0: Judá durante el año 27 del reinado de Jeroboam II en Israel. Tenía 16 años cuando subió al trono y reinó en Jerusalén 52 años. Su madre se llamaba Jecolías y era de Jerusalén. El rey hizo lo que era agradable a los ojos del Señor, así como su padre Amasías. Sin embargo, no destruyó los santuarios paganos y la gente siguió ofreciendo sacrificios y quemando incienso allí. El Señor hirió al rey con lepra, enfermedad que le duró hasta el día de su muerte, y vivió aislado en una casa aparte. Su hijo Jotam quedó encargado del palacio real y él gobernaba a los habitantes del reino. Los demás acontecimientos del reinado de Usías y todo lo que hizo están registrados en el libro de la historia de los reyes de Judá. Cuando Usías murió, lo enterraron con sus antepasados en la ciudad de David, y su hijo Jotam lo sucedió en el trono. Zacarías, hijo de Jeroboam II, comenzó a gobernar Israel durante el año 38 del reinado de Usías en Judá, y reinó en Samaria 6 meses. Zacarías hizo lo malo a los ojos del Señor, igual que sus antepasados. Se negó a apartarse de los pecados que Jeroboam, hijo de Nabat, hizo cometer a Israel. Entonces Salum, hijo de Jabes, conspiró contra Zacarías, lo asesinó en público y ocupó el trono en su lugar. Los demás acontecimientos del reinado de Zacarías están registrados en el libro de la historia de los reyes de Israel. Así se cumplió el mensaje que el Señor le había dado a Jehú cuando dijo: «Tus descendientes serán reyes de Israel hasta la cuarta generación». Salum, hijo de Jabes, comenzó a gobernar Israel durante el año 39 del reinado de Usías en Judá y reinó en Samaria solamente 1 mes. Manaem, hijo de Gadi, llegó a Samaria desde Tirsa, lo asesinó y ocupó el trono en su lugar. Los demás acontecimientos del reinado de Salum, incluso su conspiración, están registrados en el libro de la historia de los reyes de Israel. En esos días, Manaem destruyó la ciudad de Tapúa y todos sus alrededores hasta Tirsa, porque sus habitantes se negaron a entregar la ciudad. Mató a toda la población y les abrió el vientre a las mujeres embarazadas. Manaem, hijo de Gadi, comenzó a gobernar Israel durante el año 39 del reinado de Usías en Judá y reinó en Samaria 10 años. Manaem hizo lo malo a los ojos del Señor. Durante todo su reinado, se negó a apartarse de los pecados que Jeroboam, hijo de Nabat, hizo cometer a Israel. Entonces, Tiglat-Pileser, rey de Asiria, invadió la nación. Pero Manaem le pagó 34 toneladas de plata con el fin de obtener su apoyo para afianzar su soberanía real. Para conseguir el dinero, Manaem extorsionó a los ricos de Israel, obligando a que cada uno le pagara 50 piezas de plata al rey de Asiria. Por eso el rey de Asiria dejó de invadir Israel y se retiró del país. Los demás acontecimientos del reinado de Manaem y todo lo que hizo están registrados en el libro de la historia de los reyes de Israel. Cuando Manaem murió, su hijo Pekaía lo sucedió en el trono. Pekaía, hijo de Manaem, comenzó a gobernar Israel durante el año 50 del reinado de Usías en Judá y reinó en Samaria 2 años. Pekaía hizo lo malo a los ojos del Señor. Se negó a apartarse de los pecados que Jeroboam, hijo de Nabat, hizo cometer a Israel. Entonces Peca, hijo de Remalías, comandante del ejército de Pekaía, conspiró contra el rey. Con el apoyo de 50 hombres de Galaad, Peca asesinó al rey y también a Argob y a Arie en la ciudadela del palacio de Samaria, y Peca ocupó el trono en su lugar. Los demás acontecimientos del reinado de Pekaía y todo lo que hizo están registrados en el libro de la historia de los reyes de Israel. Peca, hijo de Remalías, comenzó a gobernar Israel durante el año 52 del reinado de Usías en Judá y reinó en Samaria 20 años. Peca hizo lo malo a los ojos del Señor. Se negó a apartarse de los pecados que Jeroboam, hijo de Nabat, hizo cometer a Israel. Durante el reinado de Peca, el rey Tiglat-Pileser de Asiria volvió a atacar a Israel y tomó las ciudades de Ijón, Abel-Bet-Maaca, Janoa, Cedes y Azor. También conquistó las regiones de Galaad, Galilea y todo el territorio de Neftalí, y a los habitantes los llevó cautivos a Asiria. Entonces Oseas, hijo de Ela, conspiró contra Peca y lo asesinó. Oseas comenzó a gobernar Israel durante el año 20 de Jotam, hijo de Usías. Los demás acontecimientos del reinado de Peca y todo lo que hizo están registrados en el libro de la historia de los reyes de Israel. Jotam, hijo de Usías, comenzó a gobernar Judá durante el segundo año del reinado de Peca en Israel. Tenía 25 años cuando subió al trono y reinó en Jerusalén 16 años. Su madre se llamaba Jerusa y era hija de Sadoc. Jotam hizo lo que era agradable a los ojos del Señor. Hizo todo lo que había hecho su padre Usías, pero no destruyó los santuarios paganos, y la gente seguía ofreciendo sacrificios y quemando incienso allí. Él reconstruyó la puerta superior del templo del Señor. Los demás acontecimientos del reinado de Jotam y todo lo que hizo están registrados en el libro de la historia de los reyes de Judá. En esos días, el Señor comenzó a enviar contra Judá al rey Resín de Aram y al rey Peca de Israel. Cuando Jotam murió, lo enterraron con sus antepasados en la ciudad de David, y su hijo Acaz lo sucedió en el trono.
1: El segundo libro de Reyes, capítulo 16.
0: Acaz, hijo de Jotam, comenzó a gobernar Judá durante el año 17 del reinado de Peca en Israel. Acaz tenía 20 años cuando subió al trono y reinó en Jerusalén 16 años. Él no hizo lo que era agradable a los ojos del Señor su Dios, como sí lo había hecho su antepasado David. En cambio, siguió el ejemplo de los reyes de Israel, hasta sacrificó a su propio hijo en el fuego. De esta manera, siguió las prácticas detestables de las naciones paganas que el Señor había expulsado de la tierra del paso de los israelitas. Ofreció sacrificios y quemó incienso en los santuarios paganos, en las colinas y debajo de todo árbol frondoso. Entonces el rey Resín de Aram y el rey Peca de Israel subieron hacia Jerusalén para atacarla. Sitiaron a Acaz, pero no pudieron vencerlo. En esos días, el rey de Edom recuperó la ciudad de Elat para Edom. Expulsó a la gente de Judá y mandó a edomitas a habitar el lugar, y allí viven hasta el día de hoy. El rey Acaz envió mensajeros a Tiglat-Pileser, rey de Asiria, con este mensaje:
2: Yo soy tu siervo y tu vasallo. Sube a rescatarme de los ejércitos de Aram e Israel que me atacan.
0: Después Acaz tomó la plata y el oro del templo del Señor y del tesoro del palacio y envió todo como pago al rey de Asiria. Entonces el rey de Asiria atacó Damasco, la capital aramea. Se llevó cautivos a sus habitantes y los estableció en Kir. También mató al rey Resín. Luego el rey Acaz se dirigió a Damasco a encontrarse con Tiglat-Pileser, rey de Asiria. Mientras estaba allí, observó detenidamente el altar y le envió un modelo del altar al sacerdote Urías, junto con el diseño bien detallado. Urías siguió las instrucciones del rey y construyó uno igual, y lo tuvo listo antes de que el rey volviera de Damasco. Cuando el rey regresó, inspeccionó el altar e hizo sacrificios sobre él. Presentó una ofrenda quemada y una ofrenda de grano, derramó una ofrenda líquida y roció sobre el altar la sangre de ofrendas de paz. Luego el rey Acaz quitó el antiguo altar de bronce de su lugar al frente del templo del Señor, entre la entrada y el altar nuevo, y lo colocó en el lado norte del altar nuevo. Le dijo al sacerdote Urías:
2: usa el altar nuevo para los sacrificios de las ofrendas quemadas matutinas, la ofrenda de grano vespertina, la ofrenda quemada y la ofrenda de grano del rey, y las ofrendas quemadas de todo el pueblo, así como sus ofrendas de grano y sus ofrendas líquidas. Rocía sobre el altar nuevo la sangre de todas las ofrendas quemadas y todos los sacrificios. El altar de bronce será únicamente para mi uso personal.
0: Así que el sacerdote Urías hizo todo tal como el rey Acaz le ordenó. Luego el rey quitó los paneles laterales y los tazones de las carretas para llevar agua. También quitó de encima de los bueyes de bronce el gran tazón de bronce llamado el mar y lo puso sobre el empedrado. Por deferencia al rey de Asiria, también quitó una especie de cubierta que se había construido dentro del palacio para usar los días de descanso, así como la entrada exterior del rey al templo del Señor. Los demás acontecimientos del reinado de Acaz y todo lo que hizo están registrados en el libro de la historia de los reyes de Judá. Cuando Acaz murió, lo enterraron con sus antepasados en la ciudad de David. Luego su hijo Ezequías lo sucedió en el trono.
1: Los Hechos de los Apóstoles, capítulo 27, versículos 1 al 15.
3: Cuando llegó el tiempo, zarpamos hacia Italia. A Pablo y a varios prisioneros más los pusieron bajo la custodia de un oficial romano llamado Julio, un capitán del regimiento imperial. También nos acompañó Aristarco, un macedonio de Tesalónica. Salimos en un barco matriculado en el puerto de Adramitio, situado en la costa noroccidental de la provincia de Asia. El barco tenía previsto hacer varias paradas en distintos puertos a lo largo de la costa de la provincia. Al día siguiente, cuando atracamos en Sidón, Julio fue muy amable con Pablo y le permitió desembarcar para visitar a sus amigos, a fin de que ellos pudieran proveer a sus necesidades. Desde allí, nos hicimos a la mar y nos topamos con fuertes vientos de frente que hacían difícil mantener el barco en curso. Así que navegamos hacia el norte de Chipre, entre la isla y el continente. Navegando en mar abierto, pasamos por la costa de Cilicia y Panfilia y desembarcamos en Mira, en la provincia de Licia. Allí, el oficial al mando encontró un barco egipcio de Alejandría con destino a Italia y nos hizo subir a bordo. Tuvimos que navegar despacio por varios días y después de serias dificultades, por fin nos acercamos a Gnido. Pero teníamos viento en contra, así que cruzamos a la isla de Creta, navegando al resguardo de la costa de la isla con menos viento, frente al cabo de Salmón. Seguimos por la costa con mucha dificultad y finalmente llegamos a buenos puertos, cerca de la ciudad de Lacea. Habíamos perdido bastante tiempo. El clima se ponía cada vez más peligroso para viajar por mar, porque el otoño estaba muy avanzado, y Pablo comentó eso con los oficiales del barco. Les dijo:
4: señores, creo que tendremos problemas más adelante si seguimos avanzando. Naufragio, pérdida de la carga y también riesgo para nuestras vidas.
3: Pero el oficial a cargo de los prisioneros les hizo más caso al capitán y al dueño del barco que a Pablo, ya que Buenos Puertos era un puerto desprotegido, un mal lugar para pasar el invierno. La mayoría de la tripulación quería seguir hasta Fenice, que se encuentra más adelante en la costa de Creta, y pasar el invierno allí. Fenice era un buen puerto, con orientación solo al suroccidente y al noroccidente. Cuando un viento suave comenzó a soplar desde el sur, los marineros pensaron que podrían llegar a salvo. Entonces levaron anclas y navegaron cerca de la costa de Creta. Pero el clima cambió abruptamente y un viento huracanado llamado nororiente sopló sobre la isla y nos empujó a mar abierto. Los marineros no pudieron girar el barco para hacerle frente al viento, así que se dieron por vencidos y se dejaron llevar por la tormenta.
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0: El doctor Henry fue uno de los profesores más exigentes que tuve en la universidad, y yo anticipaba que el examen final de su clase sería un reto monumental. ¿Quién sabe qué preguntas nos plantearía el doctor Henry desde su increíble intelecto? Bueno, la noticia sobre su examen final empezó a correr de boca en boca de los primeros estudiantes que lo presentaron. No dieron detalles, únicamente compartieron un dato sorprendente y tentador. Ellos dijeron, solo hay una pregunta en el examen. Bueno, la mayoría de nosotros tomamos esa noticia como de ánimo mientras estábamos al borde de la supervivencia académica. Pero cuando el doctor Henry puso el examen frente a nosotros, no nos sentimos tan animados. Todo ese semestre de la clase de teología se había dedicado a lo que la Biblia dice sobre la persona y la obra del Espíritu Santo. ¿Cuál fue la pregunta del profesor? Describa la persona y la obra del Espíritu Santo. Oye, una sola pregunta, pero ¿qué pregunta? Hoy quiero tener una palabra contigo acerca del tema. La única pregunta en tu examen final. Tal vez hace mucho tiempo terminaste tus estudios y no extrañas para nada los exámenes finales. Sin embargo, según la Biblia, todavía queda un examen más para cada ser humano. Llegará el día en que estaremos delante de Dios y entonces habrá una pregunta decisiva que determinará nuestro destino eterno. Nuestra palabra para hoy de la palabra de Dios se encuentra en 1 de Juan 5, 11 y 12. Dios nos ha dado vida eterna, y esta vida está en su Hijo. El que tiene al Hijo tiene la vida. El que no tiene al Hijo de Dios no tiene la vida. La Biblia deja claro que, delante de Dios, la humanidad se divide en solo dos grupos: quienes tienen a Jesús y poseen vida eterna, y quienes no lo tienen. Juan 3:36 lo expresa así: el que cree en el Hijo tiene vida eterna, pero el que rechaza al Hijo no verá la vida. Dios desea que pases la eternidad con Él. Por eso hizo algo extraordinario para resolver el problema que nos separa de su presencia, nuestro pecado. El pecado no es solamente cometer errores, es vivir a nuestra manera en lugar de vivir según la voluntad de Dios. Y ninguno de nosotros puede eliminar ese pecado por sí mismo. No basta con intentar ser una buena persona, practicar una religión o hacer obras buenas. El pecado no puede compensarse, debe ser perdonado. Ese es el motivo por el cual Dios envió a su Hijo al mundo. Juan 3:16 lo dice: de tal manera amó Dios al mundo que ha dado a su Hijo unigénito para que todo aquel que en Él cree no se pierda, mas tenga vida eterna. Jesús vino para cargar sobre sí el castigo que nosotros merecíamos. Él murió en la cruz para abrirnos el camino hacia Dios. Por eso, cuando llegue el momento de estar delante del Señor, la pregunta más importante no será cuántas buenas obras hiciste, tampoco será a qué religión pertenecías. La gran pregunta será, ¿qué hiciste con mi Hijo? La única respuesta que abre las puertas del cielo es haber puesto la confianza en Jesucristo como Salvador. Reconocer que Él murió por nuestros pecados y recibirlo personalmente en nuestra vida. Tal vez has escuchado acerca de Jesús muchas veces, pero nunca has dado ese paso de confiar completamente en Él. Si no estás seguro de haber comenzado una relación personal con Jesús, este puede ser el día para que lo hagas. Puedes hablar con Él con sencillez y sinceridad. Jesús, creo que moriste en la cruz por mí. Hoy me arrepiento de haber caminado lejos de ti y pongo toda mi confianza en ti, pidiéndote que por favor seas mi Salvador. Algún día llegará el examen final para cada uno de nosotros. Y cuando Dios pregunte, ¿qué hiciste con mi Hijo? Mi oración es que puedas responder, confié en Él y le entregué mi vida. Una palabra contigo, de Ran Hatchcraft.
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0: Leemos en los Salmos: guarda silencio ante Jehová y espera en Él. 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Este es el versículo de la semana que se encuentra en Efesios 4:6 y dice: un solo Dios y Padre de todos, que está sobre todos, por todos y en todos. Una vez más, Efesios 4:6 dice: un solo Dios y Padre de todos, que está sobre todos, por todos y en todos.
1: ¿Cómo está usted? La mujer de la siguiente historia tiene un mensaje para todos aquellos oyentes que se sienten confundidos en cuanto a su identidad. Usted puede saber con toda seguridad quién es y a dónde se dirige. La propia vida de esta mujer fue un complicado montón de contradicciones que se aclararon solamente cuando su mente, corazón y vida fueron desencadenados.

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1: Yemi, ¿a dónde vas?
2: Afuera.
1: ¿A dónde?
2: A trabajar.
1: Tú no tienes que estar en el trabajo hasta dentro de una hora. ¿No vas a acompañarnos para el estudio bíblico primero?
2: No, estoy harta de todo este asunto.
1: Yemi, no puedo creer que esté escuchando esto.
2: No voy a discutir, mamá. He tomado una decisión. He terminado con todo esto.
1: ¿Solo porque algunas de esas personas no pudieron llevarse bien?
2: Todos ustedes son hipócritas.
1: Todos son hipócritas tarde o temprano.
2: Ya no necesito tu cristianismo. Voy a vivir la vida como yo quiero.
0: ¿Qué sucede cuando los jóvenes empiezan a dudar de su sexualidad? Ya bajo presión de todos lados, ellos fácilmente son influenciados y, por lo general, alguien permanece alerta para influenciarlos de una u otra manera. La mujer de esta historia cayó en esa trampa y ella desea contarles a otros cómo escapó. Es posible que los padres tengan que ayudar a los niños pequeños a entender esta historia. La verdadera historia de cómo una mujer, a la que llamaremos Yemi, fue desencadenada.
2: Por lo que puedo recordar, había conflicto en nuestro hogar, con palabras ásperas. Mi madre trataba de guiarnos de niños correctamente, pero mis hermanos y hermanas mayores no tenían parte de sus reglas. Mi padre jamás nos disciplinó, que yo recuerdo. Si nosotros queríamos escuchar un sí, íbamos a papá, lo cual creaba un verdadero caos en nuestro hogar. Ya a mis 18 años, yo me había unido a la rebelión.
3: ¡Se me están acabando los encurtidos!
4: Oye, Yemi, ¿quieres salir después que terminemos el trabajo?
2: Seguro. ¿Quién pidió un batido de chocolate?
4: La mujer de allá. ¿Tú puedes manejar?
2: Claro. Será $1.19, señora.
4: Dos chicos nos van a acompañar. No te importa, ¿verdad?
2: Por supuesto que no. Aquí está su cambio, señora.
4: Tengo algo de droga de la buena para probar.
2: Yo había recorrido la secundaria sin ningún objetivo como una solitaria, incapaz de hablar con las personas, queriendo amigos pero no teniendo ninguno, hasta que empecé a juntarme con los que trabajaban conmigo en el restaurante. Nosotros bebíamos, fumábamos marihuana y paseábamos de un lugar a otro en mi carro deportivo, escuchando nuestra música de rock favorita. También frecuentábamos bastante el parque.
4: Tengo otro golpe, Yemi.
2: Gracias.
4: Tú no hablas mucho, ¿cierto?
2: Estoy pensando. ¡Wow! Acabo de experimentar mi primera sensación eufórica.
4: Estupendo. No hay nada como esto, ¿cierto?
2: Oh, sí. Se siente bien relajarse con amigos.
4: Para eso es la vida. Diversión, aventura. Deje que los buenos tiempos transcurran.
2: ¿Por qué supones que las personas pelean tanto? Es decir, toma por ejemplo mi familia.
4: Yo no quiero tu familia. Ni siquiera puedo soportar la mía.
2: Si hubiéramos reído más, habríamos peleado menos.
4: Tal vez todos deberían haberse drogado.
2: No,
5: Mis hermanos estaban profundamente metidos en las drogas.
4: ¿Ah, sí?
5: Y sin embargo peleaban con mamá. Es solo que ella nunca sabía cuándo dejar de discutir.
4: ¿Por qué peleaban?
5: Mayormente sobre la religión. Yo acostumbraba meterme entre ella y quien sea que estuviera peleando con ella.
4: Recuérdame llamarte si me meto en problemas.
5: Yo no soy tan ruda. Es solo que yo no quería ver que ella saliera lastimada. Casi todas las noches yo solía llorar antes de dormirme. ¡Wow! No he pensado en eso en años. Y tampoco he hablado mucho sobre esto en años.
4: Tú necesitas drogarte más a menudo.
2: Las relaciones con hombres llegaban y se iban en mi vida. Yo no sentía amor por la mayoría de ellos. Era solo algo por hacer. Aún así, yo aceptaba oportunidades tontas, como la noche en que fui al parque y fui recogida por un tipo que yo ni siquiera conocía.
6: Si no estás haciendo nada, ¿te gustaría ir conmigo al restaurante?
5: Seguro.
6: ¿Podemos detenernos y comprar algo de cerveza en el camino?
5: Estupendo. ¿Tú fumas?
6: ¿Te refieres a la hierba? Sí, yo me drogo.
5: Tengo un pitillo que podemos compartir. Mi carro está justo allá.
6: Llevemos mi carro. Vamos, súbete.
5: Vamos.
2: Cuando llegamos al restaurante, nosotros fumamos un pitillo. Él empezó a balbucear en voz muy baja, algo de lo cual yo entendía. Percibiendo el peligro, le pedí que me regresara a mi carro. A una corta distancia, arriba del transitado camino, nosotros cruzamos un puente. Entonces él se detuvo y empezó a retroceder.
5: ¿Qué estás haciendo? ¡Tú no puedes retroceder en un puente con este tráfico! ¡Detente!
7: ¡Cállate! ¡Oye, avanza!
5: ¿Ahora a dónde vas? No hay nada camino abajo más que un montón de basura. ¡Detente!
7: Yo puedo hacer que tú hagas cualquier cosa que yo desee.
5: Por supuesto, no hay razón alguna para molestarse, ¿verdad? Hablemos de eso.
2: Después que abrí la puerta, corrí para salvar mi vida. Pasé el tráfico, atravesé una intersección hasta una bodega donde una pareja compasiva me condujo de vuelta a mi carro. Yo debía haber aprendido de aquella experiencia, pero mi corazón era duro. Parecía que yo no podía encontrar a ningún tipo que realmente me agradara. Compartí de mi lucha con una mujer en la universidad y ella tuvo una sugerencia.
8: Jamie, ¿alguna vez has considerado la posibilidad de que tal vez los chicos no son para ti, pero la chica sí?
5: He pensado en ello. Siempre me he sentido más atraída a las mujeres que a los muchachos.
8: Hay una buena cantina para damas en el pueblo. Intenta frecuentar allí un tiempo, a ver qué sucede.
5: No sé, eso suena un tanto difícil, siendo que yo no conozco a nadie.
8: Mi chica y yo estamos en Sunda y los sábados. ¿Por qué no pasas por ahí?
5: ¿Tú crees que encajaré?
8: Por supuesto que encajarás. Pasarás un gran momento. Solo bebemos, bailamos y socializamos.
5: Suena divertido.
8: Es divertido. Nosotros ahí vamos todo el tiempo. Tú puedes pasar por ahí y yo te presentaré a muchas amigas nuevas. Jamie, ¿nos encontraste?
5: Sí, ya me gusta este lugar.
8: Te lo dije, hay muchas chicas aquí que realmente te van a gustar.
5: Este lugar se siente como el hogar.
8: ¿No es grandioso que puedes aquí relajarte y ser tú misma?
5: Cuando fui una adolescente sabía que mis deseos eran diferentes. Es extraño cuán difícil es aceptar eso. Y tú sigues tratando de ser como todos los demás.
8: Eso no da resultado, cariño.
5: No es de extrañar que jamás pude encontrar a un tipo que me agradara.
8: Vamos, te presentaré a unas amigas. Paula, dile hola a Jamie.
9: Jamie, hola.
5: Hola.
9: No te he visto aquí antes, ¿verdad?
5: Es mi primera vez, pero sin duda no será la última. De Paula, quien tenía 3 hijos, con una hija mayor de 14 años. Esta era la relación con la que había soñado, y fui a vivir con ella. Por fin tenía no solo una familia, sino amigas que parecían comprenderme. Hacíamos excursiones a la playa donde acampábamos con otras lesbianas. También visitábamos cantinas para homosexuales en las ciudades cercanas. Constantemente estábamos buscando nuevas experiencias excitantes.
10: Claro, sí.
9: Oye, ¿sí? ¿Todos los demás están sintiéndose tan relajados como yo me siento?
10: Ah, ese hash es maravilloso, Paula.
9: Si solo esto durara para siempre.
10: Nada dura para siempre.
9: Yo no quiero que nada eche a perder este estado de ánimo. Amo este momento.
10: Oh, no.
9: ¿Aló? ¡Oh, Paulina! ¿Cómo pudiste ser tan tonta? ¡Te lo advertí! Sí, sí, está bien, estaré allí.
10: ¿Qué sucede?
9: Mi tonta hija fue arrestada por beber sin tener la edad legal. Ahora tengo que ir, recogerla y llevarla a casa. Podría matarla por ser tan desconsiderada.
10: Yo iré a recogerla, Paula.
5: Quería consolar y aconsejar a la hija de Paula aquella noche, pero no sabía qué decir. Me sentía como una hipócrita porque mi propia vida era tal desastre. Yo, quien ahora estaba consumiendo cocaína y hash, no era digna de aconsejar a una muchacha de 14 años acerca del peligro de beber. A menudo yo misma manejaba mientras estaba ebria. Cada vez que yo experimentaba un milagroso escape de la muerte tan cercano, sabía que Dios me había salvado la vida nuevamente. Sin embargo, nada cambió en mi vida. Nosotros siempre nos arreglábamos para pasar un buen momento, o así pensábamos, pero interiormente yo estaba tan vacía. Además, yo vivía en temor. Temor de que mis parientes me descubrieran, temor de matar a alguien en un accidente por conducir ebria y temor de ser arrestada por consumo de drogas. Luego surgió un temor inesperado.
9: No puedo ir contigo al Sundown esta noche. Tengo una cita.
10: ¿Una cita? ¿Con quién?
9: Con la pelirroja que conocimos anoche.
10: ¡Paula!
9: No actúes tan sorprendida. Te dije que no me gustaban las relaciones exclusivas.
10: Pero yo pensé que nosotras teníamos algo especial.
9: Lo sé, pero no es exclusiva.
10: ¿Cómo puedes hacerme esto? Yo jamás te haría eso.
9: Oye, Jamie, hay que madurar. La variedad es la sal de la vida.
10: Ay, yo no puedo soportar esto, Paula. No puedo.
9: Entonces encuentra a alguien más, porque yo quiero mi libertad.
0: En un momento, Jamie nos contará a quién encontró. Antes, acompáñenos para escuchar la siguiente pausa musical.

0: Siempre es muy alentador recibir cartas de nuestros oyentes, cartas que recibimos de todas partes del mundo contándonos cómo el Señor ha cambiado sus vidas, lo que Él ha hecho con ellos a través de este programa. Ahora ya estamos de vuelta con la historia de Jimmy aquí en Desencadenados.
1: Me marché de la casa de Paula e incluso me alejé de la cantina donde nosotras nos habíamos conocido y que frecuentábamos juntas. Para entonces yo estaba trabajando en el segundo turno en una compañía de impresiones. Después del trabajo empecé a salir a las cantinas con una mujer del taller.
2: Todos en el trabajo piensan que yo soy lesbiana porque me junto contigo.
1: Ah, siento eso, Ana.
2: Oye, a mí no me importa lo que ellos piensen.
1: Tú eres una verdadera amiga, Ana.
2: Vive y deja vivir es mi lema. Sucede que a mí me gustan los tipos, pero si a ti te gustan las chicas, bueno, ese es asunto tuyo. De nada más.
1: Una de las cosas que me gusta de ti es tu honestidad.
2: Lo que tú ves es lo que recibes.
1: Ojalá mi vida fuera así de simple. Con mi familia yo tengo que simular que soy normal.
2: Eso debe ser una verdadera tensión.
1: Lo es. Mamá sigue pidiéndome que vaya a la iglesia con ella y de cuando en cuando lo hago, pero es solo que eso me hace sentir tan culpable.
2: Es una lástima que no podamos ser nosotras mismas.
1: Yo ni siquiera estoy segura de cuál es mi verdadero yo. Una noche yo tenía mi camioneta llena de amigas con dirección a una cantina en otro pueblo. Primero dejamos a una de las chicas en su casa, donde ella era esperada por un novio indignado, quien empezó a golpearla. Nosotros los separamos, corrimos a la camioneta y nos marchamos.
3: ¡Mira ese idiota! Está corriendo tras nosotras tratando de atraparla.
1: ¿Y si él no sigue en su carro?
3: Desvíalo.
1: Buena idea.
3: Jimmy, estás yendo por el camino equivocado. Esta es una calle de un solo sentido.
1: ¡Oh, vaya!
3: Mejor que salgas del camino en la primera oportunidad que tengas.
1: ¡Oh, no! ¡Dos carros de policía!
3: Ahora cálmate y saca tu licencia.
1: Ya.

0: Tranquila nomás, Jimmy, tranquila.
1: Muéstreme su licencia de conducir.
2: Seguro.
1: Ustedes estaban yendo equivocadamente por una calle de un solo sentido.
2: Lo sé, nosotras estábamos desesperadas por escapar de este tipo que estaba persiguiéndonos. Él estuvo golpeando a mi amiga.
1: Sí, seguro. Sí.
2: Mm. Yo di la vuelta antes de que me diera cuenta que era de un solo sentido.
1: Uh-huh. Bueno, de acuerdo. Les dejaré ir esta vez. Sean más cuidadosas la próxima.
0: Gracias.
2: Gracias. No puedo creerlo.
0: Vamos, salgamos de aquí.
2: Si él nos hubiera registrado, sin duda yo habría sido arrestada. Yo habría sido arrestada. En mi camioneta tenía marihuana, drogas duras, un fajo de dinero como resultado de un negocio de drogas, whisky y cerveza. Una vez más sentí la mano protectora de Dios en mi vida. Una vez más mi corazón estaba demasiado endurecido para responder. Yo era una esclava del alcohol, el sexo y las drogas. En un desesperado esfuerzo por cambiar, me mudé de regreso a la casa de mis padres.
3: Jimmy, tú no pareces muy feliz.
2: Supongo que es por lo que estoy cansada.
3: ¿Por qué no consigues un trabajo de día?
2: Me gusta el trabajo que tengo. Además, tengo algunas grandes amigas allí, especialmente Ana.
3: No es bueno para ti que trabajes así hasta muy de noche. Cualquier cosa podría suceder. En el invierno todo está cubierto de hielo y tú llegas tan tarde a casa.
2: Eso es porque paso por la casa de Ana después del trabajo.
3: Consigue un trabajo de día, Jimmy. Será mucho mejor.
2: Tal vez tengas razón. Buscaré.
3: Jimmy, estoy orando que el Señor te dé un buen trabajo.
2: Encontré un trabajo de día en una oficina, pero nada de paz en mi vida. Yo estaba viviendo lo contrario de lo que sabía que era lo correcto, pero no podía cambiar. No quería cambiar, aun cuando cada relación mía terminaba en frustración. Había perdido el control de mi vida. Llegó el invierno y también perdí el control de mi camioneta. Me dirigía directo a una casa, así que tiré bruscamente el timón, patiné de un lado para otro y golpeé estrepitosamente contra un terraplén. Luego la camioneta estuvo en sus ruedas nuevamente. Dios, sé que tú debes tener un propósito para mi vida, o sencillamente ya la habrías tomado. Apareció inesperadamente y me sacó de la zanja. Justo en el momento que me estaba marchando, un policía se detuvo. Me dio una hora hasta que me pasara la borrachera antes de que me hiciera una prueba. Luego me puso una papeleta, pero no me arrestó por beber. A pesar de esta clase de gracia, mi corazón era como una piedra para con Dios. El verano llegó y nada parecía salir bien. Fui en un paseo de nuestra compañía y una mujer del trabajo me buscó afanosamente.
4: Jamie, ¿puedo acompañarte?
2: Seguro. Es lindo solamente sentarse y escuchar los pajaritos.
4: Dios ha creado un mundo hermoso para nosotros.
2: Sí, es una lástima que nosotros lo estropeemos, ¿no?
4: Yo quería hablar contigo sobre eso. ¿Sabes que Dios puede cambiar tu vida? Si te arrepientes de tu pecado y le pides a Cristo que entre en tu corazón, Dios te ayudará a vivir para Él.
2: Yo sé todo eso, aunque no lo creas. Oré por salvación cuando tenía casi 12 años.
4: Ay, qué lindo.
2: Y por un tiempo fui al estudio bíblico y a la iglesia. Pasaron algunas cosas y yo ya no quería nada que tuviera que ver con cristianos. Pero durante los años de pecado y rebelión, he sido consciente de la protección de Dios aún cuando yo lo he resistido.
4: Primera de Juan capítulo 1 versículo 9 dice que si confesamos nuestros pecados, Él es fiel y justo para perdonar nuestros pecados y limpiarnos de toda maldad.
2: Yo creo que estoy demasiado arruinada para que Él me perdone.
4: Está bien si oro por ti.
2: Muy bien.
4: Señor, te suplico por Jamie, para que tú nuevamente te hagas real para ella, que ella vea el vacío de vida sin ti y que tú estés listo para perdonarla si ella acude a ti. Señor, trae algo a su vida que la haga volver. Gracias por eso.
2: Varios meses después, Dios contestó aquella oración. Un viernes por la noche fui a una cantina y jugué billar con un tipo. Después, él me compró una cerveza. Luego me invitó a su apartamento donde fumamos un poco de marihuana. Pasé la noche y me marché a la mañana siguiente con un horrible presentimiento de que estaba embarazada. Casi enseguida me sentí enferma. Tenía que esperar semanas para el examen de embarazo, pero yo sabía el resultado. Positivo. ¡Qué pesadilla! Eso no podría estar sucediéndome. Yo era una lesbiana. Durante 3 días yo estuve profundamente deprimida y pensé en el suicidio.
3: Jamie, ¿estás bien?
2: ¿Mm? Sí, estoy bien.
3: Puedo notar que estás realmente deprimida. ¿Qué pasa?
2: No quiero hablar de esto, mamá.
3: ¿Por qué no llamas a ese joven del que te conté?
2: ¿Qué joven?
3: ¿Recuerdas? Él entró en la tienda de regalo donde yo trabajo. Me dio su tarjeta con una invitación especial para que tú asistas a su grupo de jóvenes.
2: Oh, sí, el cristiano.
3: Sonaba como un buen grupo juvenil. Él dijo que ellos tienen estudio bíblico. Luego juegan voleibol y otros juegos. Podrías pasar un buen tiempo.
2: Lo dudo.
3: Tú necesitas salir, Jamie. Estás andando demasiado deprimida.
2: ¿Qué tal situación? Yo no quería estar con mi grupo de amigas a causa de mi embarazo y, sin embargo, no podía imaginar divertirme sin vicio. No obstante, necesitaba salir para preservar mi cordura, así que llamé al joven, quien me llevó a la reunión juvenil.
5: Todo aquel que ha nacido de nuevo aprende 2 Corintios capítulo 5, versículo 17. De modo que si alguno está en Cristo, nueva criatura es, las cosas viejas pasaron, he aquí, todas son hechas nuevas. ¿Es eso cierto en ti?
6: Bueno, debería ser cierto, pero todos nosotros todavía pecamos, ¿no es así? Porque tenemos la vieja naturaleza pecaminosa.
5: ¿Cómo puede ser eso? Dios dice claramente que todas las cosas son hechas nuevas. Repasemos lo que sucede en el momento de aceptar a Cristo. Toda persona en la tierra es nacida sin el Espíritu de Dios. Por lo tanto, somos nacidos en pecado, con una naturaleza pecaminosa.
6: Romanos capítulo 3, versículo 10 dice, como está escrito, no hay justo ni aun uno.
5: Y Dios dice que el alma que pecare morirá. Así que todos nosotros estamos bajo una sentencia de muerte, no solo física, sino también espiritual, la muerte segunda.
6: Pero Jesús pagó el precio por nosotros. Él llevó nuestros pecados sobre sí mismo y murió en nuestro lugar. 2 Corintios capítulo 5, versículo 21 dice, al que no conoció pecado, por nosotros se hizo pecado, para que nosotros fuésemos hecho justicia de Dios en él.
5: Así que Dios nos perdona cuando nosotros ponemos nuestra fe en Cristo, y en el momento que creemos, Dios pone su Espíritu en nosotros. Como está escrito en Efesios capítulo 1, versículo 13 y 14, en él también vosotros, habiendo oído la palabra de verdad, el evangelio de vuestra salvación, y habiendo creído en él, fuisteis sellado con el Espíritu Santo de la promesa, que es las arras de nuestra herencia hasta la redención de la posesión adquirida para alabanza de su gloria. Es entonces que todas las cosas son hechas nuevas. Nosotros recibimos su naturaleza.
2: Entonces, ¿por qué continuamos pecando?
5: Porque aún tenemos libre voluntad. Dios nos deja elegir. Si alguien te diera un hermoso vestido nuevo para ponértelo y tú lo cubres con algunos trapos viejos, tú y todos los demás verán los trapos viejos en vez del vestido nuevo. Quítate esos trapos viejos de encima. Anda en el Espíritu. Mira en Gálatas capítulo 5, versículo 16. Digo pues, andad en el Espíritu y no satisfagáis los deseos de la carne.
6: Y el versículo 17, porque el deseo de la carne es contra el espíritu, y del espíritu es contra la carne, y estos se oponen entre sí, para que no hagáis lo que quisiereis.
2: Así que es nuestra carne la que nos mete en problemas.
5: El mundo, la carne y el diablo, no te olvides de él.
6: Y no te olvides de 1 de Juan capítulo 4, versículo 4. Hijitos, vosotros sois de Dios y los habéis vencido, porque mayor es el que está en vosotros que el que está en el mundo. Y también en Romanos capítulo 8, versículo 32, que dice, el que no escatimó ni su propio hijo, sino que lo entregó por todos nosotros, ¿cómo no nos dará con él también todas las cosas?
2: Aquella noche, la palabra de Dios ablandó mi duro corazón. Fui a casa y clamé a Él para que me perdonara por mi horrible vida. Yo había elegido apartarme de las verdades que había aprendido y viví una vida alocada. Le pedí que tomara lo que quedaba y lo usara para su honra y gloria. Entonces, una paz y un gozo genuino inundaron mi corazón.
3: Te ves bastante mejor esta mañana, Jamie.
2: Me siento mejor, mamá. Anoche me arrepentí y dediqué mi vida al Señor.
3: Oh, gracias a Dios. He orado tanto por ti.
2: Tus oraciones fueron contestadas. ¿Quién más sino Dios envió a aquel joven a tu tienda? ¿O impulsó a una mujer del trabajo que orara conmigo en el paseo de nuestra compañía?
3: Él nunca se da por vencido por nosotros.
2: Cuando nuestra iglesia local se dividió, yo adopté una actitud irracional. Yo confié demasiado en las personas. Debía haber tenido mis ojos fijados en Jesús.
3: Yo he tenido que aprender esa lección una y otra vez.
2: Hay algo más que deberías saber.
3: ¿Sí?
2: Estoy embarazada.
3: Oye, Emi, no es extraño que hayas estado deprimida.
2: Yo realmente me he echado a perder, mamá, tiempo.
3: Y Emi, si tú sigues al Señor, Él puede cambiar esto en bien.
2: Creo eso, mamá. Por primera vez en largo tiempo tengo esperanza. Vida no estaba sin angustia. Yo estaba herida por dentro, avergonzada de mi pasado. Mi familia nunca se enteró de mi perversidad y mis nuevos amigos no tenían la menor idea, así que yo no tenía nadie con quien pudiera hablar, nadie más que Jesús. Yo era débil, pero Él era fuerte. A medida que pasaba tiempo con Dios cada día, mañana, tarde y noche, orando y leyendo la Biblia, aferrándome a Él, empecé a crecer espiritualmente. Dios me dio un bebé saludable. 3 años más tarde, Él me envió un maravilloso esposo cristiano. Hemos estado casados por más de 8 años y tenemos 2 hijos más. Jesús dijo en Mateo, capítulo 11, versículo 28, «Venid a mí, todos los que estáis trabajados y cargados, y yo os haré descansar».
1: Si usted quisiera tener el perdón de Dios y el poder transformador en su vida, está invitado a orar con nosotros ahora mismo. Señor, sé que soy pecador. Necesito tu perdón y tu presencia en mi vida. Creo que tú enviaste a Jesús a morir en mi lugar y que su resurrección hace posible mi resurrección del pecado. Gracias, Dios. Entra en mi corazón, Señor Jesús, y ayúdame a seguirte. Amigo, nos regocijamos si usted oró con fe en este momento. Por favor, escriba y cuéntenos para que podamos enviarle alguna literatura para ayudarle a crecer en su fe. La dirección es Pacific Garden Mission, Chicago, Illinois, 60605. El número telefónico en Chicago es 312-922-1462. 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

0: Proverbios 22:4 dice, riquezas, honra y vida son la remuneración de la humildad y del temor del Señor. El Señor es el que nos recompensa con riquezas, honra y vida cuando nosotros nos humillamos. Obteniendo muy sabio consejo de la palabra de Dios, la Biblia, aquí en Radio Amistad.
1: Somos los que recibimos la salvación concedida a nosotros en todo sentido por la gracia soberana de Dios. El poder salvador del Evangelio es concedido por la voluntad de Dios. Este es un Evangelio soberano.
2: Estamos agradecidos por su sintonía en gracia a vosotros. Ministerio de Enseñanza del Pastor John MacArthur. Aquellos que predican el Evangelio ignorando la soberanía de Dios en la salvación, tienen un concepto equivocado de Dios. Por otro lado, quienes predican el Evangelio ignorando la responsabilidad del hombre para arrepentirse, tienen un concepto incorrecto del hombre. Y entonces surge una pregunta. ¿Puede acaso separarse la responsabilidad del hombre de la soberanía de Dios en la salvación? El día de hoy, el pastor John MacArthur, en la voz del pastor Luis Contreras, nos ayudará a entender un poco más la tensión bíblica que existe entre estos dos conceptos en la serie titulada El Evangelio según Pablo, en gracia a vosotros.
1: Hay un componente en el Evangelio según Pablo y el Evangelio de los otros apóstoles, y el Evangelio según Jesús, y el Evangelio de Dios, y el Evangelio de nuestro Señor Jesucristo, el Evangelio de la salvación, hay un componente en él que no puede ser ignorado, y claro, Pablo enfatiza eso, y es que este es un Evangelio soberano. El poder del Evangelio, el poder salvador del Evangelio, es concedido por la voluntad de Dios. Por la voluntad de Dios. No solo la justicia desciende de arriba, como hemos aprendido, sino que la fe desciende de arriba, la convicción desciende de arriba, es el Espíritu Santo quien convence al mundo de pecado y de justicia y de juicio, es el Espíritu Santo quien concede arrepentimiento, Pablo dice, es la fe misma la cual es un regalo de Dios. Todos los elementos de la salvación descienden de arriba. Ninguno de ellos emana desde adentro de nosotros por nuestra propia voluntad, nuestras propias obras, nuestra propia intuición, nuestras propias buenas intenciones. Somos los que recibimos la salvación concedida a nosotros en todo sentido por la gracia soberana de Dios. Ahora, Pablo presenta esto de manera muy clara en Efesios 1 y comencemos ahí. Efesios capítulo 1. Y vamos a ver varios pasajes para ayudarle a entender

lo que sucede? Esta es la pregunta inevitable. Y debería tan solo decirle usted, debería ponerse cómodo con esa pregunta. Usted en esta vida no va a tener una respuesta apropiada, entonces su comodidad debe estar en la pregunta. Pero si puedo ayudarle un poco más, permítame incrementar su incomodidad un poco más. Si le hiciera una pregunta simple como esta, ¿quién escribió Efesios? ¿Quién escribió Efesios? ¿Cuál es la respuesta? Ahora, oí dos respuestas. Oí Dios y Pablo. ¿Quién fue? Esto es elemental de lo que estamos hablando aquí. ¿Quién escribió Efesios? Usted no puede responder de manera simple a la pregunta. Usted puede decir Pablo, pero tiene que aclarar eso. ¿Es el vocabulario de Pablo? Sí. ¿Es la mente de Pablo? Sí. ¿Es el razonamiento de Pablo? Sí. Sin embargo, toda palabra es ordenada y escrita por el Espíritu Santo. Entonces, usted ni siquiera puede responder a la pregunta simple de quién escribió un libro en la Biblia, sin tener una tensión que no puede resolver. No fue un dictado mecánico, es el corazón, la mente, el alma, el vocabulario, la experiencia de Pablo. Sin embargo, toda palabra es del Espíritu Santo. Si le hago otra pregunta, ¿quién vive su vida cristiana? ¿Quién? Es una pregunta básica, por favor. Ustedes están haciendo esto diariamente. ¿Quién lo está haciendo? Dice usted, bueno, soy yo. Ah, esa es una respuesta demasiado simple. Si usted está viviendo la vida cristiana, ¿es usted o es el Espíritu Santo? Mire, usted no debe tomar el crédito por las cosas buenas y usted no debe culpar al Espíritu Santo por lo malo. Entonces, ¿quién es? Como puede ver, usted tiene el mismo dilema. Permítame ayudarle. El apóstol Pablo dijo esto: con Cristo estoy juntamente crucificado, mas yo vivo, mas no yo. Entonces, él tampoco lo entendió. Esa es la realidad. Ahora, esto es como tratar de entender lo inescrutable. Usted realmente no puede resolver estas tensiones divinas. Si hablamos de la doctrina de la seguridad del creyente, que somos mantenidos seguros por Cristo, usted no puede hablar de eso sin voltearla y hablar de la perseverancia de los santos. Entraremos en la gloria si continuamos en la fe. Toda doctrina importante acerca de la salvación en las Escrituras y muchas más allá de la salvación tienen incorporadas en ellas una paradoja aparente que no puede ser resuelta. Esta es una de las evidencias de que Dios escribió la Biblia y no los hombres. De lo contrario, habrían eliminado todas esas paradojas imposibles de resolver. Entonces, simplemente estoy esparciendo la confusión un poco más para que usted entienda que no está limitada al asunto de la soberanía y la responsabilidad humana. Va a haber este tipo de tensión que un día será entendida por nosotros cuando conozcamos como somos conocidos en la presencia de Dios, pero con nuestros cerebros pusilánimes, desconectados, limitados en este mundo, tenemos límites serios. Entonces, usted tiene que estar cómodo con la pregunta. Veamos Efesios 1 y simplemente quiero entrar en el versículo 3. Bendito sea el Dios y Padre de nuestro Señor Jesucristo, que nos bendijo con toda bendición espiritual en los lugares celestiales en Cristo. Y todo comenzó según nos escogió en Él antes de la fundación del mundo, para que fuésemos santos y sin mancha delante de Él, en amor, habiéndonos predestinado para ser adoptados hijos suyos por medio de Jesucristo, según el puro afecto de su voluntad, para alabanza de la gloria de su gracia, con la cual nos hizo aceptos en el amado. ¿Es claro eso? ¿Por qué es usted salvo? ¿Porque usted tiene el sentido de creer el Evangelio? No, porque Dios tuvo la gracia de escogerlo a usted desde antes de la fundación del mundo. El fin definitivo de esa elección es que usted fuera santo e irreprensible delante de Él. Eso es justificación, justicia imputada. Fue por su amor que Él nos predestinó para ser adoptados como sus hijos. Todo esto según su beneplácito, de tal manera que toda la alabanza y toda la gloria fuera para Él. Y eso es repetido a lo largo de esta oración larga, versículos 13 al 14, una oración. Todo esto, según el versículo 12, para alabanza de su gloria. Todo esto, según el versículo 14, para alabanza de su gloria. Todo esto, según el versículo 6, para alabanza de la gloria de su gracia. El plan entero de la salvación, entonces, debe ser entendido como el desarrollo de un propósito divino. Antes de la fundación del mundo, Dios determinó quién sería salvo. Sus nombres fueron registrados en el libro de la vida del Cordero. El Cordero, quien fue inmolado desde
antes de la fundación del mundo en el

0: sentido de intención divina. Mateo 25:34, un versículo tan hermoso, dice esto: venid, benditos de mi Padre, heredad del reino preparado para vosotros desde la fundación del mundo. Bueno, el apóstol Pablo entendió esto. Él entendió las palabras de Jesús en Juan 15: no me habéis elegido vosotros a mí, sino que yo os elegí a vosotros. Esta es la gran doctrina de la predestinación, la doctrina de la elección. Es resistida, es odiada por algunos, rechazada. Es una de esas doctrinas inaceptables para la gente que está acostumbrada a vivir en una democracia y acostumbrada a que se le diga que la vida debe ser conducida por sus propias decisiones libres y personales. Gente que crece en monarquías tiene un poco más de entendimiento del poder soberano y la autoridad sobre sus vidas. Aquellos de nosotros que hemos sido creados en esta gran república, este gran experimento demócrata, este gran experimento de democracia, lo cual nunca ha sucedido en la historia del mundo hasta que nuestra nación fue fundada, pensamos que debemos tener la capacidad de escoger todo por nosotros mismos. Nunca hemos vivido bajo un soberano. Bueno, usted está viviendo bajo un soberano cuando usted entró al reino de Dios, y el soberano ha determinado todo. Es por su voluntad que nos volveremos santos, santos irreprensibles, y estaremos delante de él en perfección, justificados en base a su propósito predestinado. Somos adoptados como hijos. Todo esto según el beneplácito de su voluntad. El lenguaje de Pablo en los versículos 3 al 6 es inequívoco. Es por su voluntad que tenemos redención. Es por su voluntad que se nos ha dado el perdón de nuestros pecados en el versículo 7. Es por su voluntad que nos ha concedido todo esto. Es por su voluntad, versículo 9, que nos ha revelado la intención buena de lo que Él ha determinado para nosotros en el futuro. En otras palabras, Él nos ha dado en las Escrituras un entendimiento completo de nuestra esperanza futura. Lo que nos está esperando, la herencia a la que se refiere en el versículo 11, es un resultado de que Él nos predestinó según su propósito. Y esto sigue hasta el versículo 14, la herencia que está por venir. Todo desde la elección a la glorificación, todas las cosas que están a la mitad, justificación, santificación, son según su voluntad divina y propósito. Esto también es inescapable en el capítulo 8 de Romanos. Vea el capítulo 8 de Romanos por un minuto. Y esto en cierta manera es únicamente la introducción. Quiero llevarlo a algunos textos en un minuto que probablemente no ha visto de la manera en la que los veremos. Versículo 29 de Romanos 8 dice: a los que antes conoció, preconocimiento no es que Dios conoció algo por adelantado, es que Dios predeterminó algo desde antes. Porque a los que antes conoció, la palabra conocer puede tener un sentido íntimo. Adán conoció a su esposa y dio a luz un hijo. No significa que él sabía quién era ella. Significa que él tuvo una relación íntima con ella. Jesús dijo: mis ovejas oyen mi voz y las conozco. No significa que él sabía quiénes eran. Significa que él tuvo una relación íntima con ellos. Esta es una relación íntima predeterminada que Dios ha diseñado. Y debido a ella, él nos predestina para ser conformados a la imagen de su hijo. Y el versículo 30 dice: y a los que predestinó, a estos también llamó, y a los que llamó, a estos también justificó, y a los que justificó, a estos también los glorificó. Predestinación, llamado eficaz a la salvación, justificación, glorificación. En el capítulo 6 de Juan: todo lo que el Padre me da vendrá a mí, y el que a mí viene no le echo fuera. El que a mí viene yo le recibiré, lo guardaré, lo resucitaré en el día postrero, y no perderé ninguno de ellos. Esa es la manera en la que debemos entender esta gran doctrina de la predestinación, la cual es una parte tan grande de la teología de Pablo y también sale en muchos otros lugares. La pregunta es: ¿acaso la verdad de la elección divina soberana elimina la voluntad humana? ¿Acaso la verdad de la gracia divina soberana, la predestinación soberana divina y la elección, las cuales son inequívocas en la Biblia, eliminan la voluntad humana? Esa es la pregunta que prevalece. Ahora, para ayudarnos un poco para comenzar con el apóstol Pablo en este tema, quiero regresar a un profeta en el Antiguo Testamento. Si me acompaña, Isaías capítulo 10, Isaías capítulo 10. Es una crítica popular, claro, en contra de aquellos que nosotros que enseñamos teología bíblica. Es un asunto que constantemente molesta a aquellos que se ven ofendidos por la doctrina de la predestinación, la elección soberana, que nosotros somos culpables de quitar la libertad humana y la voluntad humana. Han habido muchos pastores con los que he hablado a lo largo de los años que piensan que si usted enseña esta doctrina, va a quitarle usted la pasión al evangelismo, va a hacer que su congregación sea indiferente hacia los perdidos, Bueno, ya hemos aprendido, ¿no es cierto?, a partir de 2 Corintios 5, que Pablo dice, mi vida es vivida para una cosa, es gobernada y controlada por el amor de Cristo que Él tiene por mí. Y no es nada más por mí que Él murió, sino que Él murió por todos los que murieron en Él. Y por lo tanto, soy un embajador para este evangelio glorioso que estoy predicando y estoy entregando mi vida, estoy predicando el ministerio de la reconciliación. Entonces, no tuvo un efecto negativo en su pasión. De hecho, su pasión por el evangelio y predicación del evangelio lo llevaron a perder todo al punto del martirio. Pero la acusación es que esto quita la vida del evangelismo si decimos que todo esto es la obra de Dios. Entonces comencemos a entender esto en las palabras de Isaías. Es un contexto único. Capítulo 10, versículo 5. ¡Oh Asiria! ¡Oh ay de Asiria! Juicio, condenación, maldición, la ira divina va a caer en Asiria. Asiria va a ser juzgada por Dios. ¡Ay de Asiria! Y después esta identificación extraña. Vara y báculo de mi furor en su mano he puesto mi ira. Esa es una afirmación muy, muy extraña. Asiria aquí es presentada como la vara de Dios que Dios usará en sus propias manos para desatar su indignación en contra de la Israel apóstata. Asiria es el instrumento de Dios de juicio en contra de la Israel apóstata. En este pasaje, Dios comisiona a Asiria soberanamente para actuar como el destructor de Israel. Versículo 6. Le mandaré contra una nación pérfida, ese es Israel, y sobre el pueblo de mi ira le enviaré, los judíos en Israel, para que quite despojos y arrebate presa y lo ponga para ser hollado como lodo de las calles. Ese es un decreto divino que Dios va a traer la invasión a Siria sobre el reino de Israel. Ahora permítame decirle algo. Esto no tiene nada que ver con las intenciones por parte de Asiria. Dios no le preguntó a Siria si le gustaría hacer eso. Asiria no tenía esto en el plan. Observe el versículo 7. Aunque él no lo pensará así. Asiria no tenía intenciones de ser el instrumento de Dios en la destrucción de Israel. Asiria no tenía interés en actuar como el agente de Jehová. Asiria no tenía relación alguna con el Dios vivo y verdadero. No tiene un plan como este en su corazón, dice el versículo 7, sino que su pensamiento será desarraigar y cortar naciones no pocas. Porque él dice, mis príncipes no son todos reyes, no es el Calno como Carquemis, Amad como Arfad y Samaria como Damasco, todos son iguales para ellos. No tienen más interés en destruir en Israel la ciudad capital de Samaria que cualquier otra nación. Como halló mi mano los reinos de los ídolos, siendo sus imágenes más que las de Jerusalén y las de Samaria, como hice a Samaria y a sus ídolos, ¿no haré también hacia Jerusalén y a sus ídolos? En otras palabras, Asiria no discrimina. Está contenta por destruir a todas las naciones que la rodean. No tienen ningún interés en particular en Israel. Pero Dios va a tomar control de Asiria y usar a Asiria como la vara de su juicio para la destrucción del reino del norte, de lo cual ese reino, por cierto, nunca se recuperó. Sin embargo, eso no coloca a Asiria en una posición favorecida con Dios, porque leímos en el versículo 5, ¡ay de Asiria! Dios literalmente usa a una nación como su vara de juicio, mientras que esa nación no tiene intención alguna de hacer eso. Está sirviendo los propósitos de Dios, pero ella misma será maldecida y juzgada y condenada. Observe el versículo 12. Pero acontecerá que después que el Señor haya acabado toda su obra en el monte de Sión y en Jerusalén, castigará el fruto de la soberbia del corazón del rey de Asiria y la gloria de la altivez de sus ojos. ¡Wow! Lo que usted tiene aquí es la soberanía de Dios actuando a través de Asiria. Sin embargo, por las obras que Asiria lleva a cabo, Asiria será plenamente responsable. Esto es colocar la soberanía divina y la responsabilidad humana lado a lado, de manera paralela. Asiria es soberbia, porque ha dicho, por el poder de mi mano y por mi sabiduría hice esto, porque tengo entendimiento y he quitado los límites de pueblos y he saqueado sus tesoros y como un hombre poderoso he derribado a sus habitantes, etc. Y por mi mano he alcanzado las riquezas de los pueblos como un nido, como uno recoge huevos abandonados, he reunido toda la tierra y no hubo nadie que aleteara sus alas o abriera su pico. En otras palabras, como si hubieran robado nidos de aves. ¿Se gloriará el hacha contra el que con ella corta? ¿Se ensoberbecerá la sierra contra el que la mueve? Como si el báculo levantase al que lo levanta, como si levantase la vara al que no es leño. En otras palabras, esto coloca el poder en la mano de la vara en lugar del que usa la vara. Dios dice, voy a ir tras Asiria, voy a destruirlos, voy a quemar y devorar. Versículo 18, destruiré la gloria de su bosque, huerto fructífero, etcétera, etcétera. ¿Cómo explica el hecho usted de que Asiria no tiene opción acerca de lo que le hacen a Israel? Sin embargo, son totalmente responsables por las atrocidades que le impusieron en Israel por parte de Dios. Como puede ver, le quiero decir que usted tiene que estar cómodo con este dilema. Las Escrituras no nos dan una explicación, no nos dan una defensa filosófica. ¿Cómo es que tú, Dios, puedes usar esta nación como un instrumento de tu justicia santa y después darte la vuelta y destruirlos por los pecados que cometieron en el proceso? Pase a Juan capítulo 3. Por cierto, ¿sabemos esto? ¿Acaso el juez de toda la tierra no hará lo que es recto? Pase a Juan 3. Quiero mostrarle esto. Esto es tan importante. Hay un hombre de los fariseos llamado Nicodemo, principal o líder de los judíos, el líder de los judíos, lo cual realmente significa el maestro de los judíos. Este es un hombre quien fue un maestro prominente, uno de los principales maestros. Vino a Jesús de noche y le dijo, Rabí, sabemos que has venido de Dios como maestro, porque nadie puede hacer estas señales que tú haces a menos de que Dios esté con él. Entonces él está afirmando el hecho de que todo mundo afirmaba esto, los fariseos, los saduceos, el liderazgo entero de Israel, aunque rechazaron a Jesús y lo crucificaron, nunca negaron sus milagros. Muy bien, nunca, nunca negaron sus milagros. No podían ser negados. Estaban por todos lados. Estaban ahí diariamente, estaban por todos lados. No podían ser negados. Nunca trataron de negarlos. Pero aquí está el testimonio de uno que habla por todos y dice, ninguno puede hacer estas señales que tú haces a menos de que Dios esté con él. Es obvio, los milagros. Poder sobre demonios, poder sobre la enfermedad, poder sobre la muerte, poder sobre la naturaleza. Pero Jesús sabía que había una pregunta en el corazón de Nicodemo que Nicodemo no había expresado verbalmente. Entonces fue al corazón y él dijo, de cierto te digo, que a menos de que uno nazca de nuevo, no puede ver el reino de Dios. Y Nicodemo le dijo, ¿cómo puede un hombre nacer cuando es viejo? Ahora él entiende que Jesús está hablando de manera metafórica, necesita nacer de nuevo. Necesita regresar y comenzar desde el principio. No tiene que ver con progresar de manera religiosa, tiene que ver con el nacimiento. Entonces él hizo la pregunta, ¿cómo puede un hombre nacer cuando es viejo? ¿Cómo hago eso? ¿Cómo regreso al principio? Soy un hombre mayor ahora y he estado en este legalismo todos estos años, mi vida entera. Él no puede regresar por segunda vez al vientre de su madre y nacer, ¿o sí? Y él está hablando metafóricamente, lo entiende. Él no está hablando físicamente, él no está haciendo una broma. Jesús dijo, de cierto te digo, a menos de que uno nazca de agua y de espíritu. Y él está tomando una idea de Ezequiel, ¿verdad? El pasaje del nuevo pacto, que necesita ser lavado con agua, limpiado, y que se te dé un corazón nuevo para reemplazar el corazón de piedra. Entonces, él está hablando en términos de Ezequiel a un maestro del Antiguo Testamento. Necesitas una experiencia del nuevo pacto. Necesitas, de lo que habla Jeremías 31 inclusive, necesitas ser limpiado y necesitas recibir un nuevo corazón y necesitas que el Espíritu sea plantado dentro de ti antes de que puedas entrar al reino de Dios. Ese es el nuevo pacto. Necesitas ser regenerado, necesitas ser transformado, porque lo que es nacido de la carne, carne es, y aquello que es nacido del Espíritu, Espíritu es. Tu carne, y simplemente continúas estando en el proceso de la carne hasta que regreses al principio mismo y nazcas de nuevo espiritualmente por el Espíritu Santo y entonces puedes entrar al reino de Dios. Entonces no te sorprenda que he dicho que necesitan nacer de nuevo. Ahora, en este punto en particular, usted le diría a alguien, te estoy diciendo que necesitan nacer de nuevo. Y si una persona te dijera, ¿cómo hago eso? Usted le diría, repite esta oración, ¿verdad? Repite esta oración. Simplemente necesitas arrepentirte y creer. ¿Qué le dijo Jesús a Nicodemo? Una cosa realmente extraña. Versículo 8. El viento sopla de donde quiere y oye su sonido, pero no sabes de dónde viene ni a dónde va. Así es todo aquel que es nacido del Espíritu. ¿Qué es eso? Si alguien viniera usted y le dijera, creo que necesito nacer de nuevo, creo que necesito ciertamente salir de esta vida incansable de la carne, necesito un nuevo nacimiento, necesito un nuevo corazón, necesito un nuevo espíritu, ¿qué hago? ¿Qué le diría usted? Usted le diría, no puedes hacer nada, no puedes hacer nada, esta es la obra del Espíritu y Él viene y se va cuando Él quiere, en quien Él quiere. ¿Qué? Ahí se acabó una fórmula para el evangelismo. Ahí se acabó. Repite esta oración. Este es Jesús. Este no es algún novato que no entiende la técnica evangelística. Este es Jesús. Lo que él está diciendo a Nicodemo es, simplemente te tengo que decir, necesitan nacer de nuevo. Necesitan nacer anothen, literalmente de arriba, y no estás a cargo del momento en el que eso sucede. ¡Qué afirmación! Yo reconozco lo que necesitas. También reconozco que no estás a cargo de su realidad. ¡Wow! El Espíritu viene y se va como Él quiere. Y esa es la razón por la que la gente nace en el Espíritu, dice usted. Esa podría ser la afirmación más pasada por alto en las Escrituras acerca de la soberanía divina en la salvación. ¡Wow! Soberanía divina. Usted no puede discutir en contra de eso. Pero veamos en mayor profundidad este capítulo. Muy bien, pase al versículo 27. Escuche lo que Juan dijo. Versículo 27. Un hombre no puede recibir, ¿qué? ¿Cuál es la siguiente palabra? Nada, a menos de que le haya sido dado del cielo. Usted no puede recibir nada a menos de que descienda del cielo. Sin embargo, Juan sabía eso. Y Juan es el último de los profetas del Antiguo Testamento. Soberanía divina, absolutamente, en la salvación, es una obra divina. Es una obra que el cielo lleva a cabo. Ahora regresemos al versículo 15. ¿Está listo usted para escuchar esto? De tal manera, para que todo aquel que en él cree tenga vida eterna. ¿Qué? ¿Qué está haciendo ahí ese todo aquel que quiera? El que cree en él tendrá vida eterna, porque de tal manera amó Dios al mundo que dio a su Hijo unigénito para que todo aquel que en él cree no muera, sino que tenga vida eterna, porque Dios no envió al Hijo al mundo para juzgar al mundo, sino para que el mundo fuera juzgado por él. El que en él cree no es juzgado. El que no cree ya ha sido juzgado, porque no ha creído en el nombre del unigénito Hijo de Dios. ¿Por qué la gente es juzgada y se va al infierno? ¿Porque no son elegidos? No, porque no creen. Este es el juicio, porque esta es la condenación, que la luz ha venido al mundo y los hombres aman las tinieblas más que la luz, porque sus obras son malas. Porque todo aquel que hace lo malo aborrece la luz y no viene a la luz para que sus obras no sean manifiestas. Pero el que practica la verdad viene a la luz para que sus obras puedan ser manifestadas como habiendo sido hechas en Dios. Pase al versículo, bueno, el 36. El que cree en el Hijo tiene vida eterna. El que no obedece al Hijo no verá la vida, sino que la ira de Dios permanece en él. La ira eterna de Dios cae en la gente porque no, ¿qué? No creen. ¿Está teniendo dificultades con entender todo esto? Muy bien, porque usted necesita tener ese problema. Eso significa que usted entiende ambas. No encuentra algún punto medio que borra ambas verdades. Spurgeon fue criticado por predicar esto y alguien dijo, ¿por qué no tan solo le predicas a los elegidos? Él dijo, bueno, si pudieras levantar la parte de atrás de su playera para ver si tienen una E ahí en su espalda, lo voy a hacer.
1: De esta forma, el pastor John MacArthur nos enseñó que la salvación depende por completo de la voluntad soberana de Dios, pero la responsabilidad humana sigue siendo real, aunque la relación entre ambas vaya más allá de la plena comprensión humana. Todo esto en la serie El Evangelio según Pablo, aquí en Gracia a Vosotros. 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Esto ha sido todo y en nombre del personal de este organismo, queremos darle las gracias por su tiempo y sintonía, invitándole para que nos acompañe en la próxima edición y juntos desatar la verdad de Dios un versículo a la vez, aquí en Gracia a Vosotros.

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Este es el versículo de la semana que se encuentra en Efesios 4:6 y dice: un solo Dios y Padre de todos, que está sobre todos, por todos y en todos. Una vez más, Efesios 4:6 dice: un solo Dios y Padre de todos, que está sobre todos, por todos y en todos.

0: visto la nueva página de Radio Amistad? Saludos, Dolly Martín con el reporte misionero. Si usted no ha visitado en el último mes a la página de Radio Amistad, le animo a hacerlo. Y cuando lo hace, presione refrescar para refrescar la página y va a ver algunos cambios. Entre ellos, tenemos un nuevo botoncito al lado del player y dice Meta Final, donde vives el mundial. Cuando presionas ese botoncito, va a haber una página nueva que dice Vive el Mundial 2026 con Meta Final. Tiene la información acerca del mundial y específicamente usted puede ver cómo van los partidos. Si va para abajo, va a ver ya se han llenado el puntaje de cada partido que ya se ha jugado y estamos viendo los partidos que vienen en estos días. El Somar Suárez está encargado de actualizar esto y nos ha estado ayudando. Ha sido un gran honor presentarle a usted información en nuestra página a través de este nuevo diseño, un nuevo look. Si usted no ha visitado la página últimamente, por favor visítela y no se olvide presionar el botón refrescar para que vea la nueva página. Muchas veces ese botón refrescar es necesario para que usted vea los cambios que hemos hecho a la página. Hemos añadido varias otras cosas también, una de ellas siendo reflexiones. Es un nuevo botón y tiene allí varias reflexiones de la palabra de Dios con temas como consejos matrimoniales, adicciones, diferentes temas. Le invito, si usted le gusta leer, visitar la página de Radio Amistad y presionar reflexiones. 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Este es el reporte financiero. Se necesita $30,000 para llevar adelante la obra. Hemos recibido en este día $415 en ofrendas. Damos gracias a Dios por cada ofrenda. Añadiendo a lo ya recibido, tenemos $5,315 hasta el día 16. Restando del presupuesto de $30,000, aún hace falta $24,684. Hasta la próxima vez en que conversemos juntos, atentamente les saluda Dolly Martín.
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1: Sabemos que inmediatamente después de su bautismo y después de que el Espíritu Santo reposó sobre él, Jesucristo fue llevado por el Espíritu para que fuese tentado por el diablo en el desierto. Durante 40 días y 40 noches estuvo Jesús en aquellos lugares áridos y desérticos, y nos preguntamos, ¿qué pensamientos habrían cruzado por su mente? Sabemos que desde su niñez había tenido la mira puesta en aquella obra que sabía él que tenía que realizar, y el conocimiento de su obra mesiánica y redentora era lo que probablemente dominaba todo su ser. Ya había dado el primer paso decisivo en su ministerio, pues había sido investido de la plenitud y poder del Espíritu Santo. Todo el vasto panorama de su vida estaba desplegado delante de él, y su mente estaba absorbida con todas aquellas emociones e ideas en cuanto a su ministerio. En medio de esta situación, el diablo vino para tentarle. Y esto entonces nos plantea la siguiente pregunta. ¿Podía el Señor Jesucristo pecar? Esta seguramente ha sido una pregunta de controversia entre muchas personas. Ahora bien, tenemos que entonces dirigirnos a la respuesta de esta pregunta de la siguiente manera. Si Jesucristo no podía pecar, ¿cuál fue entonces el propósito de la tentación? No hubiera valido la pena, puesto que no servía de nada. Pero por otro lado, si podía Jesucristo pecar, entonces, ¿sería él verdaderamente Dios? ¿Sabiendo que Dios no puede pecar? En todo esto, amable oyente, tenemos que recordar el misterio de la naturaleza del Señor Jesucristo. Esto es, que él participaba tanto de lo divino como de lo humano. Ya hemos considerado este muy importante punto sobre la vida de nuestro Señor Jesucristo. Es decir, que Jesucristo era completamente divino, pero a la vez completamente humano. Si pensamos solo en la naturaleza divina que tenía el Señor, la contestación a nuestra pregunta terminante es que no podía pecar. Mas si pensamos solo en lo humano, tenemos que decir entonces que sí podía pecar. Así que vemos que la tentación que él experimentó fue algo real y confirma lo que dice la epístola a los hebreos acerca de que Jesucristo fue tentado en todo según nuestra semejanza, pero sin pecado. Esto claramente lo dice el escritor a los hebreos en Hebreos 4, verso 15. Pero surge otra pregunta. ¿Por qué tenía entonces Jesucristo que ser tentado? Se han aducido varias razones, entre ellas que al haber sido tentado se demostró que tuvo una naturaleza humana. Además, nos dejó ejemplo de que Satanás, aquel enemigo detestable, podía ser derrotado por un hombre mediante el poder del Espíritu Santo, que es el mismo Espíritu cuyo poder está a nuestra disposición, amable oyente, a mi disposición y a su disposición también.

Pablo oyente, que en Génesis 3:15 leemos acerca de aquel conflicto que hubo entre la simiente de la mujer y la simiente de la serpiente. Con Jesucristo, posteriormente, se dio el primer encuentro decisivo entre los dos. Y gracias a Dios que el Hijo del Hombre salió victorioso, habiendo derrotado completamente al enemigo de nuestras almas. Una comparación entre los relatos de Mateo y de Lucas nos lleva a preguntar si hubo un orden en las tentaciones. Podemos contestar que parece que Mateo se propuso darnos el orden cronológico, mientras que Lucas se contentó con darnos el orden circunstancial. Viendo el orden cronológico de Mateo, entonces podemos notar una progresión en las tentaciones. En la primera, Satanás le propone lo que parece ser algo inocente y a la vez legítimo. Sin embargo, en la tercera propuesta del diablo se trata de un terrible pecado. Pero en las tres, Satanás apela tanto a los sentidos y a las necesidades naturales como también a sus aspiraciones mesiánicas. Sin embargo, vemos de todo esto que a todas el Señor Jesucristo hizo frente con el poder del Espíritu Santo, usando la espada del Espíritu, que es la palabra de Dios. Aprendamos entonces, amable oyente, y hagamos lo mismo en nuestras experiencias con el mismo tentador, es decir, venzamos al enemigo usando la preciosa palabra de Dios. En cuanto a las tentaciones que tuvo Jesús, algunas personas quieren creer que solo tuvo un simple conflicto interno, una emoción o un pensamiento. Pero estas tres tentaciones registradas tanto en Mateo y Lucas fueron hechas personalmente por Satanás. Cabe mencionar asimismo que el Señor tuvo otras tentaciones durante su vida terrenal, según lo sabemos por lo que dice Lucas 22:28 y Hebreos 4:15. A todo esto también tenemos que decir que aquí observamos dos clases de tentaciones: la que incita a hacer el mal y la que detiene la práctica de hacer el bien. En cuanto a la tentación que incita a hacer el mal, Jesús la tuvo cuando quisieron hacerle rey en Juan 6:15. Y en cuanto a la tentación que detiene la práctica de hacer el bien, la segunda, también vemos que esto ocurrió cuando Pedro reprendió a Cristo en Mateo 16:22-23, cuando Cristo estaba por hacer el bien. Bien, uno de los puntos importantes en cuestión al comienzo del ministerio público de Jesucristo es el testimonio de Juan el Bautista. En el capítulo 1 del Evangelio según San Juan tenemos el relato y el testimonio de Juan en cuanto a sí mismo, pero también en cuanto a quién era el Señor Jesucristo. En primer lugar, tenemos que decir que ante los sacerdotes y levitas, Juan da un testimonio negativo, diciendo que él no es el Cristo, que él no es Elías y que él no es un profeta, pero luego en forma positiva declara que él es una voz que clama en el desierto y que no es digno ni de desatar la correa del calzado del Señor Jesucristo. Y al día siguiente, Juan identifica a Cristo como el Mesías esperado y declara que Jesucristo es el Cordero de Dios y es el Hijo de Dios. Estas son declaraciones de suma importancia, amable oyente. Permítame repetirlas. Juan el Bautista declara que Jesucristo es el Cordero de Dios y el Hijo de Dios. Esta última declaración tiene que ver con su persona y su naturaleza divina, mientras que la primera, la que dice que Cristo es el Cordero de Dios, tiene que ver con su obra redentora. Debemos tener siempre en cuenta el hecho de que en la vida del Señor Jesucristo los preparativos siempre señalaban el hecho de que Él venía para salvar a los hombres. Las anunciaciones lo declararon, el nombre que le fue dado lo señalaba y también el testimonio de Juan subrayan esta verdad trascendental. Posteriormente vemos cómo, paulatinamente, el Señor Jesucristo va preparándose y preparando a la vez a los suyos para el evento hacia el cual se movía con paso resuelto y firme, anunciando cada vez más enfáticamente todo en cuanto a su persona y en cuanto a su preciosa obra.
al principio de su ministerio público, vemos que Jesucristo hace un llamado a los primeros discípulos.

0: Esto lo encontramos en el capítulo 1 de Juan, del verso 35 al verso 51. En aquellos días, Juan, estando con sus discípulos, vio a Cristo y alzó su voz diciendo como testimonio: «He aquí el Cordero de Dios». La Biblia nos dice que inmediatamente dos de los discípulos de Juan le dejaron a Juan y siguieron en pos de Jesús, reconociendo que Cristo era el Mesías. Estos dos eran Juan y Andrés, aunque Juan no se menciona a sí mismo por nombre, pero claramente estuvieron preparados para tomar aquel paso por haber sido discípulos del Bautista. Inmediatamente, estos dos se pusieron a hacer una obra evangelística, puesto que Andrés llevó a su hermano Simón a Jesús y le testificó diciendo: «Hemos hallado al Mesías». Nosotros también, amable oyente, debemos hacer lo mismo que hizo Andrés: llevar a otros a los pies de Cristo. Notamos aquí que Pedro no fue el primer discípulo y que Cristo cambió su nombre al de Cefas, o sea, piedra. Y al día siguiente, el Señor agregó dos más al pequeño grupo de tres discípulos, esto es, a Felipe y a Natanael. Las listas que más tarde se dan de los 12 discípulos no incluyen el nombre de Natanael, puesto que parece que se le conocía a Natanael con el nombre de Bartolomé. En la narración también encontramos el testimonio de Natanael, que dijo: «Rabí, tú eres el Hijo de Dios, tú eres el Rey de Israel». Nuevamente vemos en esta declaración de Natanael el doble testimonio en cuanto a la persona de Cristo, su divinidad, como también su obra mesiánica. Frente a tales afirmaciones, querido oyente, ¿cómo entonces podría uno dudar que Cristo fue Dios manifestado en forma humana, con el propósito de quitar el pecado del mundo? Adorémosle en esta hora, reverentemente, desde lo profundo de nuestros corazones, pues Él es verdaderamente nuestro Salvador, el Hijo de Dios. Bien, ahora pasemos a considerar uno de los eventos más sobresalientes del comienzo del ministerio público de Jesús. Esto es su primer milagro. Esto es registrado en Juan 2, del 1 al 12. Tanto el ministerio de Juan como la vocación de los primeros discípulos tuvo lugar en Betania, al otro lado del río Jordán. El Señor Jesús había cruzado el Jordán y proseguido a la ciudad de Caná de Galilea, y allí se presentó la ocasión para el primer milagro que hizo Cristo al iniciar su ministerio público. El propósito de este milagro era de manifestar su gloria y para que todos sus discípulos creyeran en él. Y al leer cómo el Señor transformó el agua en vino, resaltan las únicas palabras escritas de lo que María, la madre del Señor, dijo. Y esto es: «Haced todo lo que Él os dijere». A estas palabras deberíamos también hacer caso nosotros el día de hoy, haciendo todo cuanto Cristo nos mandare. Después de la fiesta, Jesús, junto con su madre, hermanos y discípulos, parten para Capernaum, donde Cristo hace su morada por un corto espacio antes de comenzar su ministerio en la región de Judea.
1: Vemos al cierre de la presentación para hoy que después de la fiesta y antes del ministerio en Judea, el Señor Jesucristo con la Virgen María y sus hermanos y discípulos se dirigen a Capernaum. Le recordamos que en la Academia Cristiana del Aire estamos para servirle. 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
1: Este es el versículo de la semana que se encuentra en Efesios 4:6 y dice: un solo Dios y Padre de todos, que está sobre todos, por todos y en todos. Una vez más, Efesios 4:6 dice: un solo Dios y Padre de todos, que está sobre todos, por todos y en todos.

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1: Bienvenidos a Temas Vitales, su programa radial en vivo, hoy con el abogado de inmigración Roberto Quijano, hablando de todo lo que está pasando en este país con las leyes de inmigración. Para empezar el programa, le voy a pedir a Pastor Roberto Quijano, que también es el abogado Quijano, que nos dé una palabra, porque hay mucha inseguridad, mucha falta de paz. Y queremos que usted primeramente tenga paz, que solo viene del Príncipe de Paz. La paz os dejo, mi paz os doy, no como el mundo la da, dice el libro de Isaías. No se turbe, no, dijo Jesús en el libro de Juan. No se turbe vuestro corazón y tenga miedo. Pastor y abogado Quijano, bienvenido. Gracias por acompañarnos aquí en Temas Vitales.
2: Gracias, gracias por tenernos. Es un gusto y un privilegio siempre poder estar aquí en Radio Amistad y bendecir, ¿verdad?, con lo poco que Dios nos ha dado para compartir esta información.
1: Para empezar, no sé cómo están la situación en su oficina, o sea, de sus clientes, pero sé que siempre necesitamos más la paz, la calma que solo el Señor nos quiere dar. ¿Quiere dar algún versículo que pueda bendecir a nuestra audiencia antes de mirar a estas nuevas leyes y ajustes de estatus, etcétera?
2: Filipenses 4:6 dice, no se preocupen por nada, más bien en toda ocasión con oración y ruego presenten sus peticiones a Dios y denle gracias. Amén. Creo que es importante tanto lo que el apóstol Pablo le dice a la iglesia en Filipos. Primero, no se preocupe por nada. Segundo, en vez de preocuparse, oren. Y una vez escuchaba un predicador que decía que es imposible preocuparse cuando uno está orando.
1: Sí, exacto.
2: Si usted está preocupado, ore, y que esas peticiones y estos ruegos sean conocidos por él, y darle gracias a Dios. Darle gracias a Dios, no importa a veces que no tengamos el resultado que queríamos, que las cosas no salgan, entender que todas las cosas al final del día ayudan para bien a sus hijos que han sido escogidos de acuerdo a su llamado y propósito, ¿verdad? Entonces muchas veces Dios permite la prueba para llevar a sus hijos a su propósito. Amén.
1: Amén. Y eso incluye cualquiera que sea el resultado de su estatus migratorio, que se quede o se tenga que ir. Eso no es en manos de las autoridades. Está en manos de Dios. Tenemos que creer eso, ¿no es cierto, Roberto? Tenemos que realmente estar firmes en eso, saber de que Dios tiene la última palabra en todo. No podemos dudar en eso, ¿no?
2: Amén, así es.
1: Muy bien, ahora sí, nueva ley, vamos a empezar allí y vamos a saltarnos el primer break a las 11:15, vamos a ir directo hasta las 11:30 con esta nueva ley, el ajuste de estatus y otra información, y tenemos ya, creo, tres preguntas que han entrado, así que más adelante le hago esas preguntas. Adelante, hermano Quijano.
2: So, una promulgación de una ley que han pasado para habilitar 70 mil millones de dólares del presupuesto para aplicar ley de inmigración. So, este dinero básicamente iría a ICE, a CBP y a DHS, a diferentes agencias del gobierno que se encargan principalmente del proceso de inmigración. CBP es la patrulla fronteriza, ICE tanto hace investigaciones de trata humana y de tráfico de cosas ilícitas por la frontera, Y también el Departamento de Seguridad Nacional, que son los fiscales de migración. So, esto le da, también abre la posibilidad de aumentar el número de camas en los centros de detenciones, y le permite hacer bastantes cosas que tal vez faltaban recursos, ¿verdad? Y esto es algo que hemos ya venido viendo de parte de, esta, de la administración, de que el enfoque está en estas cosas, ¿verdad? En asegurarse de que puedan procesar a cuanta gente necesiten por el proceso de inmigración. Eso es, parece interesante, ¿verdad? Tenerlo en cuenta.
1: Sí, sí, es, no es algo para temor, entonces es algo que está sucediendo, que la administración está promulgando, entonces vamos a confiar. Nueva ley. Entonces, ¿eso no afecta o sí afecta a los que están aplicando?
2: En sí, es, yo siento que es lo que ya se ha venido viendo, que el intentar de hacer la más efectiva la manera que ellos puedan detener o procesar gente. También, tal vez, dentro de lo que, porque claro, uno siempre se enfoca en lo negativo. Pero también algo positivo es que esto también les va a permitir contratar más oficiales y procesar más casos. So, es posible que muchos casos que habían estado pendientes por años, eso les habilite que puedan ser decididos de una manera más pronta, ¿verdad?
1: Qué bueno. Ah, entonces son buenas noticias, en verdad. Qué bueno. Pero otra noticia, el ajuste de estatus. ¿Cómo va todo eso?
2: So, hace como 2-3 semanas hubo un memorándum que publicaron haciéndole memoria a los oficiales que deciden las peticiones de residencia, recordándoles que este amparo de la residencia es algo extraordinario, es algo que no se debe de dar automáticamente. Esto creó mucha preocupación en la comunidad. Y confusión, porque no explicaron, o sea, literal solo como que tiraron el memorándum y no hubo una explicación de que si este era un nuevo estándar o qué. Pero el cambio que nosotros hemos visto en estas aplicaciones de residencia ha sido mínimo. De por sí ya estaban siendo mucho más meticulosos en aprobar las residencias, pero ahora están preguntando que okay, ¿por qué te quedaste más del tiempo de la visa? Porque en sí la memorándum decía okay, cuando una persona se queda más del tiempo de la visa y está arreglando porque está casado con un ciudadano americano, lo está pidiendo un hijo ciudadano americano, puede hacer un proceso consular. ¿Y por qué no hizo ese proceso consular? Eso es el tipo de preguntas que están haciendo. ¿Por qué se quedó más del tiempo de la visa? ¿Por qué no hizo un proceso consular? Y el objetivo es demostrar que la persona se merece la residencia porque es un buen ciudadano y porque no es que no ha hecho nada aquí en Estados Unidos. O mostrar los arraigos y los beneficios que esa persona ha traído al país.
1: Ok, muy bien. Excelente. Entonces vamos a dar gracias aún por eso, el ajuste de estatus, aunque se endurece, démosle gracias a Dios, Él sabe lo que está haciendo. En cuanto a el tercer punto, la corte, ¿hay una decisión? ¿La corte?
2: Había muchos casos que habían estado parados, no estaban tomando decisiones, asilo, residencias y ciudadanías. Era como 70 países, al principio de año lo bajaron a 39. Los países que que tal vez la mayoría de gente que nos escucha de habla hispana es Cuba, Nicaragua y Venezuela. So, las residencias, asilos y ciudadanías de estos países no estaban siendo aprobadas, simplemente quedaban ahí en un limbo. Y hace igual 2-3 semanas la Corte Judicial del Distrito de Estados Unidos dijo ese paro es ilegal. Inmigración tiene que tomar decisiones. No las tiene que aprobar, pero tiene que tomar decisiones. Pues tiene que procesar los casos. Y esto ha obligado nuevamente a las agencias a empezar a evaluar estos casos y decidir si los va a aprobar o si los va a negar.
1: Ok. Entonces, ¿eso lo van a apelar o sigue? Entonces ya no hay apelación.
2: Es probable que el gobierno de la administración apele eso, pero por el momento no se ha parado esa decisión y en teoría deberían de estar revisando estos casos ya.
1: Okay, muy bien. Excelente, buenas noticias. Esto es residencia específicamente, ¿no? Casos de
2: asilo, residencia y ciudadanía.
1: Ah, okay. Residencia, asilo y ciudadanía. Okay, muy bien. Tenemos una, al menos una pregunta, no, dos preguntas. Un oyente nos llamó temprano para preguntar si una persona tiene evidencias físicas como video, audio, de haber sido víctima de un crimen contra su persona, puede tener oportunidad de arreglar su estatus legal.
2: Sí, ese crimen, si fue víctima de ese crimen aquí en Estados Unidos, posiblemente sí. Tendría que reportarlo a la policía, tener el número de reporte de policía y pedir una certificación, porque sería a través de una visa U. Y es posible que sí logre arreglar, dependiendo del tipo de crimen. No todos los crímenes califican.
1: Ah.
2: Si es un crimen fuera de Estados Unidos, eso posiblemente le ayuda a sustentar un asilo. Lo que cabe mencionar es que el asilo no protege la violencia, el crimen y violencia en nuestros países. Pero si es un crimen que fue perpetuado por causa de la religión de la persona, la raza, la nacionalidad o la opinión política o alguna característica de la persona que lo hace parte de un grupo social, es posible que eso lo califique para un asilo. Pero si solo es crimen y violencia, aparte de pandillas, cartel, eso no va a ganar un asilo.
1: Ok, muy bien. 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O llámenos aquí a Radio Amistad, 713-520-7900. Tengo su pregunta lista para Marlady Reyes, la que está tomando el teléfono. 832, perdón, aquí en Radio Amistad, 713-520-7900. Otro oyente nos dice que en 2002 fue deportado a su país, pero volvió a entrar después. Su hija es ciudadana, su esposa es residente y nos pregunta si él pudiera tener oportunidad de arreglar su estatus, si cualquiera de ellas pueda arreglar sus documentos.
2: Entendí, Dolly, corrígeme, que él fue deportado y después volvió a entrar después
1: sí.
2: de ser deportado.
1: Exacto. Okay.
2: Sí, el problema acá es que una persona después de haber sido deportada tiene un castigo de 10 años, por los cuales no puede regresar a Estados Unidos. Si la persona regresa antes de sus 10 años, le cae al intentar de regresar o regresar, aunque lo hayan agarrado en la frontera, y tiene un castigo de 20 años por los cuales no puede arreglar en Estados Unidos. Y ese castigo no solo corre hasta que la persona sale. O sea, si esta persona desde el 2002 ha estado en Estados Unidos, ese castigo no ha corrido. Okay. Entonces, un hijo ciudadano americano o cónyuge ciudadano americano residente puede pedir a sus padres. Bueno, el cónyuge a su cónyuge y el hijo a sus padres. La petición va a ser aprobada. Porque lo único que el gobierno está viendo es si verdaderamente están casados en el caso del cónyuge o si es el hijo y es ciudadano americano. Pero para ellos ir a buscar esa visa van a tener que salir del país. Y al momento de salir del país, cuando llegue al consulado, le van a decir: mire, señor, usted tiene un castigo de 20 años por los cuales no puede regresar a Estados Unidos. Entonces, ¿por qué lo explico de esta manera, Dolly? Porque muchas gente, notarios, paralegales, que no son abogados, le dicen: no, sí, tu hijo te puede pedir, tu esposa te puede pedir porque son ciudadanos y vas a arreglar. Y es aprobado y la gente: ah, bueno, ya me aprobaron, entonces voy a ir. Y cuando llegan a nuestros países, donde se llevan la sorpresa. Entonces, por eso vale explicar: mira, sí te van a aprobar parte del proceso, pero te vas a quedar trabado. En tu país de origen. Entonces es importante entender eso. La única manera que esta persona pueda arreglar va a ser a través de una visa U si es víctima de crimen, o visa T si es víctima de tráfico humano. hay un par de otras visas bien raras que son hasta más raras que estas dos, pero en general no hay mucho que hacer si no ha sido víctima de crimen.
1: Okay.
2: Aquí en Estados Unidos.
1: Muy bien. Gracias por esa pregunta. Llámenos 713-520-7900. Una persona cubana que entró con una fianza puede arreglar su estatus por la ley de ajuste cubana. No tiene parole.
2: Fue a través de I-20A. O le dieron una fianza en el centro de detención. La ley de ajuste cubano dice que si un cubano que entra a Estados Unidos, ya sea con visa de turista o le dan un parol, o sea, de manera legal o con parol, al año puede aplicar para la ley de ajuste cubano y recibe la residencia. ¿Okay? Este era uno de los casos que estaba parado, que ahora la corte ha levantado esa suspensión. El problema es que si no tiene parol, como el caso de esta persona, inmigración no está aceptando la fianza o la salida bajo I-20A como un parol y no los están aprobando. Los jueces tampoco. Hay un argumento que se puede hacer a través de materia de Q Lee, que es un caso, pero hay muy pocos jueces que lo están aceptando, y aún si el juez lo acepta y cierra el caso, inmigración, el servicio de USCIS, el servicio de inmigración, no lo está aceptando. Eso sí son casos bastante complicados. Se puede intentar, porque vale la pena intentarlo, pero tiene que entender que probablemente no sea aprobado.
1: Ok. Y la siguiente pregunta, no sé si ya lo contestó, es acerca de la pregunta anterior. ¿Existe la oportunidad de solicitar un parole para la persona para el cubano de la pregunta anterior?
2: Sí, se puede solicitar, supuestamente bajo la administración de Biden, estaban dando paroles para los cubanos. Nosotros solicitamos varios, nunca nos dieron uno. Y en teoría todavía se puede solicitar. Dudo mucho que ahorita inmigración lo dé. ¿Por qué hago? Porque digo que se puede, pero no recibimos ninguno. Porque tengo un par de compañeros que sus clientes hicieron esto a través de un notario paralegal y supuestamente se los aprobaron, y ahora que están en corte intentando arreglar, inmigración los está culpando de fraude. Porque al parecer algunos notarios paralegales están falsificando estos documentos. Y les estaban diciendo a los cubanos, mira, te lo aprobaron, y era mentira. Entonces hay que tener mucho cuidado, por favor, de que cuando hagan esto lo hagan a través de las personas indicadas y ser muy cautelosos con quien confían para hacer esto. Siempre que alguien le diga, no te preocupes, yo conozco a un oficial de ICE y él me hace favores y eso. Mentira, ellos no hacen eso. Nunca crea eso, por favor.
1: Wow.
2: Por favor.
1: Ya, ay, qué pena. Es que persona, me da pena, pero personas en su desesperación buscan la manera de esquivar porque ven que la puerta está cerrada y buscan la manera de tumbarla de otra manera. Y no. Tenemos que ver, por eso empecé el programa diciendo, la voluntad de Dios es la voluntad de Dios, y Él usa las autoridades, aunque no nos guste lo que las autoridades nos digan, o sea, que sí o que no, lo que nos digan. ¿No es cierto, Roberto? Tenemos que ver la mano de Dios detrás y no resistir esa mano, o tratar de cambiar esa mano de Dios. Sí, ir por los procesos judiciales y lo demás, pero tratar de cambiar el resultado, ¿no es cierto, Roberto? Es mala idea, ¿no?
2: Sí, pasa que a veces tenemos que, es difícil, ¿verdad? Como humanos, no importa cuánto tiempo tenga uno caminando con Dios, a veces es bien difícil aceptar. Dice, ¿por qué me dicen Señor, Señor? Y no hacen lo que yo digo, o sea, yo no los conozco. El que construye, el que escucha mis palabras y las hace, es como el que edifica sobre la roca. Pero el que no, es como que edifica sobre la arena. Y a los dos viene el viento. A los dos viene la tormenta, pero el que permanece es el que verdaderamente hace la palabra de Dios. Y muchas veces la gente va a consultar con bastantes abogados o gente para leer hasta que escuche lo que quieren oír. Y a veces así no queremos hacer con Dios también. Como que orar hasta que sintamos que nos diga, ¿sí? Como el profeta Balán, ¿verdad? Que era que hasta que me digas que sí, hasta que le tuvo que hablar a través de un burro. Entonces no seamos burros, ¿verdad?
1: Sí, es verdad, todos queremos lo que queremos, pero hay que, por eso hay que estar seguros que Dios está detrás, y cuando estamos absolutamente seguros de eso, es más fácil, no es que fácil, es más fácil aceptar y saber de que no sabemos, no entendemos, pero de alguna manera Dios está detrás de esto. Muy bien, Laura nos dice, bendiciones, mi mamá ya tiene más de 6 meses que entregó papelería a la abogada para su ciudadanía y no hemos recibido noticias del trámite. ¿San sabe alguna información de cuánto tiempo hay que esperar? Gracias, Laura. ¿Cuánto tiempo más o menos, Roberto Quijano?
2: Va a depender mucho de la nacionalidad, ¿verdad? Porque si era cubana, nicaragüense o venezolana, estas ciudadanías están paradas. Que ahora se ha puesto a mover.
1: Pero creo que es mexicana, me parece okay. Que
2: Si no es de esos países, entonces si como 6-7 meses están durando para llamar a las entrevistas de ciudadanía. Hay que ver también si el abogado sometió todo. Si el abogado sometió todo, se empieza a contar los 6-7 meses desde que se sometió. Si no se ha sometido, entonces hay que hablar con el abogado para ver qué hace falta para someter, ¿verdad?
1: Ok, muy bien. Muchas gracias, Laura, por esa pregunta. Vamos a tomar una pausa ahorita y después seguimos. Y de paso, no lo mencioné, pero aquí está para los que están en Facebook o YouTube. Este es hoy es el tercer regalo para papás. Y estamos ofreciendo una canasta con muchas cositas muy lindas para nuestros padres. Así que después de que regresamos, vamos a darle la oportunidad a un padre a ganar esta canasta con todos estos regalos para un padre. Así que tenga a mano el teléfono o el WhatsApp de Radio Amistad para participar después que regresamos. 713-520-7900 o al número de WhatsApp 713-691-9276. 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Gracias por acompañarnos aquí en Temas Vitales.

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3: Gracias por acompañarnos aquí en la segunda mitad de Temas Vitales. Sí, tenemos esta canasta para un papá. Entonces queremos regalarlo a un papá que está escuchando ahorita y puede levantar el teléfono. El primer papá que no ha ganado en los últimos 6 meses, Entonces llámenos 713-520-7900, 713-520-7900. Llámenos ahorita. El primer papá que llama, que califica, que no ha ganado en 6 meses, vamos a regalarle esta canasta para el Día de los Padres. Muy bien, vamos a mirar a varias cositas más en cuanto a las leyes de... Pero, ¿sabe qué? Le voy a poner en aprietos al abogado. No le previne que iba a preguntarle esto, pero yo estoy segura que tiene la respuesta. En cuanto a la administración es corriente, esta Trump, una que yo entiendo lo que querían es cerrar la frontera de todo esa grande millones que entraron durante la previa administración y han logrado eso ahora o mayormente, ¿no? Pero en mi mente, y no sé si fue mi imaginación o lo leí, que después de cerrar, entonces iban a hacer algo para arreglar las leyes de inmigración. Entonces, Roberto Quijano, que si quiere dar algún comentario, ¿cree van a hacer algo o simplemente cerraron para no arreglar lo que está pasando? Porque las leyes de inmigración están está quebrantado el sistema. ¿Qué dice usted?
4: Sí, para un poco apoyando lo que está diciendo Dolly. Sí, por ejemplo, yo desde enero del 2025 he tenido tal vez 2 consultas con personas que entraron después de enero del 2025, lo cual no era normal. Antes, por lo menos la mitad de mis consultas era de gente que acababa de entrar.
3: Okay.
4: Eso cambió bastante. Y en general, yo sé que bastantes compañeros a nosotros, gracias a Dios, por la providencia de Dios, económicamente el negocio no le ha afectado, pero yo sé que a muchos compañeros les afectó mucho porque mucho del negocio venía de eso, ¿verdad? Las cosas han cambiado y cada quien se ajusta, ¿verdad?, a la realidad. Ahora, lo que sí me he dado cuenta por clientes que vienen es que sí hay cruces ilegales todavía, pero ya no es, porque antes lo que la gente hacía es que se iba a la frontera y se entregaba. Ya eso no lo están haciendo, sino que ahora los coyotes cobran entre 20 a 25 mil dólares para pasar a la persona sin ser detectada. ¿Okay? Eso es como el cambio que hemos visto. En cuanto a qué va a hacer la administración, sí, hubo varios comentarios de, no directamente del presidente Trump, pero sí de la gente a su alrededor que querían sacar a toda la gente mala para después ayudar a los que verdaderamente contribuyen. Yo sí creo que es una intención que tienen históricamente después de algo tan pesado, inmigración, de una reforma estricta eliminación ha habido una reforma, como la fue la 245i después de que cambió la ley en 1927. No va a suceder antes de noviembre, eso es seguro, porque en noviembre son las elecciones. Entonces eso como que no le gustaría, creo que, a la base del Partido Republicano. Lamentablemente todo esto es muy político y es como inevitable meterse.
3: Sí, sí, sí. No quiero hablar de política, pero esa era mi idea y creo que en algún momento lo van a mirar, pero no sé.
4: Y lo más probable es que sea antes que salga el presidente Trump, ¿verdad? Y todo va a depender, yo creo que el momento, como el sweet spot, como dicen en inglés, el momento perfecto para hacerlo, sería después de las elecciones, pero no tan cerca de las próximas elecciones.
3: O sea, en diciembre, enero de este...
4: Para que la gente que no le guste ese oje ya se haya olvidado para ese entonces de eso. Entonces, si sucede, sería ahí. No hay ningún plan. Han habido algunas propuestas de ley que se han sometido, pero no han tenido mucho auge. Es nuestra esperanza, ¿verdad?, que algo suceda.
3: Y podemos estar orando que el Señor les... esa es mi percepción. Entonces, vamos a estar orando que ahora, después de noviembre, que el Señor les mueva a hacer alguna reforma de las leyes. Ganador del premio es Jaime Rangel. Jaime, se lleva la canasta para el Día de los Padres. Felicidades, Jaime. Y no sé si ya se puso de acuerdo con Marlady, si va a venir a recogerlo o se lo mandamos, pero felicidades, se va a llevar una linda canasta para

0: Entonces lo que Inmigración anunció hace poco, hace un mes y medio, que para mayo 29, todas las personas que recibieran la notificación de que tenían que pagar y no pagaran dentro de 30 días, iban a quedar como los casos abandonados. Eso creó mucha confusión en la comunidad porque toda la gente estaba alarmada que tenían que pagar para el 29 de mayo. Lo cual no, o sea, no es así, o sea, se tiene que pagar cuando reciba la notificación. Entonces, lo que le estamos recomendando a la gente, definitivamente, si ha recibido una notificación de que tiene que pagar, pague. Si no, haga el cálculo de cuándo sometió su asilo y en el aniversario, si fue julio del 2025, en julio primero del 2026, pague los 102 y tiene 30 días a partir de ahí, de julio primero, para pagar los 102. En corte, eso es con la oficina de asilo de USCIS. En corte es cuando el juez emite la orden. Si el juez ha emitido la orden, tiene que pagar. Si no ha emitido la orden, igual haga el cálculo en base al aniversario, cuando sometió por primera vez su asilo, o 30 días después, pagar los 102. Si usted tiene abogado, tiene que ser el abogado que somete el pago. ¿Okay? Entonces contáctese con su abogado y ellos se encargan de hacer todo ese proceso. Y si no pagan, la oficina de asilo va a encontrar que abandonó el caso y lo van a pasar a corte. Y en corte, si no paga, el juez va a encontrar que abandonó el caso y lo van a ordenar deportado. Eso es importante
1: Es
0: pagar.
1: muy importante pagar. Muy bien, un
0: Claro.
1: oyente llegó, otra pregunta. En 2008 salió, luego entró 3 años después. Se casó con una ciudadana y muchos abogados le han dicho que no puede arreglar estatus a través de él. ¿Cuál es la opinión? Una es mujer la que llamó, que ella es casada ahora con ciudadano. ¿Entiende la pregunta?
0: Sí, va a depender cómo entró y cuánto tiempo estuvo, ¿verdad? Si en el 2008 ella entró ilegal y se quedó por más de un año, cuando salió tenía un castigo de 10 años, regresó a los 3 años o antes de los 10 años, al momento de regresar le cayó el castigo de los 20 años. O sea, por mucho que se case con un ciudadano, el ciudadano la puede pedir, esa petición va a ser aprobada, pero cuando vaya al consulado de su país de origen, va a decir, sí, señor, aquí está la visa, pero usted tiene un castigo de 20 años por las múltiples entradas, no va a poder arreglar. ¿Okay? Si entró de manera legal, cambia un poco el análisis. Si entró con visa, se quedó más del tiempo de la visa, al momento de salir le cayeron los 10 años. Pero si vuelve a entrar con visa, no le cae el castigo de los 20 años. Porque es una entrada ilegal la que activa el castigo de los 20 años. Y el beneficio del castigo de los 10 años es que sí corre desde que sale. So, en el 2018 se vencieron los 10 años. Y ahora posiblemente sí pueda arreglar a través del ciudadano. Por lo que dice que los otros abogados le han dicho, asumo que entró de manera ilegal.
1: Okay, muy bien. Gracias, muchas gracias por estas preguntas muy buenas. 713-520-7900 es el teléfono para hacerle su pregunta a Marlady y ella nos va a pasar la pregunta. 713-520-7900. Dice el licenciado Chávez, excelente tema. ¿Algún comentario sobre los abogados que fueron demandados por falsas solicitudes de VAWA? Como los abogados Alexander Lozano o Christine Meneses. Pregunta. Gracias por esa pregunta, licenciado Chávez.
0: Yo no sé si te acuerdas, Dolly, pero esto lo hemos venido hablando ya hace como un año, que yo te comenté que existía este proceso de VAWA, que lastimosamente y penosamente los abogados licenciados en Estados Unidos estaban abusando. Y estaban diciéndole a la gente que el hijo le había gritado y que ya eso era crueldad extrema o violencia doméstica. Entonces, ya hace tiempo, hace como 6 meses, 8 meses, en Nueva York, el Departamento de Justicia le puso cargos penales a un abogado. Eso la gente lo puede buscar, es un hombre como de descendencia.

0: africana, no me acuerdo el nombre, pero en California había otra abogada que se apodaba la abogada de milagros, y ella acaba de entregar la licencia a la barra para evitar cargos penales. Y aquí en Houston, yo estoy familiarizado con la abogada Meneses. Han habido denuncias de parte de abogados como Raya González y de organizaciones Fiel Houston, que están denunciando públicamente el fraude que están cometiendo estos abogados. Cobran entre 10.000 a $20.000 para hacer estos casos. Hay dos niveles de esto. Uno es que le dicen a la gente, mira, sí, que te habló mal, que te trató mal, eso es crueldad extrema. Y la gente conscientemente, según el criterio del abogado, hacen estos casos. Y el otro nivel, que también entiendo que esto está sucediendo, es cuando le dicen, no, mi hijo me quiere pedir, yo quiero arreglar con mi hijo. Ok, no te preocupes, yo te arreglo. Y se dan la vuelta y meten un vago sin decirle al cliente.
1: Oh, wow.
0: Entonces, es hasta aún más. Cualquiera de los dos, para mí, es fraude.
1: Es fraude. Mentira. Y fraude es mentira. Sí, es mentira.
0: Sí. No, y van a... lo que me preocupa, dos cosas. Una es que muchos van a justos por pecadores, ¿verdad? Entonces, inmigración ahora está enfocándose bastante. Entonces, yo he procesado casos de VAWA que creo legalmente se califican para VAWA, pero yo sé que ahora todos estos casos van a pasar por el mismo escrutinio por culpa de estos otros casos fraudulentos. Esa es una. La otra es que ya de por sí cuesta mucho que la gente confíe en los abogados. ¿Sí? Y ahora es como aún más. Porque es como, una cosa es que un notario para alegar de fraude a la gente, que es como que, ok, tú te lo buscaste por andar ahorrándote. Pero esta gente en teoría es como que confía en el abogado y el abogado lo defraudó. ¿Y qué, a qué va? Es lo que ya veníamos hablando, es el comezón de oído. O sea, queremos escuchar lo que nos gusta escuchar. Entonces la gente muchas veces iba a estos abogados y como le decía, sí, sí, no te preocupes, y recibían permiso de trabajo, seguro. Todo está bien, pero a veces es necesario que un abogado le diga a la persona, mira, no puedo hacer esto, o sea, no calificas, o te puedo representar en corte, no vamos a ganar este caso, pero te puedo ganar tiempo. Pero, y la persona en corte tiene que defenderlo, así sea un buen o mal caso, ¿me entiendes? Entonces, entender que muchas veces no importa tanto el resultado, lo que importa es que el abogado le esté siendo sincero y no prometiéndole el cielo y las estrellas.
1: Uh-huh. Ya. Yeah. Otra vez, es muy importante no dejarse y no ser engañado por alguien que dice, y ni siquiera usa la palabra abogado, dices, yo soy asesor, he visto en Facebook incluso, su asesor legal. Bueno, puede ser un abogado como puede no. Abogado es abogado, asesor es notario pasándose por abogado, digo yo, ese es mi criterio. Pero entonces no se deje engañar, sea muy exigente a la hora de contratar a alguien. Y si no tienen los fondos, porque abogados pues tienen que pagar sus biles también y tienen que cobrarle. Entonces, hay que confiar en el Señor. No sé, no hay que confiar en alguien que es notario. Roberto Quijano, alguien que ha recibido su título de abogacía en Latinoamérica, y gracias a Dios por eso, pero aquí en Estados Unidos no puede ejercer, ¿no es cierto, Roberto?
0: Sí, o sea, tiene que ser licenciado aquí en Estados Unidos.
1: Ya. Yeah. Lamento, pero así es, así es. Roberto, usted no puede ser abogado en otro país, ¿no es cierto? ¿O sí?
0: No, a menos que revalide mi licencia.
1: Igual, la misma cosa. Entonces, es para los dos lados. Ellos no dejan que usted ejerce allá y aquí no se deja que otro ejerce que no ha sido enseñado en las leyes de Estados Unidos. Así que no tratamos de no tratemos de esquivar las leyes. Tenemos un par de preguntas más cuando regresamos de la pausa y es la última pausa, así que anote su pregunta llamándonos 713-520-7900 o al número de WhatsApp 713-691-9276 aquí en Temas Vitales.

0: Un hombre se mudó de las montañas de Colorado a Texas y construyó una casa con un gran ventanal, pero se quejaba de que lo único que veía eran llanuras interminables. Luego, un hombre de Texas se mudó a Colorado, construyó una casa con un ventanal igualmente grande y se quejaba de que no podía ver nada porque las montañas le estorbaban. Como decía una comediante, siempre hay algo. 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Si alguna vez se siente tentado a quejarse por las circunstancias, intente practicar la gratitud en su lugar. Verá cómo cambia su perspectiva. 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
2: Gracias por acompañarnos aquí en Temas Vitales. En este día tenemos a Roberto Quijano, abogado de migración aquí en Texas, y él está con Quijano Law Firm. 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Tenemos un Cindy Canales. Saludos, Cindy. Nos ha hecho esta pregunta. A mi hermano le reabrieron su caso de asilo, pero el juez le dijo que no calificaba para asilo, pero que calificaba para otra cosa, que es la siguiente: Application for Cancellation of Removal and Adjustment of Status for Certain Non-Permanent Residents. Y él pagó la aplicación y le dejaron corte para dentro de un año, y el juez le pidió pruebas. Mi pregunta es, ¿qué posibilidad tiene que le den sus papeles?
3: So, esta es una, en español es cancelación de deportación. La 42B es tanto para gente que no tiene papeles como para residentes, muchas veces que están en proceso de deportación, que es la 42A. Es mucho más probable ganar una cancelación de deportación, una 42B, que un asilo. ¿Okay? Eso no significa, eso está en una comparación relativa. El asilo es muy difícil de ganar, pero la cancelación comparado a un asilo es más fácil. Eso no significa que sea fácil de ganar. Simplemente comparado a un asilo es fácil. Lo más importante en la cancelación, bueno, un par de cosas: mostrar que la persona tiene buen carácter moral, que ha pagado impuestos, que no debe manutención, que ha sido un buen miembro de la comunidad, que tiene arraigos a Estados Unidos, que no tiene ningún crimen que lo descalifique. Eso, normalmente felonías agravadas, posesiones de sustancias controladas, van a afectar el caso, y que pueda demostrar que ya sea hijo, padre, madre, ciudadano americano residente, va a sufrir, cónyuge también, va a sufrir excepcional y extremadamente inusual. ¿Okay? Este nivel de sufrimiento es bastante alto. El nivel de sufrimiento normal está por aquí, el del perdón de los 10 años, un sufrimiento extremo, y extremadamente excepcional y extremadamente inusual, como fuera de la pantalla. Lo normal que el juez requiere, o la pregunta que el juez se va a hacer, digamos, en el caso de los hijos ciudadanos americanos mayores, menores de 21, es ¿cómo es el sufrimiento de ese muchacho excepcional y extremadamente inusual, o sea, diferente, extremadamente diferente, a comparación de todos los otros hijos que tienen a sus padres en un proceso de deportación? Porque siempre que un hijo le van a deportar a un padre, va a sufrir económicamente. Es probable que si tienen casa la pierdan y tengan que moverse a un apartamento. Es probable que eso le afecte mucho, tanto la pérdida económica le afecte psicológicamente como la pérdida del padre afecte psicológicamente al hijo. Es muy probable que hasta le afecte físicamente, porque los problemas psicológicos se reflejan en lo físico, y es probable que emocionalmente obviamente le va a afectar. Entonces, si esa es la única base del sufrimiento, eso no es excepcional y extremadamente inusual, porque eso lo sufren todos los hijos. O sea, el juez está buscando algo diferente, Sí, está buscando autismo, síndrome Down, condiciones de salud extremas, oportunidades extremas. Hemos tenido casos que hemos ganado porque el hijo tiene una beca completa a Harvard y estamos diciendo que si el padre es deportado va a perder esa beca porque se va a tener que ir con el padre. Entonces eso, a veces los jueces han dicho, eso es excepcional y extremadamente inusual porque no cualquiera va a Harvard. Tuve un caso una vez que gané de una muchacha que sufría depresión, tenía síndrome poliquístico, que creo eso ha cambiado hoy en día, pero eso le producía mucha depresión, estaba en tratamiento y tenía tendencias suicidas. Cuando ella conoce a su esposo, su vida cambia y ella psicológicamente cambia. Y después el esposo es detenido y otra vez vuelve a caer lo mismo. Y logramos comprobar que la separación iba a crear, iba a volverla al lugar donde estaba y es posible que hasta iba a tener otra vez estas ideaciones. Y eso el juez lo encontró excepcional y extremadamente inusual. So, depende mucho del caso y de lo que se pueda argumentar, okay, ¿verdad? Okay. Pero sí, okay. Me alegro.
2: No, excelente. No, se necesita entender la diferencia entre algo normal e inusual. Muy bien, fui deportado después entré nuevamente y luego fui estafado hace 20 años atrás. Tengo reporte con el FBI. ¿Puede esto ayudarme a arreglar mi estatus?
3: Lo que más me detiene en esta pregunta es que eso fue hace 20 años. O sea, el problema con la visa U es que excepto crímenes como violaciones de menores, violaciones sexuales de menores, asesinatos, no tienen un tiempo límite para aplicar para la visa U. Pero muchas veces fraude, violencia doméstica, robo a mano armada, van a tener límites de desde 2 hasta 10 años para aplicar para una visa U. So, aquí creo que lo mejor sería que consulten un abogado para ver si ese crimen ya se pasó el tiempo límite para aplicar para la visa U.
2: Ok, tenemos una pregunta desde Argentina, desde Bahía Blanca, Argentina. Nos escribió por WhatsApp Gustavo.
3: Campeones.
2: Ajá. Ay, qué bueno. Sí.
3: Campeones.
2: Exacto. Así que, Gustavo, esta es la pregunta de Gustavo. Dice, recién sintonicé el programa. Mi consulta es por la lotería de visas. Fuimos seleccionados en el programa 2026. Felicidades. Dice, pero nos avisaron que hacen las entrevistas, pero no están otorgando las visas. ¿Será posible que reanuden el programa o estará suspendido completamente? Dice, la fecha límite es el 30 de septiembre.
3: Sí, es importante ahí el 30 de septiembre porque todo se tiene que hacer antes de esa fecha, si no cambia el año fiscal y se pierde. Entonces, hagan todo el proceso. Esta es una de las suspensiones que se debería haber levantado. Con esto.
2: Él no escuchó al principio del programa, así que él lo mencionó. El juez cambió eso, ¿no? Entonces sí se están viendo ahora.
3: Correcto, sí. Hagan todo el proceso, porque sí, es poco el tiempo que tienen ya. Todavía se puede hacer, pero yo recomendaría que hagan el proceso consular, llenen los papeles que tienen que llenar para ir a la entrevista y ver si se la da.
2: Ok. ¿Cuánto cuesta renovar la residencia actualmente?
3: Entre 400 a $500, más o menos, no me acuerdo. Son 60 menos si lo hace, 50 menos si lo hace en línea.
2: Ok. Y Rosy dice, ¿a dónde se puede reportar abogados que se aprovechan de la situación de una persona? A la barra, ¿no es cierto?
3: Dos lugares, la barra y el Texas Attorney General, el Procurador General de la Justicia de Texas. Okay. Se pueden reportar.
2: Ok, y tenemos un minuto para cerrar. ¿Alguna palabra final? Roberto Quijano, abogado de Quijano Law Firm.
3: Bueno, Dolly, es más que nada eso, que las personas, como decíamos al principio, no se preocupen por nada, sino que hagan saber todas sus súplicas y ruegos de la presencia del Señor y den gracias, ¿verdad? Ser agradecidos muchas veces es difícil, especialmente cuando uno no siente que es algo bueno lo que le ha sucedido, ¿verdad? Entonces, y orar para que Dios le dé discernimiento de que si las decisiones que están tomando son buenas, porque muchos de estos fraudes que se están dando en la comunidad son, a veces son no abogados y a veces son abogados. Entonces, creo fielmente que si uno se somete bajo la voluntad de Dios, el Señor, el Espíritu Santo revela cosas que no son, como lo fue con Ananías y Safira. Entonces, que pidan discernimiento para no caer en estas estafas, no irse con el primero que les diga sí, sí, sí. Busque 2, 3 opiniones, busque en línea. Hoy hay tantas herramientas, a veces peligrosas, pero a veces buenas, ¿verdad? Google, ChatGPT, para ver qué dicen de estos abogados. Y aprender a aceptar la voluntad de Dios muchas veces.
2: Muy bien, Roberto Quijano, gracias. Ha sido un placer. Y gracias a todos los que han llamado aún desde Argentina o mandado su pregunta. Gracias por acompañarnos aquí en Temas Vitales todos los martes, miércoles y jueves de 11 a 12 horas centro. Roberto, que el Señor le bendiga muy ricamente.
3: Gracias, gracias. Un gusto. Dios lo bendiga.
2: Gracias. El número de Roberto Quijano, 832-622-1890. Hasta la próxima semana. Volvemos con más Temas Vitales. Feliz Día de los Padres. Dios le bendiga.
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0: leemos en las Sagradas Escrituras: en el temor de Jehová está la fuerte confianza. 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
1: Este es el versículo de la semana que se encuentra en Efesios 4:6 y dice: un solo Dios y Padre de todos, que está sobre todos, por todos y en todos. Una vez más, Efesios 4:6 dice: un solo Dios y Padre de todos, que está sobre todos, por todos y en todos.

0: Recuerda cuando era adolescente y sus padres decían, no pasa nada bueno después de la medianoche. Tenían razón en parte. Muchas personas esperan la noche para hacer lo que no harían a la luz del día. Esto es Pautas para Vivir. La Biblia cuenta la historia de Nicodemo, un líder religioso que quería hablar con Jesús a escondidas, de noche, para que nadie lo viera. Había visto los milagros de Jesús y sentía curiosidad, pero espiritualmente sus ojos aún estaban cerrados. No podía comprender el nuevo concepto de renacimiento espiritual que Jesús ofrecía. Jesús le explicó que la luz de Dios había venido al mundo, pero que muchos preferían las tinieblas porque sus acciones eran malas. Los que hacen el mal evitan la luz para que sus pecados no se expongan, pero quienes buscan hacer el bien vienen a la luz, mostrando que actúan conforme a la voluntad de Dios. Nicodemo decidió seguir a Jesús, y más adelante lo vemos defendiendo a Jesús y ayudando a preparar su cuerpo para el entierro. Su historia nos recuerda que la curiosidad hacia Jesús puede ser el primer paso para la transformación. Si siente curiosidad por Jesús, eso es obra del Espíritu Santo. Él abre nuestros ojos espirituales cuando lo buscamos y nos guía en el camino. Salir a la luz requiere valentía y disposición para dejar atrás las tinieblas. Nicodemo nos enseña que acercarse a Jesús transforma la vida y nos permite vivir conforme a la verdad y el amor de Dios.
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0: Si tú de mañana buscares a Dios y rogares al Todopoderoso, si fueres limpio y recto, ciertamente luego se despertará por ti y hará próspera la morada de tu justicia. Y aunque tu principio haya sido pequeño, tu postrer estado será muy grande. Palabras de ánimo para usted en este día de su amiga Dolly Martín, aquí en Radio Amistad.
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2: Junio 18. Vernos correctamente. Porque en virtud de la gracia que me ha sido dada, digo a cada uno de ustedes que no piense de sí mismo más de lo que debe pensar, sino que piense con buen juicio, según la medida de fe que Dios ha distribuido a cada uno. Romanos 12, verso 3. Nadie es inmune al pecado de la autoexaltación. Para encontrar evidencia de esto, simplemente ingrese a cualquier aula de jardín de niños. En este pequeño grupo de niños, pronto alguien cantará sus propias alabanzas sobre la construcción de la torre de bloques más alta o el dibujo del mejor retrato familiar. En otras palabras, piensan de sí mismos más de lo que deberían. Compararnos constantemente con otras personas es una forma mundana de pensar. Una visión exagerada de nosotros mismos es un problema terrible, uno que menosprecia a los demás e ignora nuestro lugar ante Dios. La respuesta, sin embargo, no se encuentra en despreciarnos a nosotros mismos, que es lo opuesto e igual error a la autoexaltación. Este autodesprecio es también el producto del orgullo, porque todavía surge de la comparación, todavía está centrado en sí mismo. La visión del cristiano de sí mismo debe estar basada en una mente renovada por Dios. Con esta perspectiva, encontramos nuestro valor en la misericordia y la gracia de Dios. Nuestro significado, identidad, valor y papel encuentran su fundamento en quién es Dios y lo que Él ha hecho por nosotros, no por lo que somos o lo que hemos hecho por Él. Se nos recuerda esta perspectiva apropiada del yo cuando cantamos las líneas al contemplar la grandiosa cruz donde el Rey de Gloria murió. Inspeccionar la cruz es enfocarse en el Evangelio, la verdad de que otro ha muerto en nuestro lugar y ha llevado nuestro castigo. Al hacer esto, nos damos cuenta de que todo tesoro y orgullo en mí causan tristeza en mi corazón. La cruz nos eleva y nos humilla al mismo tiempo, y esto nos libera de la necesidad de empujarnos hacia adelante en la vida y nos permite reconocer las formas en que Dios nos ha dotado. Esto es pensar de nosotros mismos con buen juicio. La iglesia entonces debe ser notablemente diferente del mundo en la forma en que nos vemos a nosotros mismos y a los demás. Cuando nos reunimos, unidos por el Evangelio, todo lo demás que se relaciona con nuestra identidad, aunque no es irrelevante, pierde su significado principal y usamos nuestros dones no para complacernos a nosotros mismos, sino para servir a los demás. Mira la cruz, donde tu Salvador sangró y murió por tus pecados porque Él te ama. No hay espacio para que te sientas orgulloso. No hay necesidad de que te compares con los demás. En cambio, puedes usar todo lo que Él te ha dado en el servicio desinteresado y gozoso de los demás.
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La palabra de Dios nos dice: los que teméis a Jehová, confiad en Jehová. Él es vuestra ayuda y vuestro escudo. 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Este es el versículo de la semana que se encuentra en Efesios 4:6 y dice: un solo Dios y Padre de todos, que está sobre todos, por todos y en todos. Una vez más, Efesios 4:6 dice: un solo Dios y Padre de todos, que está sobre todos, por todos y en todos.

0: 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Escogiendo amistades. Todos hacemos parte del mundo, geográficamente hablando, y vivimos en una continua interacción con los vecinos de apartamento, compañeros de trabajo, colegio o universidad. En algún momento sentimos la necesidad de elegir a quienes podemos considerar como nuestros amigos y buscamos con quienes nos identificamos en nuestra manera de pensar, actuar y manera de ver la vida. En Amós 3:3 podemos encontrar un valioso principio de la amistad. ¿Andarán dos juntos si no estuvieren de acuerdo? Un amigo es alguien en quien puedes confiar plenamente. Es alguien que respetas y que te respeta basado en una semejanza de pensamiento. El hecho de esa elección no indica que las demás personas pasen a un segundo plano y usted no pueda tener una relación con ellos. El mismo Jesús nos enseña esto cuando lo vemos cenar con pecadores, hablar con una mujer samaritana cuando la costumbre no lo permitía, pero entendemos que con su actitud ganó a muchos en la extensión de su reino. Nuestra actitud, como conocedores de la palabra de Dios, no debe ser de superioridad, ya que todos podemos tener el privilegio de ser llamados hijos de Dios. Nuestra actitud debe ser mostrarnos amigos y mostrar el amor de Dios y lo que Él ha hecho en nuestra vida. Debemos ser personas de influencia y mantenernos firmes en nuestra creencia y cuando lo hacemos en comunidad y con personas a nuestro alrededor, podremos animarnos y apoyarnos mutuamente para así reflejar lo que Dios diseñó para el cuerpo de Cristo. ¿Te identificas y compartes con los demás como un buen amigo? ¿Te consideras un buen amigo y amiga? Meditación escrita por Carlos Cárdenas, Colombia. 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

0: ¿Le faltan ganas para servir al Señor? Dios puede y quiere darle esas ganas. Dice en Filipenses 2:13, porque Dios es el que en vosotros produce el querer como el hacer por su buena voluntad. La voluntad de Dios es que usted y yo le sirvamos. Si a usted le faltan las ganas, pídale al Señor. Él se las dará. Dolly Martín con usted aquí en Radio Amistad.
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2: Una de las mayores bendiciones en nuestras vidas es servir a Dios de una manera única, en un lugar único, durante una temporada específica, hacer algo que realmente importa en el programa de Dios. Soy Jaiel Ortiz, dándole la bienvenida a Través de la Biblia, el programa donde conocemos a Dios en su palabra. Hoy, nuestro maestro Samuel Montoya nos llevará a través de Deuteronomio capítulo 31, y esta será la cuarta y última sección de este libro que el Dr. McGee, autor de este estudio bíblico, llamó un requiem a Moisés. Pero Moisés no se jubiló sin preparar a una generación de jóvenes para entrar en la tierra que Dios le había prometido. Mientras usted se acomoda en el autobús bíblico, quiero compartir el siguiente testimonio que recibimos de Lisette desde El Salvador. Ella nos dice: ya tengo años de escucharlo y estudiar junto a ustedes la palabra de Dios, y me han ayudado a aclarar muchas dudas que tenía. Que Dios les bendiga en abundancia y los siga usando para llevar la palabra al mundo entero. Muchas gracias, Lisette, por compartir con nosotros cómo estudiar la palabra de Dios ha bendecido tu vida, trayendo claridad y entendimiento. Oremos para iniciar nuestro tiempo de estudio. Padre Celestial, gracias por tu fidelidad de una generación a otra. Tu palabra nos enseña y nos satisface con verdad y bondad. Por favor, fortalece nuestra fe hoy mientras escuchamos y atrae a más personas a ti a través de tu verdad. Te lo pedimos con confianza en el nombre de Jesús. Amén.
3: Continuamos hoy nuestro estudio en el libro de Deuteronomio y llegamos al capítulo 31. En este capítulo encontramos los últimos consejos de Moisés. Hemos llegado ahora a la última sección del libro de Deuteronomio, que es un requiem a Moisés y se extiende desde este capítulo 31 hasta el capítulo 34. Esta última sección de Deuteronomio principia con el quinto discurso de Moisés que él dio a los hijos de Israel y que se encuentra en este libro. Llegamos al final de la vida de Moisés. Todo lo que hemos estudiado hasta aquí del Antiguo Testamento ha sido escrito por Moisés, y gran parte de ello ha sido acerca de Moisés mismo. Ha sido una persona clave desde el tiempo que salieron los israelitas de la tierra de Egipto. Se ha interesado por Israel durante 40 años. Nos ha dejado un registro de los 120 años de su vida. Y ahora se prepara para morir. Leamos pues los primeros dos versículos de este capítulo 31 de Deuteronomio. Fue Moisés y habló estas palabras a todo Israel y les dijo: este día soy de edad de 120 años. No puedo más salir ni entrar. Además de esto, Jehová me ha dicho: no pasarás este Jordán. Hay dos declaraciones aquí en cuanto a Moisés. Primero, se está envejeciendo. Ahora todos nos envejecemos, pero la mayoría de nosotros no vamos a llegar hasta los 120 años. Hacemos bien si vivimos 80 años. Sin embargo, nos sorprendemos del número de cartas que recibimos de nuestros oyentes que tienen entre la edad de 80 y 100 años. No nos dábamos cuenta de que había tantos. Cuando llegamos a esa edad, ya no somos útiles ni vitales en el programa de Dios de una manera pública. Sin embargo, sabemos por las muchas cartas que nos envían estas queridas personas que ellos siempre están estudiando la palabra de Dios y que todavía les es posible orar por el pueblo de Dios y por la obra de Dios. Ahora, la otra declaración es que Dios le ha dicho claramente a Moisés que él no pasará el Jordán. Esto fue debido a su desobediencia cuando golpeó la peña en lugar de hablarle. Dios ha manifestado claramente que un nuevo líder llevará a los israelitas a través del Jordán y Moisés ya no será el líder, ni pasará el Jordán. Continuemos leyendo ahora el versículo 3. Jehová tu Dios, Él pasa delante de ti. Él destruirá a estas naciones delante de ti y las heredarás. Josué será el que pasará delante de ti, como Jehová ha dicho. Moisés no escogió a Josué. Fue Dios quien lo escogió para suceder a Moisés. Dudamos que Moisés hubiera escogido a Josué si hubiera tenido la oportunidad de escoger. En realidad, Caleb parece ser más impresionante que Josué y sería más natural que él fuera el nuevo líder. Ah, después de todo, Moisés es humano. ¿No estaría acaso más dispuesto Moisés a escoger a uno de sus propios hijos para sucederle? Así lo hicieron los faraones allá en Egipto y sería natural que Moisés hiciera lo mismo. Pero no, Dios escogió a Moisés para pasar el Jordán delante de los israelitas. Moisés, pues, ya no es indispensable. ¿Qué gran lección es esta para nosotros, amigo oyente? Uno creería que Israel no podía seguir adelante sin Moisés. Pero esta sección aquí nos enseña que el programa

Cuando la hora llegue para partir, Dios levantará a otro. Eso es lo que sucede aquí. Leamos ahora el versículo 6. Esforzaos y cobrad ánimo. No temáis ni tengáis miedo de ellos, porque Jehová tu Dios es el que va contigo. No te dejará ni te desamparará. Moisés anima al pueblo aquí. Les manda que no teman a los enemigos que están en esa tierra. Notará usted que anima repetidas veces a esta generación, mandándoles a entrar en la tierra. Él había pasado por la experiencia de Cades Barnea. Había visto volver al desierto a la vieja generación cobarde. Por eso Moisés anima repetidas veces a esta nueva generación, asegurándoles que Dios les guiará a esta tierra. Ahora el versículo 7 de este capítulo 31 de Deuteronomio dice: Y llamó Moisés a Josué y le dijo en presencia de todo Israel: Esfuérzate y anímate, porque tú entrarás con este pueblo a la tierra que juró Jehová a sus padres que les daría, y tú se la harás heredar. Esto fue bueno. Así es como debe ser. Moisés anima a Josué en presencia de todo el pueblo. Al animar a Josué, también anima al pueblo. Continuemos ahora con el versículo 8. Y Jehová va delante de ti. Él estará contigo. No te dejará ni te desamparará. No temas ni te intimides. Esta fue la misma lección que tuvo que aprender Isaías. El capítulo 6 de la profecía de Isaías principia de la manera siguiente. En el año en que murió el rey Usías, vi yo al Señor sentado sobre un trono alto y sublime. Pobre Isaías. Usías había sido un rey bueno, pero ahora estaba muerto y por eso Isaías creía que las cosas iban a andar mal. Otro rey se levantaría y la nación se arruinaría, por decirlo así. ¿Pero qué halló Isaías cuando entró en el templo? Se dio cuenta de que Dios todavía estaba sentado sobre el trono. El verdadero rey de Israel y de Judá todavía estaba sentado en el trono. Él no estaba muerto, ni siquiera estaba enfermo. Esta idea de que Dios está muerto es un informe muy malo. Lo habían empleado antes. E Isaías tuvo que aprender que Dios todavía estaba guiando a su pueblo. Moisés, pues, anima al pueblo, diciéndole que Dios irá delante de ellos en la tierra. Veamos ahora el versículo 9. Y escribió Moisés esta ley, y la dio a los sacerdotes, hijos de Leví, que llevaban el arca del pacto de Jehová, y a todos los ancianos de Israel. Usted recordará, amigo oyente, que el libro de Deuteronomio es la colección de los discursos de Moisés. Hay 8 discursos en total. Primero fueron pronunciados y luego fueron escritos. Pero aquí Moisés escribió esta ley. Este ha sido el más reñido de los ataques que se lanza contra la Biblia. La hipótesis es que Deuteronomio fue escrito más tarde por un sacerdote y que Moisés no lo escribió. Amigo oyente, se ha comprobado que el arte de escribir existía antes del tiempo de Moisés. Sin embargo, este tipo de ataque contra la Biblia todavía sigue y resulta en el liberalismo y el modernismo. Aún en este tiempo, cuando los israelitas están para entrar en la tierra prometida, uno creería que Dios no los llevaría a esta tierra si hubiera la probabilidad de que fallaran. Sin embargo, Dios le dice a Moisés aquí exactamente lo que pasará. Cuando entren en la tierra, volverán las espaldas a Dios. Dios conoce la naturaleza humana, amigo oyente. Conoce el ser suyo y el mío. Él sabe que nosotros nos apartaríamos de Él dentro de los próximos 10 minutos si no fuera porque Él nos mantiene cerca de Él. Bien, pasemos ahora al versículo 14 y leamos hasta el versículo 17 y veamos cómo el Señor habla con Moisés. Y Jehová dijo a Moisés: He aquí se ha acercado el día de tu muerte. Llama a Josué y esperad en el tabernáculo de reunión para que yo le dé el cargo. Fueron pues Moisés y Josué y esperaron en el tabernáculo de reunión. Y se apareció Jehová en el tabernáculo en la columna de nube, y la columna de nube se puso sobre la puerta del tabernáculo. Y Jehová dijo a Moisés: He aquí tú vas a dormir con tus padres, y este pueblo se levantará y fornicará tras los dioses ajenos de la tierra a donde va para estar en medio de ella, y me dejará e invalidará mi pacto que he concertado con él. Y se encenderá mi furor contra él en aquel día, y los abandonaré, y esconderé de ellos mi rostro, y serán consumidos. Y vendrán sobre ellos muchos males y angustias, y dirán en aquel día: ¿No me han venido estos males porque no está mi Dios en medio de mí? Ahora sabemos que hay quienes creen que en el día de hoy somos diferentes. Señalan con el dedo a Israel, pero dicen que nosotros no nos apartaríamos de Dios. Amigo oyente, permítanos decirle que el Señor Jesús dijo lo mismo allá en el Evangelio según San Lucas, capítulo 18, versículo 8. Dijo el Señor Jesús: Pero cuando venga el Hijo del Hombre, ¿hallará fe en la tierra?
se predice la apostasía de la

0: iglesia en el Nuevo Testamento, así como Dios predijo la apostasía de Israel en el Antiguo Testamento. Hoy en día usted y yo vivimos en tiempos de apostasía, amigo oyente. Hay cosas que en realidad hieran la sangre. Usted puede encontrar iglesia tras iglesia que se ha hundido en el liberalismo. Iglesias que una vez eran conservadoras y predicaban ni más ni menos que la palabra de Dios. Pero quitaron el énfasis de la palabra de Dios y se sumergieron en un desvío total de la fe. Hemos visto a hombres que han hecho decisiones de fe abandonar las cosas de Dios. Y no crea que a usted no le puede ocurrir lo mismo, amigo oyente. Es por eso que oramos a Dios que nos mantenga cerca de Él. Bien, pasemos ahora al versículo 19 y leamos hasta el versículo 21 de este capítulo 31 de Deuteronomio. Ahora pues, escribíos este cántico y enséñalo a los hijos de Israel. Ponlo en boca de ellos para que este cántico me sea por testigo contra los hijos de Israel. Porque yo los introduciré en la tierra que juré a sus padres, la cual fluye leche y miel, y comerán y se saciarán y engordarán, y se volverán a dioses ajenos y les servirán, y me enojarán e invalidarán mi pacto. Y cuando les vinieren muchos males y angustias, entonces este cántico responderá en su cara como testigo, pues será recordado por la boca de sus descendientes, porque yo conozco lo que se proponen de antemano antes que los introduzca en la tierra que juré darles. La música es un elemento muy importante, amigo oyente. Alguien ha dicho, déjame escribir la música de una nación y no me importa quién escriba las leyes. La música influye mucho en todos nosotros. La música dice algo, tiene que llevar un mensaje, debe traernos más cerca al Señor Jesús. Mucha de nuestra música hoy en día trata de alcanzar la generación moderna, eso es verdad, pero falla al no darle el mensaje del Evangelio de Jesucristo. Ahora, el cántico de Moisés, propiamente dicho, lo encontramos en el capítulo siguiente, el capítulo 32 de Deuteronomio. Pasemos ahora al versículo 24 en este capítulo 31 que estamos considerando y leamos hasta el versículo 26. Y cuando acabó Moisés de escribir las palabras de esta ley en un libro hasta concluirse, dio órdenes Moisés a los levitas que llevaban el arca del pacto de Jehová, diciendo, «Tomad este libro de la ley y ponedlo al lado del arca del pacto de Jehová vuestro Dios, y esté allí por testigo contra ti». Recuerde usted que estamos en la sección del libro de Deuteronomio que hemos intitulado «El Requiem de Moisés». Y él está dando su informe oficial a la nación. Llama a las 12 tribus, así como Jacob hizo cuando llamó a sus 12 hijos. Los 12 hijos ahora han llegado a ser las 12 tribus de Israel, y son una nación grande. Moisés les pide, pues, que se acerquen a él. Ahora, este libro no era un libro así como los que tenemos hoy en día. Era más bien un rollo, o bien pudo haber sido una tabla de barro. Sin embargo, en los tiempos de Moisés tenían rollos, y esta ley probablemente fue escrita en un rollo. Leamos, pues, los versículos finales de este capítulo 31 de Deuteronomio, los versículos 27 al 29. Porque yo conozco tu rebelión y tu dura cerviz. He aquí que aún viviendo yo con vosotros hoy, sois rebeldes a Jehová, cuanto más después que yo haya muerto. Congregad a mí todos los ancianos de vuestras tribus y a vuestros oficiales, y hablaré en sus oídos estas palabras, y llamaré por testigos contra ellos a los cielos y a la tierra. Porque yo sé que después de mi muerte, ciertamente os corromperéis y os apartaréis del camino que os he mandado, y que os ha de venir mal en los postreros días, por haber hecho mal ante los ojos de Jehová, enojándole con la obra de vuestras manos. Permítanos decir, amigo oyente, que esta declaración que Moisés hizo hace alrededor de 3.500 años todavía es exacta, todavía es verdadera. Ha sido cumplida de una manera bien literal. Es verdad en cuanto a toda la familia humana. El género humano, amigo oyente, aparte de Dios, se corromperá completamente. Necesitamos solamente mirar en nuestro derredor hoy en día para ver que esto todavía es cierto, todavía es verdad. Y así pues, concluimos nuestro estudio del capítulo 31 de Deuteronomio. Llegamos ahora al capítulo 32. En este capítulo encontramos el cántico de Moisés. El cántico de Moisés fue un gran cántico que la nación debía aprender. Era como su himno nacional, su himno patriótico. Tales cánticos tienen mucho que ver con cualquier nación. Dijimos hace un momento que los cánticos de una nación influyen en aquella nación, quizá más de lo que influyen las leyes. Tememos que mucho de lo que oímos cantar en nuestros países hoy en día no es música, y es seguro que no es música cristiana. Desgraciadamente, amigo oyente, este es el tipo de música que se mete también en nuestras iglesias. Ahora, este cántico de Moisés realmente es profético, y vamos a considerar algunos aspectos importantes. En primer lugar, Tenemos el llamamiento para escuchar. Leamos el versículo 1 de este capítulo 32 de Deuteronomio. Escuchad, cielos, y hablaré, y oiga la tierra los dichos de mi boca. Dios llama a los cielos y a la tierra para que testifiquen que estas son las condiciones bajo las cuales pone a Israel en la tierra prometida. Ahora, cuando Dios se dispone a desterrar a Israel de esa tierra en juicio, el profeta Isaías registra el mismo llamamiento. El hecho es que así es como principia el libro de Isaías. El capítulo 1, versículos 1 y 2 de la profecía de Isaías comienza diciendo: visión de Isaías, hijo de Amós, la cual vio acerca de Judá y Jerusalén en días de Usías, Jotam, Acaz y Ezequías, reyes de Judá. Oíd, cielos, y escucha tú, tierra, porque habla Jehová. Crié hijos y los engrandecí, y ellos se rebelaron contra mí. Cuando Dios puso a Israel en la tierra prometida, llamó al cielo y a la tierra para que testificaran. Cuando Dios se dispuso a expulsarlos de esa tierra, unos 700 años más tarde, nuevamente llamó al cielo y a la tierra para que testificaran también. Dios no está haciendo esto así a las escondidas. No es algo que hace encubierto. Está justificado en desterrarlos de la tierra. Leamos ahora el versículo 2 de este capítulo 32 de Deuteronomio. Goteará como la lluvia mi enseñanza, destilará como el rocío mi razonamiento, como la llovizna sobre la grama y como las gotas sobre la hierba. Así es la palabra de Dios. El salmista dice allá en el Salmo 72, versículo 6, descenderá como la lluvia sobre la hierba cortada, como el rocío que destila sobre la tierra. Una querida hermana que perdió a su esposo, a quien amaba mucho, le dijo a su pastor que ahora podía entender el significado de ese versículo en los Salmos. Ella era la hierba cortada, pero Dios había descendido sobre ella mediante su palabra como lluvia. Y esa es la manera en que la palabra de Dios debe descender sobre nuestras vidas. Hay algunas regiones en nuestros países que durante el verano lucen secas y áridas por la escasez de la lluvia. Pero cuando viene el invierno y desciende la lluvia, todo cambia. Los árboles reverdecen, las plantas cobran vida, salen las flores, todo cambia. Esa es la manera en que la palabra de Dios debe descender sobre nuestros corazones y vidas. Continuemos ahora con el versículo 3 de este capítulo 32 de Deuteronomio. Porque el nombre de Jehová proclamaré, engrandeced a nuestro Dios. ¿Cuán poco de nuestra literatura hoy en día, amigo oyente, exalta a Dios o tiene algo bueno que decir en cuanto a Él? Por lo general, toman su nombre en vano y eso sí lo emplean en alguna forma. Ahora, el versículo 4 de este capítulo 32 de Deuteronomio dice: Él es la roca cuya obra es perfecta, porque todos sus caminos son rectitud. Dios de verdad y sin ninguna iniquidad en Él, es justo y recto. Es que este es un cántico acerca de la roca. La palabra roca se usa como 7 veces en este cántico. Tanto Dios el Padre como el Señor Jesucristo se llaman roca. Hoy en día, Cristo es la principal piedra del ángulo. Dios es la roca, su obra es perfecta. Este cántico, pues, exalta a Dios. Y hoy nosotros también debemos exaltarle. El siguiente aspecto que encontramos aquí en este cántico de Moisés es que la nación paga con maldad la gracia de Dios. Leamos los versículos 5 y 6 de este capítulo 32 de Deuteronomio. La corrupción no es suya, de sus hijos es la mancha, generación torcida y perversa. ¿Así pagáis a Jehová, pueblo loco e ignorante? ¿No es Él tu Padre que te creó? Él te hizo y te estableció. Dios es el Padre de los israelitas porque Él los hizo y también porque Él los compró. En un sentido, Dios es el Padre de todo el género humano. Creó a todo el género humano. Adán era hijo de Dios, pero Adán pecó. Y después de eso, ninguno de los descendientes de Adán se ha llamado hijo de Dios, a menos que haya llegado a ser hijo de Dios mediante la fe en Cristo Jesús. Toda la familia humana ha llegado a ser una generación perversa, un pueblo loco e ignorante, como dice aquí. Y bien, aquí vamos a detenernos, amigo oyente, porque nuestro tiempo ha llegado a su fin por el día de hoy. Continuaremos nuestro estudio de este interesante capítulo 32 de Deuteronomio en nuestro próximo programa. Hasta encontrarnos de nuevo en este mismo punto del dial, deseamos a usted las ricas bendiciones del Señor.
1: Dios es justo y recto. Dios nos hizo y nos estableció. Estas son verdades que debemos recordar y tener presente. Muchas gracias al maestro Samuel Montoya por guiarnos y dirigirnos en el estudio bíblico de hoy. En nuestro próximo programa, terminaremos nuestro recorrido por el libro de Deuteronomio. Como cada recorrido que hemos tenido, nuestro tiempo en el libro de Deuteronomio ha sido especial y maravilloso. 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Y para encontrar todo lo relacionado con este estudio bíblico, le invito a que visite atravesdelabiblia.org/estudio. ¿Fue de ayuda para usted el estudio de hoy? ¿Desea enviarnos algún comentario de lo que ha estado escuchando? 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Muchas gracias por ser parte de nuestra comunidad. 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
1: Este es el versículo de la semana que se encuentra en Efesios 4:6 y dice: Un solo Dios y Padre de todos, que está sobre todos, por todos y en todos. Una vez más, Efesios 4:6 dice: Un solo Dios y Padre de todos, que está sobre todos, por todos y en todos.

0: ¿Qué circunstancias te están turbando? ¿Cómo puedes buscar la dirección de Dios para tu vida? El pensamiento de hoy está escrito por Kenneth Peterson. Kenneth escribe: nació esclavo en la década de 1860. Era un bebé enfermizo y fue vendido por el precio de un caballo. De adolescente presenció el asesinato de un hombre negro a manos de un grupo de personas blancas. Sorprendentemente, George sobresalió en la escuela, pero cuando se inscribió en la Universidad Highland en Kansas, lo rechazaron por el color de su piel. Aún así, este joven mantuvo una profunda fe en Dios. El versículo preferido de George W. Carver era Proverbios capítulo 3, versículo 6. Reconócelo en todos tus caminos y él enderezará tus veredas. A veces nuestras circunstancias nos abruman, experimentamos reveses, no sabemos hacia dónde ir, pero Proverbios nos exhorta: fíate del Señor de todo tu corazón y no te apoyes en tu propia prudencia. Así es como la Biblia estaría diciéndonos: suelta el control y deja que Dios te guíe. George W. Carver siguió el camino de Dios, perseverando contra todo pronóstico. Fue autodidacta en botánica y geología y finalmente se convirtió en un científico reconocido. Desarrolló métodos de rotación de cultivos que revolucionaron la agricultura estadounidense. Dios tiene una forma de sacar lo mejor de las dificultades. Sea lo que sea que enfrentes hoy, la clave está en reconocer al Señor y escuchar su voz. Observa cómo abre las veredas de tu vida. Oremos. Dios, ayúdame a escuchar tu guía. Amén. El pensamiento de hoy fue traído a ustedes de parte de Ministerios Nuestro Pan Diario.
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2: Vi en el cielo otra señal grande y admirable: siete ángeles que tenían las siete plagas postreras, porque en ellas se consumaba la ira de Dios. Y también como un mar de cristal mezclado con fuego, y a los que habían alcanzado la victoria sobre la bestia y su imagen y su marca y el número de su nombre, en pie sobre el mar de cristal con las arpas de Dios, y cantan el cántico de Moisés, siervo de Dios, y el cántico del Cordero, diciendo: grandes y maravillosas son tus obras, Señor Dios poderoso. Justos y verdaderos son tus caminos, Rey de los santos.

Entonces cantó Moisés y los hijos de Israel este cántico a Adonai, y dijeron: Cantaré yo a Adonai, porque se ha magnificado grandemente. El Señor es mi fortaleza, el Señor es mi cántico. Mi camoja be'elim Adonai, mi camoja. ¿Quién es como tú, Señor, entre los dioses? ¿Quién es como tú, magnífico en santidad, digno de alabar, prodigioso, Señor? Mi camoja be'elim Adonai.

y Miriam, la profetisa, hermana de Aarón, tomó un pandero en su mano, y todas las mujeres salieron en pos de ella, con panderos y danzas. Y Miriam le respondía: Cantad a Adonai, porque en extremo se ha engrandecido. Adonai reinará eternamente y para siempre.

0: Saludos, soy Kevin Díaz aquí en la emisora de Radio Amistad. Salmos 119, versículo 11, dice así: en mi corazón atesoro tus dichos para no pecar contra ti. Lo que hay en su corazón es lo que dicta sus actitudes, sus pensamientos y sus palabras. Y al guardar la palabra del Señor dentro de nuestro ser, hacemos la voluntad de Dios.
1: A través de toda la Escritura, vemos que aquellos que han tenido una lucha espiritual durante la noche, muchas veces encuentran liberación al amanecer.
2: 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No es que Dios esté durmiendo durante la noche. Es que en la luz del alba, nosotras podemos ver lo que no podemos ver durante la noche. Y esto es la forma en cómo Él nos está ayudando.
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2: Mientras vamos a través de esta serie, me estoy predicando a mí misma y estoy aconsejando mi propio corazón. Y me alienta a escuchar cómo esta serie está ministrando gracia a los corazones de muchas de ustedes también. Permíteme leer la primera porción de este Salmo y luego nos detendremos en el versículo 5. Dios es nuestro refugio y fortaleza, nuestro pronto auxilio en las tribulaciones. Hay caos, pero Dios siempre está presente. Por tanto, no temeremos, aunque la tierra sufra cambios y aunque los montes se deslicen al fondo de los mares, aunque bramen y se agiten sus aguas, aunque tiemblen los montes con creciente enojo. Entonces aquí viene el gran contraste, el versículo 4. Hay un río cuyas corrientes alegran la ciudad de Dios, las moradas santas del Altísimo. Dijimos que ese río es la presencia de Dios, la gracia de Dios. Es un río que fluye suavemente. Es el río de su Espíritu, el río de su palabra. En la última sesión rastreamos ese río desde el Génesis hasta el Apocalipsis, y hay muchos otros versículos que pudimos haber añadido. Pero es un río que está en contraste con las aguas impetuosas, tumultuosas y destructivas de los enemigos de Dios. Es el río de las bendiciones de Dios que fluyen, la ciudad de Dios, el pueblo de Dios, aquellos que conocen a Dios, aquellos cuyas vidas son la morada y la habitación del Altísimo. Versículo 5. Dios está en medio de ella. ¿A quién se refiere cuando dice ella? Se refiere a la ciudad de Dios, el pueblo de Dios, Jerusalén, la Jerusalén terrenal, la Jerusalén celestial, la Jerusalén espiritual, el pueblo de Dios. Dios está en medio de ella. No será sacudida. Y me encanta esta frase. Dios la ayudará al romper el alba. Dios está en medio de ella. Esta es una de las promesas más preciosas de Dios para su pueblo. Él no solo habita con su pueblo, sino en su pueblo. Dios está en medio de ella. Ustedes lo pueden ver en el Antiguo Testamento y en el Nuevo Testamento. Es otro de esos hilos de la Escritura. Y por cierto, aquí es bueno notar, ustedes las que son profesoras de Biblia o para las que les gusta estudiar las Escrituras. En cuanto a mí, les digo, ¿cómo es que estudio la palabra de Dios? Las personas me preguntan, ¿cuál es el secreto de mi metodología para estudiar la palabra? Y no tengo ninguno. Cuando me encuentro algo como el río de Dios o la ciudad de Dios o Dios está en medio de ella, empiezo a buscar en toda la Escritura. Y cuando unes las referencias de ambas partes, del Antiguo y del Nuevo Testamento, allí surge una imagen de los caminos de Dios, del plan de redención de Dios. Por esta razón, es importante leer toda la Escritura, no solo acampar en los Salmos, a pesar de lo maravillosos que son. Yo estoy en los Salmos durante toda esta serie, pero ¿han podido ustedes notar cómo saco del Antiguo y del Nuevo Testamento para decirles lo que estas cosas significan, de manera que nos den más luz y más entendimiento? Así es que Dios está en medio de ella. Piensen en el pasaje de Levítico capítulo 26. Dice así: además, haré mi morada en medio de vosotros, andaré entre vosotros, y seré vuestro Dios, y vosotros seréis mi pueblo. Dios está interesado en las relaciones. Dios está interesado en estar cerca de su pueblo. La proximidad es importante para Dios. Él no quiere ser un simple Dios ahí del cual oímos y del cual hablamos y asentimos mentalmente. Él quiere estar en nosotros, habitar en nosotros, estar relacionado con nosotros, tener su lugar de habitación en nosotros. Y esta es la imagen que tenemos del templo del Antiguo Testamento, del tabernáculo. ¿Cuál era el punto? El punto no era simplemente un edificio o una tienda donde las personas asistían a un servicio religioso, sino que Dios dice: haré mi morada en medio de ustedes, estaré en ustedes y entre ustedes. Y esto nos da una idea de que este era el propósito de Dios desde el Antiguo Testamento. Zacarías capítulo 2 en el versículo 10 dice: canta de júbilo y alégrate, oh hija de Sión, porque he aquí, vengo y habitaré en medio de ti, declara el Señor. Y algunas de ustedes pensarán: pero ¿cuál es la gran cosa? Si piensas así, no estás pensando bien. Dios, el Dios del universo, Jehová de los ejércitos, Yahweh, Elohim, el Dios trascendente, creador, el preservador, Él es que dice: yo habitaré en medio de ti. Yo habitaré en ti, yo viviré en tu iglesia, yo viviré en tu familia, yo viviré en ti.

Y ahora el Salmo 46 está mirando más allá de los tiempos cuando dice Dios está en medio de ella. Cuando Jesús retornó a los cielos, Él prometió que enviaría su Espíritu Santo. En Juan capítulo 14, Jesús dice, Él vive con ustedes y Él vive en ustedes. Cristo en ti, el Espíritu Santo en ti, tu esperanza y tu gloria. Y esta no es una frase que podemos simplemente pasar por alto. El Salmo 46, Dios está en medio de ella. ¿Y entonces qué? Hay un inmenso, ¿y entonces qué? Dios está en medio de ti. Y esto hace toda la diferencia del mundo. Entonces tenemos nuevos cielos y nueva tierra, la ciudad de Dios en Apocalipsis 21. Entonces oí una voz que decía desde el trono, he aquí, el tabernáculo de Dios está entre los hombres. ¿Y no es esto grandioso? Que el Dios Santo haga su lugar de habitación con este pobre y pecaminoso, malvado y caído hombre pródigo. Claro está, Él puede hacer esto solamente porque Él envió a su Hijo a redimirnos de nuestros pecados. El tabernáculo de Dios está con los hombres, y Él habitará con ellos, y ellos serán su pueblo, y Dios mismo estará entre ellos como su Dios. En su comentario del Salmo 46, Juan Calvino dice lo siguiente, si nosotros queremos ser protegidos por la mano de Dios, nosotros debemos de ocuparnos sobre todas las cosas de que Él habite en medio de nosotros. Porque toda esperanza de seguridad depende solamente de su presencia. Dios está en medio de ella. La presencia de Dios es nuestra mayor esperanza, es nuestra máxima esperanza y bendición. Ustedes vieron en el versículo 4 que hay un río cuyas corrientes alegran la ciudad de Dios, las moradas santas del Altísimo. Ves aquí que el lugar donde Dios mora es feliz, es santo. Pero ahora en el versículo 5 dice, Dios está en medio de ella. No será sacudida. Dios la ayudará al romper el alba. Y vemos que el lugar donde está la presencia de Dios es un lugar de protección y seguridad. Feliz y santo, protección y seguridad. No hay nada mejor que esto, amigas. Esto es lo que sucede cuando la presencia de Dios mora en y entre nosotras. Así es que Dios está en medio de ella, no será sacudida. Esto es, ella no será destruida, ella no será vencida. Esto no quiere decir que no habrá problemas, pero sí quiere decir que cuando Dios está en medio de la ciudad, en medio de su pueblo, en medio de tu vida, no serás vencida. No serás destruida por los enemigos de Dios. Y esto hace tal contraste a lo que ya hemos visto en el versículo 2, donde la tierra sufre cambios y los montes se deslizan al fondo del mar, y los montes tiemblan con creciente enojo. Pero no obstante, dice que sus santos no van a ser movidos. Y esto es maravilloso. El versículo 6 nos dice, y aún no hemos llegado allí, lo haremos en el próximo programa, que los reinos se tambalean, los reinos de la tierra no son seguros. Desde el punto de vista terrenal, las montañas y los reinos aparentan ser más imponentes, prevalecientes e impresionantes, más que la ciudad de Dios, más que la iglesia y el pueblo de Dios. Nosotras muchas veces nos sentimos débiles, frágiles y arrolladas por este mundo y por su sistema. Pero si Dios está en medio de su pueblo, Él tiene una estabilidad que perdurará y sobrevivirá por encima de todas las demás fuerzas y poderes en el universo. Y el pueblo de Dios estará firme cuando los reinos y las montañas se desmoronen y dejen de existir para siempre. Eso es lo que sucede cuando Dios está en medio nuestro. Porque Dios está en medio de ella, en medio de la ciudad de Dios. El pueblo de Dios está más seguro que las mismas imponentes montañas del versículo 3. El Salmo 112 dice, el justo no será sacudido, para siempre será recordado el justo. Eso le da estabilidad a tu vida, a tus emociones, a tu mente. Es un ancla para tu alma. Y esta es la forma como lo dijo mi amigo Matthew Henry. La iglesia sobrevivirá el mundo y estará en plenitud cuando este mundo sea arruinado. La iglesia está edificada sobre la roca, y las puertas del infierno no van a prevalecer contra ella. Si Dios es por nosotras, si Dios es con nosotras, no tenemos que ser movidas ante el más

0: violento atentado en contra nuestra. Estamos tan acostumbradas a pensar de una manera que nos debilita y que nos hace vulnerables, que nos hace sentir vencidas. Empezamos a pensar, el Islam está acaparando el mundo. Las fuerzas del mal, las fuerzas del materialismo, el consumismo, el socialismo, los gobiernos decadentes, etcétera, etcétera. Y terminamos en un estado mental pequeñísimo y nos deprimimos. De manera que tenemos que aconsejar a nuestros corazones y renovar nuestros corazones en los caminos de Dios. Cuando Dios está en medio de ella, ella no será movida. Nosotras necesitamos una perspectiva totalmente diferente. Necesitamos la perspectiva de Dios. Y el versículo continúa diciendo que no solo no seremos removidas, vencidas, destruidas, sino que Dios la va a ayudar cuando llegue el alba. Él es la única verdadera ayuda y esperanza para su pueblo. Las Escrituras nos recuerdan una y otra vez lo efímero, lo necio de mirar hacia alguien o algo para nuestra ayuda. El Salmo 60 dice, «Danos ayuda contra el adversario, pues vano es el auxilio del hombre. En Dios haremos proezas y Él hollará a nuestros adversarios». El Salmo 146, versículo 3, dice, «No confíes en príncipes, ni en hijo de hombre en quien no hay salvación». Escuchen, princesas, es como si tu príncipe encantado, al tener buena apariencia y al ser adinerado, esto te brindara seguridad. Pero Dios te dice, no pongas tu esperanza allí. El versículo 5 dice, «Bienaventurado aquel cuya ayuda es el Dios de Jacob, cuya esperanza está en el Señor su Dios». El gran escritor de himnos y cofundador del movimiento metodista, Charles Wesley, estuvo en una ocasión predicando en los campos de Irlanda, cuando él fue atacado y perseguido por una turba que desaprobaba su doctrina. Él buscó refugio en la casa de un campesino local, y la esposa de este lo mandó a esconderse donde se ordeñaban las vacas. Pero al poco rato el grupo de personas enfurecidas llegó hasta esta casa y demandaron que se les dijera dónde estaba Wesley. La esposa de este campesino les ofreció a estas personas algo de comer y mientras ellos comían, ella fue donde estaba Wesley y le indicó que saliera por la ventana y que fuera a esconderse detrás de una empalizada que estaba al lado de un pequeño arroyo. Y fue allí, en ese lugar, escondido de sus perseguidores, oyendo el eco de las voces de quienes lo acosaban, que Charles Wesley escribió lo que algunos han llamado el himno más grandioso del idioma inglés, «Jesús, amante de mi alma». Y permítame leerles la segunda estrofa de este himno e imagínense a Wesley escondido en esta verja cerca del arroyo. «Otro asilo, ¿dónde hallar? Indefenso acudo a ti. Solo pude desmayar porque mi peligro vi. Solamente tú, Señor, puedes dar consuelo y luz. Vengo lleno de temor a los pies de mi Jesús». No sé si existe alguna otra estrofa en los himnarios que sea, para mí, tan preciosa como esta. He clamado de igual forma tantas veces, «Oh Señor, con la sombra de tus alas, cubre mi indefensa cabeza». Y aunque seamos indefensos, ¿qué lugar más seguro puede existir que bajo la sombra de tus alas, oh Dios, nuestro ayudador? Dios la ayudará cuando llegue el alba, literalmente cuando llegue la mañana, cuando amanezca el día. Muchas veces en las Escrituras, el alba, cuando el día irrumpe, es el tiempo cuando Dios viene a ayudarnos. Permíteme darte tres ejemplos y solo los voy a mencionar. Tú puedes volver a esos versículos para examinarlos más detalladamente. En Éxodo capítulo 14, ¿recuerdas la historia de cómo fueron los israelitas liberados de Egipto cuando estaban siendo perseguidos por el ejército de Faraón? Ellos estaban ya en el otro lado del Mar Rojo. El pueblo estaba aterrorizado y Moisés les dice, «No tengan miedo». Esto es una locura, ¿no te parece? «Estad firmes y ved la salvación que el Señor hará hoy por vosotros. El Señor peleará por vosotros mientras ustedes permanezcan tranquilos». Entonces el versículo 24 dice, «Y aconteció que a la vigilia de la mañana, el Señor miró el ejército de los egipcios desde la columna de fuego y de nube, y sembró confusión en el ejército de los egipcios, y entorpeció las ruedas de sus carros, e hizo que avanzaran con dificultad. Entonces los egipcios dijeron, «Huyamos ante Israel, porque el Señor pelea por ellos contra los egipcios». Entonces el Señor dijo a Moisés, «Extiende tu mano sobre el mar para que las aguas vuelvan sobre los egipcios, sobre sus carros y su caballeriza». Y extendió Moisés su mano sobre el mar. Y al amanecer regresó el mar a su estado normal, y los egipcios al huir se encontraban con él. Así derribó el Señor a los egipcios en medio del mar. Y las aguas volvieron y cubrieron los carros y la caballeriza, a todo el ejército de Faraón que había entrado tras ellos en el mar. No quedó ni uno de ellos. Mas los hijos de Israel pasaron en seco por el medio del mar, y las aguas les eran como un muro a su derecha y a su izquierda. Dios salva a su pueblo. Los ayuda cuando entra el día, cuando llega el alba, cuando el día amanece. Y al mismo tiempo trae juicio a sus enemigos. En el segundo libro de Reyes, en el capítulo 19, hay un pasaje que hemos visto en esta serie, porque dijimos que el Salmo 46 pudo haber sido escrito en una ocasión que Dios hizo una gran liberación a su pueblo cuando el rey Senaquerib y el ejército asirio estaban horrorizando y aterrorizando a Jerusalén y a los habitantes de Judá. El rey Ezequías clamó a Dios. Y entonces leemos, «Por tanto, así dice el Señor acerca del rey de Asiria. Él no entrará en esta ciudad, ni lanzará allí flecha alguna. Tampoco vendrá delante de ella con escudo, ni levantará terraplén contra ella. Por el camino que vino, por él se volverá, y no entrará en esta ciudad», declara el Señor. Ahora, nosotros creemos esto porque hemos leído ya la historia. Pero si hubiéramos estado presentes en ese momento, ¿lo hubiéramos creído con un ejército pisándonos los talones? Dios continúa y dice, «Porque defenderé esta ciudad para salvarla por amor a mí mismo y por amor a mi siervo David». Y aconteció que aquella misma noche salió el ángel del Señor e hirió a 185,000 en el campamento de los asirios. Y cuando los demás se levantaron por la mañana, he aquí, todos eran cadáveres. Rescate sobrenatural. Ayuda sobrenatural. No hay para esto explicación alguna. No hay para esto explicación humana. Entonces Senaquerib, rey de Asiria, partió y regresó a su tierra y habitó en Nínive. Dios cumple sus promesas. Dios la ayudará al romper el alba. Quizás Él no venga inmediatamente y podrá parecernos que Él no venga a nuestra ayuda inmediatamente, pero ciertamente Él vendrá. Muchas veces tendremos que pasar la noche y esperar a que llegue el amanecer. Y la noche puede parecer larga y sin final, pero debemos recordarnos a nosotras mismas y recordarnos las unas a las otras que pronto vendrá el alba. Como el amanecer del día vendrá su ayuda sobrenatural en el momento preciso. El llanto puede durar toda la noche, dice el Salmo 30, pero a la mañana vendrá el grito de alegría. ¿Cuándo? En la mañana. Algunas veces esto me ha llamado la atención. Y anoche mismo meditaba que no es que Dios no esté trabajando durante la noche. No es que Dios esté durmiendo durante la noche y que cuando amanece y sale el sol, Él dice, «Oh, debo ir a ayudar a estas personas». No, lo que sucede es que a la luz del alba podemos ver lo que no podíamos ver durante la noche. Y esto es la forma como Él nos ha estado ayudando. A medida que la luz del día disipa las sombras de la noche, así mismo la salida del sol de justicia indica la dispersión de la oscuridad de la maldad y de la adversidad. Dios ha estado trabajando durante la noche. Él estuvo en la situación del Mar Rojo. Él estuvo durante la noche cuando los asirios. Él estaba trabajando, pero cuando está oscuro, no podemos ver lo que Dios está haciendo. Y por eso es que me fascina la cita del pastor John Piper. En cada situación hay mil cosas diferentes que Dios está haciendo que no podemos ver ni tampoco sabemos. Puede ser noche donde tú vives ahora mismo y piensas, nada está sucediendo, nada está sucediendo, nada está cambiando. ¿Está Dios verdaderamente obrando? Las Escrituras dicen, Dios ayudará cuando rompa el alba. Y lo que pienso que realmente está diciendo es que al amanecer, tú verás cómo Dios te ha estado ayudando. Dios es nuestro ayudador y Él disipará y dispersará la oscuridad de la noche. Y solo quiero recordarte que esta ayuda no es solamente una ayuda extrema para situaciones de emergencia, tanto y como la necesitamos en esas ocasiones, sino que es una ayuda para cada día, porque a cada hora te necesito, Señor. ¿No es cierto? El amor de Dios es constante, nunca cesa, pues nunca faltan sus misericordias. Y permítame citar de nuevo a mi amigo Matthew Henry. Él dice, algunos creyentes en particular se pueden aplicar este versículo. Esto quiere decir que tú te lo puedes aplicar. Si Dios está en nuestros corazones, en medio nuestro, si su palabra vive abundantemente entre nosotros, estaremos firmes, seremos ayudados. Confiemos entonces y no temamos. Todo está bien y todo terminará bien. Y a medida que medito en el versículo 5 del Salmo 46, Dios está en medio de ella, no será sacudida. Dios la ayudará al romper el alba. No pude dejar de pensar en otro himno que me es tan familiar y quizás a la mayoría de ustedes. Déjenme leerles las palabras y vamos a afirmarlas en nuestros corazones. ¿Cuán firme cimiento se ha dado a la fe de Dios en su eterna palabra de amor? ¿Qué más Él pudiera en su libro añadir si todo a sus hijos lo ha dicho el Señor? No temas por nada, contigo yo soy. Tu Dios, yo soy solo, tu ayuda seré. Tu fuerza y firmeza en mi diestra estarán, y en ella sostén y poder te daré. La llama no puede dañarte jamás, si en medio del fuego te ordeno pasar. El oro de tu alma más puro será, pues solo la escoria se habrá de quemar.
1: Nancy Demos Wolgemuth regresará en un momento con nosotras. 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Aquí está ella para cerrar en oración basándose en una promesa del Salmo 46.
0: Oh Señor, cómo te alabamos por tus maravillosas, maravillosas promesas. Y por esta en particular, la que hemos visto hoy y que hemos llevado a nuestros corazones en este día. Dios está en medio de ella. No será sacudida. Dios la ayudará al romper el alba. Señor, gracias porque pronto esta larga noche en este planeta lleno de pecado tendrá su fin y la gran eternal mañana sin ninguna nube que la oscurezca romperá el alba y por siempre estaremos en tu presencia. Así es que ayúdanos a recordar esto cuando haya oscuridad en medio nuestro, cuando haya oscuridad a nuestro alrededor. Ayúdanos a sostenernos en ti con los ojos de la fe. Y un día será por vista. En el nombre de Jesús oramos. Amén.

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1: Este es el versículo de la semana que se encuentra en Efesios 4:6 y dice: un solo Dios y Padre de todos, que está sobre todos, por todos y en todos. Una vez más, Efesios 4:6 dice: un solo Dios y Padre de todos, que está sobre todos, por todos y en todos.

0: El doctor Henry fue uno de los profesores más exigentes que tuve en la universidad, y yo anticipaba que el examen final de su clase sería un reto monumental. ¿Quién sabe qué preguntas nos plantearía el doctor Henry desde su increíble intelecto? Bueno, la noticia sobre su examen final empezó a correr de boca en boca de los primeros estudiantes que lo presentaron. No dieron detalles, únicamente compartieron un dato sorprendente y tentador. Ellos dijeron: solo hay una pregunta en el examen. Bueno, la mayoría de nosotros tomamos esa noticia como de ánimo mientras estábamos al borde de la supervivencia académica. Pero cuando el doctor Henry puso el examen frente a nosotros, no nos sentimos tan animados. Todo ese semestre de la clase de teología se había dedicado a lo que la Biblia dice sobre la persona y la obra del Espíritu Santo. ¿Cuál fue la pregunta del profesor? Describa la persona y la obra del Espíritu Santo. Oye, una sola pregunta, pero ¿qué pregunta? Hoy quiero tener una palabra contigo acerca del tema: la única pregunta en tu examen final. Tal vez hace mucho tiempo terminaste tus estudios y no extrañas para nada los exámenes finales. Sin embargo, según la Biblia, todavía queda un examen más para cada ser humano. Llegará el día en que estaremos delante de Dios y entonces habrá una pregunta decisiva que determinará nuestro destino eterno. Nuestra palabra para hoy de la palabra de Dios se encuentra en 1 de Juan 5, 11 y 12. Dios nos ha dado vida eterna y esta vida está en su Hijo. El que tiene al Hijo tiene la vida. El que no tiene al Hijo de Dios no tiene la vida. La Biblia deja claro que, delante de Dios, la humanidad se divide en solo dos grupos: quienes tienen a Jesús y poseen vida eterna, y quienes no lo tienen. Juan 3:36 lo expresa así: el que cree en el Hijo tiene vida eterna, pero el que rechaza al Hijo no verá la vida. Dios desea que pases la eternidad con Él. Por eso hizo algo extraordinario para resolver el problema que nos separa de su presencia, nuestro pecado. El pecado no es solamente cometer errores, es vivir a nuestra manera en lugar de vivir según la voluntad de Dios. Y ninguno de nosotros puede eliminar ese pecado por sí mismo. No basta con intentar ser una buena persona, practicar una religión o hacer obras buenas. El pecado no puede compensarse, debe ser perdonado. Ese es el motivo por el cual Dios envió a su Hijo al mundo. Juan 3:16 lo dice: de tal manera amó Dios al mundo que ha dado a su Hijo unigénito para que todo aquel que en Él cree no se pierda, mas tenga vida eterna. Jesús vino para cargar sobre sí el castigo que nosotros merecíamos. Él murió en la cruz para abrirnos el camino hacia Dios. Por eso, cuando llegue el momento de estar delante del Señor, la pregunta más importante no será ¿cuántas buenas obras hiciste? Tampoco será ¿a qué religión pertenecías? La gran pregunta será ¿qué hiciste con mi Hijo? La única respuesta que abre las puertas del cielo es haber puesto la confianza en Jesucristo como Salvador. Reconocer que Él murió por nuestros pecados y recibirlo personalmente en nuestra vida. Tal vez has escuchado acerca de Jesús muchas veces, pero nunca has dado ese paso de confiar completamente en Él. Si no estás seguro de haber comenzado una relación personal con Jesús, este puede ser el día para que lo hagas. Puedes hablar con Él con sencillez y sinceridad. Jesús, creo que moriste en la cruz por mí. Hoy me arrepiento de haber caminado lejos de ti y pongo toda mi confianza en ti, pidiéndote que por favor seas mi Salvador. Algún día llegará el examen final para cada uno de nosotros. Y cuando Dios pregunte, ¿qué hiciste con mi hijo? Mi oración es que puedas responder, confié en él y le entregué mi vida. Una palabra contigo de Ran Hatchcraft.
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0: Juan capítulo 16, versículo 33 dice así: Estas cosas os he hablado para que en mí tengáis paz. En el mundo tendréis aflicción, pero confiad, yo he vencido al mundo. Todos, incluidos los hijos de Dios, pasamos por tiempos de enfermedad, dificultad y dolor. Sin embargo, en medio de todo, podemos recibir la paz del Señor. 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
1: Entramos a ver ahora algunos de los detalles importantes en el primer ministerio en Judea de nuestro Señor Jesucristo. Aquí está el doctor Abelardo Limón en otra presentación de la Academia Cristiana del Aire.
2: El Evangelio según San Juan, del capítulo 2 al capítulo 4, nos da preciosos detalles de la vida de Jesucristo en su primer ministerio en toda la región de Judea. Nos preguntamos, ¿por qué estudiar la vida de Jesús? El estudio de la vida de Jesús, el ejemplo de Jesús y las palabras de Jesús transformará por completo nuestro ser. Es por esto que le animamos a estudiar en una forma metódica los detalles de la preciosa vida de nuestro Salvador, Jesucristo. En esta lección vamos a ver los preciosos detalles en cuestión a los hermanos de Cristo. Vamos a ver también los eventos de la primera purificación del templo, la conversación con Nicodemo, el ministerio paralelo de Juan y de Jesús, y también estaremos estudiando aquellos preciosos detalles de la conversación entre Jesucristo y la mujer samaritana. El Señor Jesucristo, después de pasar una corta temporada en la ciudad de Capernaum en Galilea, se dirigió hacia el sur para principiar su ministerio en Judea. Ahí se suscitaron varias situaciones con sus hermanos en la carne, y como mucho se ha comentado sobre sus hermanos en la carne, permítame entonces presentar algunos detalles en cuestión a estos puntos. Tanto Mateo como Juan registran que Jesucristo tuvo hermanos. Por ejemplo, en Juan 2:12 leemos lo siguiente: Después de esto, descendieron a Capernaum él, su madre, sus hermanos y sus discípulos. Esta es la primera mención, pero no la última, que se hace en todo el Nuevo Testamento acerca de los hermanos de Jesús. Para poder estudiar sobre el tema, daremos a continuación todas las referencias que mencionan los hermanos de Jesús. Si tiene su pluma, quizá usted los quiera apuntar para luego estudiarlos detalladamente a su propio criterio. Apunte, por favor, la cita de Mateo 12:46. Mateo 13:55. Marcos 3:31. Juan 2:12. Juan 7:3-5. Primera de Corintios 9:5. Y Gálatas 1:19. Ahora bien, para tratar este tema hay tres explicaciones que merecen nuestra atención. La primera es la que sostiene la Iglesia Católica Romana, y esta declara que estos hermanos no eran sino primos o parientes del Señor Jesucristo. La segunda dice que José era viudo cuando se volvió a casar con María, y que estos hermanos, declarados aquí en estas porciones de las Escrituras, fueron hijos de su primer matrimonio. La tercera nos afirma que estos eran en realidad hijos de José, hijos de María, que nacieron después de Jesucristo. Vamos a comentar estas tres explicaciones, verificando entonces que en realidad Jesucristo sí tuvo hermanos carnales de padre y de madre. Pero permítame entonces presentar estos puntos. La primera explicación dice que estos que se mencionan como hermanos de Jesús eran realmente primos de Jesús, y fue propuesta por primera vez por Jerónimo allá en el año 383 después de Cristo, durante una polémica que él tuvo con Elvidio. Según esta idea, Jacobo, el hermano del Señor Jesucristo, que se menciona en Gálatas 1:19, era el mismo Jacobo, el hijo de Alfeo, que era discípulo del Señor. Al mismo tiempo, Jerónimo dice arbitrariamente, suponemos, que María, mujer de Cleofas, era la mujer de Alfeo y por ende la madre de Jacobo, el hermano del Señor. Cambiando un poco la puntuación común de Juan 19:25, María, mujer de Cleofas, llega a ser entonces la hermana de María, madre de Jesús, de modo que sus hijos eran primos de Jesús. Para apoyar esta teoría, expuesta por Jerónimo, se dice que las palabras hermano y primo eran usadas recíprocamente, de tal modo que no se puede sostener que aquellos fueran en realidad hermanos carnales. Ahora bien, a esto tenemos que decir que es necesario refutar esta teoría, porque basta decir que no hay prueba alguna, querido oyente, que pueda aducirse de que Jacobo, el hermano del Señor, haya sido hijo de Alfeo, ni tampoco hay nada que pueda comprobar que Cleofas y Alfeo fueran la misma persona. Esta realmente es una idea arbitraria, concebida por Jerónimo con el solo propósito, creemos, de apoyar el dogma de la perpetua virginidad de la madre de Jesús. Aquí también cabe mencionar que esta teoría, en forma denigrante y solapada, también ataca la santidad del matrimonio y también blasfema contra Dios, pues sabemos que esta teoría establece un argumento muy pero muy sutil, y es este. Esta teoría afirma que María no tuvo hijos como resultado natural de su matrimonio con José y que por eso era más santa, aduciendo indirectamente que tener hijos hace que una mujer sea menos santa. Esto querría decir entonces que Dios, al establecer el matrimonio como algo deseable y agradable, y el tener hijos como resultado natural de dicha unión, estableció algo que es inmoral e incorrecto, puesto que el tener hijos dentro del vínculo matrimonial le hace a uno menos santo. No podemos creer en esta teoría. Entonces, por supuesto que esto está completamente desenfocado. Dios jamás ordenó un acto inmoral. Él hizo el matrimonio para que hubiese un

hecho es que la Escritura los llama hermanos y no primos. Sabemos de que el griego es un idioma preciso y exacto. Y existe una palabra en el griego que quiere decir hermano y otra que quiere decir primo. ¿Acaso nos preguntamos, ¿el Espíritu Santo se equivocó? ¿No habría usado la palabra primo si ese hubiera sido el caso? Estamos seguros de que el Espíritu Santo hubiera escrito la palabra anepsios, o sea, primo, en vez de adelfos, o sea, hermanos, si no hubieran sido en realidad hijos de José y de María, hermanos carnales de Cristo. Además, si Jerónimo hubiera tenido razón, estos hermanos de Cristo, al ser hijos de Alfeo, eran discípulos del Maestro Divino, lo cual no puede ser, pues encontramos las palabras en Juan 7:3 que lo refutan terminantemente, ya que sus hermanos no creyeron en él sino hasta el fin de su ministerio. ¿Cómo podían entonces ser sus discípulos? Bien, pasemos a la segunda teoría. La segunda teoría dice que estos hermanos que se nombran en los evangelios eran hijos de José a través de un matrimonio que él contrajo anteriormente y que luego enviudó. Sin embargo, no hay ninguna prueba de esta posición, puesto que no se les mencionan sino después de que Cristo comenzó su ministerio público. Además, si hubieran sido hijos de José, hubieran sido mayores que Cristo. Y surge la pregunta, ¿dónde estaban estos cuando subió José a Belén? ¿Dónde estaban estos cuando José y María fueron a Egipto? ¿Dónde estaban estos cuando subieron a Jerusalén? Además, si fueran hijos de José, Jesús ya no podría legalmente considerarse como el primogénito de José, lo cual era algo imprescindible para que fuera el heredero de José y por ende del linaje directo de David. La tercera y la obvia interpretación es que en realidad dichas personas eran los hijos de José y María y hermanos carnales de Cristo. Esta es la forma más natural de concebirlo y entenderlo. Ya hemos visto que este hecho en nada afecta el carácter y la santidad de María. Un estudio completo de las citas que ya hemos mencionado nos hacen ver que estos hermanos siempre se encontraban en compañía de María, la madre de Jesús, y nunca en compañía de María, la mujer de Cleofas. Además, el argumento más fuerte está en las mismas Sagradas Escrituras, las cuales siempre hablan con exactitud y precisión al referirse a Cristo, diciendo que es el unigénito Hijo de Dios y el primogénito Hijo de María. Si María no hubiera tenido hijos después de Jesús, el Espíritu Santo lo habría dicho también, que Jesús era el unigénito Hijo de María, pero dijo que era el primogénito Hijo de María. Sin embargo, no es así, sino que el Espíritu Santo nos dice que Jesús fue el primogénito Hijo de María y el unigénito Hijo de Dios. Por lo tanto, concluimos que estos hermanos de Cristo mencionados aquí en estas porciones de las Escrituras son hijos de José y de María, hermanos carnales y menores de Jesucristo. Pasemos ahora a otro tema en cuestión al primer ministerio de Cristo en Judea. Esto es la primera purificación del templo. Al leer Juan 2, del 13 al 25, encontramos que estando el Señor Jesucristo en Jerusalén, Él entró en el templo. Y en su primer milagro hecho en Caná de Galilea, Jesús había mostrado ya su gloria. Pero ahora, en el templo, estaba por demostrar su autoridad. Antes de proseguir con un estudio más detenido de este acontecimiento, permítame, amable oyente, mencionar el hecho de que esta escena en el templo se repite también en la última semana del ministerio de Cristo, conforme nos dice Mateo 21, Marcos 11 y Lucas 12. El que Cristo hiciese la misma cosa dos veces no debe extrañarnos, pues en esto se puede ver la propensión hacia el mal de parte del pueblo y el anhelo a la vez del Señor Jesucristo de tener un pueblo santo, apartado y celoso de buenas obras. El templo en Jerusalén se dividía en las siguientes tres partes. En primer lugar, estaba el atrio de los sacerdotes.
En segundo lugar estaba el

0: atrio de Israel. Y en tercer lugar, el atrio de los gentiles. Este era el atrio más al exterior. Fue en el atrio de los gentiles que entró el Señor y lo halló lleno de mercaderes que vendían, a precios exagerados, los animales que se ofrecían en el templo. Por supuesto que esto se hacía con el fin de facilitar los animales a los forasteros que habían traído lo necesario para presentar los sacrificios. Pero sin embargo, no era lícito hacer esto. Por lo tanto, Cristo, con la autoridad que había recibido de su Padre, los echó fuera, diciéndoles: «No hagáis la casa de mi Padre casa de mercado».
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0: La Biblia dice, ¿por qué te abates, oh alma mía? ¿Y por qué te turbas dentro de mí? Espera en Dios, porque aún he de alabarle, salvación mía y Dios mío. 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Este es el versículo de la semana que se encuentra en Efesios 4:6 y dice, un solo Dios y Padre de todos, que está sobre todos, por todos y en todos. Una vez más, Efesios 4:6 dice, un solo Dios y Padre de todos, que está sobre todos, por todos y en todos.
1: ¡Feliz fin de semana del Padre! Saludos, Dolly Martín con el reporte misionero. Antes de leer una notita que llegó por WhatsApp, quiero felicitar a todos los papás y desearles un lindo fin de semana. Hemos tenido programas especiales para los papás, regalos, canastas para los papás aquí en Radio Amistad, porque queremos que ustedes, los padres, sepan que no nos hemos olvidado de ustedes. 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Los papás son la cabeza del hogar. Los hombres son los que Dios ha designado para guiar espiritualmente, emocionalmente y también proveedores de la familia. Tienen una responsabilidad muy, muy grande, pero tienen un Padre celestial que les asesora, les ayuda y les da su mano derecha de ayuda en todo momento. No tienen que ser padres solos, pueden aferrarse al Padre celestial. Espero que usted pueda disfrutar toda la programación especial que tenemos para ustedes, especialmente el domingo con música y mensajes especialmente para ustedes. 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Estamos enfatizando la Copa Mundial con una página especial de Meta Final. Miguel Ángel Jacinto y su equipo han estado dando reportes en cada programa de Meta Final sobre los partidos del Mundial, los lunes, miércoles y viernes. También quiero avisar a nuestros amigos en Huntsville que estamos de regreso al aire. Pedimos disculpas porque estuvimos fuera del aire por un tiempo, pero los ingenieros fueron ayer a visitar el sitio y lograron poner la emisora de vuelta al aire. Quiero agradecer a nuestra hermana María de Huntsville, que nos escribió diciendo muchas bendiciones a todos en Radio Amistad. Solo escribo para informarles que la radio no se está escuchando en Huntsville por algunas semanas. Gracias por su atención. María, gracias. A raíz de su cartita, los ingenieros se dieron cuenta del problema. Habíamos perdido la conexión de internet que nos avisaba cuando la emisora estaba fuera del aire, ya que no tenemos un equipo ni oficina allí en Huntsville. Así que dependemos de nuestros oyentes para avisarnos si es que tenemos algún problema. Normalmente lo sabemos de inmediato, pero cuando se pierde el internet, pues entonces sí dependemos de ustedes, los oyentes, para informarnos. Gracias, gracias María por ir la segunda milla y darnos a saber este detalle. 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Hasta la próxima vez en que conversemos juntos. Atentamente les saluda Dolly Martín.

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1: Al estudiar la epístola o carta del apóstol Pablo a los romanos, hemos visto hasta aquí que el tema o enfoque central de este libro es la clave para la vida abundante. Sí, contiene la clave para que nuestra vida sea abundante. Bueno, ahora nos toca uno de los subtítulos, la salvación y nuestro diario vivir. Sí, la salvación, cómo influye en nuestro diario vivir. Este tema es desarrollado en los capítulos 12 al 16 de Romanos. El capítulo 12 comienza con estas palabras: así que, indicando que lo que sigue proviene de lo anterior. Y luego dice: os ruego. O sea, en lugar de mandar, el apóstol Pablo apela en base a la misericordia de Dios que él ha presentado en los capítulos 1 al 11 de esta epístola a los romanos. Y si comprendemos lo que Pablo ha declarado aquí, entonces lo más razonable que podemos hacer es presentar nuestros cuerpos en sacrificio vivo, santo, agradable a Dios. Tome nota de que la palabra presentar significa en el griego original presentar de una vez por todas, o sea, no presentarlo repetidamente. Tenemos que resolver que nuestro compromiso con Dios es un compromiso para todo el resto de nuestra vida terrenal. Bueno, en Romanos 12, versículo 2, estos verbos están en el presente. Eso significa que una acción se debe realizar continuamente. No solamente una vez, sino continuamente. Allí leemos: no os conforméis a este siglo, sino transformaos continuamente por medio de la transformación, esa transformación que continúa en vuestro entendimiento. No debemos permitir que el mundo en nuestro alrededor nos presione para conformarnos a sus maneras y sus filosofías. Más bien, recordemos cada vez que viene alguna decisión por delante que le pertenecemos a Dios, que somos creyentes en Cristo y que debemos preguntarnos: ¿qué haría Jesús? O sea, ¿qué debe hacer un cristiano en tal situación? Esta palabra transformado significa que nuestra realidad interna sería manifestada exteriormente. Esto fue lo que le pasó a Jesús en el monte de la Transfiguración. Su deidad fue desplegada visiblemente ante los apóstoles que le acompañaban. Bueno, nosotros cuando hacemos continuamente lo que sabemos que es el deber de hacer para cada cristiano, entonces comprobaremos la buena voluntad de Dios agradable y perfecta. Sí, la buena voluntad de Dios agradable y perfecta.
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1: Me es muy grato saludarles, amigos oyentes. Sean bienvenidos a El Amor que Vale, Ministerio de Estudios Bíblicos Radiales, para proseguir con la serie Un Futuro para la Familia.
2: ¿Sabía usted que la salvación es un pacto de gracia? No somos salvos porque hacemos buenas obras. Usted no se salva porque es miembro de una iglesia, o porque es bautizado, o porque da dinero a los pobres, o ayuda a organizaciones cristianas. Ni siquiera es salvo por cumplir con los 10 mandamientos, si es que en verdad los cumple, o porque vive una vida aparentemente correcta. Nadie puede salvarse de esa manera. La salvación no es una recompensa para los justos. La salvación es un regalo para los culpables. Noé y su familia no se salvaron porque eran importantes o porque eran buenas personas. Ellos se salvaron por la gracia de Dios.
1: ¿No le parece emocionante el descubrir que, escondido en el Antiguo Testamento, Dios nos ha dado un cuadro de la salvación que tenemos en el Señor Jesucristo, quien pasó por las aguas del juicio? Escuchemos al Dr. Adrian Rogers en la voz del Pastor Lenín de Llanón, entregándonos la conclusión del mensaje, El Capitán y sus Hijos.
2: El diablo odia la religión familiar y, sin embargo, la Biblia está llena de ella. En el libro de los Hechos, cuando alguien se salvaba, parece como que sentía una verdadera carga por toda la familia. En el capítulo 10 de los Hechos, encontramos a Cornelio, un centurión romano, un militar, un gentil. Y el relato bíblico nos dice que Dios le envió un ángel quien le dijo que debía mandar a buscar a Simón Pedro, quien le diría palabras para que él y toda su casa se salvase. Y en el capítulo 16 encontramos a Lidia, quien había creído en el Señor Jesucristo, junto con otros miembros de su familia, y comenzó una iglesia en su propia casa, y cómo todos ellos se bautizaron. Y en la ciudad de Filipos, el carcelero fue salvo. Pero antes de salvarse preguntó: señores, ¿qué debo hacer para ser salvo? Y los apóstoles le respondieron: cree en el Señor Jesucristo y serás salvo tú y tu casa. O sea, en una casa, todos los miembros de la familia necesitan ser salvos y ser bautizados cuando han recibido a Jesucristo como Salvador y Señor en forma personal. En Hebreos 11:7 leemos que Noé preparó el arca para que toda su familia se salvase. Todos ellos se salvaron debido al liderazgo de Noé. Y Génesis 7:1 dice: dijo luego Jehová a Noé: entra tú y toda tu casa en el arca. Y el verso 7 dice: entró Noé al arca, y con él sus hijos, su mujer, y las mujeres de sus hijos. 8 personas en total entraron al arca y se salvaron del diluvio. Los días de Noé fueron días de apostasía y días de anarquía. La anarquía está resumida en el verso 5, que dice que todo designio de los pensamientos del corazón de ellos era de continuo solamente el mal. Y aquí la palabra pensamientos es una palabra interesante. No significa algo así como soñar despierto. Esta palabra procede de la raíz hebrea que significa moldear algo, como lo hace el alfarero al elaborar un utensilio. Conlleva la idea de tramar, de planificar algo. Era una generación cuyo corazón y mente estaba en contra de Dios. Tenían como moda filosofías malvadas, practicaban y defendían causas degradantes y trataban de que la sociedad se amoldara a ellos, exactamente como sucede en nuestros días. Trataban de dar nueva forma a la sociedad, y los mismos pecados que fueron la causa del diluvio en los días de Noé son los que inundan la tierra hoy. Los días de Noé no solo fueron días de apostasía y anarquía, sino que también fueron días de apatía. La Biblia dice que Estaban comprando y vendiendo, comiendo y bebiendo, casándose y dándose en casamiento, y se burlaban de la predicación de Noé hasta que llegó el diluvio. Amigos, hoy tenemos una generación cómoda que bosteza frente al rostro de Dios. Las casas de placeres están abarrotadas, mientras las casas de Dios casi están vacías. Y en algunos lugares, cerradas como cosa inservible. A la gente ya no le importan las cosas de Dios. Y estamos viviendo en los umbrales de un juicio mucho más grande del que vio Noé. Cuando Dios puso a Noé y su familia en el arca, Dios cerró la puerta. Dentro del arca, Noé tenía que mirar hacia arriba, donde estaba la ventana, a través de la cual solo podía ver el cielo. El arca representa al Señor Jesucristo. ¿Puede ver la simbología en este cuadro? Conocemos a Dios por medio de Cristo. ¿Qué es lo que Dios le estaba enseñando a Noé? Que ya no debía pensar en lo mundano, sino en lo celestial, porque ahora estaba en el arca de seguridad. Veamos ahora el verso 21. Y toma contigo de todo alimento que se come y almacénalo, y servirá de sustento para ti y para ellos. Permítame decirle que cuando el Señor nos salva, Él nos invita a su mesa. Hay protección y sustento en el arca porque Jesús no solo nos salva, sino que nos satisface. Pero ahora quiero mostrarle algo emocionante, la agenda del arca. Vamos al capítulo 8, verso 4. Y reposó el arca en el mes séptimo, a los 17 días del mes, sobre los montes de Ararat. Y usted bien podrá decirme, pastor, ¿qué tiene de emocionante eso? Déjeme decirle que fui muy bendecido al estudiar esto. ¿Sabe cuál es el primer mes en el calendario judío? Es el mes de octubre. El séptimo mes es el mes de abril. Ahora, ¿en qué día del mes de abril reposó el arca en los montes de Ararat? En el día 17, o sea, 3 días después de la Pascua, que es el día 14. ¿Cuándo es que Cristo salió de la tumba? 3 días después. Cristo salió de la tumba el mismo día en que el arca reposó en el monte Ararat. El Cristo resucitado estuvo sobre la tierra, habiendo pasado por las aguas del juicio de Dios, así como el arca lo hizo hace tantos siglos. ¿No le parece emocionante el descubrir que escondido en el Antiguo Testamento, Dios nos ha dado un cuadro de la salvación que tenemos?

muy importantes preposiciones: por gracia, por medio de la fe y para buenas obras. ¿Cómo está esto ilustrado en el arca? Bien, primero decimos que la salvación es por gracia, ¿verdad? Miremos Génesis 6:8. Pero Noé halló gracia ante los ojos de Jehová. Sabía que esta es la primera mención de gracia en toda la Biblia. ¿Cómo es que el capitán Noé y su familia pudieron salvarse? Por gracia. ¿Y qué es la gracia? Gracia es el increíble e indescriptible amor de Dios que le motiva a Dios a amarnos aun cuando no merecemos ser amados. Romanos 5:8 dice: Mas Dios muestra su amor para con nosotros en que siendo aún pecadores, Cristo murió por nosotros. Tenemos un pacto de gracia. En Génesis 6:18, Dios le dijo a Noé: Mas estableceré mi pacto contigo. ¿Cómo es que el capitán Noé y su familia pudieron salvarse? Por gracia. ¿Y qué es la gracia? Gracia es el increíble e indescriptible amor de Dios que le motiva a Dios a amarnos aun cuando no merecemos ser amados. Romanos 5:8 dice: Mas Dios muestra su amor para con nosotros en que siendo aún pecadores, Cristo murió por nosotros. Tenemos un pacto de gracia. En Génesis 6:18, Dios le dijo a Noé: Mas estableceré mi pacto contigo y entrarás en el arca. ¿Lo ve? La salvación es un pacto de gracia. No somos salvos porque hacemos buenas obras. Usted no se salva porque es miembro de una iglesia, o porque es bautizado, o porque da dinero. Ni siquiera es salvo por cumplir con los 10 mandamientos si es que en verdad los cumple, o porque vive correctamente. Nadie puede salvarse de esa manera. La salvación no es una recompensa para los justos, la salvación es un regalo para los culpables. Noé no se salvó porque era importante o era un buen hombre. Él se salvó por la gracia de Dios. Y si usted va al cielo, mi querido amigo, solo será porque la gracia de Dios ha provisto una seguridad para usted, el Señor Jesucristo. Así que la salvación es por gracia. Pero esta gracia tiene un importantísimo elemento. Veamos lo que dice Hebreos 11:7. Por la fe Noé preparó el arca en que su casa se salvase. La gracia fue la parte de Dios. La fe fue la parte de Noé. Mire lo que Dios le dijo a Noé en Génesis 7:1. Entra tú y toda tu casa en el arca. O sea, se completó la carga del arca. Y cuando Dios le dijo a Noé, entra, y Noé subió la plancha que conducía al arca, eso fue fe. Fe es la plancha que nos permite abordar el buen barco de la gracia. Dios miró a Noé y su familia, abrió sus brazos, dijo, vengan, entren. Y si Noé hubiera sabido, estoy seguro que hubiera cantado, tal como soy de pecador, sin más confianza que tu amor, ya que me llamas, vengo a ti, Cordero de Dios, heme aquí. Dios nos da un cuadro de su gracia. Dios le dijo a Noé, he preparado para ti y tu familia un arca de seguridad, y te invito a entrar. Y Noé respondió, así como soy, Señor, vengo. ¿Recuerdan las preposiciones en los versículos de Efesios? Por gracia, por medio de la fe y para buenas obras. Retrocedamos a Génesis 9:1. Bendijo Dios a Noé y a sus hijos y les dijo, fructificad y multiplicaos y llenad la tierra. Ahora, ¿fueron ellos salvos porque fueron fructíferos? No. Ellos fueron fructíferos y se multiplicaron y llenaron la tierra porque fueron salvos. ¿Lo entiende? Noé no fue salvo porque fue fructífero porque fue salvo para buenas obras. Verá,

0: El fruto no es la causa de nuestra salvación, es más bien la señal de nuestra salvación. Yo no puedo trabajar para salvar mi alma. Ese trabajo lo hizo mi Señor Jesús, pero trabajaré como un esclavo por amor al Hijo de Dios. No nos salvamos por fe y obras, pero somos salvos por una fe que obra. Y Noé estuvo tan agradecido por lo que Dios había hecho por ellos, que hizo realidad la palabra de Dios y fue fructífero, y se multiplicó, y llenó la tierra. ¿Cómo llevó a bordo el capitán Noé a su familia? Porque por gracia sois salvos por medio de la fe, y esto no de vosotros, pues es don de Dios, no por obras, para que nadie se gloríe, porque somos hechura suya, creados en Cristo Jesús para buenas obras, las cuales Dios preparó de antemano para que anduviésemos en ellas. Bien, he hablado sobre el simbolismo del arca y sobre la salvación que se encuentra en el arca. Ahora quiero hablar acerca de la seguridad que hay en el arca. Génesis 7, verso 1. Dijo luego Jehová a Noé, entra tú y toda tu casa en el arca. Vamos rápidamente al verso 16. Y los que vinieron, macho y hembras de toda carne vinieron, como le había mandado Dios. Ahora ponga mucha atención a la siguiente frase. Y Jehová cerró la puerta. ¿Quién cerró la puerta del arca? Dios mismo. Cuando Noé y los suyos entraron, Dios cerró la puerta. La Biblia dice en Efesios 1:13, fuisteis sellados con el Espíritu Santo de la promesa. No solo que Dios mantuvo el agua fuera del arca, sino que mantuvo a Noé y a su familia dentro del arca. Esta es la razón por la que yo creo en la eterna seguridad del creyente. Dios cerró la puerta. Dios le dijo a Noé, entra en el arca. Dios no le dijo, vete hacia el arca. Y usted me dirá, pero pastor, ¿cuál es la diferencia? Una y muy significativa. Si yo le digo a usted, anda hacia ese cuarto, eso significa que yo estoy fuera del cuarto. Pero si yo le digo, entra en este cuarto, eso significa que yo estoy en el cuarto. ¿Me comprende? Dios estuvo en el arca. ¿Sabe cuándo yo voy a perder mi salvación? Cuando Jesucristo pierda su relación con el Padre, o sea, nunca. Porque yo estoy en Cristo. La Biblia dice en 2 Corintios 5:17, de modo que si alguno está en Cristo, nueva criatura es. Yo estoy en Cristo de la misma manera en que Noé estuvo en el arca. Y estoy sellado en Cristo como Noé estuvo sellado en el arca. Y estoy seguro de que alguien me preguntará, pastor, ¿y qué si se resbala y cae? Mi amigo, yo resbalo y caigo muchas veces. Pero déjeme decirle algo que espero lo escuche muy atentamente. Con toda seguridad, Noé y los miembros de su familia se resbalaron y cayeron muchas veces dentro del arca, pero nunca cayeron fuera del arca, porque Dios mismo había cerrado el arca. Algunas veces escucho a creyentes decir, oren por mí, para que permanezca fiel hasta el fin. Suponga que Dios le hubiera dicho a Noé, bueno, Noé, si quieres salvarte y salvar a tu familia, coloca 8 estacas en la pared externa del arca, y cuando comience a llover, cada uno de ustedes debe sostenerse fuertemente en su respectiva estaca. Sus cuerpos serán azotados por el viento y por las aguas por varios días, pero si pueden permanecer agarrados a sus estacas hasta que deje de llover, estarán a salvo. ¿Se puede imaginar a Noé diciéndole a su esposa, hijos y nueras, no dejen de orar para que podamos sostenernos hasta el fin? Esa es la clase de salvación que parece que algunos tienen. No, mi apreciado amigo, somos salvos porque Él nos sostiene, y la promesa es que nada ni nadie nos arrebatará de sus manos. Noé y los suyos estuvieron seguros en ese barco. Hay muchas personas que creen en la seguridad eterna, pero déjeme decirle cómo creen en la seguridad eterna. Creen que un día van a llegar al cielo, cerrar la puerta detrás de ellos y decir, por fin lo logré, ahora estoy seguro. Y yo pregunto, ¿cómo sabe que está seguro ahora? Solo porque ya está en el cielo. Pues no debemos olvidar que ángeles cayeron del cielo, fueron expulsados del cielo. Su seguridad eterna no está anclada en un lugar. Está cimentada en una persona y esa persona es Jesucristo. Por lo tanto, si usted está en Cristo, tiene seguridad eterna. Pero si no está en Cristo, no importa en qué lugar se encuentre, usted no tendrá seguridad. Gracias a Dios por la seguridad que el buen barco de la gracia ofrece. Por fe, Noé, con temor, preparó el arca en que su casa se salvase. Deseo hacer una pregunta directamente a los papás que me están escuchando. ¿Ha guiado a sus hijos y a sus hijas hacia el Señor Jesucristo? Mi esposa y yo tenemos un pequeño bebecito en el cielo y tenemos 4 hijos en esta tierra. Todos ellos conocen y aman al Señor Jesús. Todos ellos creen en Dios. El ministerio de mi hijo mayor es la música. Cuando él era solo un jovencito, yo observaba su vida y no podía ver ningún fruto. No podía ver que él tuviera preocupación por las almas. Un día le dije, Esteban, quiero hablar contigo. Demos una caminata por el bosque. Pasamos todo el día en el bosque. Yo quería asegurarme de que mi hijo realmente tenía a Jesús en su corazón. Y en medio del bosque, de rodillas, arreglamos cuentas con Dios. Mi constante oración era, Dios, si alguno de mis hijos no te conoce en forma personal, si alguno de ellos todavía no es salvo, ayúdame a guiarles para que tengan la seguridad de su salvación. Yo no podría soportar ni siquiera el pensamiento de ir al cielo y dejar a mis hijos atrás. Dios dijo a Noé, entra tú y toda tu casa en el arca. Amigo, ha guiado a todos sus hijos hacia Jesús. Está usted mismo dentro del arca. Los días de apostasía, anarquía y apatía, como en los días de Noé, son una realidad en el momento actual. El mundo se dirige hacia un juicio mucho más severo que el que enfrentó Noé, y me pregunto cuántos de quienes me escuchan podrán decir ahora mismo, Pastor, si muero hoy o si el Señor regresara hoy, tengo la absoluta seguridad de ir al cielo. Me gustaría que todos ustedes puedan decir eso. Me gustaría que todos ustedes entren en el buen barco de la gracia de Dios. Si no pueden decirlo, quiere decir que usted aún no está en Cristo. Aún no ha entrado en el buen barco de la gracia de Dios. Aún no ha entregado su corazón a Jesús. Y bien puede hacerlo este mismo momento si delante de Dios se reconoce como pecador, acepta que necesita ser salvo y en la intimidad de su corazón recibe a Cristo como su Salvador y su Señor, y le entrega el control total de su vida, y comienza a vivir la clase de vida que traiga honor y gloria a Dios, la clase de vida que Dios quiere que usted viva. Si usted en forma seria y convencida hace esa decisión espiritual, grato será para nosotros el saber que lo hizo. Le invito a que nos escriba al respecto y nos dé al mismo tiempo el honor y privilegio de orar por usted y por su familia.
1: La salvación no es una recompensa para los justos, es un regalo para los culpables. Si vamos al cielo, es porque la gracia de Dios ha provisto una seguridad, el Señor Jesucristo. 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
2: 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Al despedirnos hoy, agradecemos a Maritza Edmiston y Lenín de Llanón por la producción de esta enseñanza. Soy Andrés García Vigio y oramos que estos mensajes sean de bendición para usted y que la enseñanza de hoy le haya ayudado a comprender aún más que el Señor Jesucristo es el amor que vale.

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1: Este es el versículo de la semana que se encuentra en Efesios 4:6 y dice: un solo Dios y Padre de todos, que está sobre todos, por todos y en todos. Una vez más, Efesios 4:6 dice: un solo Dios y Padre de todos, que está sobre todos, por todos y en todos.
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0: Hola, le habla Todd Nettleton y esta es La Voz de los Mártires. Poco después de que Aarón y Khalil Hassan llegaron a la fe, sus vecinos libaneses cortaron el acceso al suministro de agua de estos hermanos y el autoproclamado Estado Islámico, ISIS, los corrió de su finca de albaricoques y de la única forma de vida que conocían. Cuando regresaron, encontraron que su finca había sido saqueada y todos sus árboles talados para leña. 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
2: Pues bien, quiero agradecerle por acompañarnos hoy. En esta edición de Momento Decisivo, continuaremos considerando el tema El Final de la Guerra, que es el último mensaje de la serie La Llegada de la Edad de Oro. Estudiaremos este tema en unos momentos. 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Ahora, continuemos con nuestra consideración de El Final de la Guerra. Empecemos.

de atacar reyes y dirigentes paganos. Esto es lo que la Biblia dice en Deuteronomio capítulo 3, versículos 3 al 4. Así que el Señor nuestro Dios también entregó en nuestra mano a Og, rey de Basán, con todo su pueblo, y los herimos hasta que no quedaron sobrevivientes. Conquistamos en aquel entonces todas sus ciudades. No quedó ciudad que no les tomáramos. 60 ciudades, toda la región de Argob, el reino de Og en Basán. Cuando se pasa al libro de Josué, el gran líder militar del Antiguo Testamento, él se hallaba en la frontera de Canaán con la orden de Dios de entrar y conquistarla. Dios le dio instrucciones muy específicas. Le dijo, en esencia, extermina a todos los sobrevivientes. No dejes ningún sobreviviente en los campamentos cananitas. Y la gente se pregunta, ¿por qué haría eso? Si lo estudia, hallará que los cananitas eran las personas más perversas que jamás hubo en la tierra. Y Dios no iba a permitir la posibilidad de que su perversidad penetrara la sangre judía y cambiara sus propósitos para ellos. Pero lo triste es que los soldados no hicieron lo que Dios le dijo que hicieran. En el capítulo 15 de Josué, se nos dice que Dios les dijo, «Vayan y hagan esto». Y en el versículo 63 dice que no pudieron expulsarlos. Muy claro, nos dice lo que Dios les dijo que hicieran, y no lo hicieron. ¿Y saben? Por el resto de su vida, aquellos a quienes los israelitas no eliminaron, fueron némesis para ellos. Fueron los que se les opusieron, fueron los que los sacaban de quicio. Si hubieran hecho lo que Dios les dijo que hicieran, no habrían tenido toda esa angustia. Pero no fue así. ¿Saben quién lo hizo? Un hombre lo hizo, Caleb. Caleb tomó el lugar más difícil y expulsó a todos los enemigos. Dios le bendijo porque fue obediente. El libro de Apocalipsis describe el momento al fin de la tribulación, cuando Jesús vuelve como el gran guerrero. Dirige a los ejércitos del cielo en una guerra brutal contra todos los que desafían su reinado legítimo. Apocalipsis, capítulo 19, versículos 19 y 21, dice, «Entonces vi a la bestia, a los reyes de la tierra y a sus ejércitos reunidos para hacer guerra contra aquel que iba montado en el caballo blanco y contra su ejército. Los demás fueron muertos con la espada que salía de la boca de aquel que montaba el caballo y todas las aves se saciaron de sus carnes». Nada de eso es bonito y nada de eso es emocionante. No me gusta leer esto, así como tampoco me gusta ver las casas destruidas de Ucrania. Pero es una realidad, y la guerra está con nosotros. Pero viene un reino de paz. Alguien ha observado que en la capital, Washington, D.C., hay una gran variedad de monumentos de paz. Eso no se debe a que valoramos la paz, se debe a que levantamos un nuevo monumento después de cada guerra. Así que tenemos muchos monumentos de paz en Washington. Cuando se piensa hacia atrás, en los grandes líderes de la historia, muy pronto se hace la conexión de que la mayoría de ellos se volvieron dignos de libros de textos debido a su participación en la guerra. Muchos de los grandes líderes de nuestra nación y del mundo. Gobernantes antiguos fueron maestros de la guerra, incluyendo Ramesés, Ciro y Darío. En toda la historia hallamos que la mayoría de personajes que hicieron hazañas fueron individuos que fueron productos de la guerra. Napoleón, George Washington, Abraham Lincoln y Winston Churchill. Todos ellos usaron la guerra como un instrumento para conseguir sus metas. Hay un dirigente que no es así, y ese es Jesús. Una vez que el milenio quede establecido, ese periodo de tiempo que todos esperamos, el reino de Cristo estará a vista de todos y será un reino de paz. La Biblia dice que ya no habrá más guerra, habrá paz. Piense en eso por un momento. ¿Cómo será si no hubiera guerra? Primero, habrá paz de Dios. Como hemos visto durante ese periodo de tiempo, habrá un miembro ausente en el universo. Ese personaje es Satanás. Estará ausente durante el milenio, encerrado en el abismo, y no tendrá ninguna influencia en la guerra. No podrá hacer la guerra peor de lo que ya es. El salmista describe al Señor como el que hace cesar las guerras hasta los confines de la tierra, quiebra el arco, parte la lanza y quema los carros en el fuego. Según las Escrituras, cuando lleguemos a la edad de oro venidera, Dios acabará con toda guerra.
no simplemente acabará la guerra en uno o dos continentes, las acabará hasta lo último de la tierra. Hoy hay guerras o conflictos que tienen lugar en el mundo entero, de Ucrania a Gaza, Yemen, Sudán, Myanmar o Etiopía. Un día el Dios de toda paz pondrá paz en todo el mundo, romperá todos los instrumentos de guerra y los echará en el fuego, y la guerra será historia. El Salmo 72 fue compuesto por el rey Salomón en ocasión de su coronación. Este salmo debía ser elevado en oración por el pueblo de Dios a favor de su rey. El versículo 7 dice: «Florezca la justicia en sus días y abundancia de paz hasta que no haya luna. Durante la edad de oro venidera, la paz florecerá». No sé si usted sabe esto, pero el milenio es la reversión de la maldición. Es todo lo que Dios intentó que el mundo fuera, y lo fue hasta que el hombre pecó. Dios traerá todo eso de vuelta, y durante el milenio habrá una clase de perfección, aunque no total. La paz reinará en donde ahora reina la guerra. Dios va a derramar abundancia de paz en todas las naciones. Isaías lo describe de esta manera: la obra de la justicia será paz, y el servicio de la justicia, tranquilidad y confianza.

nietos. He oído a muchos que dicen: en realidad temo por mis hijos y nietos si no detenemos lo que tiene lugar ahora mismo. Pues bien, la Biblia dice que cuando lleguemos a ese punto, no tenemos que preocuparnos por nuestros hijos, porque gran paz será todo lo que los hijos tienen. ¡Qué gozo será para todos! Así que habrá paz de Dios. Y Miqueas habla de paz entre naciones. El profeta Miqueas fue especialmente vívido al describir la paz sin precedentes del gobierno de Jesús. Dice: y sucederá en los últimos días. Vendrán muchas naciones y dirán: vengan y subamos al monte del Señor, a la casa del Dios de Jacob, para que Él nos instruya en sus caminos, y nosotros andemos en sus sendas. Porque de Sión saldrá la ley, y de Jerusalén la palabra del Señor. Un comentarista dice: el objetivo de la enseñanza del Rey Jesús es la dirección práctica de las vidas de las personas, a fin de que puedan acabar andando en caminos consistentes con los del Señor. Su presencia poderosa y mensaje persuasivo transformará el pensamiento y conducta de millones, ya no tratando de conquistar, sino buscando la paz. Luego, Miqueas describe las consecuencias del reinado del de Jesús. Escribe lo que ha llegado a ser una de las profecías más famosas de la Biblia en cuanto al milenio. Miqueas capítulo 4 versículo 3 dice: Él juzgará entre muchos pueblos y enjuiciará a naciones poderosas y lejanas, entonces forjarán sus espadas en rejas de arado y sus lanzas en podaderas. No alzará espada nación contra nación, ni se adiestrarán más para la guerra. En esta poderosa imagen de Dios, toma asiento como el máximo juez del mundo. Elimina toda razón para la guerra, reprende a los que hacen el mal. Las armas de destrucción son fundidas y convertidas en herramientas agrícolas. Durante el milenio, la vida será preservada y mejorada, y no quitada o destruida. Noten que Dios no impondrá la paz mediante la fuerza o coacción. Más bien, cada nación renunciará a su deseo de hacer la guerra contra otras. No sé si alguno de ustedes lo ha visto, pero si va a la ciudad de Nueva York y al edificio de las Naciones Unidas, verá una escultura de bronce en la acera, que es la figura de un hombre que tiene un martillo levantado en una mano y está forjando una espada en un arado. La estatua se llama Forjemos nuestras espadas en arados. La escultura sugiere que una de las misiones de las Naciones Unidas es convertir los implementos de guerra en implementos de paz y productividad. Estando afuera del edificio de las Naciones Unidas, es casi como si gritara contra ellas porque no han hecho nada que se parezca a eso, ¿verdad? Considero que las Naciones Unidas no están haciendo lo debido, y ustedes lo saben. No pienso que estén haciendo algo bueno. Han sancionado a Israel más que todas las demás naciones reunidas. Tienen un prejuicio contra los judíos. Espero que usted no esté del lado de ellas. Las Naciones Unidas han fracasado completamente en esa misión. Todos los esfuerzos humanos por una paz verdadera y duradera fracasarán. ¿Habrá alguna vez una paz mundial durante su vida o la mía? No, no la habrá. Tan pronto como se resuelve un problema, alguien empieza otro en otro lugar que tiene implicaciones para incluso otros lugares. Y entonces la guerra vuelve. ¿Quiere decir esto que debemos dejar de intentar que haya paz? No, pero no debemos desilusionarnos porque no obtenemos eso, porque nunca habrá paz en esta tierra hasta que Jesús vuelva. M. R. DeHaan escribe lo siguiente: la Biblia está repleta de profecías de una edad venidera de paz y prosperidad. ¿Será un tiempo cuando la guerra será desconocida por completo? No habrá ni una sola planta de armas funcionando, ni un soldado o marinero en uniforme, ni existirán campamentos militares, y ni un centavo se gastará en armamentos de guerra, y ni una sola moneda se usará para defensa, mucho menos para la guerra ofensiva. ¿Puedes imaginarte tal edad cuando todas las naciones estén en perfecta paz y todos los recursos disponibles para el disfrute y toda la industria dedicada a artículos de historia pacífica? ¿Es eso posible? No ahora, pero viene un día cuando el Rey Jesús, el Príncipe de Paz, tomará asiento en el trono de David y reinará, y habrá verdadera paz por mil años.
y usted y yo que somos cristianos, que ya hemos sido salvados, así es como participaremos. Si ocurre el rapto en uno de estos días, seremos llevados para ir a estar con Cristo.

0: mientras que por 7 años en esta tierra ocurre la tribulación, y entonces pasaremos al milenio y estaremos allí por 1000 años, y no moriremos. Si resulta que usted muere antes de que eso tenga lugar, en el rapto será resucitado, y luego de la tribulación entrará al milenio, y nunca morirá de nuevo. Vivirá para siempre. Atravesará todos los 1000 años del milenio y simplemente hará una rápida transición al cielo. Así que lo que entusiasma de todo eso para nosotros es, ¿alguna vez conoceremos la paz? Si usted ya tiene paz en su corazón aquí, en última instancia, tendrá la oportunidad de conocer la paz en la tierra. Esa es la respuesta. Espero que usted tenga paz en su corazón y también habrá paz en la naturaleza. Esto es interesante para mí, porque en el milenio es tal como Isaías capítulo 55 versículos 12 y 13 describe en ese tiempo. Escuchen, porque con alegría saldrán y con paz serán conducidos. Los montes y las colinas prorrumpirán en gritos de júbilo delante de ustedes y todos los árboles del campo aplaudirán. En lugar del espino crecerá el ciprés y en lugar de la ortiga crecerá el mirto, y esto será para gloria del Señor, para señal eterna que nunca será borrada. ¿Van las montañas a gritar y los árboles a aplaudir? No, eso es un símbolo que nos da el profeta para ayudarnos a entender que cuando la paz reine en la tierra, no puede dejar de afectar incluso a la naturaleza. No espero oír que las montañas canten o ver que los árboles palmoteen. Pero en ese tiempo de paz, cuando Cristo esté en el trono, usted va a tener un sentimiento diferente. Va a saber que está en una tierra protegida por aquel que le ama profundamente y murió por usted en la cruz. La transformación del mundo después de que se levanta la maldición es observable. Y esta es una descripción de lo que va a suceder en el reinado de 1000 años de Cristo. Esta es una transformación que está teniendo lugar incluso ahora mismo. Isaías capítulo 35, versículos 1 y 2. El desierto y el lugar desolado se alegrarán, y se regocijará en gran manera, y gritará de júbilo. Hay mucho desierto en Israel. Cuando uno va a Israel, normalmente empieza por Galilea. Entonces, va de Galilea a Jerusalén, por lo general en un autobús grande, y atraviesa el Arabá o desierto. Cuando empecé a visitar a Israel, todo lo que veía en el desierto eran carpas o tiendas de campaña. Ahora, cuando se va por ese camino, se ve que en el desierto se está produciendo vegetales. Hay lonas que cubren las plantas que crecen allí. Los judíos han aprendido cómo tomar el agua del océano y desalinizarla, y ahora la usan para irrigar la tierra. Los judíos son algunas de las personas más creativas. Estaba leyendo un libro titulado El genio de Israel. Les digo lo que han hecho en la tierra. Han tomado tierra que era desértica y, como las escrituras requieren, la han hecho florecer como la rosa. Uno lo ve cuando hace ese viaje. Espero que este lo haga alguna vez. La Biblia dice en Isaías 41, versículos 18 y 19, «Abriré ríos en las alturas desoladas y manantiales en medio de los valles. Transformaré el desierto en estanque de aguas y la tierra seca en manantiales. Pondré en los desiertos el cedro, la acacia, el mirto y el olivo». Y más y más. ¿No es interesante que cuando la Biblia habla de paz durante el milenio, hace énfasis en paisajes verdes, huertos ubérrimos y estanques de agua? ¿Qué atmósfera de paz es esa? Suena como un lugar al que uno quisiera ir de vacaciones. Y luego habrá paz en todo Israel. Uno de los textos bíblicos centrales sobre la edad de oro venidera se halla en Isaías capítulo 60. El versículo 18 dice, «No se oirá hablar más de violencia en tu tierra, ni de desolación, ni de destrucción dentro de tus límites, sino que llamarás a tus murallas salvación y a tus puertas alabanza». Para una tierra que ha conocido tanta violencia y destrucción de la historia, ¿qué alivio debe darle esto? En el reino venidero del Mesías, dentro de las fronteras de Israel, no se oirá nada de ataque, asalto, abuso, abandono o asesinato. Y no solo eso, sino que también habrá mucho canto en Israel. No sé si usted ha notado que para entrar a Sion en ese día, lo hará con un canto de alabanza. Así que debería estar ya practicándolo. La Biblia dice que cuando lleguemos al milenio, vamos a cantar mucho porque estaremos en paz. Así que no me venga con eso de que no tiene una buena voz y que solo puede hacer ruido alegre. Cuando llegue allá, pienso que usted recibirá una buena afinación para que pueda cantar. Vamos a cantar mucho en el milenio, porque habrá paz. Nos llenará el gozo del Señor a donde quiera que vayamos. La Biblia también dice que cuando el Señor venga y sus pies se posen sobre el monte de los olivos, toda la tierra de Israel va a cambiar. Una montaña surgirá en Israel, que será la montaña más alta del mundo. Encima de ese monte estará el templo milenial que anuncia Ezequiel, y que será construido en como 25 kilómetros cuadrados, y la Biblia dice que subiremos por el camino de santidad para ver a Dios. Tendremos acceso al trono de Dios por Jesucristo y el príncipe David. ¿Y qué gozo será eso? Tal vez, en lugar de ir al océano de fin de semana, nos diremos unos a otros: vayamos a la montaña esta semana y veamos al Señor. Y eso es lo que haremos, cantando mientras caminamos, dirigiéndonos al lugar en donde Jesús está en el trono. Isaías, capítulo 66, versículo 12, dice: Porque así dice el Señor, yo extiendo hacia ella, Israel, paz como un río. Paz como un río fluirá a Israel y será asombroso. He dejado uno de mis pensamientos favoritos para el último, porque es algo que cuesta creerlo. La paz que Cristo trae en el milenio va a destruir la enemistad entre las naciones. Hay un pasaje de las Escrituras que enseña eso, y cuando uno lo lee por primera vez, cuesta creerlo. Se halla en Isaías capítulo 19, versículos 23 al 25, y dice: Aquel día habrá una calzada desde Egipto hasta Asiria. Los asirios entrarán en Egipto y los egipcios en Asiria, y los egipcios adorarán junto con los asirios. Aquel día Israel será un tercero con Egipto y con Asiria. Una bendición en medio de la tierra, porque el Señor de los ejércitos lo ha bendecido diciendo: Bendito es Egipto mi pueblo, y Asiria obra de mis manos, e Israel mi heredad. La Biblia habla de estos tres que eran enemigos yendo juntos por el camino, uniéndose para hacer el trabajo que se debe hacer. La palabra de Dios, que es la verdad divina y no puede engañar, nos dice esto. Recuerdo haber leído un libro en el cual W.A. Criswell dice esto en cuanto a este versículo en particular. ¿Puedes imaginarte algo así? Piensa en la inquina entre los palestinos. Piensa en los años de odio desde que Ismael e Isaac crecieron para aborrecerse el uno al otro. Desde ese día hasta este, nunca ha habido algún día sin guerra entre Israel y los árabes. Pero viene un tiempo, dice el Señor, cuando el Señor de los ejércitos los bendecirá a todos ellos, diciendo: Bendito es Egipto, mi pueblo, y Asiria, obra de mis manos, e Israel, mi heredad. Todos nosotros, judíos y gentiles salvados, estaremos juntos en el reino glorioso y último de nuestro Señor. No habrá más enemistad entre estas naciones, y ya no nos preparemos para la guerra. Las Escrituras dicen que habrá paz. Un hombre llamado Hollis Godfrey escribió una vieja novela de ciencia ficción titulada El hombre que acabó con la guerra. La publicó en 1908, y el hilo de la trama sigue a un científico algo loco que descubre un tipo de radiación que puede disolver el metal en momentos. Siendo la única persona que posee esa tecnología, este científico demanda que todo el mundo unilateralmente se desarme y desmantele todas sus armas de guerra. Envía una carta a los dirigentes de cada nación que dice: A los Estados Unidos de América y todas las demás naciones, saludos. Dado que la guerra por tanto tiempo ha devastado la tierra y el tiempo ha llegado para la paz, yo, el hombre destinado a detener toda guerra, aquí declaro a ustedes que todos y cada uno deben desarmarse, que deben desbandar sus tropas y hundir sus navíos o convertirlos para fines pacíficos y desmantelar sus fortificaciones. Voy a concederles un año a partir de esta fecha para el desarme, y no más. Al final de ese tiempo, si no se presta atención a mi mandato, destruiré en rápida sucesión cada barco de guerra del mundo, y por lo que sucede en los dos meses que siguen, sabrán que mis palabras son palabras de verdad, dado bajo mi mano y sello. Para ser novela, es lectura interesante. Por supuesto, es ficción. El científico no tiene poder para hacer eso, aunque posea alguna invención especial, pero apunta a un asunto. viene un hombre que puede hacer eso, y ese hombre es nuestro Salvador, nuestro Rey, el Señor Jesucristo. Él es el hombre que acabará toda guerra. Ya no estudiaremos la guerra, convertiremos nuestros implementos de guerra en herramientas de agricultura, y por mil años viviremos en la tierra en paz los unos con los otros. Nada de revueltas ni guerras. Hay otra clase de guerra de la que la mayoría no se da cuenta. No es la guerra en el mundo, sino la guerra que tiene lugar en nuestros corazones. La Biblia dice que hay dos energías que operan en nuestros corazones. Hay el enemigo llamado Satanás que quiere llevarnos a su reino, y hay el Rey Jesús que quiere que vayamos a estar con él. Algunos han estado librando esta guerra. Saben que deberían convertirse a Cristo, pero simplemente se dejan arrastrar de vuelta al mundo. Dios lo creó a usted con un espacio en su corazón que pertenece solo a Dios. Mientras no permita que Él tenga ese espacio y lo ocupe, siempre estará en guerra, pero no tiene que estarlo. Usted puede hacer la paz con Dios. ¿Ha oído a alguien decirle eso? ¿Ha hecho usted la paz con Dios? Puede hacer la paz con Dios hoy, y así la guerra se acaba. Y de paso, cristiano, si usted lee Romanos capítulo 7, sabe que también puede tener una guerra que tiene lugar en su corazón como cristiano, porque tiene la vieja naturaleza y la nueva naturaleza. Pablo dice, no hago lo que debería hacer. Esa guerra es algo que tiene lugar en nuestros corazones. Hasta que pongamos a Jesucristo en el trono de nuestros corazones, siempre estaremos en guerra con Dios. Así que quiero hacerle hoy la pregunta que he estado haciendo fielmente en estos mensajes. ¿Ha tomado ya esa decisión? ¿Está Jesús en el trono de su vida? ¿O acaso es usted quien está dirigiendo la función? Yo puedo decirle cómo son las cosas si uno está dirigiendo el espectáculo. Usted no va a querer hacer eso. Ponga a Jesucristo en control y observe lo que Él hace para darle paz en su corazón ahora mismo. No tiene que esperar hasta el milenio por paz de corazón. Puede tenerla hoy si pone a Cristo, el Príncipe de Paz, en el trono de su vida. Le agradecemos por habernos acompañado en esta serie titulada La llegada de la Edad de Oro, que concluimos el día de hoy. 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No solo que usted recibirá bendiciones al estar presente en su iglesia, sino que con su presencia usted mismo será una bendición para los demás que estén allí. Momento Decisivo volverá el lunes a esta misma hora y por esta misma estación.
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4: Este es el versículo de la semana que se encuentra en Efesios 4:6 y dice: Un solo Dios y Padre de todos, que está sobre todos, por todos y en todos. Una vez más, Efesios 4:6 dice: Un solo Dios y Padre de todos, que está sobre todos, por todos y en todos.
5: ¿Cómo está usted? ¿Alguna vez ha tratado de arreglar algo que estaba averiado solo para empeorar la situación? Tal vez fue porque no tuvo las herramientas o instrucciones correctas, o tal vez porque no tuvo la actitud correcta. El hombre en esta historia tuvo ese problema. Él odiaba el mundo que lo rodeaba y decidió arreglarlo, pero carecía del poder necesario y logró únicamente destruirse a sí mismo hasta que su corazón, mente y vida fueron desencadenados.

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1: ¡Vamos! ¡Tenemos que ayudar a apagarlo! ¡Busca otro balde!
2: ¡No tenemos uno!
1: ¡Entonces consigue unas ollas y date prisa!
2: ¡La escuela no, señor! ¡Es la única escuela que tenemos!
1: ¡Anda! ¡Anda, vamos! ¡El hermano está siguiéndonos! ¡Hermano! ¡Tú retrocede ahora! ¿Me oyes?
2: ¡Oh, Willy! ¡Esto es horrible!
1: ¡No hay manera de que podamos salvar ese edificio ahora!
0: Era el año de 1952 en un pequeño pueblo en el estado de Carolina del Norte. El hombre en nuestra historia tenía solo 5 años cuando la escuela se incendió. Demasiado pequeño para darse cuenta de la implicación de escuelas separadas basada en el color de la piel, pero lo suficientemente grande para saber que el suceso era desastroso. Aún así, él prosperó, hasta que ideas radicales pusieron su mundo al revés. Esta es la verdadera historia de Jaime L. Manning y de cómo aquello fue corregido ahora mismo en Desencadenados.
3: Mi familia y amigos siempre me llamaron por un apodo o por mi segundo nombre, Lorenzo. Hasta hoy puedo oler todavía las cenizas que persistieron durante semanas después que las llamas se apagaron poco a poco. Todas las personas de color en kilómetros alrededor lamentaron la muerte de nuestra escuela. La educación era el boleto de nuestra familia entera a la libertad y felicidad. La escuela era sagrada, tan importante como la iglesia. Después de aquel incendio, muchos cambios ocurrieron. Nos mudamos a la zona rural del estado, cerca de los familiares de mi padre, donde yo aprendí a trabajar en los campos y a ser responsable a muy temprana edad. Después de unos años, nos regresamos al pueblo. Mis padres discutían y peleaban con frecuencia cuando nos mudamos a la zona rural, pero esto se volvió más intenso con nuestra mudanza de vuelta a la ciudad.
1: Hermano, ¿terminaste tus quehaceres?
4: Él está haciendo su tarea escolar.
1: Y él puede hacer su tarea después que haga sus quehaceres.
4: El trabajo escolar es más importante. Las personas que no consiguen una educación son pobres todas sus vidas.
1: Un chico necesita poner el hombro.
4: O recolectar su propio algodón. Y no ir a ninguna parte.
1: Nadie tiene que avergonzarse del trabajo duro.
4: Yo sé eso, pero es mejor usar la mente.
1: No sirve de nada hablar contigo. Hermano, haz tus quehaceres antes que yo regrese.
3: Su enfermedad está empeorando, ¿verdad, mamá? Algunas veces él apenas puede respirar.
4: Aunque sin duda puede discutir conmigo.
3: ¿Dónde estaba él durante la guerra cuando se enfermó?
4: En alguna isla en el Pacífico Sur. ¿Quién sabe lo que le aflige?
3: Él ni siquiera fue a la secundaria, mamá.
4: No, él se retiró en la primaria.
3: Yo no. Yo voy a terminar mis estudios. Mm-hmm. Me gusta aprender cosas.
4: Tú estás haciendo muy bien, hijo. Mantén tu nivel.
3: Mamá, ¿sí? ¿Es verdad que él no es mi verdadero padre?
4: ¿Quién te dijo eso?
3: Linda, ella dijo que tú te divorciaste de mi verdadero padre.
4: Sí, eso es verdad. No tengo idea de dónde él esté ahora.
3: ¿Por qué te divorciaste?
4: Él era un borrachín. Yo no podía soportarlo. Por lo menos Willy no bebe así.
3: Aunque ustedes pelean bastante.
4: Algunas veces así es el matrimonio, Lorenzo.
3: La aflicción de mi padrastro me entristecía, pero él y mi madre peleaban tanto que endurecí mi corazón para con él. Yo me concentré en hacer bien en la escuela y, alentado por mis profesores y el director, hacía bien. Cuando llegué a ser adolescente, me juntaba con los muchachos y aprendí a robar aún cuando tenía dos trabajos. Nosotros lo justificábamos como conseguir lo que merecíamos.
5: ¡Lo lograste!
3: ¡Claro! ¡Medio galón del whisky del abuelo!
5: ¡Chupi! ¡Vamos a pasar un buen momento antes de ir a la escuela!
3: ¡Toma un trago! ¡Hombre, esto da honor a su nombre!
5: ¡Me quema hasta abajo!
3: ¡No prendas un cigarrillo cerca de esa cosa!
5: ¡Tú bien podrías prender un cigarrillo con tu aliento!
3: ¿Dónde podemos esconderla mientras estamos en la escuela?
5: ¡En nuestro estómago, hombre! ¡Terminemos toda la botella!
3: ¿Medio galón? ¡Yo ya me estoy cayendo!
5: Creo que me va a gustar la escuela. ¡Jesse, señorita Vino! ¡Te ves excelente!
3: ¡Yo no puedo ir borracho a la escuela!
5: ¡No vamos a emborracharnos, Lorenzo! ¡Vamos a arrebatarnos!
3: Bebimos toda la botella y casi al mediodía nos dirigimos a la escuela tambaleándonos por la vereda. Mi profesor favorito nos vio y me lanzó una mirada de desilusión y reproche que jamás olvidaré. Nunca volví a ir borracho a la escuela, aunque continué bebiendo vino barato. Mis padres ya no tenían ninguna influencia en mi vida. Yo los consideraba pobres y anticuados.
1: Tú llegaste muy tarde anoche, hermano.
3: ¿Y?
1: ¿Cómo esperas permanecer experto en la escuela?
3: Yo hago bien, ¿no es así? Mis calificaciones son buenas y yo tengo dos trabajos. ¿Qué más quieren?
1: No seas listo, Lorenzo.
3: Pero soy listo. La esposa del director me dijo que yo podría ser doctor si estudiaba duro.
4: Entonces estudia duro.
3: La abuela dijo que me daría $100 si yo me graduaba. Vaya, me voy directo a Nueva York a quedarme con ella. Entonces me conseguiré un buen trabajo.
4: Tú debes ir a la universidad. La educación es el único camino para salir adelante.
3: Veré lo que sucede, mamá, cuando llegue a Nueva York. Fui presidente de mi clase por 3 años en la secundaria. Me gradué en 1965 a la cabeza de mi clase y fui declarado como el más prometedor para triunfar. Mi abuela me envió los $100 y la noche que recibí mi diploma abordé un ómnibus para Nueva York. Aquel fue el verano de los disturbios racistas en Watts y Detroit. La ciudad de Nueva York estaba bajo 7 llaves en Harlem y Bedford Stuyvesant, pero la abuela vivía en Brooklyn. Inmediatamente me matriculé en la universidad de la ciudad y solicité admisión a la Universidad de Columbia. ¿No vas a tomar desayuno, abuela?
6: Estoy ayunando. ¿Vas a la iglesia conmigo esta mañana?
3: No, creo que estudiaré los avisos clasificados.
6: Tú ibas a la iglesia cuando estabas creciendo, ¿no?
3: Claro, íbamos, abuela. Además, me encantaba. Papá tiene 17 hermanos y hermanas y todos ellos van a la iglesia. Así que yo me divertía bastante con mis primos.
6: Divertirse no es exactamente el propósito de ir a la iglesia.
3: Mira esto. Es un trabajo con el Bankers Trust. Creo que lo solicitaré mañana.
6: No hay duda que eres confiado, Lorenzo.
3: ¿Solo porque quiero un buen trabajo? Uno tiene que creer en sí mismo, abuela.
6: Sí, esa es la mitad del problema con las personas de color.
3: Negras, abuela. Ahora nos llamamos negros. Has escuchado del poder negro, ¿no es así?
6: Bueno, sí. Pero no estoy segura de estar de acuerdo con eso.
3: El orgullo negro es importante. Uno tiene que creer en sí mismo.
6: Yo preferiría creer en el Señor. Tú puedes confiar en Él.
3: Yo imaginaba que era demasiado joven para todo ese asunto religioso, pero no demasiado joven para casarme un año después. Yo iba a la escuela de noche, trabajaba en el banco durante el día y fumaba marihuana siempre que podía. Continué buscando un mejor trabajo, uno que pagara los altos salarios que veía en el diario dominical. Estábamos esperando nuestro primer hijo y yo continuaba soñando con cosas más grandes.

0: ¿Aló?
1: Mamá, no lo vas ¿sí? a creer. Acabo de conseguir el trabajo más excelente.
0: Creí que tú tenías un buen trabajo en el banco.
1: Este es un nivel totalmente diferente. Voy a ser un ejecutivo de marketing.
0: ¿Un ejecutivo de marketing? Uh-huh. ¿No eres extraordinario?
1: Sí, están enviándome a Cincinnati por preparación.
0: Eso es maravilloso, Jaime. Uh-huh. Yo siempre supe que tú triunfarías.
1: Cuando terminé la preparación, fui colocado sobre un territorio de ventas valorado en 6 millones de dólares en Queens. Yo había alcanzado el gran éxito. Mi diario consumo de marihuana se expandió hasta incluir cocaína y anfetaminas, vida nocturna y otras mujeres. Pero lo más inquietante de todo, empecé a odiar a las personas blancas, especialmente después de que Martin Luther King fue asesinado y luego Robert Kennedy. Nunca antes había odiado así.
2: Oye, Larry, ¿escuchaste? Ahora están haciendo disturbios en Chicago, donde están realizando la convención del Partido de los Demócratas.
1: ¿Puedes creer eso? ¿Qué vendrá después?
2: ¡Anarquía, hombre! ¡Pura anarquía!
1: Los blancos tienen que aguantar las consecuencias. Todos esos años de opresión. Yo recorro las calles de Bed-Stuy y estoy de acuerdo con Rap Brown. ¡Dale duro, bebé! ¡Dale duro! A medida que empecé a quedarme fuera toda la noche, observaba a mi matrimonio ir en declive hacia la nada. Una vez llegué a casa al amanecer, solo para vestirme y regresar al trabajo. Era febrero y había caído una profunda nieve. En el momento que salía de la estación de trenes, me encontré con mi esposa, sola en el frío, llevando a nuestra hija a la niñera para que ella pudiera ir a trabajar. Yo había estado fuera toda la noche con otra mujer. Nunca olvidaré aquella escena y de cuán horrible me sentí, mas no lo suficiente para cambiar. Yo empeoré. Las drogas y el odio estaban corroyendo mis habilidades rápidamente.
3: Larry, ¿qué te trae por aquí? Siéntate.
1: No puedo quedarme. Solo pasé por aquí para entregarle mis llaves. Estoy dejando mi trabajo.
3: ¿Tú no hablas en serio?
1: Claro que sí. Aquí están mis gastos, todos mis informes y mi carnet de identificación.
3: No lo acepto. ¿Qué está pasando? ¿Qué pasa?
1: No creo que pueda explicarlo en una manera que usted entendería.
3: Tú has estado trabajando aquí un año y nunca te quejaste. ¿Cuál es el problema? ¿Podemos hablar de ello?
1: Es el curso de los tiempos.
4: En un momento, Jaime nos contará de aquellos tiempos. Antes deseamos brindarle esta linda pausa musical.

0: Agradecemos el tiempo que nos brinda al escuchar este programa y esperamos que cada historia sea de bendición para su vida. Ahora regresemos con la historia verdadera de Jaime Manning, siempre aquí en su serie Desencadenados.
1: Oh, claro. ¿Por qué dejaste tu trabajo, hombre?
2: Ese era un sueño hecho realidad, con carro de la compañía.
1: ¡Cuenta de gastos!
3: Era el trabajo un hombre blanco, yo no lo quería.
1: ¿Y qué haces ahora?
2: ¿Vender drogas? Tú puedes hacer buena plata vendiendo heroína.
3: No estoy interesado en adictos. Tengo mejores cosas que hacer.
1: ¿Cómo qué?
3: Traspasar joyas de un dueño a otro. Me había convertido en un ladrón de joyas, un asaltante de casas, trabajando con un receptor que tenía un negocio de carros usados como pantalla. Una noche mi socio y yo robamos una gran caja fuerte en una casa muy rica. Embolsamos algunas de las joyas más finas que yo jamás había visto. Mi receptor no estaba preparado para eso.
1: ¡Vaya! ¡Oh, vaya! ¡Qué botín!
3: Brazaletes, collares, diamantes, esmeraldas, rubíes, platino.
1: ¿Cuánto quieres?
3: 75,000.
1: Eso es más de lo que yo tengo.
3: Vale mucho más que eso.
1: Escucha. Por ahora te daré 10,000 en efectivo y un Cadillac El Dorado de un año en uso.
3: ¿Cuán pronto tendrás el resto del efectivo?
1: Llevará algún tiempo. ¿Tú no quieres rematarlos en el mercado?
3: No me gusta esperar.
1: Pero conseguiré más si los vendo pieza por pieza.
3: Está bien, pero quiero mi dinero pronto y todo. Yo fumaba e inhalaba día y noche hasta que mi receptor empezó a vacilar en cuanto al dinero que me debía. Yo tuve mis sospechas. Cuando pasaba por la compañía, él ya no estaba. Cuando lo llamaba, él tardaba en devolverme las llamadas. Finalmente lo enfrenté justo enfrente de sus clientes y exigí que me saldara la deuda. Nuevamente él dio evasivas. Fui a casa, cogí mi escopeta de cañones recortados y llamé a mi hermano, pidiéndole que me respaldara al día siguiente.
1: ¡Ay, Larry! ¡No dispares!
3: ¡Quiero mi dinero!
1: Está bien, relájate. No me apuntes con esa escopeta, podría dispararse.
3: Has estado andando con rodeo lo suficiente. Dame el dinero ahora.
1: No guardo esa cantidad de dinero en efectivo aquí. Te lo dije, tendré que ir al banco a sacarlo.
3: Puesto que vendiste mis objetos por 10 veces de lo que tú me pagaste.
1: Tú recibirás el dinero, Larry. Iré al banco ahora mismo.
3: Estoy enviando a mi hermano contigo para asegurarme de que regreses.
1: Bien, está bien, Larry. Espera aquí con los chicos.
3: Adelante y sé rápido. En el banco, él alertó a la policía, quien luego arrestó a mi hermano y a mí. Pero a medida que la historia se aclaraba y hacían una verificación de los antecedentes del receptor, soltaron a mi hermano y retiraron todos los cargos contra él. El fiscal distrital propuso que yo me declarara culpable de un delito menor, pero yo me rehusé y salí de la cárcel bajo fianza.
4: ¿Por qué tipo de cargo te propusieron declararte culpable?
3: Posesión de armas.
4: Ese solo es un delito de menor cuantía, Jaime.
3: Lo sé, 10 meses en la cárcel de condado.
4: Pero estarías fuera en un par de meses. Tú deberías aceptarlo, hombre. Eso está mejor que allanamiento de morada o robo cuantioso.
3: Yo quiero ver a esa bola de grasa tras rejas.
4: Manténme a mí fuera de esto.
3: No te preocupes, lo haré. Uh-huh. Es a él que quiero atrapar.
4: Ya podemos despedirnos de ese dinero. ¿Cómo vas a pagar un abogado de todos modos?
3: Conocí a un sujeto en Miami cuando estuve allí. Uh-huh. Supongo que estaré trabajando allí por un tiempo.
0: El ser un ladrón de joyas ya no era divertido. Era un trabajo. Pero yo realicé varios de ellos importantes que me permitieron viajar entre Miami y Nueva York. Para entonces yo había abandonado mi familia para vivir con otra mujer. De vez en cuando yo les daba dinero, pero nunca lo suficiente. La cocaína se llevaba la tajada más grande. Yo alquilé una habitación en Miami Beach, donde cometí la mayoría de mis robos. Una noche irrumpí en una casa que resultó ser un montaje. No había nada allí, así que me marché. Yo siempre vestía de negro y estacionaba mi carro en un lugar público, bien lejos de las casas. En el momento que surgía de las oscuras calles, vi un hombre dirigiéndose en mi dirección disimuladamente y un carro viniendo hacia mí a toda velocidad. Sabía que era la policía. Era sábado por la noche y las personas estaban afuera dando un paseo. Corrí primero en una dirección, luego en otra, tratando de dejar a la policía. Pero pronto había varios carros y detectives persiguiéndome.
3: No podía dejarlos, así que huí hacia Vicembe y salté al agua desde un puente. Eso fue todo. Yo no estaba dispuesto a quedarme atrapado con caimanes, así que me rendí. Fui procesado y condenado en la corte del condado Dead y sentenciado a 3 años por allanamiento de morada. Mientras cumplía condena allí, fui extraditado a Nueva York para ser juzgado por mi problema con el receptor.
5: El fiscal distrital todavía está proponiendo una declaración de culpabilidad por cargos de delito menor.
3: No quiero eso.
5: Como tu abogado, Larry, creo que deberías aceptarlo. Con condena ya cumplida serías puesto en libertad.
3: Quiero a mi papá en la corte para testificar contra ese gamberro.
5: Estás corriendo un gran riesgo. ¿Qué pasa si no resulta como esperas y acabas con una sentencia larga en prisión?
3: Mientras lo lleve ese gamberro conmigo, no me importa. Yo voy a la corte.
0: Una noche me puse de rodillas para orar. Estando tan lejos de la iglesia, imité a otros que había visto en la cárcel. Le dije a Dios que no me gustaba la manera en que Él estaba gobernando el mundo. ¿Por qué Él dejaba que niños inocentes murieran? ¿Por qué no detenía la injusticia? La segunda noche mi oración fue la misma. En la tercera noche no adopté la misma posición que antes. Mi oración fue totalmente diferente. Oh Dios, estoy tan arrepentido por los errores que he cometido. He traído vergüenza a mi familia. Ellos me llevaban a la iglesia y mírame, estoy aquí en la cárcel. Todos esos profesores que me ayudaron a aprender, Dios, los he defraudado a todos. Abandoné a mi esposa e hijos. Estoy tan avergonzado, Señor, tan avergonzado. Eso, quita este terrible sentimiento, si puedes perdonarme. Eso es suficiente para mí. Yo no necesito salir de la cárcel. No quiero ningún privilegio. Sentí un tremendo poder venir sobre mí y de repente empecé a mecerme de aquí para allá diciendo, gracias Jesús, gracias Jesús. Todo lo que pude decir fue gracias Jesús. Nunca en mi vida había alabado a Dios por nada, pero desde las 10 de aquella noche hasta las 2 de la madrugada, alabé al Señor Jesucristo, quien estaba en esa celda conmigo, lo cual me motivaba a alabarle aún más. Aquel otoño fui sentenciado a 10 años en prisión, luego enviado de vuelta a Florida para completar mi condena allí. Después de mi puesta en libertad en Florida, fui devuelto a Nueva York en cadenas.
5: No sé cómo tú sobrevives a algo así.
0: No lo habría hecho sin el Señor. Pablo escribió a los Corintios en el capítulo 4, versículos 7, 8 y 9, pero tenemos este tesoro en vasos de barro para que la excelencia del poder sea de Dios y no de nosotros, que estamos atribulados en todo, mas no angustiados, en apuros, mas no desesperados, perseguidos, mas no desamparados, derribados, pero no destruidos. Sus palabras, a medida que leo la Biblia, producen consuelo e instrucciones.
5: Tú fuiste un ayudante del instructor todo el tiempo, ¿no es así?
0: Sí, ayudé a tipos a obtener su diploma de desarrollo educativo general. El Señor también me ayudó a través de mi supervisor blanco y a otros a aceptar a todos los hombres como hermanos.
5: Muy bien, tu supervisor dio buenos informes de ti. Mantén el buen trabajo y pronto estarás fuera bajo libertad condicional. ¿Tienes algunos planes?
0: Quiero ir al Seminario Unión y convertirme en un predicador.
5: ¿Un predicador? Sin duda, eso es diferente.
0: Los tipos en Florida han estado llamándome predicador. Sí, bueno, me gusta hablar de Jesús.
5: ¿Has tenido noticias de tu familia?
0: Les escribo a mis hijos, pero no tengo noticias de mi esposa.
5: Yo tengo los papeles aquí, Larry. Ella está divorciándose de ti.
0: Sin el Señor yo habría sido devastado, especialmente cuando ella se volvió a casar. El verano próximo fui delante del consejo encargado de libertad condicional. No había tenido una sola pelea, nunca había sido reportado por mala conducta, no había violado ninguna regla. Yo era un prisionero modelo y el consejo me dejó en libertad en mi primer intento. Mi cuñado estuvo allí para llevarme de regreso a Brooklyn. El domingo siguiente él me llevó a la iglesia donde me hice miembro.
6: Hermanos y hermanas, pecado significa sacrificio. Cuando uno peca, sacrifica su relación con Dios porque Él es santo. Él dice que el precio por el pecado es la muerte, separación eterna de Él. Tal vez usted piensa que no es tan malo. La Biblia nos dice en Romanos capítulo 3, versículo 10, como está escrito, no hay justo ni aun uno. Y nuevamente en Romanos capítulo 3, versículo 23, por cuanto todos pecaron y están destituidos de la gloria de Dios. Escuchen lo que nos dice Santiago capítulo 2, versículo 10, porque cualquiera que guardare toda la ley pero ofendiere en un punto se hace culpable de todos. Aunque ese no es el fin de la historia. Alabado sea Dios. Si así fuera, ninguno de nosotros iría al cielo, porque uno no puede hacerse merecedor de Dios. Solo Jesús puede hacerle merecedor. Amén. Jesús le hizo libre. Hermanos y hermanas, ese es el verdadero sacrificio por el pecado. Dios envió a su único Hijo Jesucristo a morir en nuestro lugar. Jaime Lorenzo, siéntate por favor, hermano. Estamos tan contentos de que te hayas unido a nuestra iglesia. Puedo ver el amor de Dios en ti.
3: Usted no tiene idea de lo que Él significa para mí. Desde el momento en que Él entró en la celda de esa cárcel y entró en mi vida, yo fui nuevo hombre. Como está escrito en 2 Corintios capítulo 5, versículo 17, de modo que si alguno está en Cristo, nueva criatura es. Las cosas viejas pasaron, he aquí todas son hechas nuevas. A la mañana siguiente me levanté y lavé todo en aquella celda, incluyéndome yo mismo. Tiré mis cigarrillos y no los he tocado desde entonces. Solo quiero estar limpio para Él.
6: Alabado sea Dios. Tú me escribiste desde prisión diciéndome que te gustaría entrar en el ministerio. ¿Eso todavía es verdad?
3: Sí, yo quiero compartir a Cristo con todos.
6: Necesitarás ir al seminario.
3: Lo que significa que primero tengo que terminar mi grado de licenciado en letras. Regresaré a la escuela inmediatamente.
6: Puedes ayudarme aquí en la iglesia y aprender de esa manera también.
3: Me encantaría. Fíjese, yo nunca he sido un mujer, nunca he sido un maestro de escuela dominical o miembro del coro. Solo soy un ex convicto que no sabe nada sobre ser un predicador, salvo que quiero ser uno. Primera Corintios capítulo 1, versículos 27 y 28 dicen, sino que lo necio del mundo escogió Dios para avergonzar a los sabios, y lo débil del mundo escogió Dios para avergonzar a lo fuerte, y lo vil del mundo y lo menospreciado escogió Dios, y lo que no es para deshacer lo que es.
6: Pongamos manos a la obra, Jaime Lorenzo.
3: Durante 2 años yo fui su sombra desde la mañana hasta la noche. Yo cargaba sus bolsas, manejaba su carro, hacía sus compras y ayudaba a publicar un boletín cristiano. Mientras tanto, me gradué de la universidad y empecé el seminario. Después, un domingo de Ramos, el pastor Stanley murió en el púlpito. Fui elegido pastor el año siguiente, 1981, y he servido a la iglesia desde entonces. He bautizado más de 700 almas, 2 de las cuales son mis propios hijos. Tenemos un ministerio dirigido a drogadictos, prostitutas, desamparados y otros que están quebrantados. También tenemos un ministerio radial. Quien quiera que usted sea, cual sea su situación, esté seguro que Cristo murió por usted y su muerte le ofrece vida eterna.
5: Amigo, el poder transformador de Dios que salvó a Jaime Manning está disponible para usted. Jesús dijo en Juan capítulo 11, versículo 25, «Yo soy la resurrección y la vida. El que cree en mí, aunque esté muerto, vivirá. Todo lo que usted tiene que hacer es pedirle que entre en su corazón y vida». 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
1: La verdad nos libera por un proceso transformador que tiene lugar en nuestra vida por medio de la renovación de nuestro entendimiento, y allí el ser exterior comienza a vivir de acuerdo con lo que es el hombre interior, Cristo viviendo en nosotros.
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1: Por favor, acompáñeme a Juan capítulo 8, y para quienes me escuchan por primera vez, este es el décimo y último mensaje de la serie sobre cómo la verdad nos hace libres. En Juan capítulo 8, comenzando en el versículo 28, dice: Les dijo, pues, Jesús, cuando hayáis levantado al Hijo del Hombre, entonces conoceréis que yo soy, y que nada hago por mí mismo, sino que según me enseñó el Padre, así hablo. Porque el que me envió conmigo está, no me ha dejado solo el Padre, porque yo hago siempre lo que le agrada. Hablando él estas cosas, muchos creyeron en él. Dijo entonces Jesús a los judíos que habían creído en él: Si vosotros permaneciereis en mi palabra, seréis verdaderamente mis discípulos, y conoceréis la verdad, y la verdad os hará libres. Ahora bien, Jesucristo ha dicho aquí: Cuando conozcan la verdad les hará libres. ¿De qué? Nos hará libres de cualquier cosa y de todo lo que nos impida convertirnos en las personas que Dios quiere que seamos y lograr lo que Él quiere que logremos. El problema es que la mayoría de la gente no conoce la verdad sobre sí misma, no conoce la verdad acerca de Dios, por lo tanto, no conoce la verdad de lo que es capaz de lograr o lo que Dios ha provisto para ella. Entonces, ¿cuál es la verdad? A medida que hemos examinado la palabra, hemos dicho que la verdad es, antes que nada, conocer cuál es nuestra posición en Cristo, que estamos en Él y Él en nosotros, y muchas otras facetas de eso. Conocer quiénes somos, como los santos de Dios, sus embajadores, la sal, la luz, y todo el resto de lo que hemos dicho acerca de eso. Luego, lo que poseemos en Él, es decir, Él aseguró que tenemos todo lo que necesitaremos para vivir con éxito la vida cristiana, que ha depositado en nuestra cuenta todo lo que necesitaremos. Dice que ya hemos tenido acceso a eso mediante su Hijo, el Señor Jesucristo, de manera que la verdad acerca de nosotros es que somos hijos redimidos de Dios, que tenemos una nueva naturaleza, que somos nuevas personas, que somos santos, que estamos en Cristo Jesús. Esa es nuestra seguridad. Somos alguien. Tenemos a Cristo viviendo dentro de nosotros, es decir, que está viviendo su vida a través de nosotros. Por eso, no tenemos razón para sentirnos inferiores a nadie, ni para sentirnos intimidados por nadie. Ahora bien, con eso en mente, escuche con atención. Antes de que usted se convirtiera en cristiano, la Biblia dice que estaba controlado por su viejo yo, pecador, malvado y vil. Teníamos una vieja naturaleza apartada de Dios, crecimos en ella, este cuerpo físico estaba contaminado, el espíritu, todo en nuestro interior estaba apartado de Dios. Luego el Señor Jesucristo, en el momento en que aceptamos su obra en la cruz de manera personal, vino a nuestra vida y la Biblia dice que nos hizo una nueva criatura en Cristo Jesús. De manera que lo que éramos antes de la salvación, tras haber sido salvos, no podemos volver a serlo nunca más. Podemos actuar a veces como si fuera así, pero no podemos regresar nunca a donde estábamos, porque antes estábamos muertos en nuestros delitos y pecados. Por haber recibido al Señor Jesucristo como nuestro Salvador, nos hemos convertido en nuevas criaturas en Cristo, es decir, estamos en Él y Él está viviendo su vida dentro de nosotros. Nunca nos dejará, así que no podemos volver a ser lo que éramos. La persona que no conoce a Jesucristo como su Salvador, a veces tratará de hacer mejor las cosas, pero no puede mejorar nada porque el poder del pecado no se ha destruido. Sigue teniendo una mano dura en su vida. Lo normal y natural es satisfacer sus necesidades en la mejor forma que conoce. Está envuelta en un problema mundano. Se compara a sí misma con otros, se siente insegura, se siente insuficiente, se siente inferior. Entonces, ¿qué hace? Hace todas las cosas que la humanidad, con toda su naturaleza pecaminosa, puede hacer para elevar su ego. Trata de aumentar su ego, quiere lograr más, quiere obtener más, quiere construir más. Quiere tener más seguridad porque todas esas cosas le ayudarán a salir de esa situación en la cual se encuentra. La persona que conoce a Jesucristo como su Salvador, si no conoce la verdad que le hace libre, hace lo mismo. ¿Sabe por qué? Porque creció con viejos patrones de pensamiento. Cuando el Señor Jesucristo le salvó a usted, no cambió todo lo que había venido pensando. No cambió todos sus patrones de pensamientos así como así, porque había allí hábitos y patrones. Así que, aún después de ser salvo, ¿no es verdad que sigue batallando con algunas actitudes, luchando con algunos hábitos, luchando con algunos patrones? Él dice que es la verdad lo que nos hace libres. No dijo que oír la verdad me hace libre. Dice que conocer la verdad me hace libre. Entonces, aquí tenemos a esta persona que ha sido salva, pero todavía está luchando. Está preocupada por su seguridad. Es un poco inferior con la gente con la cual trabaja. Y después de todo, hay tantas cosas en la vida que siente que no las tiene. Así que está luchando por la vida. Jesucristo dijo, espera un minuto. Quiero liberarte de todo eso. Y quiero liberarte enseñándote la verdad. Entonces, ¿qué hace? Cuando la verdad de quiénes somos, dónde estamos y lo que poseemos se convierte no en haber escuchado un sermón, sino que se convierte en una realidad viva dentro de nuestra vida, entonces cuando surge la situación, digamos, por ejemplo, que se acerca el momento, usted dice, no sé cómo cubriremos el pago de nuestra hipoteca el próximo mes, no veo cómo podremos hacerlo. Muy bien, ahora. De repente, se da cuenta de que el dinero no está ahí. ¿Y qué hace Satanás? Dice, ataca. Entonces, esto es lo que hace. Envía todas sus mentiras, flechas llameantes de falsedad al corazón del creyente. Satanás dice, en primer lugar, ahí va tu seguridad. No puedes cubrir el pago de tu hipoteca. En segundo lugar, ¿qué pensarán tus vecinos si tienes que mudarte a un apartamento? Entonces, su inferioridad se eleva. Y en tercer lugar,

sobrepasa todo entendimiento humano, los guarnecerá, los guardará, los rodeará, los cubrirá, para que no tengan que estar ansiosos y preocupados, porque el Dios que vive dentro de ustedes sabe todo sobre el pago de su hipoteca y exactamente cuál es la fecha límite. Ahora, amable oyente, escúcheme con atención. Usted dice, bueno, eso es muy simple. Permítame hacerle una pregunta. ¿Es la verdad? ¿Amén? ¿Es la verdad? Tenemos que tomar una decisión. Tenemos que elegir creer en Dios o creer en Satanás. Y porque vivimos en un mundo que está tan moldeado para mirar la humanidad y ver desde la perspectiva humana, a menudo olvidamos lo que Dios está tratando de decir. Y esto es lo que quisiera que note aquí. Cuando Él dice, la verdad os hará libres, quisiera que se dé cuenta principalmente de dos cosas en ese punto. ¿Nos hará libres de qué? De todos esos enredos, actitudes, ideas y mentiras, falsedades de Satanás, el hostigamiento de Satanás que nos quita el gozo de andar victoriosamente en el Espíritu y estar al servicio de Dios. ¿Por qué nos libera de esas cosas? Piense en ello por un momento. Si le preocupa lo que piensan sus vecinos, si le preocupa su seguridad, lo que tiene, lo que no tiene y lo que le gustaría tener, entonces, ¿qué está pasando? Toda su vida está envuelta en yo, en mí y en mí mismo. Mientras su vida esté envuelta en las cosas que le preocupan sobre usted, no queda mucho suyo para dar a nadie más. Si está envuelto en usted, en sí mismo y en sus problemas, su seguridad, su inferioridad y lo que piensan los demás y todas estas cosas, entonces escuche. La verdad es que Dios no tiene nada de usted que sobre para dárselo a nadie más. Y como ve, Dios quiere que su pueblo derrame sus vidas en las vidas de las personas que sufren y que están heridas. Entonces, ¿qué hace? Él dice, la verdad os hará libres de toda esta basura, todas las cosas que le impiden ser lo que Dios quiere que sea, para que pueda ser ¿qué? Para que pueda ser liberado y libertado. ¿Para qué? Liberado para servir a Dios derramando su vida en las vidas de otras personas que están sufriendo. Acompáñeme, por favor, a Romanos y veamos un pasaje familiar que la mayoría de nosotros podría citar, estoy seguro, especialmente estos dos primeros versículos. Escuche lo que Pablo dice en Romanos 12, versículos 1 y 2. Así que, hermanos, os ruego por las misericordias de Dios, es decir, en base a todo lo demás que les he dicho en los primeros 11 capítulos, que presentéis vuestros cuerpos en sacrificio vivo, santo, es decir, darle su entrega total al Señor, agradable a Dios, que es vuestro culto racional. No os conforméis a este siglo, sino transformaos por medio de la renovación de vuestro entendimiento para que comprobéis cuál sea la buena voluntad de Dios agradable y perfecta. La palabra conforméis significa dejar de permitir que el mundo dé forma a nuestra apariencia externa, nuestros pensamientos externos, nuestro patrón de vida externo, inconsistente con lo que está dentro de nosotros. La siguiente frase dice, sino transformaos, es decir, permita que su apariencia externa y su estilo de vida sean consistentes con lo que está dentro de usted. Es decir, viva lo que hay dentro de usted. ¿Y cómo hacemos eso? Pablo dice, por medio de la renovación de vuestro entendimiento. Lo que está diciendo en este pasaje es simplemente esto, que aparte de la palabra de Dios en nuestra mente, en nuestra vida, en nuestro espíritu, ¿sabe lo que pasará? Estaremos en la esclavitud de los miedos, ansiedades, preocupaciones, inferioridades e insuficiencias y todo eso que Dios no quiere. Porque mire, Él dice que nosotros fuimos creados en Cristo Jesús para buenas obras. Dios nos salvó y nos ha equipado ¿para qué? Para que Él pueda lograr su gran propósito universal. Su visión puede realizarse a través de nosotros, y es esta, que el mundo entero pueda escuchar la verdad del Evangelio, que es que Jesucristo es el Señor. Pero si estoy viviendo en cautiverio, mi nombre puede estar escrito en el libro de la vida del Cordero, pero si estoy viviendo en cautiverio, no soy de ninguna utilidad para Dios. Si paso toda mi vida, 18 horas al día, tratando de luchar por la vida solo para intentar lograrlo por mí mismo, no soy de ningún valor para Dios. Entonces Él dice, por medio de la renovación de vuestro entendimiento, ¿qué sucede?
por medio de la renovación, mi entendimiento, es decir, comienzo a oír, a recibir,

0: a creer y a comprender la verdad. Y a medida que entiendo y conozco la verdad, a medida que la verdad se convierte en parte de mi pensamiento, me convierto en una persona libre. Mire, cada vez que surge una tentación, ya sea preocuparnos, volvernos ansiosos por un momento, dudar, sea lo que sea, nosotros somos liberados como sus hijos para tomar una decisión deliberada y voluntaria en ese momento. Lo que Dios quiere es que nosotros aprendamos a caminar en su espíritu para que la tendencia natural de nuestra vida sea someternos. Y eso es realmente la obediencia. Eso es andar en el espíritu. Andar en el espíritu es que me someto aquí, me someto allí, me someto aquí, me someto allí, me someto aquí, me someto allí. Ahora bien, si ando en el espíritu y permito que la antigua naturaleza se apodere de mí y no sé la verdad, llega el momento de decidir y pienso, ¿oh, qué haré? Y Satanás dice, no puedes hacer eso. ¿Quién te crees que eres? Mira el pecado en tu vida, mira tu pasado. Pero Dios le dice, yo te he aceptado. Y así la lucha continúa. Mire, una vez que asumo mi posición, una vez que asumo quién soy, una vez que asumo lo que tengo y se convierte en una realidad vital, viva en mi mente, mi alma, mi espíritu, afectará a mi ser más externo, como dice Pablo en Romanos capítulo 12. El hombre exterior empezará a ser coherente con el hombre interior que es Jesucristo. Piensa en el niño de la actualidad que va a la escuela y que los padres no son cristianos, va a la escuela y a los 12 o 14 o 16 años es salvo. Quisiera decirle, amable oyente, que la batalla ha comenzado. A menos de que la verdad de Dios se convierta en una parte vital y viva de su vida, no hay forma de sobrevivir. Y mire, una verdad aún peor es esta, que algunos de ustedes que han sido salvos 30, 40, 50 años, todavía viven atados a las mismas viejas cadenas y cautiverio, porque en algún lugar en el pasado nadie les dijo, tú puedes ser liberado de todo eso. Jesucristo dice, la verdad os hará libres. Amable oyente, la verdad le liberará para convertirse en la persona que Dios quiere que sea, para lograr lo que ha establecido que usted logre en su vida, pero no separado de esto. Ahora quisiera decirle algo más, y es la única forma que conozco de decirlo. Amable oyente, cuando va a casa y mira a su alrededor y hay cualquier otro libro, cualquier otra revista, periódico, lo que sea que llame su atención, con más interés que la Biblia, quisiera decirle, amable oyente, sus prioridades no solo están fuera de orden, sino que necesita verificar su entendimiento de lo que es la libertad. Este libro, en cada hogar, debe ser el libro más desgastado y más abierto. En el lugar y en el momento que usted escoja para leer, este libro, la Biblia, debe encontrarse ahí. ¿Puede mencionarme una revista que le hará libre? No. ¿Puede decirme un libro que le hará libre donde la verdad no haya salido de la Biblia? Ninguno. Él dice que es la verdad lo que libera al ser humano. Necesitamos asegurarnos de que nuestros hijos sean libres, que los esposos y las esposas sean libres, que nuestros amigos sean libres. Amable oyente, escúcheme. Solo podemos ayudarle y orar para que Dios le motive a adentrarse en la palabra, pero tiene que adentrarse en la palabra usted mismo y leerla por usted mismo y en verdad pedirle a Dios, Señor, muéstrame hoy lo que necesito para liberarme y así vivir en la gracia de Dios y el poder del Espíritu Santo de manera fructífera y productiva para ti hoy. Mire, cada una de nuestras vidas puede ser una motivación dinámica en la vida de otra persona si comenzamos el día como Dios quiere que lo comencemos y es comenzarlo absorbiendo en nuestras mentes y corazones otra verdad acerca de Él. Jesucristo dijo, la única forma de ser libres es que la verdad nos libere. Y si nosotros vamos a ser libertadores de la humanidad, debemos conocerla antes de poder compartirla. Oremos. Padre, te damos gracias por este precioso libro, la palabra inspirada de Dios, dada a los seres humanos mediante el Espíritu Santo, protegida a lo largo de estos siglos por tu soberana omnipotencia, hoy nos ha sido dada como verdad liberadora. Oro para que estos mensajes semana tras semana mantengan y sigan causando en cada corazón una profunda e indeleble impresión que cambia la vida, para que este precioso libro que llamamos la Palabra de Dios sea más precioso para cada uno de nosotros, que sea una parte vital de nuestra vida diaria, que mucho más importante que la comida física sea la verdad de este libro, mucho más importante que nuestras relaciones con los demás, que sea nuestra relación que desarrollamos contigo como resultado de que nos hemos deleitado en este libro y nuestra mente y corazón han estado enfocados en el desarrollo de nuestra relación contigo. Que la gente pueda ser liberada de todas las cadenas, liberada para la belleza, la gloria, el gozo y el poder de todo lo que has provisto para nosotros. Es mi oración en el nombre de Cristo.
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0: Recuerda lo que dijo Jesucristo, fue muy claro. En el capítulo 16 de Mateo, versículo 6, Él les dijo a sus discípulos, «Tengan cuidado». Eviten la levadura de los fariseos y de los saduceos. Por otra parte, en el capítulo 5 de Mateo, versículo 16, les dijo, «Hagan brillar su luz delante de todos, para que ellos puedan ver las buenas obras de ustedes y alaben al Padre que está en el cielo». También es interesante lo que el apóstol Pablo dijo cuando estaba hablando con la iglesia colosense, tratando de influenciarlos y ayudarlos a entender lo importante que era su testimonio. Pablo dijo, por ejemplo, en el capítulo 4, versículo 5, escuchen lo que dice, «Compórtense sabiamente con los que no creen en Cristo, aprovechando al máximo cada momento oportuno». Dice, «Compórtense de tal manera con los de afuera que aprovechen la posibilidad y el privilegio de influenciar en ellos para lo que es correcto». Dice, «Pero compórtate de manera que no te vean diciendo una cosa y viviendo otra».
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1: Y ahora, el pronóstico del tiempo para Houston en Radio Amistad. Se reporta 81 grados con neblina. Hoy tormentas eléctricas con una temperatura máxima cerca de 92 grados. Esta noche, tormentas eléctricas con una temperatura mínima cerca de 82 grados. Después mañana, tormentas eléctricas con una temperatura máxima cerca de 92 grados. Mañana por la noche, tormentas eléctricas con una temperatura mínima cerca de 82 grados. El pronóstico del tiempo en Radio Amistad.
0: Este es el versículo de la semana que se encuentra en Efesios 4:6 y dice: un solo Dios y Padre de todos, que está sobre todos, por todos y en todos. Una vez más, Efesios 4:6 dice: un solo Dios y Padre de todos, que está sobre todos, por todos y en todos. Estas son RRA Noticias, reporta Miguel Ángel Jacinto desde Houston, Texas. La administración del presidente Trump levantó el bloqueo de todos los puertos iraníes ubicados tanto en el Mar Caspio como en el Arábigo, además de permitir el libre tránsito de todos los buques que salgan o entren de los mismos. El Comando Central de los Estados Unidos informó de la decisión siguiendo las instrucciones dadas por el presidente Donald Trump tras firmar el memorando de entendimiento con el régimen islamista en el Palacio de Versalles, en Francia. A pesar de dar este paso, el presidente advirtió que retomaría sus ofensivas contra Irán si el régimen islamista infringe alguno de los puntos pactados. Los republicanos en el Senado expresan su frustración ante las maniobras de la Casa Blanca de que ha complicado la reautorización de la sección 702 de la Ley de Vigilancia de Inteligencia Extranjera, FISA, una herramienta clave para espiar amenazas extranjeras. Sin embargo, el presidente Donald Trump mantiene firme su posición. No firmará su extensión de FISA sin incluir protecciones reales contra el fraude electoral. El futuro de la sección 702 permanece en el aire mientras la administración Trump deja claro que no cederá ante la defensa de las elecciones limpias. Con tono encendido, pastores evangélicos y diputados del partido Pueblo Soberano se presentaron ante los medios de comunicación para rechazar la sentencia 3787 E1-2026 del Tribunal Supremo de Elecciones, que declaró con lugar dos recursos de amparo electoral contra el pastor Reinaldo Salazar y el Partido Oficialista por hechos relacionados con propaganda electoral dirigida a cristianos durante la campaña nacional del 2026. El pastor Juan Luis Calvo recordó que cualquiera puede hablar y mencionar a Marx, a Lenin y al Che Guevara, pero un cristiano evangélico no puede mencionar al rey David ni a la reina Esther, porque estos magistrados se creen con el poder de poner una mordaza. Estas han sido RRA Noticias con permiso de La Voz Media y Mundo Cristiano, reportó Miguel Ángel Jacinto para la red de Radio Amistad.
1: Muy buenos días, ¿cómo está usted en esta mañana? Dolly Martín acompañándole con buena música en este viernes 19 de junio, el fin de semana del Día de los Padres. Tenemos saludos para los padres, ya hemos dado regalos durante esta semana y espero que usted pueda disfrutar nuestra música recordando que tenemos un Padre Celestial al que merece todo nuestro honor, toda la gloria. Hoy día 91 otra vez aquí en el sur de Texas, pero en el norte hay una posibilidad de lluvias y la temperatura un poco más fresca. Hoy 83, mañana 85, ambos días con 40-50% posibilidad de lluvias. Esas lluvias, dice Space City Weather, que es un frente que llega al norte de Texas, pero no va a bajar hasta el sur. Nosotros aquí en la costa, mayormente soleado durante los próximos 7 a 10 días. Mirando Allentown para este día, soleado y 81 grados. Lo mismo para mañana. En Palm Coast, todavía lluvias hoy, más mañana. El temperatura máxima hoy 94, 90 mañana y pasado mañana. Georgia tiene tormentas en esta hora, 73 grados, lluvias hoy con 87, 73 mínima. Mañana la mayor parte de la lluvia habrá cesado, 90 la máxima. En Carolina del Sur, 89 hoy, solo un 20% posibilidad de lluvias, 87 y soleado mañana, 90 el domingo. Muy bien, le animo a acompañarme. Vamos a la presencia del Señor con oración. Padre, gracias por este nuevo día. Gracias por acompañarnos, por tu palabra que nos da vida. Gracias porque tenemos la lectura pública de la Biblia dos veces al día aquí en Radio Amistad para ayudarnos a mantenernos cerca de ti a través de tu palabra. Ayuda que tu palabra transforme nuestra mente y corazón. No queremos solo leer, sino que ella penetre hasta lo más profundo de nuestro ser y nos cambie de adentro para afuera. Pedimos, Padre, que tú, Señor, nos muestre áreas de nuestra vida que necesitamos cambiar, que necesitamos que tú nos ayudes a cambiar. Señor, muéstrenos las áreas donde nosotros mismos no nos damos cuenta que estamos pecando contra ti. Muéstranos para poder enderezar nuestros caminos y ser más luz para otros que están detrás de nosotros. Pedimos eso en el nombre del Señor Jesucristo. Amén. Música de Dani Berríos para este fin de semana del Padre. Esta canción se llama Canto a mi Padre.

0: Blessed, recordándonos que el Señor desea que entreguemos toda nuestra mente, alma y corazón en amor hacia Él. Él es el que merece toda la gloria y Él enderezará nuestros caminos. Seguimos con John y una reflexión para nosotros aquí en Radio Amistad 6:13.
1: Hola, soy Johnny Erickson Tada. El otro día me preguntaron, Johnny, ¿cómo ha influido la discapacidad en la manera en que ves a Dios? Bueno, no me tomó mucho tiempo responder. Si yo permitiera que discapacidades como el Alzheimer o la parálisis cerebral definieran mi manera de ver a Dios, terminaría viéndolo como alguien cruel y distante. Y es que cuando dejamos que el sufrimiento moldee nuestra idea de Dios, siempre vamos a terminar con una imagen equivocada de Él. En cambio, la Biblia nos dice que pongamos los ojos en Jesús. Asegúrate que sea la palabra de Dios la que forme tu visión de quién es Él, porque es la palabra la que nos muestra la verdadera imagen de Dios. El Salmo 109 incluso dice, Él está cerca del necesitado. Eso es lo que realmente influye en la manera en que pienso acerca de Dios. Y tú también serías sabio si haces lo mismo. Deja que la palabra de Dios te diga quién es Él.

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0: ¡Feliz fin de semana del Padre! Saludos, Dolly Martín con el reporte misionero. Antes de leer una notita que llegó por WhatsApp, quiero felicitar a todos los papás y desearles un lindo fin de semana. Hemos tenido programas especiales para los papás, regalos, canastas para los papás aquí en Radio Amistad, porque queremos que ustedes, los padres, sepan que no nos hemos olvidado de ustedes. Hicimos cosas especiales para las mamás, regalos, programas especiales, y no queremos dejarles a ustedes atrás. Los papás son la cabeza del hogar. Los hombres son los que Dios ha designado para guiar espiritualmente, emocionalmente y también proveedores de la familia. Tienen una responsabilidad muy, muy grande, pero tienen un Padre celestial que les asesora, les ayuda y les da su mano derecha de ayuda en todo momento. No tienen que ser padres solos, pueden aferrarse al Padre celestial. Espero que usted pueda disfrutar toda la programación especial que tenemos para ustedes, especialmente el domingo con música y mensajes especialmente para ustedes. 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Estamos enfatizando la Copa Mundial con una página especial de Meta Final. Miguel Ángel Jacinto y su equipo han estado dando reportes en cada programa de Meta Final sobre los partidos del Mundial, los lunes, miércoles y viernes. También quiero avisar a nuestros amigos en Huntsville que estamos de regreso al aire. Pedimos disculpas porque estuvimos fuera del aire por un tiempo, pero los ingenieros fueron ayer a visitar el sitio y lograron poner la emisora de vuelta al aire. Quiero agradecer a nuestra hermana María de Huntsville, que nos escribió diciendo muchas bendiciones a todos en Radio Amistad. Solo escribo para informarles que la radio no se está escuchando en Huntsville por algunas semanas. Gracias por su atención. María, gracias. A raíz de su cartita, los ingenieros se dieron cuenta del problema. Habíamos perdido la conexión de internet que nos avisaba cuando la emisora estaba fuera del aire, ya que no tenemos un equipo ni oficina allí en Huntsville. Así que dependemos de nuestros oyentes para avisarnos si es que tenemos algún problema. Normalmente lo sabemos de inmediato, pero cuando se pierde el internet, pues entonces sí dependemos de ustedes, los oyentes, para informarnos. Gracias, gracias María por ir la segunda milla y darnos a saber este detalle. Espero que todos nuestros amigos en Huntsville, tanto fuera como dentro de la cárcel, puedan disfrutar este fin de semana de programación en las dos emisoras 1410 AM en Huntsville y 98.7 FM. 98.7 FM en Huntsville y 1410 AM. 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Hasta la próxima vez en que conversemos juntos. Atentamente les saluda Dolly Martín. 6:29 y vamos a continuar con la lectura pública de la Biblia. Tenemos a continuación más acerca de los reyes de Israel, empezando con el rey Oseas. Siga con nosotros después para un tiempo de oración.
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3: El libro de Salmos, Salmo 73, versículos 1 al 12.
4: En verdad, Dios es bueno con Israel, con los de corazón puro. Pero en cuanto a mí, casi perdí el equilibrio. Mis pies resbalaron y estuve a punto de caer, porque envidiaba a los orgullosos cuando los veía prosperar a pesar de su maldad. Pareciera que viven sin problemas. Tienen el cuerpo tan sano y fuerte. No tienen dificultades como otras personas. No están llenos de problemas como los demás. Lucen su orgullo como un collar de piedras preciosas y se visten de crueldad. Estos gordos ricachones tienen todo lo que su corazón desea. Se burlan y hablan solo maldades. En su orgullo procuran aplastar a otros. Se jactan contra los cielos mismos y sus palabras se pasean presuntuosas por toda la tierra. Entonces, la gente se desanima y se confunde al tragarse todas esas palabras. ¿Y qué sabe Dios? Preguntan. ¿Acaso el Altísimo sabe lo que está pasando? Miren a esos perversos. Disfrutan de una vida fácil mientras sus riquezas se multiplican.
3: El segundo libro de Reyes, capítulo 17.
5: Oseas, hijo de Ela, comenzó a gobernar Israel durante el año 12 del reinado de Acaz en Judá, y reinó en Samaria 9 años. Él hizo lo malo a los ojos del Señor, aunque no tanto como los reyes de Israel que gobernaron antes que él. Salmanasar, rey de Asiria, atacó al rey Oseas. Por eso Oseas se vio obligado a pagar un elevado tributo a Asiria. Sin embargo, Oseas dejó de pagar el tributo anual y conspiró contra el rey de Asiria al pedirle a So, rey de Egipto, que lo ayudara a liberarse del poder del rey de Asiria. Cuando el rey de Asiria descubrió la traición, tomó a Oseas por la fuerza y lo metió en la cárcel. Entonces el rey de Asiria invadió todo el territorio y sitió la ciudad de Samaria durante 3 años. Finalmente, en el año 9 del reinado de Oseas, Samaria cayó y los israelitas fueron desterrados a Asiria, donde los establecieron en colonias en la región de Alá, en Gozán, junto a la ribera del río Habor y en las ciudades de los medos. Semejante desgracia ocurrió a los israelitas porque rindieron culto a otros dioses. Pecaron contra el Señor su Dios, quien los había sacado a salvo de Egipto y los había rescatado del poder del faraón, rey de Egipto. Habían seguido las prácticas de las naciones paganas que el Señor había expulsado de la tierra de su paso, así como las prácticas que los reyes de Israel habían introducido. Los israelitas también habían hecho muchas cosas en secreto que no eran agradables al Señor su Dios. Se construyeron santuarios paganos en todas las ciudades, desde el puesto de avanzada más pequeño hasta la ciudad amurallada más grande. Levantaron columnas sagradas y postes dedicados a la diosa Asera en la cima de cada colina alta y debajo de todo árbol frondoso. Ofrecieron sacrificios en todas las cumbres de las colinas, tal como lo hacían las naciones que el Señor había expulsado de la tierra de su paso. Así que el pueblo de Israel había hecho muchas cosas perversas, con lo que provocó el enojo del Señor. Efectivamente, rindieron culto a ídolos a pesar de las advertencias específicas que el Señor les hizo repetidamente. Una y otra vez, el Señor envió a sus profetas y videntes para dar a Israel y a Judá la siguiente advertencia.
4: ¡Apártense de sus malos caminos! ¡Obedezcan mis mandatos y decretos! Es decir, toda la ley que les ordené a sus antepasados que obedecieran y que les di a ustedes a través de mis siervos, los profetas.
5: Sin embargo, los israelitas no quisieron escuchar. Fueron tan tercos como sus antepasados, quienes se negaron a creer en el Señor su Dios. Rechazaron sus decretos y el pacto que Él había hecho con sus antepasados y despreciaron todas sus advertencias. Rindieron culto a ídolos inútiles, por lo cual ellos mismos se volvieron inútiles. Siguieron el ejemplo de las naciones vecinas, desobedeciendo el mandato del Señor de no imitarlas. Los israelitas rechazaron todos los mandatos del Señor su Dios e hicieron dos becerros de metal. Levantaron un poste dedicado a la diosa Acera y rindieron culto a Baal y veneraron a todas las fuerzas del cielo. Hasta sacrificaron a sus hijos y a sus hijas en el fuego. Consultaron con adivinos, practicaron la hechicería y se entregaron por completo al mal, con lo cual provocaron el enojo del Señor. Como el Señor estaba muy enojado con los israelitas, los barrió de su presencia. Solo la tribu de Judá quedó en la tierra. Pero aún los de Judá se negaron a obedecer los mandatos del Señor su Dios, ya que siguieron las prácticas perversas que Israel había introducido. El Señor rechazó a todos los descendientes de Israel. Los castigó entregándolos a sus agresores hasta expulsar a Israel de su presencia. Pues cuando el Señor arrancó a Israel del reino de David, los israelitas escogieron a Jeroboam, hijo de Nabat, como su rey. Pero Jeroboam alejó a Israel del Señor y lo hizo cometer un gran pecado. Los israelitas persistieron en seguir todos los caminos perversos de Jeroboam. No se apartaron de esos pecados hasta que finalmente el Señor los barrió de su presencia, tal como les habían advertido todos los profetas. En consecuencia, los israelitas fueron desterrados y deportados a Asiria, donde se encuentran hasta el día de hoy. El rey de Asiria transportó grupos de gente desde Babilonia, Cuta, Ava, Amat y Sefarbaim y los reubicó en las ciudades de Samaria en reemplazo del pueblo de Israel. Ellos tomaron posesión de Samaria y habitaron sus ciudades, pero ya que estos colonos extranjeros no adoraban al Señor cuando recién llegaron, el Señor envió leones que mataron a algunos de ellos. Por esa razón, mandaron un mensaje al rey de Asiria, en el cual le decían:
6: la gente que has mandado a habitar las ciudades de Samaria no conoce las costumbres religiosas del Dios de ese lugar.
7: Él ha enviado leones a destruirlos,
8: porque no lo adoraron como se debe.
5: Entonces el rey de Asiria ordenó:
9: manden de regreso a Samaria uno de los sacerdotes desterrados, que viva allí y les enseñe a los nuevos residentes las costumbres religiosas del Dios de ese lugar.
5: Entonces, uno de los sacerdotes que había sido desterrado de Samaria regresó a Betel y les enseñó a los nuevos residentes cómo adorar al Señor. Sin embargo, los diversos grupos de extranjeros a la vez siguieron rindiendo culto a sus propios dioses. En todas las ciudades donde habitaban, colocaron sus ídolos en los santuarios paganos que la gente de Samaria había construido. Los que eran de

0: en los lugares de culto. Aunque adoraban al Señor, seguían tras sus propios dioses según las costumbres religiosas de las naciones de donde provenían. Todo esto sigue igual hasta el día de hoy. Ellos continúan con sus prácticas antiguas en vez de adorar verdaderamente al Señor y obedecer los decretos, las ordenanzas, las instrucciones y los mandatos que Él les dio a los descendientes de Jacob, a quien le cambió el nombre por el de Israel. Pues el Señor hizo un pacto con los descendientes de Jacob y les ordenó:
1: no rindan culto a otros dioses, ni se inclinen ante ellos, ni los sirvan, ni les ofrezcan sacrificios. En cambio, adoren solo al Señor, quien los sacó de Egipto con gran fuerza y brazo poderoso. Inclínense solo ante Él y ofrezcan sacrificios únicamente a Él. En todo momento, asegúrense de obedecer los decretos, las ordenanzas, las instrucciones y los mandatos que Él escribió para ustedes. No deben rendir culto a otros dioses. No olviden el pacto que hice con ustedes y no rindan culto a otros dioses. Adoren solo al Señor, su Dios. Él es quien los librará de todos sus enemigos.
0: Sin embargo, la gente no quiso escuchar y siguió con sus prácticas antiguas. Así que, si bien los nuevos residentes adoraban al Señor, también rendían culto a sus ídolos. Y hasta el día de hoy, sus descendientes hacen lo mismo.
2: El segundo libro de Reyes, capítulo 18, versículos 1 al 18.
0: Ezequías, hijo de Acaz, comenzó a gobernar Judá durante el tercer año del reinado de Oseas en Israel. Tenía 25 años cuando subió al trono y reinó en Jerusalén 29 años. Su madre se llamaba Abías, hija de Zacarías. Ezequías hizo lo que era agradable a los ojos del Señor, igual que su antepasado David. Él quitó los santuarios paganos, destrozó las columnas sagradas y derribó los postes dedicados a la diosa Acera. Hizo pedazos la serpiente de bronce que Moisés había hecho, porque la gente de Israel seguía ofreciéndole sacrificios. La serpiente de bronce se llamaba Neustán. Ezequías confiaba en el Señor, Dios de Israel. No hubo nadie como él entre todos los reyes de Judá, ni antes ni después de él. Permaneció fiel al Señor en todo y obedeció cuidadosamente todos los mandatos que el Señor le había dado a Moisés. Por eso el Señor estaba con él, y Ezequías tuvo éxito en todo lo que hizo. Se rebeló contra el rey de Asiria y se negó a pagarle tributo. También conquistó a los filisteos hasta la lejana región de Gaza y su territorio, desde el puesto de avanzada más pequeño hasta la ciudad amurallada más grande. Durante el cuarto año del reinado de Ezequías, que era el séptimo año del reinado de Oseas en Israel, Salmanasar, rey de Asiria, atacó la ciudad de Samaria y comenzó a sitiarla. 3 años después, durante el sexto año del reinado de Ezequías y el noveno año del reinado de Oseas en Israel, Samaria cayó. En ese tiempo, el rey de Asiria desterró a los israelitas a Asiria y los ubicó en colonias en la región de Alá, en Gozán, junto a la ribera del río Abor y en las ciudades de los Medos. Pues ellos se negaron a escuchar al Señor su Dios y a obedecerlo. En cambio, violaron su pacto, es decir, todas las leyes que Moisés, siervo del Señor, les había ordenado que obedecieran. En el año 14 del reinado de Ezequías, Senaquerib, rey de Asiria, atacó las ciudades fortificadas de Judá y las conquistó. Entonces el rey Ezequías envió el siguiente mensaje al rey de Asiria, que estaba en Laquis:
3: yo he actuado mal. Si tú te retiras, te pagaré cualquier tributo que exijas.
0: Así que el rey de Asiria exigir

0: exigió un pago de más de 10 toneladas de plata y una tonelada de oro. Para reunir esta cantidad, el rey Ezequías usó toda la plata que estaba guardada en el templo del Señor y en el tesoro del palacio. Hasta quitó el oro de las puertas del templo del Señor y de los marcos de las puertas que había revestido con oro, y se lo dio todo al rey de Asiria. Sin embargo, el rey de Asiria mandó desde Laquis a su comandante en jefe, a su comandante de campo y a su jefe del Estado Mayor con un enorme ejército para enfrentar al rey Ezequías en Jerusalén. Los asirios tomaron posición de batalla junto al acueducto que vierte el agua en el estanque superior, cerca del camino que lleva al campo donde se lavan telas. Mandaron llamar al rey Ezequías, pero el rey envió a 3 funcionarios a recibirlos: Eliakim, hijo de Hilcías, administrador del palacio; Sebna, secretario de la corte; y Joa, hijo de Asaf, historiador del reino.
1: Los Hechos de los Apóstoles, capítulo 27, versículos 16 al 26.
2: Navegamos al resguardo del lado con menos viento de una pequeña isla llamada Cauda, donde con gran dificultad subimos a bordo el bote salvavidas que era remolcado por el barco. Después los marineros ataron cuerdas alrededor del casco del barco para reforzarlo. Tenían miedo de que el barco fuera llevado a los bancos de arena de Sirte, frente a la costa africana. Así que bajaron el ancla flotante para disminuir la velocidad del barco y se dejaron llevar por el viento. El próximo día, como la fuerza del vendaval seguía azotando el barco, la tripulación comenzó a echar la carga por la borda. Luego, al día siguiente, hasta arrojaron al agua parte del equipo del barco. La gran tempestad rugió durante muchos días, ocultó el sol y las estrellas, hasta que al final se perdió toda esperanza. Nadie había comido en mucho tiempo. Finalmente, Pablo reunió a la tripulación y le dijo:
3: Señores, ustedes deberían haberme escuchado al principio y no haber salido de Creta. Así se hubieran evitado todos estos daños y pérdidas. Pero anímense. Ninguno de ustedes perderá la vida, aunque el barco se hundirá. Pues anoche un ángel de Dios, a quien pertenezco y a quien sirvo, estuvo a mi lado y dijo:
4: Pablo, no temas, porque ciertamente serás juzgado ante el César. Además, Dios, en su bondad, ha concedido protección a todos los que navegan contigo.
3: Así que anímense, pues yo le creo a Dios. Sucederá tal como Él lo dijo, pero seremos náufragos en una isla.
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0: 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Y ahora, el pronóstico del tiempo para Houston en Radio Amistad. Se reporta 81 grados con neblina. Hoy, tormentas eléctricas con una temperatura máxima cerca de 92 grados. Esta noche, tormentas eléctricas con una temperatura mínima cerca de 82 grados. Después, mañana, tormentas eléctricas con una temperatura máxima cerca de 92 grados. Mañana por la noche, tormentas eléctricas con una temperatura mínima cerca de 82 grados. El pronóstico del tiempo en Radio Amistad.
1: Este es el versículo de la semana que se encuentra en Efesios 4:6 y dice: un solo Dios y Padre de todos, que está sobre todos, por todos y en todos. Una vez más, Efesios 4:6 dice: un solo Dios y Padre de todos, que está sobre todos, por todos y en todos.
0: Estas son RRA Noticias. Dolly Martín reportando desde Houston para Radio Amistad. La Fuerza Aérea Israelí llevó a cabo una intensa oleada de ataques aéreos contra objetivos de Hezbollah durante la noche, incluyendo ataques contra posiciones en territorio libanés. En respuesta a los atentados que causaron la muerte de 5 soldados israelíes y dejaron decenas de heridos en los últimos 2 días, el régimen iraní utilizó estos ataques de represalia como pretexto para aplazar la primera ronda de conversaciones en el marco del memorando de entendimiento con Estados Unidos prevista para la mañana del viernes. La policía de Brasil lanzó este jueves una operación contra el senador Jax Wagner, importante aliado del presidente Lula y líder del gobierno en el Senado, por supuestas irregularidades ligadas a un escándalo bancario. La Policía Federal anunció que realiza 18 órdenes de allanamiento en 3 estados de Brasil como parte de una investigación relacionada al liquidado banco brasileño Master y los lazos sospechosos entre su dueño y figuras de los poderes públicos. Wagner es uno de los objetivos de la operación, dijo una fuente de la policía. Cuba amaneció este jueves bajo nuevas restricciones al transporte público que reflejan el profundo deterioro económico que atraviesa el país. A partir de ahora, los escasos asientos disponibles en trenes y autobuses estatales estarán reservados prioritariamente para pacientes que requieren atención médica, personas que viajan por fallecimientos familiares y otros casos considerados de emergencia. La medida llega en un momento crítico para la isla, donde la escasez de combustible ha paralizado buena parte de la actividad económica y ha complicado la movilidad de millones de personas. Dolly Martín reportando desde Houston para RRA Noticias, con permiso de Voz Media y All Israel News. 7:03 aquí en Radio Amistad. Del norte de Texas, un poquito lluvioso hoy. Eso incluye Hot Springs, pero el resto de nosotros con soleados cielos para este día y los próximos 5 días. Vemos el amor de Dios, el Padre, porque su misericordia es para siempre. Dice primero de Juan: mirad cuál amor nos ha dado el Padre para que seamos llamados hijos de Dios. Por esto el mundo no nos conoce, porque no le conoció a Él. Disfrutemos, gocémonos en que Él nos llama sus hijos. Tenemos a Word Music Kids Choir ahora con este tema: mirad cuál amor. Gracias por acompañarnos aquí en Radio Amistad.

cuando nuestras fuerzas fallan, la misericordia del Señor recién comienza. Para siempre es su misericordia. Lo repite más de 20 veces en el Salmo 136. Cada versículo repite, para siempre es su misericordia. Alabando a Dios por su amor, su misericordia. En esta mañana aquí en Radio Amistad, 7:09. Continuamos con Casi Grupo interpretando Padre de Amor.

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1: Es posible que pocos de nosotros entremos en un monasterio alguna vez, pero los monjes sí hacen una cosa correcta. Es muy importante estar en silencio delante de Dios. Si nos mantenemos corriendo todo el tiempo, nunca nos detendremos a escuchar la voz del Señor, quien nos da la dirección que necesitamos para saber qué camino tomar. Hoy escuchamos algunas reflexiones finales acerca de esperar en Dios y los beneficios que surgen de escucharlo hablar. Quédate con nosotros. Desde la Iglesia Moody en Chicago, esto es Correr para Ganar con el Dr. Erwin Lutzer, cuya enseñanza clara nos ayudará a cruzar la línea de llegada. Hoy, el pastor concluye la serie titulada Las disciplinas del alma, cuatro formas de acercarse a Dios. Permanece en sintonía mientras el pastor nos enseña sobre la disciplina del silencio, explicándonos por qué para él el silencio es tan importante.
2: Silencio ante la presencia del Señor. Empiezo a pensar en ese asunto que no está bajo la soberanía y el control de Dios, ese pecado que necesita ser confesado y esa ansiedad que realmente nunca ha sido entregada al Señor, y todas estas cosas se revelan en el silencio. No puedo oírlos en el estruendo del ruido, no puedo escuchar la voz de Dios con el televisor encendido, ni siquiera con el radio encendido o mientras leo el periódico, y a veces ni siquiera leyendo mi Biblia, a menos que esté en silencio y diga, «Señor, ven y escudriñame y muéstrame lo que encuentras». Eso es lo que hacemos en el silencio. Oímos nuestros pecados secretos. A veces también Dios puede darnos dirección. Hay ideas que nos vienen a la mente si buscamos guía. Bien podría ser que Dios ponga ideas en nuestra mente para ayudarnos a darnos alguna dirección. Pero inclusive en esos casos debemos tener cuidado. Es mucho mejor decir, pienso que el Señor me está guiando por este camino o yo creo. Porque a veces es difícil distinguir nuestros propios pensamientos y deseos con respecto a los pensamientos y deseos de Dios. Por allí, en el silencio, Dios puede encontrarnos y hacer una obra en nuestros corazones que Él nunca podría hacer simplemente por el hecho de que estemos en la iglesia, por importante que esto sea. Entonces, en primer lugar, esperamos escuchar. En segundo lugar, esperamos descansar. El Salmo 37, versículo 7 dice, «Confía callado en el Señor y espérale con paciencia». No te irrites a causa del que prospera en su camino, por el hombre que lleva a cabo sus intrigas. Es en ese silencio que descansamos, y como descansamos en Dios, no tenemos que llegar a ser parte de los empujones y tirones y la dinámica de la vida de todas sus distracciones. Podemos vivir de manera diferente. ¿Sabes? Es casi como si Dios quisiera darme una ilustración de un sermón acerca de esto. Recientemente me reuní con mis compañeros de oración, y después de la reunión con ellos, subí al estudio y pasé 15 minutos en silencio delante de Dios. Ahora bien, he estado haciendo esto durante años, pero no todos los días. Lo hago un par de veces a la semana. Solo 15 minutos, y cuando estoy en silencio, sencillamente me vienen a la mente los versículos de las Escrituras. Tal vez me llega un himno, pero simplemente digo, Dios, este momento es para ti. Este es el momento de Dios. Muy bien. Salí de la iglesia para irme a casa sintiendo como si mi alma hubiera estado en reposo y decidí ir a mandar a lavar mi auto. Y yo estaba en un autolavado donde tienes que comprar un boleto y luego, bueno, tú sabes, tienes que marcar en la máquina. Quiero decir, ahora ni siquiera le quieren pagar a los seres humanos para recibir el dinero en esos autolavados, y por eso tienes que marcar el número que recibes después de comprar tu boleto. Bueno, no te lo imaginarías, yo era el auto número 9 en la fila, y la persona que estaba de primera en la fila tal vez pasó por lo siguiente. A. No sabía que necesitaba un ticket. B. Tenía un ticket, pero no sabía cómo marcar el número del ticket en la máquina. C. No tenía nada que hacer en todo el día y quería asegurarse de que el resto de nosotros tampoco tuviéramos nada que hacer en todo el día. Quiero decir que todos estos pensamientos pasan por tu mente y estás allí, esperando y esperando. Ahora bien, recuerda que había pasado 15 minutos de silencio en presencia de Dios. Tenía que tomar una decisión. ¿Qué debería hacer en una situación como esta? ¿Me debería poner a tocar la bocina como lo estaba haciendo el hombre detrás de mí? Quiero decir que esa era una opción. Me inquieto y me digo a mí mismo, bueno, ¿sabes que así es la vida? Tengo tantas cosas que hacer y aquí estoy sentado como si no tuviera otra cosa mejor que hacer que pasar el tiempo aquí, sentado un sábado por la tarde. Había otra alternativa y esa alternativa era simplemente decir, Padre, quiero darte las gracias por este tiempo adicional de silencio delante de Dios. Sabes, a veces he llegado temprano a lugares donde he tenido que esperar y tengo 10 minutos extra. ¿Qué haces? ¿Tomas una revista? ¿Miras esto? ¿Haces aquello? ¿Te inquietas? No, lo que simplemente haces es decir, Padre, estoy aquí temprano, así que este tiempo es tu tiempo. E inclusive, en medio del ruido, puedes comunicarte con Dios, pero no creo que puedas hacer eso hasta que hayas aprendido el valor del silencio en un lugar solitario. Y Jesús es quien nos instruye allí, ¿no es así? La Biblia dice que Él se levantaba temprano, inclusive antes del amanecer, e iba a un lugar solitario y estaba allí solo. ¿Por qué? Porque debemos vivir la vida desde el centro. Y cuando vivimos la vida desde el centro y estamos en silencio delante del Señor y descansamos en el Señor y estamos en silencio delante de Dios, podemos lidiar con todas esas otras cosas, porque nuestras almas pueden descansar. Nuestras almas tienen la oportunidad de poder ponerse al día con nuestros cuerpos. Y estando juntos, existe esa sensación de plenitud, esa sensación de paz y esa sensación de tranquilidad porque hemos estado en la presencia de Dios. ¿Por qué callar ante Dios? Primero que nada, guardamos silencio para escuchar. Callamos para descansar. Guardamos silencio para adorar. Ya dije que estos son algunos de los momentos de adoración más especiales que podemos tener en la presencia de Dios. No puedo adorar si estoy distraído, si tengo esto y aquello y esta ansiedad y este asunto que no se ha resuelto. Lo que estoy pidiendo que hagamos hoy es decir, podemos conformar nuestras almas de tal manera que podamos adorar en silencio y en soledad. La Biblia dice que David se sentó delante del Señor. Me encanta eso. Lo que estaba diciendo era, Dios, estos momentos son para ti. Estos momentos son para disfrutar de tu presencia, solo tú y yo. Y estoy sentado aquí delante del Señor en silencio. No creo que en ese momento estuviera leyendo un periódico, no creo que tuviera el televisor prendido, solo estaban Él y Dios. ¿No es eso algo maravilloso? Y tú sabes que si todos hacemos eso, cuando nos reunimos para adorar, imagina la experiencia de adoración diferente. Este mensaje tiene que estar relacionado con el anterior que prediqué acerca de la adoración. Como sabes, esta es una serie titulada Las disciplinas del alma. Ahora quiero que mires el texto porque te voy a estar pidiendo algo. Y entonces aquí llegamos a la parte transformadora de todo esto porque hasta el momento sería solo palabras a menos que lo hagamos. Notarás que en el Salmo 62, David comienza en el versículo 1 diciendo, «En Dios solamente espera en silencio mi alma». Él estaba escribiendo lo que estaba sucediendo, pero para el momento cuando llegó al versículo 5, le estaba hablando a su alma y poniéndola en orden. Allí él dijo, «Alma mía, espera en silencio solamente en Dios». Le estaba hablando a su alma y le dijo, «Alma, vas a estar en silencio». Ahora bien, él no era esquizofrénico, pero se dio cuenta de que tenía que tomar el control sobre su alma. Ya mencioné anteriormente que si seguimos nuestras almas, donde quiera que nos lleven, si tomamos todo lo que se nos viene a la mente, nunca adoraremos, nunca nos concentraremos, nunca descansaremos, porque nuestras almas son esos espíritus errantes de los cuales ya hablamos. Y entonces David dijo, «Alma mía, espera en silencio, solamente en Dios». Esto es lo que estoy pidiendo que hagas. Empieza con unos 10 minutos. Tú te puedes preguntar, Bueno, esos 10 minutos tienen que agregarse a las oraciones que nos enseñaste a orar y a la meditación. Yo no puedo responder eso por ti. Cada persona tiene que responder esa pregunta por sí misma, pero necesito decirte que tomes 10 minutos y simplemente digas, esto es para Dios. Quizás tomes un versículo de las Escrituras o la letra de una canción y luego vas a la presencia de Dios y le dices, Dios, esto es para ti. Ahora mi mente y mi corazón tienen que estar enfocados en el Señor y quiero estar completamente quieto delante de ti. No vacíes tu mente como una meditación trascendental, que a menudo conduce a experiencias demoníacas. Eso no es lo que estamos haciendo. Tenemos nuestras mentes enfocadas en las Escrituras, tenemos nuestras mentes enfocadas en Dios. Pero no vamos a orar, no vamos a hablar, no vamos con una agenda. Simplemente decimos, Dios, estoy aquí. Y esperamos delante del Señor en meditación silenciosa. ¿Qué pecados he cometido y por los cuales aún no he recibido el perdón? ¿Qué angustias hay en mi alma que no hayan sido llevadas al descanso? Revela todo eso para mí. Y lo que descubrirás es que en la presencia de Dios serás renovado, serás fortalecido, serás recargado. Y no solo podrás entrar en tu armario y cerrar la puerta, tal como lo dijo Jesús que deberíamos hacerlo, sino también podrás eliminar todas las distracciones del mundo. Y necesito decirte que hay momentos en los cuales simplemente necesito hacer eso por las dificultades de la vida. Y entonces dices, me he conectado con Dios y mi fortaleza ha sido renovada. En quietud y en confianza será vuestra fortaleza. Vida vivida desde el centro, adorando a Dios. Te darás cuenta de que David en su angustia descubrió que Dios lo encontró. Y sabes que al final de la historia, Absalón fue condenado a muerte. David fue restaurado a la ciudad de Jerusalén y Dios estuvo con él a lo largo de todo el camino. Alma mía, espera en silencio solamente en Dios. Mi expectativa es de él. Cleland McAfee escribió, «Hay un lugar de descanso tranquilo cerca del corazón de Dios, un lugar donde el pecado no puede molestar, cerca del corazón de Dios. Oh Jesús bendito Redentor, enviado desde el corazón de Dios, sosténnos a los que esperamos delante de ti, cerca del corazón de Dios». La vida cristiana solo puede crecer en la soledad. Vamos a orar. Padre nuestro, hoy queremos darte las gracias por tu gracia y tu misericordia. Y hoy, Padre, en este mundo con tanto clamor, con tanto ruido y con tanta actividad, haznos creyentes para que podamos descansar en el Señor y para esperar en silencio en su presencia. Concédenos, oh Dios, ser personas transformadas. En primer lugar, porque tú nos has transformado y por lo tanto, podemos impactar a otros por medio de tu santa palabra. Y para aquellos quienes nunca han confiado en Cristo, oramos para que también en silencio te busquen por medio de Jesucristo, nuestro Señor, y sean transformados. Enséñanos estas cosas, Padre, porque somos aprendices lentos. Oramos en el nombre de Jesús. Amén.
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cántico de Manuel Bonilla para su padre y un saludo a todos los padres. Para mi padre, el título de esa canción. Él llamó a su padre su héroe, Harry Samuel, también. Canta esta canción para su papá, mi héroe, es el título. Después tenemos al pastor Eliezer Santiago con Manantial de Vida.

Hola, mi nombre es Marleidis Reyes. Soy la secretaria de Radio Amistad. Mi padre y yo aceptamos al Señor en la misma época. Recibimos juntos las clases para el bautismo y fuimos bautizados el mismo día junto con mi madre y mi hermano. Él falleció unos años después, pero hoy doy gracias a Dios porque yo sé que está descansando en los brazos de su Salvador y muy pronto

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1: ¿Qué pide Dios de ti? Y la palabra de Dios nos da la respuesta a esta pregunta. Que no andemos como necios, sino que andemos como sabios. Y la palabra de Dios nos va a abrir los ojos, va a tocar nuestro corazón para que nos demos cuenta en qué forma estoy caminando y corregir, permitir que el Señor cambie si es de que estoy haciendo algo indebido. Y para entender mucho mejor esto, hay una pregunta muy interesante que un joven le preguntó a nuestro Señor. Este joven viene delante del Señor y le dice: Maestro bueno, ¿qué bien haré para tener la vida eterna? Una pregunta muy interesante, una pregunta que se ve de que le estaba molestando a este joven de querer saber en dónde iba a pasar.

0: la eternidad y viene delante de él y le pregunta, ¿qué bien haré? Él quería hacer algo para ganarse la vida eterna. El Señor Jesús le dice, ¿por qué me llamas bueno? Ninguno hay bueno sino uno, Dios. Mas si quieres entrar en la vida, guarda los mandamientos. Le dijo, ¿cuáles? Y Jesús dijo, no matarás, no adulterarás, no hurtarás, no dirás falso testimonio, honra a tu padre y a tu madre, y amarás a tu prójimo como a ti mismo. Y creo que hasta este punto el muchacho se puso contento. Tal vez pudiéramos ver su rostro, cómo de momento cambió de seriedad ahora de decir él mismo y de pensar él mismo, wow, pero yo todo esto lo he guardado, todo esto yo lo he hecho. Entonces, en este momento él está pensando, entonces yo voy a poder llegar al cielo, yo voy a poder ir a donde están todos los demás. Pero el Señor le dice, la respuesta del joven fue, todo esto lo he guardado desde mi juventud. ¿Qué más me falta? Otra pregunta muy interesante y muy buena. ¿Qué más me falta? Jesús le redijo, si quieres ser perfecto, anda, vende todo lo que tienes y dalo a los pobres y tendrás tesoro en el cielo, y ven y sígueme. Oyendo el joven esta palabra, se fue triste porque tenía muchas posesiones. En otras palabras, era un hombre rico. Frente a la pregunta, ¿qué bien haré para heredar la vida eterna? Y frente a la respuesta que le da el Señor, este joven se pone triste. Se pone triste porque la palabra de Dios nos va a explicar de que él amaba su estilo de vida. Él amaba el dinero. Él amaba todo lo que viene alrededor de el dinero. Y él no quería perder este estatus. Él no quería permitir de que su dinero fuese dado a todos los demás. Pero esto era el grande estorbo en la vida de este joven. Él estaba siendo un necio porque, sabiendo hacer lo bueno, él prefirió seguir viviendo en su vida, pero apartado de Dios y apartado por toda una eternidad. Por eso, la grande importancia que andemos como, no andemos como necios, sino que andemos como sabios. Es mejor vivir en pobreza pero tener a Cristo en el corazón, que tener todas las riquezas en el mundo y estar separado de Dios, y si morimos, irnos por toda una eternidad al infierno, separados de Dios. Por eso, Pablo nos exhorta y nos dice, mirad pues, y fíjense la palabra que utiliza, con diligencia. Pon todo lo que esté de tu parte para resolver esto. Pon atención, hazlo con esa rapidez, pero confiando en el Señor, en la forma en cómo estás caminando. Tú mismo haz este examen. ¿Estás andando como necio o estás andando como sabio? Si estás andando como necio, sabes lo que tienes que hacer: confesar tu pecado delante de Dios, pedirle perdón y permitir de que Él sea el Señor de tu vida y de que Él te guíe para que andes tras sus pisadas, tras sus huellas, honrándole y glorificándole.
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10 minutos falta para la hora aquí en Radio Amistad. Es viernes 19 de junio y es el día que el Señor nos ha regalado. Espero que este día y este fin de semana sea de mucha bendición para su vida, especialmente para nuestros padres. Siga con nosotros que tenemos más música para ustedes, los papás, y también a continuación el pastor Carlos Azueta con Visión para Vivir sigue con la serie Encontrando a Dios en Lugares Conocidos. Él ahora tiene el tema de Josué capítulo 1, la presencia de Dios en Josué 1. Siga con nosotros después en media hora más música para los padres. Precioso día soleado hoy aquí en Houston. Y en el norte un poco de lluvia, en Allentown también un poco, no, en Allentown sol, Palm Coast es donde hay lluvia para la tarde después de las 2 de la tarde.

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1: Y ahora, el pronóstico del tiempo para Houston en Radio Amistad. Se reporta 81 grados con neblina. El viento sopla del sur-sureste de 5 a 10 millas por hora. Esta noche, tormentas eléctricas con una temperatura mínima cerca de 82 grados. Después mañana, tormentas eléctricas con una temperatura máxima cerca de 92 grados. Mañana por la noche, tormentas eléctricas con una temperatura mínima cerca de 82 grados. El pronóstico del tiempo en KHCB Houston.
0: Este es el versículo de la semana que se encuentra en Efesios 4:6 y dice, un solo Dios y Padre de todos, que está sobre todos, por todos y en todos. Una vez más, Efesios 4:6 dice, un solo Dios y Padre de todos, que está sobre todos, por todos y en todos. Estas son RRA Noticias, reporta Miguel Ángel Jacinto desde Houston, Texas. En un video publicado en las redes sociales bajo el título No quemarán nuestra fe, el pastor Miguel Arrazola de la iglesia Río de Vida denunció haber recibido en las últimas 48 horas una amenaza de muerte, esta vez dirigida no solo en contra de él, sino también contra sus hijos y su congregación en Colombia. Lejos de anunciar el retroceso, Arrazola respondió con determinación diciendo, vamos a seguir firmes por la Biblia, firmes por la fe, firmes por la iglesia. No nos van a acobardar, más aún nos van a dar fuerza y Dios nos va a dar fuerzas para seguir adelante. Y fue directo sobre lo que está en juego. Mis hermanos, hoy más que nunca usted no entiende que esta no es una batalla política, sino es una batalla espiritual. Las amenazas contra el pastor Arrazola no pueden ser leídas como simples actos de intimidación. En Colombia las palabras de odio tienen historia de convertirse en hechos. Ante las amenazas reales y dolorosas, las Escrituras nos recuerdan que la lucha del cristiano trasciende lo visible, diciendo, porque no tenemos lucha contra sangre y carne, sino contra huestes espirituales de maldad, Efesios 6:12. La valentía del pastor Arrazola, al mantenerse firme, refleja la exhortación del apóstol Pablo cuando dice, estad firmes en la fe, portaos varonilmente y esforzaos, 1 Corintios 16:13. Cristo mismo advirtió a sus seguidores que enfrentarían persecución, pero también prometió su paz, Juan 16:33. Cuando la violencia intenta silenciar la verdad, la iglesia está llamada a responder con fe, amor y perseverancia, confiando en que Jehová es nuestra luz y nuestra salvación, según el Salmo 27:1. Estas amenazas revelan una batalla espiritual donde Dios sigue siendo soberano. Por ello, los cristianos no retrocedemos, sino que oramos, resistimos y permanecemos fiel, sabiendo que mayor es el que está en nosotros que el que está en el mundo, según 1 Juan 4:4. Estas han sido RRA Noticias con permiso de La Voz Media, reportó Miguel Ángel Jacinto para la red de Radio Amistad.
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3: Si Él nos llama a hacer alguna situación, alguna circunstancia difícil que hay que enfrentar, lo que debemos recordar es que en esa situación, en esa circunstancia, Dios va con nosotros. Dios nos está acompañando. Nunca nos deja solos, nunca nos desampara. Aunque usted no le vea, no significa que Dios no esté obrando. Aunque usted no lo sienta, no significa que Dios no está presente.

¿Está pasando por un tiempo de cambio en su vida? A veces esas etapas nos duelen y hasta nos deprimen. Sin embargo, la vida está llena de ellas. Y hoy, en Visión para Vivir, el pastor Carlos Azazueta nos hablará acerca de uno de los héroes del Antiguo Testamento que pasó por un tiempo de transición enorme. Así que, abra su corazón y si puede también su Biblia en el primer capítulo de Josué, que es en donde hemos basado este mensaje titulado La presencia de Dios en Josué 1.

0: Hemos podido leer el Salmo 23 para conocer el consuelo de Dios. También hemos encontrado en Romanos 8, aprendimos mucho acerca del amor de Dios. Lo hemos conocido en su paz en Filipenses capítulo 4. También en Mateo 5, usted recuerda las bienaventuranzas, aprendimos de las bendiciones de Dios para nosotros. Luego en Isaías 9 y en Lucas 2, en la historia de la primera venida del Señor Jesucristo, en esa historia inolvidable, aprendimos acerca de la promesa del Señor de enviar y el regalo que envió, ¿no?, que es Cristo Jesús. El día de hoy vamos a concentrar nuestra atención en Josué capítulo 1, un pasaje muy especial para muchos, creo yo, de ustedes. Lo es especial para mí. Josué capítulo 1 encierra tantas cosas y yo me identifico tanto con las cosas que encontramos en este capítulo y quiero compartir con ustedes parte de esas experiencias. Vamos a ver la presencia del Señor aquí en Josué capítulo 1 para que podamos aprender de él. Abran sus Biblias pues en el capítulo 1 de Josué. Josué está despuesito del libro de Deuteronomio, los primeros 5 libros que se atribuyen a ese gran líder Moisés. Josué capítulo 1 nos dice de la siguiente manera: aconteció que después de la muerte de Moisés, siervo de Jehová, que Jehová habló a Josué, hijo de Nun, servidor de Moisés, diciendo: mi siervo Moisés ha muerto. Ahora, pues, levántate y pasa este Jordán, tú y todo este pueblo, a la tierra que yo les doy a los hijos de Israel. Yo os he entregado, como lo había dicho Moisés, todo lugar que pisare la planta de vuestro pie, desde el desierto y el Líbano hasta el gran río Éufrates, toda la tierra de los eteos hasta el gran mar donde se pone el sol será vuestro territorio. Nadie te podrá hacer frente en todos los días de tu vida. Como estuve con Moisés, estaré contigo. No te dejaré ni te desampararé. Esfuérzate y sé valiente, porque tú repartirás a este pueblo por heredad la tierra de la cual juré a sus padres que le daría a ellos. Solamente esfuérzate y sé muy valiente para cuidar de hacer conforme a toda la ley de mi siervo Moisés te mandó. No te apartes de ella ni a diestra ni a siniestra, para que seas prosperado en todas las cosas que emprendas. Nunca, óigalo bien, nunca se apartará de tu boca este libro de la ley, sino que de día y de noche meditarás en él, para que hagas conforme a todo lo que en él está escrito. ¿Y qué dice la Escritura? Porque entonces harás prosperar tu camino y todo, todo te saldrá bien. Mira que te mando que te esfuerces y seas valiente. No temas ni desmayes, porque Jehová tu Dios estará contigo donde quiera que tú vayas. Hablemos con nuestro Padre. Bendito Dios, Señor Dios nuestro, Creador del universo y de nuestras vidas. Delante de tu presencia venimos para agradecerte por tantas bendiciones. Señor, te amamos y te glorificamos porque tu nombre es santo, es único, y tu presencia, Señor, se hace sentir en este lugar. Nuestro amor se ha intensificado con el correr de los años, cuando comprobamos y vemos, Padre, que tú te manifiestas aún en las situaciones más difíciles. Padre, te amamos porque tú eres fiel. Te amamos porque tú tienes ese amor incondicional que ningún otro ser humano puede dar o experimentar. Te amamos por tu carácter santo y justo. Te amamos, Señor, porque tu obra es grande. Y no solamente tu obra, Padre, sino que nos invitas a unirnos en lo que tú ya estás haciendo aquí en este mundo. ¿Quieres que nos involucremos contigo? Y gracias, Señor, por esa oportunidad. Es un privilegio poder servirte a ti cuando servimos a tus hijos. Padre, gracias por esta tu iglesia. Gracias por este lugar de adoración donde nos congregamos cada fin de semana para exaltar tu santo nombre, Padre. Gracias porque tú has equipado a esta iglesia y a muchas otras en todo el mundo, Señor, con personas con dones y talentos maravillosos. Los has habilitado con el poder de tu Espíritu para poder ser testigos del amor que tú les has dado a esta generación y a la venidera. Padre, amamos tu palabra. Amamos tu palabra porque es viva y eficaz y mucho más cortante que una espada de dos filos. Señor, llega a lugares hasta donde el bisturí de un cirujano no es capaz de llegar. Llega hasta el alma misma de nosotros. Nos quebranta. Señor, amamos tu obra. Amamos tu iglesia. Amamos tu palabra. Pero te amamos más a ti, Señor. Porque tú eres nuestro Dios soberano. Gracias. Gracias porque la única razón por la que te amamos es porque tú nos amaste a nosotros primero. Y por ese amor que tú le tienes a tu Hijo Jesucristo, es que nosotros podemos venir ante tu presencia y agradecerte por todo lo que tú haces y lo que harás. Es en el nombre de Jesús en quien te pedimos todo. Amén. Cuando hablamos de Josué, hablamos de conquista, hablamos de guerra, hablamos también de salvación. Muchos de ustedes quizá no lo sepan, pero la palabra hebrea Josué significa Dios salva. El nombre original de Josué era Oseas, que significa salvación, pero Moisés se lo cambió por Yoshua o Yeshua, que significa Dios salva. Es el mismo nombre que en griego se conoce como Jesús, que significa también Dios salva. Entonces, vamos a estudiar la vida de un hombre brevemente en este primer capítulo del libro de Josué. Algo interesante que ocurrió en esos últimos 40 años de la vida de un gran líder que tuvo Israel, que fue Moisés. Josué, como muchos de ustedes saben, fue un siervo, fue el ayudante, fue el asistente, o como usted quisiera llamarle, el ministro principal que tuvo este gran líder Moisés. Moisés fue como esa águila que voló hasta lugares inimaginables en el pueblo de Israel. Bueno, Josué entonces era como el aire debajo de esas alas de esta águila. Una persona muy especial en la vida de Moisés, pero también muy especial en la mente de Dios. Nunca estuvo compartiendo su trabajo de tal manera que pudiera competir con alguien más por ganarse la gloria. Todo lo que Moisés le mandara para hacer, él estaba listo y dispuesto para hacerlo. Mejor aliado, mejor amigo leal, no pudo haber tenido este gran hombre. Josué estuvo presenciando los milagros, quizá los últimos 20 que podemos contar, mientras Moisés estuvo saliendo y sacando al pueblo de Egipto, pasando por esa peregrinación en el desierto hasta llegar a la tierra prometida de Canaán. Pero piensa en eso. Cuando Josué estuvo al lado de Moisés, estuvo ahí en todo momento, en las buenas y en las malas, en las circunstancias difíciles, pero en las circunstancias de celebración y de gozo. Él estuvo ahí cuando Moisés subió a aquella montaña y se quedó muy cerca de él para recibir Moisés directamente de Dios las tablas de la ley. Él estuvo también presente y muy cerca de Moisés cuando él bajó y contempló al pueblo de Israel celebrando desenfrenadamente, dando vueltas y glorificando un ídolo, un becerro de oro que el pueblo había construido porque se desesperó en espera de este gran líder a que bajara. Pensaron que había muerto, entonces dicen, bueno, pues muerto el rey, vive el rey, vamos a hacer otro ídolo a quien seguir porque definitivamente el Dios que nos presentaba Moisés ya no existe más. Pero Moisés estuvo ahí y Josué siempre, como su sombra, estuvo acompañándolo. Josué estuvo ahí, fue fiel hasta el final. Y es muy raro encontrar en nuestros días personas que tengan un trabajo y duren 40 años en la misma posición. Yo no sé si usted conozca alguno, pero los hay. Pero todavía es mucho más difícil encontrar a un asistente que aguante tanto tiempo. Esos son raros especímenes, pero los hay también. Josué fue uno de estos raros especímenes. Y si usted es uno de estos raros especímenes, personas que son leales y fieles, no solamente a la persona, quizá a la empresa donde usted está colaborando por tanto tiempo, usted puede identificarse con la vida de este gran líder de Israel. En algún lugar, en el monte Nebo, murió Moisés. Y nadie, absolutamente nadie, sabe dónde fue él ocultado. Dios abrió algún lugar entre esas peñas y sepultó a Moisés. Y nadie lo sabe, ni siquiera el que fue la sombra de su vida, que era Josué. Y qué bueno que nadie lo sabe, porque si no, si usted fuera al Monte Nebo en este momento, encontraría muchísimas cosas ahí. No solamente encontraría 9 diferentes capillas de las 9 diferentes denominaciones cristianas que atestiguan tener posesión, y no solamente cristianas, también musulmanas, pues recuerden que muchos de los musulmanes creen en los primeros libros escritos por Moisés, algunos de ellos. Encontraríamos muchísimas cosas que diferencian la fe cristiana. Encontraríamos, por ejemplo, a lo mejor muchas capillas, encontraríamos vendimias por todos lados, encontraríamos toda clase de cosas y cada quien atestiguando ser descendientes directos de Moisés. Lo adorarían como a Dios mismo o en lugar de Dios mismo. Es muy común que el hombre busque artefactos hechos por el hombre para adorar en lugar de adorar al Creador. Siempre el hombre procura adorar la creación antes que el Creador. Tristemente el pecado adentró eso en nuestras vidas. Pero no, no se encontró un lugar en ese sitio. Y fue bien interesante porque fue el lugar donde Moisés pudo contemplar a distancia la tierra prometida. La tierra que él anhelaba llevar al pueblo de Israel. Pero por haber desobedecido solamente en una ocasión concreta, el Señor comentó que no iba a ser él quien metiera al pueblo de Dios en la tierra prometida, sino a alguien más. Y desde un principio se lo dijo a Moisés que sería Josué. Él solamente pudo verlo a distancia. Y es impresionante porque si usted alguna vez tiene la oportunidad de ir al Monte Nebo, usted va a encontrar ahí que hay una estatua de bronce donde está enrollada una serpiente como símbolo de lo que sucedió en el desierto. Y luego ahí a distancia va a encontrar la llanura de lo que es Jerusalén, la tierra prometida. Solamente de lejecitos pudo contemplarla. Y ahí fue donde él murió. Pero Josué no. Josué continuó lo que Moisés no pudo terminar. Él llevó a cabalidad lo que Dios había prometido hacer. El recuerdo vivió en la mente de Josué. El recuerdo de aquel gran líder se mantuvo siempre presente en su mente. Él anduvo con Moisés tanto tiempo que en ocasiones no sabía si las palabras de Moisés eran las palabras de Dios o las palabras de Dios eran las palabras de Moisés. Y eso es lo que pasa cuando pasamos tiempo suficiente con Dios. Las palabras nuestras comienzan a cambiar y comienzan a parecerse muchísimo a las palabras de Dios. Y las palabras de Dios se parecen a las palabras de nosotros. Muchas veces no escuchamos la voz de Dios porque no prestamos atención. No pasamos el tiempo suficiente en la palabra de Dios. Es importante entenderlo de esta manera. Un gran escritor a quien admiro muchísimo, A.W. Tozer, dice en su extraordinario libro llamado La Conquista Divina, que habla precisamente acerca de la transición de poder entre Moisés y Josué. Incluye en este capítulo algo, escuche con atención, dice: Josué tuvo que aprender esto. Él había sido durante tanto tiempo siervo de Moisés y había recibido con tanta certidumbre la palabra de Dios de boca de él que Moisés y el Dios de Moisés habían llegado a quedar tan combinados en su mente, tan combinados que apenas si podía separar ambos pensamientos. Por asociación, siempre aparecían juntos en su mente. Ahora, Moisés estaba muerto. Y para que el joven Josué no se sintiera golpeado por la desesperación, Dios habla directamente a él para afirmarlo. Como estuve con Moisés, estaré contigo. Moisés había muerto, pero el Dios de Moisés seguía viviendo. Nada había cambiado y nada se había perdido. Y luego, como este gran escritor, solamente él puede decirlo. Nada de Dios muere cuando muere un hombre de Dios. ¿Escuchó usted bien? Nada de Dios muere cuando muere un hombre de Dios. Como estuve, estaré. Solo Dios podía decir eso. Solo el eterno Dios podría pronunciarse como el gran yo soy, el eterno Dios. Estuve y estaré. Fui y seré. Aquí reconocemos, y hay temor y asombro en estas palabras, la persistencia temporal del ser inmutable que es Dios a través de la eternidad y del tiempo. Aquí comenzamos a ver y a sentir a ese continuo eterno que es nuestro Dios. Pero si nos ponemos en las sandalias de Josué, pensaríamos algunas cosas interesantes. Póngase por un momento en los pies, o en las sandalias, o en los zapatos, lo que haya usado, de Josué. Cuando Dios está diciendo que nada de él muere cada vez que uno de los suyos muere. Esas son palabras impactantes. La realidad de las cosas es que Moisés había muerto. Y por primera vez los oídos de Josué ya no escucharon esa voz familiar. Ahora él se encontraba en una posición difícil porque por 30 días ellos habían comenzado a lamentar la muerte. El duelo duró más de 30 días. Ellos comenzaron a experimentar ese luto, esa ansiedad. El pueblo estaba desesperado. Muchas cosas había hecho Moisés en toda su vida, en esos 40 años de peregrinar por el desierto, por el pueblo de Israel, que ahora se sentían desesperados. No sabían qué iba a pasar con sus vidas. ¿Acaso nunca se ha sentido usted así? Cuando por alguna razón en particular alguien cambia en el lugar de trabajo, ya no tiene el mismo jefe que antes tenía, o en la escuela cambiaron al director o alguno de los maestros que usted se había acostumbrado a tener, o en el ministerio ya no está el pastor que antes tenía y ahora no saben qué va a pasar con eso. Las palabras que encontramos aquí, no solamente de Tozer, pero también de Dios, afirman y dan ánimo a Josué y debieran de dar ánimo a nosotros. Él estaba lamentando la muerte de su líder, de su amigo, de su mentor de tantos años. Pero en ese instante, en ese momento, Dios ubicándolo en la realidad le dice, Moisés ha muerto. ¿Qué no es obvio? Claro, si lo tenemos velando 30 días, ¿cómo no va a ser obvio que está muerto? ¿Qué clase de palabras son esas de parte de Dios? Nos perderíamos un poquito si no ponemos atención. Porque lo que Dios está haciendo en la vida de Josué, es estar ubicándolo en la realidad. Es hacerlo reaccionar y decirle estas palabras. Josué, Josué, ya. Moisés ya se murió. Está bien muerto. Ahora tú, levántate y ponte a trabajar. Interesantes palabras. Porque muchas veces nosotros podemos estar sumidos en el dolor por meses. A veces podemos estar sumidos en el dolor por años, cuando un ser querido muere. Y quiero tener mucho respeto al decir estas palabras, pero llega el momento y el tiempo en el cual nosotros tenemos que entender y tenemos que dejar ir ese recuerdo o a esa persona. Hay una razón por qué esa persona se ha ido y usted se ha quedado. Había una razón por la que Moisés ya no estaba, pero Josué sí estaba. Y Dios le está diciendo estas palabras. Le está diciendo, Josué, Moisés ha muerto. Yo puedo identificarme un poquito en la vida de Josué. Porque él se pudo haber pensado, ¿y ahora qué vamos a hacer? ¿Ahora qué va a suceder con nosotros? ¿Qué va a suceder ahora que no está nuestro gran líder? ¿A quién le vamos a escuchar? ¿Cómo vamos a escuchar la voz del Señor? Miren, yo me identifico con él porque en enero del 2007 a mí se me invitó a continuar una obra que por 20 años estuvo realizando con tanto profesionalismo y apego el anterior presentador del programa radial de Visión para Vivir. 20 años, el doctor David Ormachea, un conferencista reconocido, consejero, predicador, muy conocido en Latinoamérica y en muchas partes de Europa. Él de verdad ha dejado un legado que es muy difícil de superar, ni siquiera de igualar. Y no es nada fácil llenar los zapatos que él ha usado por tantos años. Dios lo ha bendecido y sé que lo seguirá bendiciendo. Haga lo que él haga porque es un gran siervo de Dios. Pero un día el pastor Swindoll se acerca conmigo y me dice, Carlos, el presentador del programa de Visión para Vivir se ha ido. Ahora queremos que tú seas el nuevo pastor y maestro del programa. Yo déjeme decirle que yo sí sentí lo que pudo haber sentido Josué. ¿Qué? Pero, ¿y de dónde? O sea, una, no tengo tiempo. Segundo, no sé cómo hacerlo. Tercero, mi voz, caramba, mi voz, ¿qué voz de radio? Jamás olvidaré las palabras que él me dijo. Él dijo, no buscamos una voz que predique. Voces podemos encontrar, hermosas voces que prediquen en la radio. Buscamos un corazón que convenza. Buscamos un corazón que se deje moldear por Dios, porque sabemos que Dios estará contigo. No te dejará solo. Y créanme que desde entonces he hecho mía la palabra y la promesa, lo que Moisés mismo le pidió al Señor. Señor, si tú me mandas allá, ve conmigo, porque solo no voy. Y este ha sido de verdad una aventura hermosa lo que ha experimentado este programa y yo en lo personal en estos 2 años que han transcurrido. Fácil, para nada. Se perdieron muchísimas estaciones porque se habían acostumbrado a una voz. Muchísimas. Muchísimas cartas se recibió en el programa diciendo, ¿qué han hecho? ¿Por qué nos hicieron eso? Quejándose tras quejándose. Según han dicho que esa transición iba a durar unos de 3 a 5 años para poder que siquiera comenzara a levantarse el vuelo de la nueva transición del programa, de acostumbrarse a la nueva voz. Solamente transcurrieron 6 meses. Y el programa ahora tiene no solamente las estaciones que perdió, sino nuevas, 80 nuevas que nunca se habían tenido. Ahora el programa no lo escuchan personas de 50, 30 años para arriba. Ahora lo escuchan jóvenes, adolescentes en su iPod por medio del podcasting. Cuando algo sucede con el líder de Dios, nada sucede con la obra de Dios. Dios la continúa sosteniendo. Y nunca se olvide de estas cosas, querido hermano. Yo por eso quizá me relacione con las palabras del escritor Warren Wisby. Dice, cuando uno se siente como un enano que toma el lugar de un gigante, aprecia en gran manera todo el ánimo que Dios le pone en el camino. Lo que un nuevo líder necesita no es un consejo, sino palabras de ánimo. Y esa es una gran verdad. No sé cuántos años el pastor que tenemos en esta iglesia, el pastor Swindoll, estará predicando desde este púlpito. Pero él constantemente nos repite una y otra vez las palabras de Tozer. Cuando un hombre de Dios muere, nada de Dios muere. Y eso nos infunde aliento y ánimo de saber que las cosas seguirán, quizá no iguales, es muy seguro, pero quizás sean mejores. Y eso también quiero recomendárselo a ustedes. Tengan mucho cuidado de apegarse a las personas. Apéguense a Dios. Eso es lo importante en nuestras vidas. Así es que hay que reconocer un poquito esta situación, pero también hay que recordar las palabras de aliento que Dios dio directamente a su siervo, ahora su siervo Josué. Animar significa literalmente dar aliento. A medida que como pueblo de Dios enfrentamos los retos que Dios tiene en nuestras vidas, debemos recordar constantemente que Dios va con nosotros. Si Él nos llama a hacer alguna situación, alguna circunstancia difícil que hay que enfrentar, lo que debemos recordar es que en esa situación, en esa circunstancia, Dios va con nosotros. Dios nos está acompañando. Nunca nos deja solos, nunca nos desampara. Aunque usted no le vea, no significa que Dios no esté obrando. Aunque usted no lo sienta, no significa que Dios no está presente. El aire que usted respira en este momento, porque podría ser fácil decirle que el aire allá afuera huele sus cabellos, usted sienta que hay aire, pero el aire que usted respira en este momento, usted no lo puede ver, pero usted lo sentiría si dejara de haber aire en este lugar. El hecho de que no podamos sentir la presencia de Dios no significa que no esté presente, y eso es lo que hace que este lugar sea santo, porque la presencia de Dios está en este lugar. No se atreva usted nunca jamás a decir que no le gusta la alabanza, que no le gusta la predicación, porque el Espíritu Santo no está en este lugar, porque usted no sabe el error tan grave que está cometiendo. ¿Usted cómo puede separar a Dios de su Espíritu Santo? Si usted es capaz de hacerlo, usted es más importante que Dios o más sabio que Dios. Dios no cohabita sin su Espíritu, sin su Hijo, porque son uno solo, en una persona. Entonces recuerde estas palabras interesantes que nos hacen pensar las palabras de aquel gran fundador del Ministerio de los Navegantes, Lorne Sanni, que él dijo, yo puedo resumir todos los consejos que me dio mi padre en 4 palabras. Dice, ponte a trabajar, hijo. Y eso es realmente lo que Dios le está diciendo a Josué. Le está diciendo, hijo, vamos a trabajar. Él le da una comisión muy clara.
1: Con estas palabras concluimos la primera parte del mensaje La presencia de Dios en Josué 1. Gracias por acompañarnos una vez más aquí en Visión para Vivir junto con el pastor Carlos Azazueta. 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

8:32 en este viernes. Vamos a continuar con la música, recordando que el Señor es el que fortalece a papás. Un gran saludo a todos nuestros papás. Que el Señor les bendiga, les dé fortaleza física y espiritual para guiar a sus hijos, animándole a llevarlos a la iglesia para que ellos puedan ser formados a través de la palabra de Dios. Empezamos con la música de Miguel Ángel Guerra, Carta a mis hijos.

0: poco de Argentina aquí en Radio Amistad con el tema Papá. Trío Mar del Plata con esa melodía. Continuamos con una reflexión de pautas para vivir aquí y después más música para nuestros queridos padres.
1: Cuanto más vivimos, más evidente se vuelve que este mundo está roto y que nosotros también lo estamos. La Biblia muestra un panorama completo de un mundo dañado que no funciona como Dios lo diseñó. Esto es Pautas para Vivir. Nuestra primera reacción suele ser pensar que algo salió muy mal. Pero, ¿y si nuestro quebrantamiento tiene un propósito? ¿Y si Dios permite que la vida florezca a través de lo que se rompe en nosotros? Ann Boskamp lo explica con imágenes sencillas. La semilla se rompe para dar trigo. La tierra se rompe para producir la cosecha. El cielo se rompe para darnos la lluvia. El trigo se rompe para el pan. Y el pan se parte para la fiesta. Algo radical ocurre dentro de nosotros cuando experimentamos la ruptura. Como dijo Boskamp, para que una semilla se desarrolle por completo,

0: debe deshacerse. Su interior debe salir y todo cambiar. Lo que a veces parece destrucción, en realidad, puede ser el comienzo de una nueva vida. Nuestro propio quebrantamiento puede abrir camino para que abracemos a otros, aceptando sus luchas sin miedo y permitiendo que vean las nuestras. Cuando nos entregamos a Jesús, Él toma nuestras piezas rotas y hace que algo nuevo y hermoso crezca. Así, el dolor y la dificultad no son el fin de la historia. Son semillas que Dios usa para transformar nuestra vida y la de quienes nos rodean, creando esperanza, crecimiento y renovación, incluso en medio de lo que parecía imposible.
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0: 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Este es el versículo de la semana que se encuentra en Efesios 4:6 y dice: un solo Dios y Padre de todos, que está sobre todos, por todos y en todos. Una vez más, Efesios 4:6 dice: un solo Dios y Padre de todos, que está sobre todos, por todos y en todos.
1: Estas son RRA Noticias. Dolly Martín reportando desde Houston para Radio Amistad. Un juez federal decidió mantener un fallo anterior contra una jueza de Milwaukee condenada por obstruir a agentes federales durante una operación de inmigración en abril pasado. La ex jueza del Tribunal de Circuito del Condado de Milwaukee, Hannah Dugan, ayudó en abril de 2025 al inmigrante indocumentado Eduardo Flores Ruiz a evadir a los agentes de inmigración que tenían una orden de arresto en su contra. El martes, la jueza del distrito Lynn Adelman rechazó la solicitud de Dugan de anular su condena de diciembre, lo que permitió que el fallo se mantuviera. La semana pasada, los legisladores de Ohio enviaron al gobernador Mike DeWine un proyecto de ley que exigiría a todos los votantes de Ohio que emitan su voto por correo adjuntar una copia física de su identificación con foto. El proyecto de ley, que entraría en vigor en otoño 2027, generó tanta controversia que una de las copatrocinadoras originales retiró su apoyo tras la inclusión de la sección sobre la identificación con foto en una enmienda de última hora. La representante estatal demócrata Christine Cockley criticó el cambio respecto al enfoque original de la medida, que buscaba proporcionar documentos de identificación a las personas sin hogar. El equipo de béisbol de ligas menores York Revolution anunció que renunciaría a su partido del jueves por la noche contra Southern Maryland. La decisión se produjo después de que varios jugadores de York se negaran a usar camisetas con mangas de colores del arco iris para un evento programado con temática LGBTQ en el estadio Wellspan Park en el sur de Pensilvania, según el comunicado del equipo. El equipo de York, Pensilvania, calificó la reunión como una gran decepción y agregó que la decisión no se tomó a la ligera. Dolly Martín reportando desde Houston para RRA Noticias, con permiso de World News Group. 9:02, aquí en Radio Amistad. Y a continuación, el pastor Ricardo concluye esta semana de mensajes sobre el libro y el profeta Malaquías, el último libro del Antiguo Testamento. Siga con nosotros en Radio Amistad. Tenemos mucha más música y especialmente para nuestros padres el día de hoy y todo el fin de semana.
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3: Repasemos las cualidades del hombre que agrada a Dios. Salmo 15:1 nos hace la pregunta: ¿quién habitará en tu tabernáculo, oh Jehová? ¿Quién morará sobre tu monte santo? El versículo 2 dice que Dios aceptará al que es recto en su forma de conducirse. El que anda en integridad y hace justicia y habla verdad en su corazón. El versículo 3 dice que Dios aceptará al que es caritativo con su prójimo. El que no calumnia con su lengua, ni hace mal a su prójimo, ni admite reproche alguno contra su vecino. El versículo 4 dice que Dios aceptará al que es cuidadoso en escoger sus amistades, aquel a cuyos ojos el vil es menospreciado, pero honra a los que temen a Jehová. El mismo versículo nos enseña que Dios aceptará al que cumple su palabra, el que aún jurando en daño suyo, no por eso cambia. El versículo 5 concluye que Dios aceptará al hombre que es misericordioso en sus tratos con otros, que son menos afortunados que él. Quien su dinero no dio a usura, ni contra el inocente admitió cohecho. Estas cualidades traen bendiciones de Dios al ser encontradas en el creyente. El versículo 5 añade esta promesa: el que hace estas cosas no resbalará jamás. Estamos repasando esas cualidades del hombre que agrada a Dios. En este estudio hemos llegado a la quinta cosa que agrada a Dios. El que desea agradar a Dios debe ser misericordioso con los menos afortunados. Esa misericordia se expresa en dos formas tangibles en este salmo. En primer lugar, el hombre justo no se aprovechará del que ha prestado dinero de él por medio de imponer sobre él una cantidad excesiva de interés. En segundo lugar, el hombre justo no abusará de una persona menos afortunada para obtener ganancia propia con la desgracia del anterior. Al contrario, el hombre justo demostrará el amor de Dios por medio de levantar al caído y por medio de proteger al menos afortunado. No nos asombran las palabras del salmista, porque así es como trabaja Dios. ¿Por qué mencionaría el salmista que el hombre justo no cobra intereses exagerados sobre dinero que ha prestado a otras personas? Es por la sencilla razón de que la usura era un problema particular en los días en que este salmo fue escrito. Antes los gobiernos no tenían instituciones financieras y muchos individuos prestaban dinero esperando un 60% de interés. Algunas personas tendrían que prestar dinero para sobrevivir, pero después les sería imposible pagar lo que habían prestado. Por eso es que Dios hace mención de este abuso y del hecho que hay que ser misericordioso con las personas necesitadas. El remedio para el abuso es la misericordia. El sabio escritor del libro de los Proverbios nos dice lo siguiente en el capítulo 3, versículos 3 y 4. Nunca se aparten de ti la misericordia y la verdad. Átalas a tu cuello, escríbelas en la tabla de tu corazón, y hallarás gracia y buena opinión ante los ojos de Dios y de los hombres. El amor es una característica de Dios mismo, y también lo será del hombre quien desea agradarle. Ganancia personal no debe alejar a uno de la misericordia y la benevolencia para con otros. Me acuerdo de un incidente en Números capítulo 22. Balac, el rey de los Moabitas, había mandado a traer a Balaam para profesar una maldición sobre los hebreos quienes pasaban por Moab en camino a la tierra prometida. Balaam quiso proferir la maldición, pero Dios llenó su boca de bendiciones. Balac ofreció grandes títulos y riquezas a Balaam si él maldijera a los hebreos. Balaam respondió las siguientes palabras que se encuentran en Números 22, versículo 18. Aunque Balac me diese su casa llena de plata y oro, no puedo traspasar la palabra de Jehová mi Dios para hacer cosa chica ni grande. Bendito el hombre que llega a esa conclusión hoy. Balaam ni pudo controlar su propia boca. Tuvo que bendecir lo que Dios había bendecido. El cristiano hoy sí puede controlar sus acciones. Bendito aquel quien no da espaldas a la misericordia debido al deseo de obtener ganancia personal por medio de abusar de los menos afortunados. La injusticia y el abuso parecen relacionarse más a la ganancia personal que a cualquier otra cosa. Por eso es que la Biblia nos vive amonestando en contra de sus peligros. Primera de Timoteo 6, 10 al 11 dice, porque raíz de todos los males es el amor al dinero, el cual codiciando a algunos se extraviaron de la fe y fueron traspasados de muchos dolores. Mas tú, oh hombre de Dios, huye de estas cosas y sigue la justicia, la piedad, la fe, el amor, la paciencia, la mansedumbre. Hay más excelente camino que el de la ganancia personal. El camino de la misericordia es más satisfactorio que el de ganancia personal. Dios nos amonesta lo siguiente en Eclesiastés 5:10. El que ama el dinero no se saciará de dinero, y el que ama el mucho tener no sacará fruto. También esto es vanidad. Jesús dice en Lucas 12:15, mirad y guardaos de toda avaricia, porque la vida del hombre no consiste en la abundancia de los bienes que posee. Nuestra generación necesita aprender esta verdad. Jesús prometió algo especial en una de las bienaventuranzas que se encuentran en Mateo capítulo 5. Bienaventurados los misericordiosos, porque ellos alcanzarán la misericordia. Debemos ver la aplicación de este principio en vivir una vida que a Dios le agrada. Por otro lado, existe una amonestación especial de juicio sobre aquellos quienes rechazan el requisito de Dios para alcanzar misericordia. Santiago 2:13 dice, porque juicio sin misericordia se hará con aquel que no hiciere misericordia, y la misericordia triunfa sobre el juicio. La misericordia aquí traerá una recompensa, pero el ser descorazonado aquí traerá juicio allá. Eso no es decir que la buena conducta, la caridad al prójimo, el cuidar nuestras amistades, el ser fiel a nuestra palabra y el ser misericordioso son obras con las cuales meritamos recibir el agradecimiento de Dios. De ninguna manera. Es más bien decir que esas cualidades demuestran que ya pertenecemos a la familia de Dios por haber recibido a Jesucristo como nuestro Salvador. Dios se agrada de tal persona que trae honra y gloria a su nombre. Consideremos el carácter de las personas que agradan a Dios. Observemos en su caminar, su hablar y en las cosas que hacen. En él encontramos a una persona que es confiable. Él ama a su prójimo, es un verdadero amigo, es honesto en su negocio y es un magistrado justo. Todo lo que esta persona tiene, sus pies, sus manos, su boca, sus ojos, su dinero, su influencia, todo está consagrado al Señor. Por eso Dios dice, el que hace estas cosas no resbalará jamás. Él se para firme. Él es sostenido por Jehová de los ejércitos. Escondido en tal devoción, nada podría hacerle caer. Tú podrías ser tal persona. La meta es alta, pero tú puedes llegar. No trates de llegar con tu propia fuerza. Solo Dios te puede hacer llegar. Si deseas ser una persona que agrade a Dios, tendrás que arrepentirte y tener fe únicamente en Cristo Jesús para la salvación de tu alma. Esto te convertirá en hijo de Dios. El Espíritu de Dios entrará en ti y te ayudará en vivir la vida que a Dios le agrada. Tú puedes ser una persona que agrade a Dios. Vamos a orar. Padre, nuestro viaje por el capítulo 15 de los Salmos ha sido un viaje refrescante. Te damos gracias por lo que nos has enseñado y espero que apliquemos lo que hemos aprendido a nuestras vidas. En el nombre de Jesús te lo pedimos. Amén.

0: No dejes de luchar, interpretó Oscar Medina. Y muchísimas gracias por haber compartido con nosotros el estudio de hoy. Quizás tiene algunas preguntas concernientes a este tema o algún otro. Quisiéramos que se sienta con la confianza de escribirnos. Además, puede solicitarnos totalmente gratis un valioso curso bíblico por correspondencia. 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
1: Saludos a todos los padres que sintonizan Radio Amistad. La palabra de Dios dice en Proverbios 20:7, justo es quien lleva una vida sin tacha. Dichosos son sus hijos después de él. Dios les bendiga. Hola.

0: 9:29 aquí en Radio Amistad. Y a continuación tenemos nuestro programa de Aviva Nuestros Corazones, Nancy Demoss Wolgemuth, trayéndonos más del Salmo 46 toda esta semana, hablando de este Salmo tan bendito, Castillo Fuerte es Nuestro Dios. El tema para hoy, Dios está en medio de su pueblo.
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2: 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Y esto es la forma en cómo Él nos está ayudando.
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Mientras vamos a través de esta serie, me estoy predicando a mí misma y estoy aconsejando mi propio corazón. Y me alienta a escuchar cómo esta serie está ministrando gracia a los corazones de muchas de ustedes también. Permíteme leer la primera porción de este Salmo y luego nos detendremos en el versículo 5. Dios es nuestro refugio y fortaleza, nuestro pronto auxilio en las tribulaciones. Hay caos, pero Dios siempre está presente. Por tanto, no temeremos, aunque la tierra sufra cambios y aunque los montes se deslicen al fondo de los mares, aunque bramen y se agiten sus aguas, aunque tiemblen los montes con creciente enojo. Entonces aquí viene el gran contraste, el versículo 4. Hay un río cuyas corrientes alegran la ciudad de Dios, las moradas santas del Altísimo. Dijimos que ese río es la presencia de Dios, la gracia de Dios. Es un río que fluye suavemente. Es el río de su espíritu, el río de su palabra. En la última sesión rastreamos ese río desde el Génesis hasta el Apocalipsis. Y hay muchos otros versículos que pudimos haber añadido. Pero es un río que está en contraste con las aguas impetuosas, tumultuosas y destructivas de los enemigos de Dios. Es el río de las bendiciones de Dios que fluyen. La ciudad de Dios, el pueblo de Dios, aquellos que conocen a Dios, aquellos cuyas vidas son la morada y la habitación del Altísimo. Versículo 5. Dios está en medio de ella. ¿A quién se refiere cuando dice ella? Se refiere a la ciudad de Dios, el pueblo de Dios, Jerusalén, la Jerusalén terrenal, la Jerusalén celestial, la Jerusalén espiritual, el pueblo de Dios. Dios está en medio de ella. No será sacudida. Y me encanta esta frase. Dios la ayudará al romper el alba. Dios está en medio de ella. Esta es una de las promesas más preciosas de Dios para su pueblo. Él no solo habita con su pueblo, sino en su pueblo. Dios está en medio de ella. Ustedes lo pueden ver en el Antiguo Testamento y en el Nuevo Testamento. Es otro de esos hilos de la Escritura. Y por cierto, aquí es bueno notar, ustedes las que son profesoras de Biblia o para las que les gusta estudiar las Escrituras. En cuanto a mí, les digo, ¿cómo es que estudio la palabra de Dios? Las personas me preguntan, ¿cuál es el secreto de mi metodología para estudiar la palabra? Y no tengo ninguno. Cuando me encuentro algo como el río de Dios o la ciudad de Dios o Dios está en medio de ella, empiezo a buscar en toda la Escritura. Y cuando unes las referencias de ambas partes, del Antiguo y del Nuevo Testamento, allí surge una imagen de los caminos de Dios, del plan de redención de Dios. Por esta razón, es importante leer toda la Escritura, no solo acampar en los Salmos, a pesar de lo maravillosos que son. Yo estoy en los Salmos durante toda esta serie, pero ¿han podido ustedes notar cómo saco del Antiguo y del Nuevo Testamento para decirles lo que estas cosas significan, de manera que nos den más luz y más entendimiento? Así es que Dios está en medio de ella. Piensen en el pasaje de Levítico capítulo 26. Dice así, «Además, haré mi morada en medio de vosotros, andaré entre vosotros, y seré vuestro Dios, y vosotros seréis mi pueblo». Dios está interesado en las relaciones. Dios está interesado en estar cerca de su pueblo. La proximidad es importante para Dios. Él no quiere ser un simple Dios ahí del cual oímos y del cual hablamos y asentimos mentalmente. Él quiere estar en nosotros, habitar en nosotros, estar relacionado con nosotros, tener su lugar de habitación en nosotros. Y esta es la imagen que tenemos del templo del Antiguo Testamento, del tabernáculo. ¿Cuál era el punto? El punto no era simplemente un edificio o una tienda donde las personas asistían a un servicio religioso.
sino que Dios dice: haré mi morada en medio de ustedes, estaré en ustedes y entre ustedes. Y esto nos da una idea de que este era el propósito de Dios desde el Antiguo Testamento. Zacarías capítulo 2 en el versículo 10 dice: canta de júbilo y alégrate, oh hija de Sión, porque he aquí vengo y habitaré en medio de ti, declara el Señor. Y algunas de ustedes pensarán: pero ¿cuál es la gran cosa? Si piensas así, no estás pensando bien. Dios, el Dios del universo, Jehová de los ejércitos, Yahweh, Elohim, el Dios trascendente, creador, el preservador, Él es que dice: yo habitaré en medio de ti. Yo habitaré en ti, yo viviré en tu iglesia, yo viviré en tu familia, yo viviré en tu vida. La presencia de Dios, todo lo que sea bueno y santo, valioso o maravilloso de nuestras vidas, fluye de que Dios habita en medio de nosotros. Dios es el que dice: yo viviré en medio de ustedes. En Juan capítulo 1, y esto viene del Nuevo Testamento, dice: el Verbo se hizo carne. Dios se vistió de carne y vivió entre nosotros. Y Él hizo tabernáculo entre nosotros. Y hemos visto su gloria. Lo conocemos como Emmanuel, Dios con nosotros. Y ahora el Salmo 46 está mirando más allá de los tiempos cuando dice: Dios está en medio de ella. Cuando Jesús retornó a los cielos, Él prometió que enviaría su Espíritu Santo. En Juan capítulo 14, Jesús dice: Él vive con ustedes y Él vive en ustedes. Cristo en ti, el Espíritu Santo en ti, tu esperanza y tu gloria. Y esta no es una frase que podemos simplemente pasar por alto. El Salmo 46, Dios está en medio de ella. ¿Y entonces qué? Hay un inmenso ¿y entonces qué? Dios está en medio de ti. Y esto hace toda la diferencia del mundo. Entonces tenemos nuevos cielos y nueva tierra, la ciudad de Dios en Apocalipsis 21. Entonces oí una voz que decía desde el trono: he aquí, el tabernáculo de Dios está entre los hombres. ¿Y no es esto grandioso? Que el Dios Santo haga su lugar de habitación con este pobre y pecaminoso, malvado y caído hombre pródigo. Claro está, Él puede hacer esto solamente porque Él envió a su Hijo a redimirnos de nuestros pecados. El tabernáculo de Dios está con los hombres, y Él habitará con ellos, y ellos serán su pueblo, y Dios mismo estará entre ellos como su Dios. En su comentario del Salmo 46, Juan Calvino dice lo siguiente: si nosotros queremos ser protegidos por la mano de Dios, nosotros debemos de ocuparnos sobre todas las cosas de que Él habite en medio de nosotros. Porque toda esperanza de seguridad depende solamente de su presencia. Dios está en medio de ella. La presencia de Dios es nuestra mayor esperanza, es nuestra máxima esperanza y bendición. Ustedes vieron en el versículo 4 que hay un río cuyas corrientes alegran la ciudad de Dios, las moradas santas del Altísimo. ¿Ves aquí que el lugar donde Dios mora es feliz, es santo? Pero ahora en el versículo 5 dice: Dios está en medio de ella. No será sacudida. Dios la ayudará al romper el alba. Y vemos que el lugar donde está la presencia de Dios es un lugar de protección y seguridad. Feliz y santo, protección y seguridad. No hay nada mejor que esto, amigas. Esto es lo que sucede cuando la presencia de Dios mora en y entre nosotras. Así es que Dios está en medio de ella, no será sacudida. Esto es, ella no será destruida, ella no será vencida. Esto no quiere decir que no habrá problemas. Pero sí quiere decir que cuando Dios está en medio de la ciudad, en medio de su pueblo, en medio de tu vida, no serás vencida. No serás destruida por los enemigos de Dios.
Y esto hace tal contraste a lo que ya hemos visto en el versículo 2, donde la tierra sufre cambios y los montes se deslizan al fondo del mar, y los montes tiemblan con creciente enojo. Pero no obstante, dice que sus santos no van a ser movidos.

pueblo. Él tiene una estabilidad que perdurará y sobrevivirá por encima de todas las demás fuerzas y poderes en el universo. Y el pueblo de Dios estará firme cuando los reinos y las montañas se desmoronen y dejen de existir para siempre. Eso es lo que sucede cuando Dios está en medio nuestro. Porque Dios está en medio de ella, en medio de la ciudad de Dios. El pueblo de Dios está más seguro que las mismas imponentes montañas del versículo 3. El Salmo 112 dice, «El justo no será sacudido, para siempre será recordado el justo». Eso le da estabilidad a tu vida, a tus emociones, a tu mente. Es un ancla para tu alma. Y esta es la forma como lo dijo mi amigo Matthew Henry. La iglesia sobrevivirá al mundo y estará en plenitud cuando este mundo sea arruinado. La iglesia está edificada sobre la roca y las puertas del infierno no van a prevalecer contra ella. Si Dios es por nosotras, si Dios es con nosotras, no tenemos que ser movidas ante el más violento atentado en contra nuestra. Estamos tan acostumbradas a pensar de una manera que nos debilita y que nos hace vulnerables, que nos hace sentir vencidas. Empezamos a pensar, el Islam está acaparando el mundo. Las fuerzas del mal, las fuerzas del materialismo, el consumismo, el socialismo, los gobiernos decadentes, etcétera, etcétera. Y terminamos en un estado mental pequeñísimo y nos deprimimos. De manera que tenemos que aconsejar a nuestros corazones y renovar nuestros corazones en los caminos de Dios. Cuando Dios está en medio de ella, ella no será movida. Nosotras necesitamos una perspectiva totalmente diferente. Necesitamos la perspectiva de Dios. Y el versículo continúa diciendo que no solo no seremos removidas, vencidas, destruidas, sino que Dios la va a ayudar cuando llegue el alba. Él es la única verdadera ayuda y esperanza para su pueblo. Las Escrituras nos recuerdan una y otra vez lo efímero, lo necio de mirar hacia alguien o algo para nuestra ayuda. El Salmo 60 dice, «Danos ayuda contra el adversario, pues vano es el auxilio del hombre». En Dios haremos proezas y Él hollará a nuestros adversarios. El Salmo 146, versículo 3, dice, «No confíes en príncipes, ni en hijo de hombre en quien no hay salvación». Escuchen, princesas, es como si tu príncipe encantado, al tener buena apariencia y al ser adinerado, esto te brindara seguridad. Pero Dios te dice, «No pongas tu esperanza allí». El versículo 5 dice, «Bienaventurado aquel cuya ayuda es el Dios de Jacob, cuya esperanza está en el Señor su Dios». El gran escritor de himnos y cofundador del movimiento metodista, Charles Wesley, estuvo en una ocasión predicando en los campos de Irlanda, cuando él fue atacado y perseguido por una turba que desaprobaba su doctrina. Él buscó refugio en la casa de un campesino local y la esposa de este lo mandó a esconderse donde se ordeñaban las vacas. Pero al poco rato el grupo de personas enfurecidas llegó hasta esta casa y demandaron que se les dijera dónde estaba Wesley. La esposa de este campesino les ofreció a estas personas algo de comer y mientras ellos comían, ella fue donde estaba Wesley y le indicó que saliera por la ventana y que fuera a esconderse detrás de una empalizada que estaba al lado de un pequeño arroyo. Y fue allí, en ese lugar, escondido de sus perseguidores, oyendo el eco de las voces de quienes lo acosaban, que Charles Wesley escribió lo que algunos han llamado el himno más grandioso del idioma inglés, «Jesús, amante de mi alma». Y permítame leerles la segunda estrofa de este himno, e imagínense a Wesley escondido en esta verja cerca del arroyo. Otro asilo, ¿dónde hallar? Indefenso acudo a ti. Solo pude desmayar porque mi peligro vi. Solamente tú, Señor, puedes dar consuelo y luz. Vengo lleno de temor a los pies de mi Jesús. No sé si existe alguna otra estrofa en los himnarios que sea, para mí,
tan preciosa.

0: Preciosa como esta. He clamado de igual forma tantas veces. Oh Señor, con la sombra de tus alas, cubre mi indefensa cabeza. Y aunque seamos indefensos, ¿qué lugar más seguro puede existir que bajo la sombra de tus alas, oh Dios, nuestro ayudador? Dios la ayudará cuando llegue el alba, literalmente cuando llegue la mañana, cuando amanezca el día. Muchas veces en las Escrituras, el alba, cuando el día irrumpe, es el tiempo cuando Dios viene a ayudarnos. Permíteme darte tres ejemplos y solo los voy a mencionar. Tú puedes volver a esos versículos para examinarlos más detalladamente. En Éxodo capítulo 14, ¿recuerdas la historia de cómo fueron los israelitas liberados de Egipto cuando estaban siendo perseguidos por el ejército de Faraón? Ellos estaban ya en el otro lado del Mar Rojo. El pueblo estaba aterrorizado y Moisés les dice: no tengan miedo. Esto es una locura, ¿no te parece? Estad firmes y ved la salvación que el Señor hará hoy por vosotros. El Señor peleará por vosotros mientras ustedes permanezcan tranquilos. Entonces el versículo 24 dice: y aconteció que a la vigilia de la mañana, el Señor miró el ejército de los egipcios desde la columna de fuego y de nube, y sembró confusión en el ejército de los egipcios, y entorpeció las ruedas de sus carros, e hizo que avanzaran con dificultad. Entonces los egipcios dijeron: huyamos ante Israel, porque el Señor pelea por ellos contra los egipcios. Entonces el Señor dijo a Moisés: extiende tu mano sobre el mar para que las aguas vuelvan sobre los egipcios, sobre sus carros y su caballeriza. Y extendió Moisés su mano sobre el mar, y al amanecer regresó el mar a su estado normal, y los egipcios al huir se encontraban con él. Así derribó el Señor a los egipcios en medio del mar. Y las aguas volvieron y cubrieron los carros y la caballeriza a todo el ejército de Faraón que había entrado tras ellos en el mar. No quedó ni uno de ellos. Mas los hijos de Israel pasaron en seco por el medio del mar, y las aguas les eran como un muro a su derecha y a su izquierda. Dios salva a su pueblo. Los ayuda cuando entra el día, cuando llega el alba, cuando el día amanece. Y al mismo tiempo trae juicio a sus enemigos. En el segundo libro de Reyes, en el capítulo 19, hay un pasaje que hemos visto en esta serie. Porque dijimos que el Salmo 46 pudo haber sido escrito en una ocasión que Dios hizo una gran liberación a su pueblo cuando el rey Senaquerib y el ejército asirio estaban horrorizando y aterrorizando a Jerusalén y a los habitantes de Judá. El rey Ezequías clamó a Dios. Y entonces leemos: por tanto, así dice el Señor acerca del rey de Asiria. Él no entrará en esta ciudad, ni lanzará allí flecha alguna. Tampoco vendrá delante de ella con escudo, ni levantará terraplén contra ella. Por el camino que vino, por él se volverá, y no entrará en esta ciudad, declara el Señor. Ahora, nosotros creemos esto porque hemos leído ya la historia. Pero si hubiéramos estado presentes en ese momento, ¿lo hubiéramos creído con un ejército pisándonos los talones? Dios continúa y dice: porque defenderé esta ciudad para salvarla por amor a mí mismo y por amor a mi siervo David. Y aconteció que aquella misma noche salió el ángel del Señor e hirió a 185,000 en el campamento de los asirios. Y cuando los demás se levantaron por la mañana, he aquí, todos eran cadáveres. Rescate sobrenatural. Ayuda sobrenatural. No hay para esto explicación alguna. No hay para esto explicación humana. Entonces Senaquerib, rey de Asiria, partió y regresó a su tierra y habitó en Nínive. Dios cumple sus promesas. Dios la ayudará al romper el alba. Quizás Él no venga inmediatamente, y podrá parecernos que Él no venga a nuestra ayuda inmediatamente, pero ciertamente Él vendrá. Muchas veces tendremos que pasar la noche y esperar a que llegue el amanecer. y la noche puede parecer larga y sin final. Pero debemos recordarnos a nosotras mismas y recordarnos las unas a las otras que pronto vendrá el alba. Como el amanecer del día vendrá su ayuda sobrenatural en el momento preciso. El llanto puede durar toda la noche, dice el Salmo 30, pero a la mañana vendrá el grito de alegría. ¿Cuándo? En la mañana. Algunas veces esto me ha llamado la atención. Y anoche mismo meditaba que no es que Dios no esté trabajando durante la noche. No es que Dios esté durmiendo durante la noche y que cuando amanece y sale el sol, Él dice, oh, debo ir a ayudar a estas personas. No, lo que sucede es que a la luz del alba podemos ver lo que no podíamos ver durante la noche. Y esto es la forma como Él nos ha estado ayudando. A medida que la luz del día disipa las sombras de la noche, asimismo, la salida del sol de justicia indica la dispersión de la oscuridad de la maldad y de la adversidad. Dios ha estado trabajando durante la noche. Él estuvo en la situación del Mar Rojo. Él estuvo durante la noche cuando los asirios. Él estaba trabajando. Pero cuando está oscuro, no podemos ver lo que Dios está haciendo. Y por eso es que me fascina la cita del pastor John Piper. En cada situación hay mil cosas diferentes que Dios está haciendo que no podemos ver ni tampoco sabemos. Puede ser noche donde tú vives ahora mismo y piensas, nada está sucediendo, nada está sucediendo, nada está cambiando. ¿Está Dios verdaderamente obrando? Las Escrituras dicen, Dios ayudará cuando rompa el alba. Y lo que pienso que realmente está diciendo es que al amanecer, tú verás cómo Dios te ha estado ayudando. Dios es nuestro ayudador y Él disipará y dispersará la oscuridad de la noche. Y solo quiero recordarte que esta ayuda no es solamente una ayuda extrema para situaciones de emergencia, tanto y como la necesitamos en esas ocasiones, sino que es una ayuda para cada día. Porque a cada hora te necesito, Señor. No es cierto. El amor de Dios es constante, nunca cesa, pues nunca faltan sus misericordias. Y permítame citar de nuevo a mi amigo Matthew Henry. Él dice, algunos creyentes en particular se pueden aplicar este versículo. Esto quiere decir que tú te lo puedes aplicar. Si Dios está en nuestros corazones, en medio nuestro, si su palabra vive abundantemente entre nosotros, estaremos firmes, seremos ayudados. Confiemos entonces y no temamos. Todo está bien y todo terminará bien. Y a medida que medito en el versículo 5 del Salmo 46, Dios está en medio de ella, no será sacudida. Dios la ayudará al romper el alba. No pude dejar de pensar en otro himno que me es tan familiar y quizás a la mayoría de ustedes. Déjenme leerles las palabras y vamos a afirmarlas en nuestros corazones. ¿Cuán firme cimiento se ha dado a la fe de Dios en su eterna palabra de amor? ¿Qué más Él pudiera en su libro añadir si todo a sus hijos lo ha dicho el Señor? No temas por nada, contigo yo soy. Tu Dios, yo soy solo, tu ayuda seré. Tu fuerza y firmeza en mi diestra estarán, y en ella sostén y poder te daré. La llama no puede dañarte jamás, si en medio del fuego te ordeno pasar. El oro de tu alma más puro será, pues solo la escoria se habrá de quemar.
1: Nancy DeMoss Wolgemuth regresará en un momento con nosotras. 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Aquí está ella para cerrar en oración basándose en una promesa del Salmo 46.
0: Oh Señor, cómo te alabamos por tus maravillosas, maravillosas promesas. Y por esta en particular, la que hemos visto hoy y que hemos llevado a nuestros corazones en este día. Dios está en medio de ella. No será sacudida. Dios la ayudará al romper el alba. Señor, gracias porque pronto esta larga noche en este planeta lleno de pecado tendrá su fin. Y la gran eternal mañana, sin ninguna nube que la oscurezca, romperá el alba y por siempre estaremos en tu presencia. Así es que ayúdanos a recordar esto cuando haya oscuridad en medio nuestro, cuando haya oscuridad a nuestro alrededor. Ayúdanos a sostenernos en ti con los ojos de la fe, y un día será por vista. En el nombre de Jesús oramos. Amén.

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2: Este es el versículo de la semana que se encuentra en Efesios 4:6 y dice, un solo Dios y Padre de todos, que está sobre todos, por todos y en todos. Una vez más, Efesios 4:6 dice, un solo Dios y Padre de todos, que está sobre todos, por todos y en todos. Estas son RRA Noticias, reporta Miguel Ángel Jacinto desde Houston, Texas. Aunque el gobernador de California, Gavin Newsom, se erige en abanderado de la oposición a la supuesta corrupción, ha destinado más de 340 millones de dólares a proyectos políticos, incluida la organización sin ánimo de lucro de su esposa, en el marco del controvertido sistema de pagos a petición desde que se presentó por primera vez a un cargo estatal en el 2011. Newsom ha basado su campaña pública contra el presidente Donald Trump en las acusaciones de corrupción generalizada y de esquemas de pago por favores en la administración republicana, algo que Trump y sus aliados niegan. Luigi Mangione, acusado de asesinar al exdirector ejecutivo de United Healthcare, Brian Thompson, buscará reducir su condena alegando que sufre problemas psiquiátricos como parte de su defensa en el juicio. El juicio está previsto para que comience en septiembre tras ser pospuesto en abril. Mangione ya se declaró no culpable durante una audiencia. En su estrategia, Mangione expondrá en el tribunal que padece una perturbación emocional extrema con la expectativa de no recibir una condena tan severa. Aún así, no quedará eximido de una responsabilidad penal por el crimen que presuntamente perpetró. Samaritan Purse lleva ayuda y esperanza de Cristo a comunidades afectadas por el ébola en el Congo. En medio del temor provocado por el avance del ébola en la República Democrática del Congo, la organización cristiana Samaritan Purse ha intensificado su respuesta humanitaria con la instalación de dos centros de tratamientos especializados en las ciudades de Bunia y Naikunde, ubicadas en la provincia de Ituri. Para Franklin Graham, presidente de la Bolsa del Samaritano, esta misión va más allá de la atención médica. Queremos que sepan que Dios los ama, afirmó. Estas han sido RRA Noticias con permiso de La Voz Media y Mundo Cristiano, reportó Miguel Ángel Jacinto para la red de Radio Amistad.
3: Diez con dos, casi tres minutos ahora aquí en Radio Amistad. Gracias por acompañarnos. Hermoso día para nosotros en el sur de Texas, cielos soleados. Para el norte, un poquito de lluvias, pero parece que la lluvia viene después de las 2 de la tarde para Hot Springs. En el área de Palm Coast también un poco lluvioso después de las 2 de la tarde. Georgia tiene tormentas en esta hora, pero parece que va a despejar para las 2 de la tarde. Vamos a continuar con la alabanza a nuestro Dios, dando gloria, gloria, gloria a Él. Marcos Witt, de esta canción, se titula Gloria.

0: Bendiciones a todos los papás de Radio Amistad y feliz Día del Padre. La palabra de Dios dice en Salmo 128:1, bienaventurado todo aquel que teme a Jehová, que anda en sus caminos. Sigan adelante en el Señor.
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3: Fue el primer triunfo del Perú en una Copa Mundial de Fútbol. La gran figura aquella tarde del 2 de junio de 1970 en el Estadio León de México fue Teófilo el Nene Cubillas, quien marcó el gol de la victoria. Al término del primer tiempo, Perú perdía 2-0. Pero en el segundo logró remontar ese marcador con goles de Alberto Gallardo en el minuto 50, de Héctor Chumpitaz en el 55 y de Cubillas en el 73, y ganó 3-2. ¿Cómo pasan los años? En ese partido con Bulgaria, la selección era una familia, un solo grupo. No sabes lo que significa eso. Necesitamos que todos estemos unidos, dijo el Nene en una entrevista 40 años más tarde. José Fernández, exdefensa que fue uno de los jugadores suplentes esa tarde, comentó: cada vez que me hablan sobre ese partido me lleno de alegría porque hasta ahora la gente valora todo el esfuerzo que hicimos en esa selección. Cumplimos con el país, defendimos la camiseta blanca y roja. Ese partido lo ganamos con el corazón y estábamos muy unidos. Hubo problemas, pero lo superamos. ¡Qué recuerdos los que pudieron contar los dos exmundialistas acerca de ese mítico triunfo! La imagen que siempre recuerdo de ese partido, contó el Nene, es la celebración de mi gol, porque me jalaron la camiseta de la emoción y me la rompieron. Acabé todo roto, pero contento y feliz de la vida. Para mí, confesó Fernández, fue ese momento en el entretiempo en el camarín. Perdíamos 2-0 con Bulgaria y entró el doctor Javier Aramburú, que era dirigente y tenía en la mano un poco de tierra, y nos dijo: muchachos, ustedes saben que hace 2 días hubo terremoto en el Perú y todo está destruido, pues me acaban de enviar desde Lima este puñado de tierra. Esto es de los escombros que quedaron y por eso les pido que salgan a ganar, para que este triunfo se lo dediquemos a nuestra gente que sufre. Entonces todos nos abrazamos y prometimos que ganaríamos como fuera por nuestros compatriotas y cumplimos, volteamos el partido. Después nos enteramos de que esa tierra la habían recogido del mismo México. La pregunta que surge de todo esto es: si aquel dirigente de la delegación peruana no hubiera recurrido al engaño para motivar a los jugadores de su selección nacional en el camarín ese día, ¿habrían ganado el partido de todos modos? Lo triste del caso es que eso nunca lo sabremos, pero lo cierto es que tanto Cubillas como Fernández estaban convencidos de que los integrantes del equipo ya se tenían confianza como una familia y jugaban con el corazón, como un solo grupo que estaba muy unido. Y esa fórmula por sí sola les auguraba muy buenos resultados. Es que el Nene tiene toda la razón. Muchos no comprenden lo importante que es que todos estemos unidos, como lo comprendían San Pablo y San Pedro, quienes escribieron: les suplico que no haya divisiones entre ustedes, sino que se mantengan unidos en un mismo pensar y en un mismo propósito. En fin, vivan en armonía los unos con los otros, compartan penas y alegrías, practiquen el amor fraternal y sean compasivos y humildes.
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0: Muy buenos días y bienvenidos a la red de Radio Amistad. Soy Kevin Díaz con ustedes en esta mañana, dando gracias al Señor por cada uno de ustedes que ha decidido sintonizar Radio Amistad en esta mañana. Y bueno, acabamos de escuchar un mensaje a la conciencia con Carlos Rey y a continuación vamos a seguir adelante ahora con la canción de Samuel Hernández con Dios bendice a mi familia. Luego seguiremos adelante con con Fieles Voces con el tema titulado Yo sé que mi Cristo vive. 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

0: Muy buenos días, hemos llegado a las 10 de la mañana con 29 minutos. Gracias por quedarse en sintonía de esta emisora, la red de revistas, su emisora favorita, compartiendo esperanza. Pero a continuación vamos a seguir adelante con unos anuncios de algunos eventos que van a estar ocurriendo en la comunidad, acompañado con el programa Voz de los Mártires y un segmento de música. También nos separa el reporte misionero.
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2: La Iglesia Bautista Morada de Paz estará realizando un día de vacunación gratuitas para todos los niños de edad escolar. El próximo viernes 26 de junio, desde las 10 de la mañana hasta las 2 de la tarde, en el 1300 Sheffield Boulevard en Houston. 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Además, se estarán realizando cortes de cabello para los niños de manera gratuita. Si desea obtener más información sobre este evento, comuníquese con Esther Lemus al 832-450-9836. La ubicación nuevamente es 1300 Sheffield Boulevard y el número para obtener más información es 832-450-9836.
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Hola, les saluda Juan José Díaz. Quiero desearles un feliz Día del Padre y a la vez agradecerles por ser fuente de ejemplo, seguridad y protección a sus hijos. El futuro de ellos depende en gran manera de ustedes. Que Dios los bendiga.

Saludos, Dolly Martín con el reporte misionero. Antes de leer una notita que llegó por WhatsApp, quiero felicitar a todos los papás y desearles un lindo fin de semana. Hemos tenido programas especiales para los papás, regalos, canastas para los papás aquí en Radio Amistad, porque queremos que ustedes, los padres, sepan que no nos hemos olvidado de ustedes. Hicimos cosas especiales para las mamás, regalos, programas especiales, y no queremos dejarles a ustedes atrás. Los papás son la cabeza del hogar. Los hombres son los que Dios ha designado para guiar espiritualmente, emocionalmente y también proveedores de la familia. Tienen una responsabilidad muy, muy grande, pero tienen un Padre Celestial que les asesora, les ayuda y les da su mano derecha de ayuda en todo momento. No tienen que ser padres solos, pueden aferrarse al Padre Celestial. Espero que usted pueda disfrutar toda la programación especial que tenemos para ustedes, especialmente el domingo, con música y mensajes especialmente para ustedes. Si se perdió alguno de los programas especiales de esta semana, le animo a visitar radioamistad.net. Disfrute del nuevo look. Estamos enfatizando la Copa Mundial con una página especial de Meta Final. Miguel Ángel Jacinto y su equipo han estado dando reportes en cada programa de Meta Final sobre los partidos del Mundial, los lunes, miércoles y viernes. También quiero avisar a nuestros amigos en Huntsville que estamos de regreso al aire. Pedimos disculpas porque estuvimos fuera del aire por un tiempo, pero los ingenieros fueron ayer a visitar el sitio y lograron poner la emisora de vuelta al aire. Quiero agradecer a nuestra hermana María de Huntsville, que nos escribió diciendo muchas bendiciones a todos en Radio Amistad. Solo escribo para informarles que la radio no se está escuchando en Huntsville por algunas semanas. Gracias por su atención. María, gracias. A raíz de su cartita, los ingenieros se dieron cuenta del problema. Habíamos perdido la conexión de internet que nos avisaba cuando la emisora estaba fuera del aire, ya que no tenemos un equipo ni oficina allí en Huntsville. Así que dependemos de nuestros oyentes para avisarnos si es que tenemos algún problema. Normalmente lo sabemos de inmediato, pero cuando se pierde el internet, pues entonces sí dependemos de ustedes, los oyentes, para informarnos. Gracias, gracias María por ir la segunda milla y darnos a saber este detalle. Espero que todos nuestros amigos en Huntsville, tanto fuera como dentro de la cárcel, puedan disfrutar este fin de semana de programación en las dos emisoras 1410 AM en Huntsville y 98.7 FM. 98.7 FM en Huntsville y 1410 AM. Este es el reporte financiero. 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Hasta la próxima vez en que conversemos juntos. Atentamente les saluda Dolly Martín.

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1: Este es el versículo de la semana que se encuentra en Efesios 4:6 y dice, un solo Dios y Padre de todos, que está sobre todos, por todos y en todos. Una vez más, Efesios 4:6 dice, un solo Dios y Padre de todos, que está sobre todos, por todos y en todos.
2: ¿Alguna vez has sentido que justamente cuando más necesitabas ayuda, tus recursos comenzaron a desaparecer? Quizás algo así sintieron los discípulos de Jesús. Hola amigos, gracias por acompañarnos una vez más en el programa A César lo que es del César, un programa auspiciado por Radio Amistad en cooperación con el Centro Familiar Cristiano. 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Le repito, www.centrofamiliarcristiano.net. Encontrará allí muchos recursos para enfrentar la vida aquí y ahora y también la eternidad. Vayamos al Evangelio según San Juan, capítulo 16, verso 7. Jesús está a pocas horas de ser arrestado. La cruz se acerca. Los discípulos están confundidos, preocupados y llenos de incertidumbre. Y precisamente en ese momento Jesús le dice algo que debió parecerles imposible de entender. Le dijo, pero yo os digo la verdad, os conviene que yo me vaya. ¿Os conviene que yo me vaya? Habrán escuchado ellos. Y agrega Jesús, porque si no me fuere, el Consolador no vendría a vosotros, mas si me fuere, os lo enviaré. ¡Qué palabras difíciles! Ellos habían dejado todo para seguirle. Durante más de 3 años habían caminado con él. Jesús los había alimentado física y espiritualmente. Había calmado las tormentas, multiplicado los panes, sanado los enfermos y resucitado los muertos. Cuando tenían una pregunta, acudían a él. Cuando tenían miedo, él estaba allí. Y ahora les dice, me voy. Pero aún lo más sorprendente es que les dice, os conviene que me vaya. ¿Cómo podría convenirles perder aquello que ellos más amaban? Y nosotros hacemos preguntas parecidas. ¿Me conviene perder mi empleo? ¿Me conviene enfrentar una enfermedad? ¿Me conviene atravesar una crisis económica? ¿Me conviene pasar por una situación migratoria difícil? ¿Me conviene este sufrimiento? Nuestra lógica nos dice que no. Pero Jesús nos recuerda que Dios va más lejos de lo que nosotros podemos ver. Sus caminos son más altos que nuestros caminos y sus pensamientos más altos que nuestros pensamientos. Los discípulos no entendían que la partida de Jesús haría posible algo mayor. Cristo moriría por nuestros pecados, resucitaría gloriosamente y enviaría el Consolador, el Espíritu Santo, para morar permanentemente en cada creyente. La presencia física de Jesús estaría limitada a un lugar. La presencia del Espíritu estaría disponible para todos los creyentes en todo lugar y en todo momento. Por eso, en medio de las circunstancias difíciles en que te encuentras hoy, Jesús te llama a confiar. Quizás no entiendes lo que está ocurriendo, quizás tampoco ves la salida, pero Dios sigue teniendo el control. El mismo Señor que sostuvo a los discípulos sigue sosteniendo a su pueblo el día de hoy. Y no importa cuán fuerte sea la tormenta, cuán altas sean las olas o cuán oscuro parezca el horizonte, su Espíritu permanece con nosotros. Y si aún no has entregado tu vida a Jesucristo, hoy puede ser el día. Confía en Él, recibe su perdón, Permite que Él tome el control de tu vida. Cree en el Señor Jesucristo y serás salvo tú y tu casa. Y recuerda, a César lo que es del César, pero a Dios lo que es de Dios, tu corazón. 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
3: ¿Qué tal? Yo soy Funky y quiero aprovechar esta oportunidad para felicitar a todos los padres en su día. Ser padre es uno de los mayores privilegios que un hombre puede tener, así que como nuestro Padre Celestial no podemos olvidar nuestra responsabilidad de cuidar y amar a nuestros hijos. Así que Dios te dé mucha sabiduría y que Dios te bendiga.

Eres nuestra esperanza, eres luz en la oscuridad, eres paz alcanzado, eres Dios.

0: mantenerse en sintonía de la red de Radio Amistad. Que bendiga con ustedes en esta mañana, 11:30 y a continuación vamos a seguir adelante ahora con el programa de Tierra Firme con Salvador de Lutri y Esteban La Rosa. 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
2: Mis amigas y mis amigos, una pregunta. ¿Se consideran ustedes personas tolerantes? ¿Tolerantes con otras ideas, otros puntos de vista? ¿Cómo usted se relaciona con gente que piensa en forma distinta? ¿Qué entendemos por tolerancia? De eso queremos hablar hoy con Salvador de Lutri. Un concepto, Salvador, que se ha puesto muy de moda en las últimas generaciones y que está dando que hablar, especialmente en los medios educativos, enseñándole a las nuevas generaciones a ser tolerantes.
3: Como todas las cosas que se proponen en una época de crisis, merece ser primero definida.
2: Ajá.
3: Entonces yo digo, yo estoy dispuesto a ser tolerante siempre y cuando me expliquen cuáles son los alcances de la tolerancia.
2: Claro.
3: Yo estoy dispuesto a ser pluralista siempre y cuando me expliquen cuáles son los alcances del pluralismo. Porque creo que si no definimos bien esas cosas, podemos caer en gruesos errores.
2: ¿Qué entendemos por pluralismo? ¿Qué entendemos por tolerancia? Mira, leía un libro de Josh McDowell, un estudioso de la sociedad norteamericana, y él ponía la definición del diccionario de lo que era tolerancia. Él decía algo así como que tolerancia era aceptado como poder y reconocer que hay otras personas que piensan distinto de mi sistema de valores, de creencias, de poder darles el lugar para que se expresen y hablen, pero eso no quiere decir que yo los vaya a aceptar como válidos. Yo puedo reconocer que existen, que están allí, en una sociedad democrática, digamos, abierta, dejar que se expresen, pero no llegar al punto de dejar de lado mis convicciones, incluso la posibilidad de cuestionarlas y hasta rebatirlas con argumentos válidos desde mi posición. Sin embargo, dice él que en la nueva educación que se está implantando se ha cambiado totalmente lo que es el concepto de tolerancia. Él habla de tolerancia como escuchar, aceptar lo que el otro está diciendo, pero de ninguna manera rebatirlo o descalificarlo como algo inválido. Lo que el otro piensa, aunque sea opuesto a lo mío, dice él, puede ser tan válido como lo que yo pienso y no tengo manera ni posibilidad de rebatirlo. Porque según el cristal con que se mira, dice. Esa sería la nueva tolerancia.
3: Sí, digamos que ese concepto de nueva tolerancia surge de una sociedad en vías de disolución, donde se ha perdido el concepto de verdad. Yo creo que una de las cosas que tenemos que tener en cuenta siempre es este principio que ha guiado a la cultura occidental y que le ha dado, y que forma parte de ese bagaje que le ha dado dinamismo, que es el creer que cuando una cosa es verdad, lo contrario no lo es.
2: Ajá.
3: Y yo creo que esto es uno de los grandes principios que nos ha guiado en el campo científico y que nos tiene que guiar también en el campo moral. En el campo científico, si una cosa es negra, entonces no es blanca, ¿no es cierto? No es blanca. No puede haber dos verdades. Yo no puedo mirar algo y decir, bueno, yo lo veo negro, y el otro dice, yo lo veo blanco. Uno de los dos tiene que estar equivocado, o es negro o es blanco.
2: O están los dos equivocados, o hay uno de los dos
3: equivocado. O uno de los dos está equivocado. Dicen, según el cristal con que se mire, ¿no es cierto? Yo creo que las cosas hay que mirarlas sin ningún cristal, ¿no? Hay que mirarlas como son y hay que buscar la verdad última. Y la verdad última es despojarse de los cristales. Entonces yo digo, yo soy tolerante. Soy tolerante en el sentido de que converso con todo el mundo, hablo con todo el mundo y no pido que le corten la cabeza al que no piense como yo,
2: claro,
3: de ninguna manera. Pero tengo mis convicciones y no renuncio a mis convicciones. Y lo que está pidiendo en este momento la sociedad es que los hombres renuncien a sus convicciones. Hay cosas con las que yo puedo ser tolerante en el sentido de que puedo conversarlas y discutirlas, pero no tengo por qué moralmente aceptarlas. Y acá es interesante mirar, por ejemplo, el pluralismo y la tolerancia que tenía Jesús superior a todos los de su época. Vamos a algunos ejemplos
2: bien concretos.
3: Concretos. Sí. Jesús no tenía ningún problema en públicamente conversar con una mujer de diferente raza y de diferente religión. Lo enseña el capítulo 4 del Evangelio de Juan, que conversa con una samaritana.
2: A pesar de todos los prejuicios que había.
3: En ese momento eso era, no era tolerado por la sociedad, de ninguna manera. En primer lugar, los prejuicios sociales indicaban que un hombre nunca podía hablar públicamente con una mujer. Y en segundo lugar, que una mujer enemiga, como la samaritana, de una religiosidad totalmente opuesta a la religiosidad judía, a pesar de que tenía los mismos fundamentos, encontrada y en franca pugna, no podía un maestro ponerse a conversar con ella. Jesús habla públicamente, para asombro de los discípulos mismos de Jesús, porque él podía conversar con cualquiera. Y él mantiene diálogo con la samaritana, mantiene un diálogo con Poncio Pilato, mantiene diálogo con una mujer que vive en el norte de, y no pertenece a su pueblo, que es una mujer sirofenicia. Él mantiene el diálogo con un hombre miserable que está mendigando a la puerta de la ciudad opulenta de Jericó. Él conversa con los colaboracionistas del sistema romano. No tiene ningún problema en hablar con todos. Es más tolerante que muchos de nuestros políticos que se dicen tolerantes, ¿no es uh-huh. cierto? Que no se animan al diálogo con el que piensa absolutamente distinto. Pero esa tolerancia de ninguna manera lo hizo renunciar a sus convicciones. Jesús podía hablar con una mujer adúltera, públicamente adúltera, conversar con ella. Y podía hablar acerca del mal y del pecado que significa el adulterio también. Es decir, no renuncia a las convicciones. Y yo creo que el problema de la sociedad nuestra es que quiere que renunciemos a nuestras convicciones. Porque cree que tener convicciones, determinadas convicciones fijas, es una forma de la intolerancia, cuando no es así. Es una forma de afirmarnos como personas independientes. Yo soy independiente del otro, por lo tanto, analizo las cosas de otra óptica. Si estoy equivocado, él me tiene que convencer a mí. Y si no, él tiene que aguantar que yo lo convenza a él.
2: Claro.
3: ¿No es cierto? Pero tenemos que entender que tolerar no es aceptar. Y acá esto entra en una sociedad en crisis como la nuestra, donde el problema moral es muy grande. Entonces nos quieren hacer aceptar todo tipo de moral. Yo puedo entender, conversar y hablar con el que practica la homosexualidad, con la lesbiana, con el adúltero, pero nunca voy a aceptar que sea normal ni la homosexualidad, ni el lesbianismo, ni el adulterio desde el punto de vista moral, ni que sea aceptable. Digo que no. Me pongo en la vereda de enfrente, porque tengo mis convicciones y no le pido permiso a nadie para tener convicciones, porque justamente el hombre se diferencia del animal en que tiene ese razonamiento y esa capacidad de convencerse de ciertas cosas. Entonces uno está dispuesto a discutir, pero no está dispuesto a renunciar a sus convicciones simplemente porque vive en una sociedad tolerante donde queremos que lo blanco, lo negro y lo rojo sea todo igual y sea todo verdad.
2: Claro, transformamos esa línea de dos colores en un gris, ¿no? Queda todo difuso, sin posibilidades de distinción muchas veces.
3: Claro, bueno, la zona gris se está ampliando peligrosamente, ¿no es cierto? Lo que está bien y lo que está mal, hay una zona neutra en el medio. Pero yo creo que si las cosas tienen que definirse, o están bien o están mal. No puede ejercitarse y practicarse una moral de zonas grises. Uno tiene que tener bien claro qué es lo bueno y qué es lo malo, qué es lo correcto y qué es lo incorrecto, ¿no? Todo en su contextualización, pero tiene que estar bien claro, ¿no? Esto, lo que es bueno y lo que es malo. Y si hay que contextualizar una acción, a lo mejor reprobable, que forzado por las circunstancias se llevó, se contextualiza, pero no significa que se apruebe como norma general que una mala acción puede ser buena.
2: Hacemos una pequeña pausa. ¿Usted se considera, desde este punto de vista que hemos charlado, tolerante o intolerante? Ya venimos.
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2: Alguien decía también, Salvador, que, bueno, el que acepta todas las cosas realmente no es un tolerante, porque no tiene que romper ninguna barrera personal de resistencia a sus creencias personales y convicciones para aceptar la otra persona, ¿no? Tolerante realmente es quien deja un margen, como decías tú, para dialogar, charlar, discutir o poner ideas. Uh-huh. Eso tendría que ser verdaderamente tolerante. El concepto de pluralista también. Tú decías también que hasta cierto punto podemos entender a Jesucristo como un pluralista. Capaz que habría que definir un poquito mejor el término para no confundirlo con lo que la gente maneja hoy, ¿no?
3: Uh-huh. Sí, Jesús era pluralista en el sentido de que podía relacionarse con todas las personas y que no menospreciaba a nadie, lo que no significa que renunciara a lo que él creía ser.

0: que el cristianismo, no es que sea tolerante. Voy a usar un término fuerte, pero en su acepción primaria. El que acepta todo es porque es un idiota. Mm. La palabra idiota viene del griego y significa indocto, sin conocimiento profesional. El que acepta los opuestos y que dice esto es verdad y esto también es verdad, aunque sea lo contrario, es porque es un ignorante, es un idiota. El hombre pensante sabe que las verdades contradictorias no pueden convivir, que forzosamente una anula la otra. Entonces el que me dice, yo soy muy tolerante, acepto el islamismo y acepto el cristianismo. Yo digo, no he entendido ni el islamismo ni el cristianismo, porque podemos convivir musulmanes y cristianos, podemos convivir en una sociedad. Podemos incluso colaborar juntos, pero creemos cosas distintas, absolutamente distintas. Y entonces, decir, yo creo las dos verdades, es decir, no, si son contradictorias las dos verdades. Hmm. Entonces, no existe esto. Yo creo que es una forma de suicidio intelectual el que está haciendo nuestra sociedad. No quiere ahondar en los conceptos. Claro, cuando yo miro superficialmente las cosas, digo, todos los caminos son buenos, todas las religiones son positivas, todas las religiones conducen a Dios. Es una forma muy lírica de ver las cosas, pero cada religión tiene su bagaje de doctrina, y cuando uno empieza a analizarlos, a pensar, a mover su intelecto en eso, se da cuenta que hay cosas que no son compatibles, y tenemos que decir que hay cosas que no son compatibles. Uh-huh. Yo tengo muchísimos amigos y compañeros judíos con los que me llevo muy bien y con los que cenamos juntos y todo, pero indudablemente cuando hablamos de Jesús estamos hablando dos cosas diferentes. Para mí Jesús es el Hijo de Dios que vino al mundo, y para él no es el Mesías prometido, ¿no? Entonces somos diferentes. Si él tiene razón, yo no tengo razón, y si yo tengo razón, él no tiene razón. Ahora, yo tengo mis convicciones de que Jesús es el Hijo de Dios y el Mesías prometido, y no estoy dispuesto a renunciarlas. ¿Por qué? Porque nacen de una convicción. Uh-huh. Y esa convicción no es una convicción llevada por el fanatismo, sino porque he estudiado el Evangelio, he estudiado los antiguos profetas de Israel, he comparado y he llegado a la conclusión de que Jesús es el Hijo de Dios y el Mesías enviado. Entonces, ¿qué tengo que hacer? ¿Yo tengo que agarrar y bajar mi bandera y decir, no, él puede tener razón? No, yo creo que no tiene razón. Y estoy dispuesto a discutirlo. Pero creo que él está equivocado. Ahora, esto no significa que lo esté descalificando como persona. Significa que estoy tomando una postura diferente. No significa que no puedo ser compañero de él, amigo de él, o cenar con él, o compartir con él. Pero pensamos diferente. Uh-huh. Entonces, esa tolerancia de que tengo que aceptar que lo otro también es verdad, creo que le quita a la sociedad un elemento importantísimo, que es el debate para llegar a la verdad.
1: Sí, no se quiere debatir nada, parece. Se quiere aceptar todo de ojos cerrados.
0: Y entonces nos quedamos sin verdades. Nos quedamos sin verdades. Nos quedamos en una nebulosa de contradicciones. Esto es muy peligroso. Esto es lo que señalan los posmodernos, justamente, como el odio al pensamiento. ¿No es cierto? La posmodernidad es odio al pensamiento. Entonces, el que piensa es como un desubicado. Y no es así. El que piensa está razonando sobre la realidad porque tiene la capacidad intelectiva para hacerlo. Y porque esa capacidad no la ha renunciado. Y eso va a formar en el que piensa convicciones. Y esas convicciones se van a reflejar en su vida y en su conducta y en su relación con los demás. Si él llevara esas convicciones al fanatismo, entonces sería un intolerante.
1: Un extremista, sí.
0: Un extremista intolerante, que los ha habido. Pero hay casos donde hay posturas que yo no puedo aceptar y no acepto.
1: Claro.
0: Hay tribus, hace poco estaba leyendo un caso de una tribu dentro de un país musulmán, que como un jovencito de la tribu, de una determinada casta, salió a caminar con una mujer de otra casta, digamos, de otra condición social, eso es penado por la tribu. La tribu no solamente lo castigó al jovencito por haber hecho esta mezcla, sino que condenó a su hermana, a la hermana del jovencito, a ser violada por 4 hombres, ¿no es cierto?, como castigo. A esta mujer la llevaron a una casa y con 500 personas fuera de la casa, fue violada por 4 hombres para deshonrarla como castigo por eso. Yo le pregunto a los tolerantes.

0: antes. ¿Yo qué tengo que decir? ¿Que ellos pueden estar en la verdad?
1: Claro. Si todas las verdades son relativas.
0: ¿No es cierto? Entonces, no, yo creo que eso está mal, que eso va contra el respeto que se debe tener por un ser humano. Y lucharía con toda la fuerza de mi ser para que eso sea erradicado de la tierra. Y creo que los que hicieron eso son unos bárbaros.
1: Claro.
0: Entonces, si esto es ser intolerante, debo ser intolerante. Pero me imagino que ninguna persona en su juicio cabal puede pensar que esto es una medida bien tomada.
1: Claro, y también,
0: ¿cierto?
1: Sí, sí, también. ¿Cómo puedo aceptar con el mismo pensamiento, si todos los pensamientos son válidos, y aceptarlos de esa manera, que los genocidios cometidos en la humanidad están mal? Si todo es relativo y depende del cristal con que se mire, y yo tengo que aceptar a los demás, estoy diciendo también que, por ejemplo, un Hitler... no puedo condenarlo en sí mismo.
0: Por supuesto, es que no podemos ejercer justicia, tampoco, ¿no es cierto? Porque a lo mejor ese violador tiene sus razones,
1: claro.
0: ¿No es cierto? Tiene sus razones. Y ese asesino también tiene sus razones, y él tiene una verdad que no es la mía. Yo creo que lo que él hizo está mal, pero él, para él no, para él está bien. Es decir, yo creo que justamente por eso usé la palabra idiota, creo que es una de las idioteces de nuestra sociedad, ¿no es cierto esto? Y que no podemos de ninguna manera confundir los términos. No se puede aceptar, ciertas cosas no deben ser aceptadas, y tenemos que tener nuestras convicciones, y esas convicciones tenemos que sostenerlas.
1: Lamentablemente, Salvador, a pesar de todos estos argumentos que hemos puesto sobre la mesa, hay cada vez menos lugar para las personas de convicciones. Y se tilda a las personas que razonan de esta manera, como que hemos hablado hoy, de reaccionarios en algunos casos. Lo cual pone las cosas más calientes todavía.
0: Claro. Ahora, yo te pregunto, frente a lo que acabas de afirmar.
1: Sí.
0: ¿Existe menos lugar para las personas de convicciones o existen menos personas con convicciones?
1: Ah.
0: Ese sería el problema, ¿no? Yo creo que lo que pasa es que hay muy pocas personas con convicciones. Pero es notable que cuando aparece una persona con convicciones firmes y fundamentadas, la gente lo escucha. La gente lo escucha. ¿Por qué? Porque no es un fundamentalista. Fundamentalista es un fanático. Pero una persona con convicciones es aquel que sabe lo que dice y sabe por qué lo dice. Entonces, no es que quede poco lugar. Es que en una sociedad como la nuestra, tan frívola, no hay hombres con convicciones. Entonces, cuando aparecen hombres con convicciones, algunos, muchos, lo rechazan y lo llaman, no sé cuál fue el término que...
1: O reaccionario.
0: Un reaccionario. No es un reaccionario. Y por otro lado, el término que usaste es muy importante. Schopenhauer dice que hay momentos en la historia en que ser reaccionario es ser revolucionario. Y yo creo que este es uno de esos momentos. Sábato dice que este es uno de los momentos en que el hombre que reacciona contra esto, es reaccionario frente a la globalización, es un revolucionario, porque todo el mundo ha aceptado este sistema de exclusión en el que estamos viviendo. El que reacciona con la posmodernidad, que es la frivolización de toda la cultura, es un revolucionario, porque todos están en esta frivolización. Entonces creo que un cristiano sigue siendo un revolucionario porque tiene convicciones y porque le dice que no a ciertas cosas. Hemos aprendido de Jesucristo amar a los hombres, a todos los hombres, porque Jesucristo dijo que Dios había amado al mundo, a todos los hombres. Pero hemos aprendido también de Jesucristo a tener nuestras convicciones y a saber de que los hombres son redimibles y modificables y pueden estar equivocados. Y creo que esto es irrenunciable en nuestra vida.
1: Así que hay principios universales a los cuales no podemos dejarlos de lado, no podemos negarlos en términos de una nueva tolerancia.
0: De ninguna manera. Yo no creo que haya una nueva tolerancia. Creo que es la vieja inmoralidad que está queriendo ocupar el centro de la escena.

0: Con la dirección de Andrés Orozco Estrada, escuchamos a la Sinfónica de la Radio de Frankfurt interpretando la octava sinfonía de Dvořák, El Allegro con brío, sus primeros minutos en tierra firme. ¿Es usted tolerante y en qué medida? Háganos saber su opinión por este número de teléfono móvil. Signo de más 598-91-610-610. Audio, texto, como prefiera. 598, agregue el signo de más adelante. Signo de más 598-91-610-610. También le invitamos a visitar nuestro sitio web, tierrafirme.rtm.org. 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Quien le habló, Esteban La Rosa y Salvador de Lutri, con quien tuvimos el diálogo hoy, como siempre. Le esperamos en la próxima ocasión cuando anunciemos una vez más
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1: Y ahora, el pronóstico del tiempo para Houston en Radio Amistad. Se reporta 89 grados y parcialmente nublado. El viento sopla del sur-sureste de 10 a 15 millas por hora. Esta noche, tormentas eléctricas con una temperatura mínima cerca de 82 grados. Después mañana, tormentas eléctricas con una temperatura máxima cerca de 92 grados. Mañana por la noche, tormentas eléctricas con una temperatura mínima cerca de 82 grados. 1400 AM, Radio Amistad.
0: Este es el versículo de la semana que se encuentra en Efesios 4:6 y dice: un solo Dios y Padre de todos, que está sobre todos, por todos y en todos. Una vez más, Efesios 4:6 dice: un solo Dios y Padre de todos, que está sobre todos, por todos y en todos.
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0: Hay personas que culpan a Dios por las guerras, las enfermedades, la situación de la economía y por su propia situación personal. Sin embargo, quiero decirle que Dios no tiene la culpa de lo que el hombre produce por su propia voluntad. Dios no ha creado al hombre y a la mujer para manejarlos como si fuesen marionetas o robots electrónicos. Una de las maravillosas bendiciones de la creación es que Dios le ha dado al ser humano poder de decisión. Sin embargo, este atributo puede ser usado por el hombre para el bien o para el mal. La Biblia nos muestra que desde el comienzo los hombres escogieron decidir por el mal. Por esa razón todavía seguimos sufriendo las consecuencias y así será mientras el mundo exista. No es la voluntad de Dios que el hombre mate a otros, ni que robe o sea violento en su hogar o engañe a sus amados. Tampoco es la voluntad de Dios que el hombre se rebele contra él. La Biblia dice, ¿de dónde vienen las guerras y los pleitos entre ustedes? ¿No es de vuestras pasiones las cuales combaten en vuestros miembros? Así que, obviamente, Dios no envía todos estos conflictos al mundo, sino que son el fruto de no tener a Dios en la vida y a su Hijo Jesucristo en el corazón. Amigo oyente, ¿lo tiene usted? Él es el único que puede dar la paz que el mundo y que usted esperan. 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
1: Hello, ¿qué tal? Te habla Víctor Regueira de la agrupación Os Almirantes desde Panamá. Queremos mandar un gran abrazo y felicitar en este estupendo día a todos los padres. Que Dios los continúe bendiciendo y gracias por todo ese amor, por todos esos consejos que hemos recibido de parte de ustedes. Muchas bendiciones desde Panamá, Os Almirantes. Bless.

Señor mismo, con voz de mando, con voz de arcángel y con trompeta de Dios, descenderá del cielo, y los muertos en Cristo resucitarán primero. Luego nosotros, los que vivimos, los que hayamos quedado, seremos arrebatados juntamente con ellos para recibir al Señor en el aire, y así estaremos para siempre con el Señor.

0: comunicarse en sintonía de la red de Radio Universidad. Soy Kevin Díaz con ustedes y ahora vamos a ir adelante con el estudio bíblico de la palabra de Dios con el programa de A Través de la Biblia con Samuel Montoya.
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2: Una de las mayores bendiciones en nuestras vidas es servir a Dios de una manera única, en un lugar único durante una temporada específica, hacer algo que realmente importa en el programa de Dios. Soy Jaiel Ortiz, dándole la bienvenida a Través de la Biblia, el programa donde conocemos a Dios en su palabra. Hoy, nuestro maestro Samuel Montoya nos llevará a través de Deuteronomio capítulo 31, y esta será la cuarta y última sección de este libro que el Dr. McGee, autor de este estudio bíblico, llamó un requiem a Moisés. Pero Moisés no se jubiló sin preparar a una generación de jóvenes para entrar en la tierra que Dios le había prometido. Mientras usted se acomoda en el autobús bíblico, quiero compartir el siguiente testimonio que recibimos de Lisette desde El Salvador. Ella nos dice: ya tengo años de escucharlo y estudiar junto a ustedes la palabra de Dios y me han ayudado a aclarar muchas dudas que tenía. Que Dios les bendiga en abundancia y los siga usando para llevar la palabra al mundo entero. Muchas gracias, Lisette, por compartir con nosotros cómo estudiar la palabra de Dios ha bendecido tu vida, trayendo claridad y entendimiento. Oremos para iniciar nuestro tiempo de estudio. Padre Celestial, gracias por tu fidelidad de una generación a otra. Tu palabra nos enseña y nos satisface con verdad y bondad. Por favor, fortalece nuestra fe hoy mientras escuchamos y atrae a más personas a ti a través de tu verdad. Te lo pedimos con confianza en el nombre de Jesús. Amén.
3: Continuamos hoy nuestro estudio en el libro de Deuteronomio y llegamos al capítulo 31. En este capítulo encontramos los últimos consejos de Moisés. Hemos llegado ahora a la última sección del libro de Deuteronomio, que es un requiem a Moisés y se extiende desde este capítulo 31 hasta el capítulo 34. Esta última sección de Deuteronomio principia con el quinto discurso de Moisés que él dio a los hijos de Israel y que se encuentra en este libro. Llegamos al final de la vida de Moisés. Todo lo que hemos estudiado hasta aquí del Antiguo Testamento ha sido escrito por Moisés, y gran parte de ello ha sido acerca de Moisés mismo. Ha sido una persona clave desde el tiempo que salieron los israelitas de la tierra de Egipto. Se ha interesado por Israel durante 40 años. Nos ha dejado un registro de los 120 años de su vida. Y ahora se prepara para morir. Leamos pues los primeros dos versículos de este capítulo 31 de Deuteronomio. Fue Moisés y habló estas palabras a todo Israel y les dijo: este día soy de edad de 120 años. No puedo más salir ni entrar. Además de esto, Jehová me ha dicho: no pasarás este Jordán. Hay dos declaraciones aquí en cuanto a Moisés. Primero, se está envejeciendo. Ahora todos nos envejecemos, pero la mayoría de nosotros no vamos a llegar hasta los 120 años. Hacemos bien si vivimos 80 años. Sin embargo, nos sorprendemos del número de cartas que recibimos de nuestros oyentes que tienen entre la edad de 80 y 100 años. No nos dábamos cuenta de que había tantos. Cuando llegamos a esa edad, ya no somos útiles ni vitales en el programa de Dios de una manera pública. Sin embargo, sabemos por las muchas cartas que nos envían estas queridas personas que ellos siempre están estudiando la palabra de Dios y que todavía les es posible orar por el pueblo de Dios y por la obra de Dios. Ahora, la otra declaración es que Dios le ha dicho claramente a Moisés que él no pasará el Jordán. Esto fue debido a su desobediencia cuando golpeó la peña en lugar de hablarle. Dios ha manifestado claramente que un nuevo líder llevará a los israelitas a través del Jordán y Moisés ya no será el líder, ni pasará el Jordán. Continuemos leyendo ahora el versículo 3. Jehová tu Dios, Él pasa delante de ti. Él destruirá a estas naciones delante de ti y las heredarás. Josué será el que pasará delante de ti, como Jehová ha dicho. ¿Moisés no escogió a Josué? Fue Dios quien lo escogió para suceder a Moisés. Dudamos que Moisés hubiera escogido a Josué si hubiera tenido la oportunidad de escoger. En realidad, Caleb parece ser más impresionante que Josué y sería más natural que él fuera el nuevo líder. Ah, después de todo, Moisés es humano. ¿No estaría acaso más dispuesto Moisés a escoger a uno de sus propios hijos para sucederle? Así lo hicieron los faraones allá en Egipto y sería natural que Moisés hiciera lo mismo. Pero no. Dios escogió a Moisés para pasar el Jordán delante de los israelitas. Moisés, pues, ya no es indispensable. ¿Qué gran lección es esta para nosotros, amigo oyente? Uno creería que Israel no podía seguir adelante sin Moisés. Pero esta sección aquí nos enseña que el programa de Dios sigue adelante y que ninguno de nosotros es indispensable. Dios usa a cada hombre en su propio tiempo, pero cuando se termina el tiempo o periodo de trabajo del hombre, la obra de Dios siempre sigue adelante. Algunos cristianos se creen indispensables. Un pastor dijo una vez que simplemente no le era posible renunciar porque era muy indispensable para la obra. Murió en el servicio activo, pero lo interesante es que la obra prosperó más después de que murió él que antes. Nos es posible creer que somos indispensables, pero en realidad no lo somos, amigo oyente. Cuando la hora llegue para partir, Dios levantará a otro. Eso es lo que sucede aquí. Leamos ahora el versículo 6. Esforzaos y cobrad ánimo. No temáis ni tengáis miedo de ellos, porque Jehová tu Dios es el que va contigo. No te dejará ni te desamparará. Moisés anima al pueblo aquí. Les manda que no teman a los enemigos que están en esa tierra. Notará usted que anima repetidas veces a esta generación, mandándoles a entrar en la tierra. Él había pasado por la experiencia de Cades Barnea. Había visto volver al desierto a la vieja generación cobarde. Por eso Moisés anima repetidas veces a esta nueva generación, asegurándoles que Dios les guiará a esta tierra. Ahora el versículo 7 de este capítulo 31 de Deuteronomio dice: Y llamó Moisés a Josué y le dijo en presencia de todo Israel: Esfuérzate y anímate, porque tú entrarás con este pueblo a la tierra que juró Jehová a sus padres que les daría, y tú se la harás heredar. Esto fue bueno. Así es como debe ser. Moisés anima a Josué en presencia de todo el pueblo. Al animar a Josué, también anima al pueblo. Continuemos ahora con el versículo 8. Y Jehová va delante de ti. Él estará contigo. No te dejará ni te desamparará. No temas ni te intimides. Esta fue la misma lección que tuvo que aprender Isaías. El capítulo 6 de la profecía de Isaías principia de la manera siguiente. En el año en que murió el rey Usías, vi yo al Señor sentado sobre un trono alto y sublime. Pobre Isaías. Usías había sido un rey bueno, pero ahora estaba muerto y por eso Isaías creía que las cosas iban a andar mal. Otro rey se levantaría y la nación se arruinaría, por decirlo así. ¿Pero qué halló Isaías cuando entró en el templo? Se dio cuenta de que Dios todavía estaba sentado sobre el trono. El verdadero rey de Israel y de Judá todavía estaba sentado en el trono. Él no estaba muerto, ni siquiera estaba enfermo. Esta idea de que Dios está muerto es un informe muy malo. Lo habían empleado antes. E Isaías tuvo que aprender que Dios todavía estaba guiando a su pueblo. Moisés, pues, anima al pueblo, diciéndole que Dios irá delante de ellos en la tierra. Veamos ahora el versículo 9. Y escribió Moisés esta ley, y la dio a los sacerdotes, hijos de Leví, que llevaban el arca del pacto de Jehová, y a todos los ancianos de Israel. Usted recordará, amigo oyente, que el libro de Deuteronomio es la colección de los discursos de Moisés. Hay 8 discursos en total. Primero fueron pronunciados, y luego fueron escritos. Pero aquí Moisés escribió esta ley. Este ha sido el más reñido de los ataques que se lanza contra la Biblia. La hipótesis es que Deuteronomio fue escrito más tarde por un sacerdote y que Moisés no lo escribió. Amigo oyente, se ha comprobado que el arte de escribir existía antes del tiempo de Moisés. Sin embargo, Este tipo de ataque contra la Biblia todavía sigue y resulta en el liberalismo y el modernismo. Ahora en este tiempo, cuando los israelitas están para entrar en la tierra prometida, uno creería que Dios no los llevaría a esta tierra si hubiera la probabilidad de que fallaran. Sin embargo, Dios le dice a Moisés aquí exactamente lo que pasará. Cuando entren en la tierra, volverán las espaldas a Dios. Dios conoce la naturaleza humana, amigo oyente. Conoce el ser suyo y el mío. Él sabe que nosotros nos apartaríamos de Él dentro de los próximos 10 minutos si no fuera porque Él nos mantiene cerca de Él. Bien, pasemos ahora al versículo 14 y leamos hasta el versículo 17 y veamos cómo el Señor habla con Moisés. Y Jehová dijo a Moisés: He aquí se ha acercado el día de tu muerte. Llama a Josué y esperad en el tabernáculo de reunión para que yo le dé el cargo. Fueron pues Moisés y Josué y esperaron en el tabernáculo de reunión. Y se apareció Jehová en el tabernáculo en la columna de nube, y la columna de nube se puso sobre la puerta del tabernáculo. Y Jehová dijo a Moisés: He aquí tú vas a dormir con tus padres, y este pueblo se levantará y fornicará tras los dioses ajenos de la tierra a donde va para estar en medio de ella, y me dejará e invalidará mi pacto que he concertado con él. Y se encenderá mi furor contra él en aquel día, y los abandonaré, y esconderé de ellos mi rostro y serán consumidos. Y vendrán sobre ellos muchos males y angustias, y dirán en aquel día: ¿No me han venido estos males porque no está mi Dios en medio de mí? Ahora sabemos que hay quienes creen que en el día de hoy somos diferentes. Señalan con el dedo a Israel, pero dicen que nosotros no nos apartaríamos de Dios. Amigo oyente, permítanos decirle que el Señor Jesús dijo lo mismo allá en el Evangelio según San Lucas, capítulo 18, versículo 8. Dijo el Señor Jesús: Pero cuando venga el Hijo del Hombre, ¿hallará fe en la tierra? Se predice la apostasía de la Iglesia en el Nuevo Testamento, así como Dios predijo la apostasía de Israel en el Antiguo Testamento. Hoy en día usted y yo vivimos en tiempos de apostasía, amigo oyente. Hay cosas que en realidad hieran la sangre. Usted puede encontrar iglesia tras iglesia que se ha hundido en el liberalismo. Iglesias que una vez eran conservadoras y predicaban ni más ni menos que la palabra de Dios. Pero quitaron el énfasis de la palabra de Dios y se sumergieron en un desvío total de la fe. Hemos visto a hombres que han hecho decisiones de fe abandonar las cosas de Dios. Y no crea que a usted no le puede ocurrir lo mismo, amigo oyente. Es por eso que oramos a Dios que nos mantenga cerca de Él. Bien, pasemos ahora al versículo 19 y leamos hasta el versículo 21 de este capítulo 31 de Deuteronomio. Ahora pues, escribíos este cántico y enséñalo a los hijos de Israel. Ponlo en boca de ellos para que este cántico me sea por testigo contra los hijos de Israel. Porque yo los introduciré en la tierra que juré a sus padres, la cual fluye leche y miel, y comerán y se saciarán y engordarán, y se volverán a dioses ajenos y les servirán, y me enojarán e invalidarán mi pacto. Y cuando les vinieren muchos males y angustias, entonces este cántico responderá en su cara como testigo, pues será recordado por la boca de sus descendientes,

24 en este capítulo 31 que estamos considerando, y leamos hasta el versículo 26. Y cuando acabó Moisés de escribir las palabras de esta ley en un libro hasta concluirse, dio órdenes Moisés a los levitas que llevaban el arca del pacto de Jehová, diciendo: Tomad este libro de la ley y ponedlo al lado del arca del pacto de Jehová vuestro Dios, y esté allí por testigo contra ti. Recuerde usted que estamos en la sección del libro de Deuteronomio que hemos intitulado El Requiem de Moisés. Y él está dando su informe oficial a la nación. Llama a las 12 tribus, así como Jacob hizo cuando llamó a sus 12 hijos. Los 12 hijos ahora han llegado a ser las 12 tribus de Israel, y son una nación grande. Moisés les pide, pues, que se acerquen a él. Ahora, este libro no era un libro así como los que tenemos hoy en día. Era más bien un rollo, o bien pudo haber sido una tabla de barro. Sin embargo, en los tiempos de Moisés tenían rollos, y esta ley probablemente fue escrita en un rollo. Leamos, pues, los versículos finales de este capítulo 31 de Deuteronomio, los versículos 27 al 29. Porque yo conozco tu rebelión y tu dura cerviz. He aquí que aún viviendo yo con vosotros hoy, sois rebeldes a Jehová, cuanto más después que yo haya muerto. Congregad a mí todos los ancianos de vuestras tribus y a vuestros oficiales, y alzaré en sus oídos estas palabras, y llamaré por testigos contra ellos a los cielos y a la tierra. Porque yo sé que después de mi muerte, ciertamente os corromperéis y os apartaréis del camino que os he mandado, y que os ha de venir mal en los postreros días, por haber hecho mal ante los ojos de Jehová, enojándole con la obra de vuestras manos. Permítanos decir, amigo oyente, que esta declaración que Moisés hizo hace alrededor de 3.500 años todavía es exacta, todavía es verdadera. Ha sido cumplida de una manera bien literal. Es verdad en cuanto a toda la familia humana. El género humano, amigo oyente, aparte de Dios, se corromperá completamente. Necesitamos solamente mirar en nuestro derredor hoy en día para ver que esto todavía es cierto, todavía es verdad. Y así pues, concluimos nuestro estudio del capítulo 31 de Deuteronomio. Llegamos ahora al capítulo 32. En este capítulo encontramos el cántico de Moisés. El cántico de Moisés fue un gran cántico que la nación debía aprender. Era como su himno nacional, su himno patriótico. Tales cánticos tienen mucho que ver con cualquier nación. Dijimos hace un momento que los cánticos de una nación influyen en aquella nación, quizá más de lo que influyen las leyes. Tememos que mucho de lo que oímos cantar en nuestros países hoy en día no es música, y es seguro que no es música cristiana. Desgraciadamente, amigo oyente, este es el tipo de música que se mete también en nuestras iglesias. Ahora, este cántico de Moisés realmente es profético, y vamos a considerar algunos aspectos importantes. En primer lugar, tenemos el llamamiento para escuchar. Leamos el versículo 1 de este capítulo 32 de Deuteronomio. Escuchad, cielos, y hablaré, y oiga la tierra los dichos de mi boca. Dios llama a los cielos y a la tierra para que testifiquen que estas son las condiciones bajo las cuales pone a Israel en la tierra prometida. Ahora, cuando Dios se dispone a desterrar a Israel de esa tierra en juicio, el profeta Isaías registra el mismo llamamiento. El hecho es que así es como principia el libro de Isaías. El capítulo 1, versículos 1 y 2 de la profecía de Isaías comienza diciendo: Visión de Isaías, hijo de Amós, la cual vio acerca de Judá y Jerusalén en días de Usías, Jotam, Acaz y Ezequías, reyes de Judá. Oíd, cielos, y escucha tú, tierra, porque habla Jehová. Crié hijos y los engrandecí, y ellos se rebelaron contra mí. Cuando Dios puso a Israel en la tierra prometida, llamó al cielo y a la tierra para que testificaran. Cuando Dios se dispuso a expulsarlos de esa tierra unos 700 años más tarde, nuevamente llamó al cielo y a la tierra para que testificaran también. Dios no está haciendo esto así a las escondidas. No es algo que hace encubierto. Está justificado en desterrarlos de la tierra. Leamos ahora el versículo 2 de este capítulo 32 de Deuteronomio. Goteará como la lluvia mi enseñanza, destilará como el rocío mi razonamiento, como la llovizna sobre la grama y como las gotas sobre la hierba. Así es la palabra de Dios. El salmista dice allá en el Salmo 72, versículo 6, descenderá como la lluvia sobre la hierba cortada, como el rocío que destila sobre la tierra. Una querida hermana que perdió a su esposo, a quien amaba mucho, le dijo a su pastor que ahora podía entender el significado de

0: este versículo en los Salmos. Ella era la hierba cortada, pero Dios había descendido sobre ella mediante su palabra como lluvia. Y esa es la manera en que la palabra de Dios debe descender sobre nuestras vidas. Hay algunas regiones en nuestros países que durante el verano lucen secas y áridas por la escasez de la lluvia. Pero cuando viene el invierno y desciende la lluvia, todo cambia. Los árboles reverdecen, las plantas cobran vida, salen las flores, todo cambia. Esa es la manera en que la palabra de Dios debe descender sobre nuestros corazones y vidas. Continuemos ahora con el versículo 3 de este capítulo 32 de Deuteronomio. Porque el nombre de Jehová proclamaré, engrandeced a nuestro Dios. ¿Cuán poco de nuestra literatura hoy en día, amigo oyente, exalta a Dios o tiene algo bueno que decir en cuanto a Él? Por lo general, toman su nombre en vano y eso sí lo emplean en alguna forma. Ahora, el versículo 4 de este capítulo 32 de Deuteronomio dice: Él es la roca cuya obra es perfecta, porque todos sus caminos son rectitud. Dios de verdad y sin ninguna iniquidad en Él, es justo y recto. Es que este es un cántico acerca de la roca. La palabra roca se usa como 7 veces en este cántico. Tanto Dios el Padre como el Señor Jesucristo se llaman roca. Hoy en día, Cristo es la principal piedra del ángulo. Dios es la roca, su obra es perfecta. Este cántico, pues, exalta a Dios. Y hoy nosotros también debemos exaltarle. El siguiente aspecto que encontramos aquí en este cántico de Moisés es que la nación paga con maldad la gracia de Dios. Leamos los versículos 5 y 6 de este capítulo 32 de Deuteronomio. La corrupción no es suya, de sus hijos es la mancha, generación torcida y perversa. ¿Así pagáis a Jehová, pueblo loco e ignorante? ¿No es Él tu Padre que te creó? Él te hizo y te estableció. Dios es el Padre de los israelitas porque Él los hizo y también porque Él los compró. En un sentido, Dios es el Padre de todo el género humano. Creó a todo el género humano. Adán era hijo de Dios, pero Adán pecó. Y después de eso, ninguno de los descendientes de Adán se ha llamado hijo de Dios, a menos que haya llegado a ser hijo de Dios mediante la fe en Cristo Jesús. Toda la familia humana ha llegado a ser una generación perversa, un pueblo loco e ignorante, como dice aquí. Y bien, aquí vamos a detenernos, amigo oyente, porque nuestro tiempo ha llegado a su fin por el día de hoy. Continuaremos nuestro estudio de este interesante capítulo 32 de Deuteronomio en nuestro próximo programa. Hasta encontrarnos de nuevo en este mismo punto del dial, deseamos a usted las ricas bendiciones del Señor.
1: Dios es justo y recto. Dios nos hizo y nos estableció. Estas son verdades que debemos recordar y tener presente. Muchas gracias al maestro Samuel Montoya por guiarnos y dirigirnos en el estudio bíblico de hoy. En nuestro próximo programa, terminaremos nuestro recorrido por el libro de Deuteronomio. Como cada recorrido que hemos tenido, nuestro tiempo en el libro de Deuteronomio ha sido especial y maravilloso. 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Hoy quiero hacerles una pregunta sencilla, pero profunda. ¿Qué hace usted con sus cargas? 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A veces son errores del pasado que no podemos cambiar. Otras veces decepciones, preocupaciones familiares, temores por el futuro o ese cansancio silencioso que nadie más ve. Seguimos adelante, pero muchas veces cargando demasiado peso. 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
2: La palabra de Dios nos dice en Efesios 6:2, honra a tu padre y a tu madre, que es el primer mandamiento con promesa. Dios promete una vida bendecida, una vida próspera a los hijos que honran a sus padres. 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

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Y ahora, Señor, ¿qué esperaré? 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

0: Bienvenidos a Respuestas Hoy. Soy Joe Owen de Respuestas en Génesis. Un ataque al Evangelio. ¿Cuál es la conexión entre nuestro pecado y la muerte de Jesús? ¿Por qué Jesús necesitaba venir y morir? La Escritura deja en claro que la muerte es la pena por el pecado. Fue porque Adán se rebeló literalmente contra Dios que Jesús necesitaba venir y morir una muerte física para pagar por el pecado. Pero si agregamos millones de años de evolución al Génesis, debilitamos o socavamos esta verdad. Mire, millones de años anteponen la muerte al pecado. Y si ese es el caso, la muerte no es la pena por el pecado. Entonces, ¿por qué Jesús necesitaba venir y morir? La muerte es el castigo por el pecado, el resultado del pecado. Y el Evangelio es verdadero porque la historia en Génesis también es cierta. La historicidad de los eventos en Génesis forman el fundamento para el mismo Evangelio.
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2: Corona de los viejos son los nietos, dice Proverbios 17:6, y la honra de los hijos, sus padres. En este Día de los Padres, soy Dolly Martín deseando a todos los papás que puedan disfrutar de esa corona sus nietos y que reciban la honra de sus hijos.

si el legado más importante que puedes dejarle a tus hijos no es lo que piensas. No es una herencia, no es una educación, es algo que no se compra. Y muchos padres lo están dejando pasar sin darse cuenta. Hablemos de esto hoy.

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8: Hola, soy el pastor Dani Rojas, el director y locutor del Faro de Redención. Gracias por acompañarme hoy. Estamos en el último episodio de una nueva serie titulada El Corazón de un Padre. Toda esta semana hemos explorado el tema del corazón de un padre, no solo el que tuvimos o no tuvimos, sino del que necesitamos entender a la luz del Evangelio. Y hoy vamos a romper con una idea muy común y muy equivocada, que la enseñanza espiritual en casa es cosa de las mamás. No, mi hermano, hoy vamos a hablar claro y directo del llamado que Dios nos ha dado como padres. Vamos a ver cómo ser los primeros maestros de nuestros hijos, cómo discipular desde el corazón y por qué el legado más grande que podemos dejarles no es una lista de reglas, sino una vida centrada en Cristo. Pues hemos llegado al quinto y último día de nuestra conversación con los hermanos Jason Arévalo, José Prado y Jonathan Palací. Gracias por estar con nosotros, mis hermanos. Estamos hablando acerca del corazón de un padre. Y hemos hablado del padre, en primer lugar, de la idea, de la identidad de un padre, que está basada en Dios y lo que Él nos ha llamado a ser. Él es el que nos dio la tarea de multiplicarnos en este mundo. Él es el que nos dio la capacidad, pero también nos llamó a discipular a nuestros hijos. Y hablamos el primer día acerca de la identidad. El segundo día hablamos acerca del padre como hijo y cómo, mirando hacia el Padre Celestial, aprendemos lo que es un padre. Hablamos del padre como esposo y hablamos de la importancia que Dios ha dado en la familia, de que el padre ame a la madre y que los hijos sientan esa seguridad que viene de tener una familia donde el papá y la mamá se aman y donde el padre muestra a los hijos lo que es ser un esposo. Es tan importante. Uh-huh. Y entonces hablamos ayer acerca del padre como hermano y que Dios ha llamado a los padres a modelar la vida en la iglesia, la vida en la comunidad donde aman al prójimo y donde aman a los hermanos en la iglesia. Hoy vamos a hablar ya del tema propio, que es el padre como maestro. La Biblia está repleta de instrucciones a los padres, de instruir a los hijos. Y es interesante, y no sé cuántos en nuestra audiencia van a identificarse con lo que voy a decir, pero en nuestra cultura, entre los hispanos, es muy común que se deje la instrucción espiritual a las mujeres. Mm. Muchas veces son, estas son las palabras de los padres, ¿no? Que la mamá les enseñe, que la mamá es la que lleva a los niños a la iglesia, los padres se quedan trabajando o a veces haciendo otras cosas. Y de hecho, muchas iglesias están llenas de mujeres y los hombres están desaparecidos. Hay solo unos cuantos. Pero la Biblia nos enseña otra cosa. Uh-huh. ¿No es cierto? Uh-huh. Y vamos a afirmar e insistir que esto no es nuestra idea, esta es la idea de Dios. Que Dios, Padre, te ha dado a ti una tarea especial de criar a tus hijos y de enseñarles a conocer a Dios. De tú ser el primer discipulador, el primer maestro de tus hijos. Esto es la tarea de un padre cristiano. Y hoy vamos a hablar acerca de esto. En primer lugar, vamos a verlo en la palabra de Dios. ¿Dónde vemos esto en la Biblia? Uh-huh. Quizás veremos ejemplos negativos y ejemplos positivos también. Uh-huh. Me parece que sí. Y sobre todo vamos a ver esas instrucciones claras que nos indican que Dios nos llama a hacer esto. Así que, ¿por dónde comenzamos?
9: Yo quisiera comenzar con el tema de lo que has mencionado, discipulador. Uh-huh. Hemos escuchado la palabra, vamos a ir a evangelizar. Uh-huh. Porque queremos ir a alcanzar a otros. Pero yo quisiera usar esa palabra como base de lo que nosotros somos primordialmente llamados a hacer con nuestros hijos o con cualquiera. Es traer y enseñar el evangelio como fuente de nuestra vida. Y eso no lo voy a hacer con mis hijos una vez hasta que ellos vengan a conocer a Cristo, pero lo voy a hacer una y otra vez, evangelizarles o traerles la enseñanza del Evangelio para que lo apliquen a todo lo que hacen en la vida.
8: Tremendo. Wow, Jonathan, sí, creo que lo que estamos escuchando es algo que no se dice lo suficiente.
9: Uh-huh.
8: Nuestra tarea es darles a Cristo.
9: Amén. Quiere decir, quiero añadir algo con eso. Quiere decir que sí, le quiero enseñar la Biblia.
8: Claro.
9: Y la ley de Dios.
8: Por supuesto.
9: Pero de manera que todo lo que le enseño, la raíz, la fuente, el propósito, la meta, siempre es Cristo. Lo quien Él representa para nosotros y lo que Él ha hecho por nosotros.
8: Sí.
9: El Evangelio. Quiero que mis hijos crezcan en el conocimiento, la confianza, la aplicación del Evangelio por sobre sus vidas.
8: Amén.
2: Es como que estamos regresando una vez más al primer episodio de esta semana, ¿verdad? De nuestra identidad, de quiénes somos. No sé si lo dijimos anteriormente, pero lo podemos decir ahora. El legado, que es lo que está diciendo el pastor Jonathan, el legado que nosotros le dejamos a nuestros hijos es Cristo, ¿verdad?
8: Sí.
2: Esta semana tuvimos una muerte en la familia de mi esposa, un tío, ¿verdad? Y cuando hicimos el funeral, el servicio de memorativa, ¿verdad? Las personas se pararon a hablar de él. Y yo le preguntaba a mis hijos cuando terminó, oye, cuando yo me muera, ¿qué vas a decir? ¿Verdad? ¿Qué vas?
8: Qué malo eres.
2: ¿Qué vas a decir? Y ellos se ponen, papi, yo no sé. Entonces, pero yo me pongo a pensar, ¿verdad? Lo que yo quisiera que mis hijos dijeran es, papi necesitaba a Cristo.
8: Wow.
2: ¿Verdad? Y ese es el legado, ¿verdad? Que yo necesitaba a Cristo y que ellos necesitan a Cristo.
8: Sí. No, y es interesante este tema, porque creo que muchas veces cuando estamos criando los hijos, si nos descuidamos, lo que le estamos haciendo es que le estamos dando la ley. Uh-huh. Es más, si nos descuidamos, lo que les enseñamos es justificación por la ley, ¿verdad? Uh-huh. Que uh-huh. si tú haces esto, entonces te va a ir bien. Si no haces esto, te va a ir mal. Uh-huh. A veces hay poca misericordia en algunos hogares cristianos, uh-huh. poca gracia. Y Jonathan y José creo que han escrito algo tan importante. Lo que estamos dándole a los hijos es a Cristo. No es meramente enseñarles a vivir de cierta manera o creer ciertas cosas, sino es transmitir la fe y transmitir a una persona.
9: Uh-huh.
8: Y es Cristo.
9: Y en este tema siempre podemos otra vez regresar a Génesis, al jardín, y recordarnos que sin Cristo nosotros somos representantes o somos fruto de Adán.
8: Sí.
9: Y por eso, cuando estamos enseñando a nuestros hijos, quizás no va a ser a través de una enseñanza verbal que le demos a nuestros hijos. Quizás estamos observando de cómo reaccionamos a nuestra relación con nuestras esposas. Y yo siempre con mi esposa, yo necesito seguir y obedecerlo a Dios a través de su ley, siendo un esposo fiel y mi esposa una ayuda idónea, claro que sí. Pero yo me acerco a la ley no a través de mis propios méritos. Yo reconozco que yo soy sin Cristo Adán, que yo caigo corto en la ley de Dios. Entonces, estoy con mi esposa, yo me miro a mí como el pecador más grande y el quien necesita a Cristo.
8: Y ella también.
9: Y ella, yo estoy hablando de mí, obviamente ella también, yo estoy hablando de mí porque es mi responsabilidad enseñarle algo a mis hijos.
8: No, yo estoy diciendo que ella te ve como el pecador más grande.
9: Ah, bueno, sí. Claro que sí. Ella. Y bueno, eso es un punto chistoso, pero es muy importante.
8: Sí.
9: Porque cuando mi esposa me vea como el pecador más grande, en vez de ofenderme y negar esa acusación, yo puedo a través del Evangelio decir,
8: es verdad.
9: Es verdad, tienes razón.
8: Tienes razón.
9: Y yo quiero que mis hijos vean eso de sí mismo, nosotros somos pecadores, para que Cristo sea magnífico, para que Él sea engrandecido en sus vidas. De tal manera que yo no quiero meterme a mí mismo y cegarme de tener una visión o mis ojos puestos en Cristo.
8: Wow.
9: Y yo creo que eso es lo que el apóstol Pablo, a través del sacrificio, a través de todas las cosas que él tuvo que enfrentar, el sufrimiento, yo creo, y porque sabemos que el apóstol Pablo, él era alguien que enseñó, él es el padre de la iglesia de manera donde él enseñó a billones de hijos espirituales.
8: Claro.
9: ¿Verdad? Y su enseñanza siempre fue, yo quiero conocer a Cristo. Mi meta es Cristo. Yo necesito a Cristo.
8: Sí.
9: Yo tengo, lo que él decía, que yo tengo cosas en mi vida que son valiosas de exaltar, ¿verdad? Yo tengo cosas que yo podría decir, mira, yo tengo una lista de todo, sí, estas
8: todos los méritos.
9: Méritos. Sí. Sin embargo, yo soy un nadie sin Cristo.
8: Amén.
9: Pero con Cristo yo tengo todo.
8: Amén.
9: Que
8: Amén.
9: Mis hijos aprendan eso.
8: Amén. Así que estamos viendo hasta ahora que tenemos una necesidad, una responsabilidad de enseñarles a nuestros hijos la importancia de Cristo, la importancia de tener a Cristo y de transmitir eso a través de cómo nosotros vivimos, cómo los tratamos a ellos, cómo tratamos a sus madres, cómo nos movemos en la sociedad, los hermanos. Pero también, y creo que quiero que dediquemos el resto de nuestro tiempo a desarrollar esto, pero también hay una responsabilidad para el padre creyente de transmitir la palabra de Dios a sus hijos. Ahora, ¿dónde vemos eso en la Biblia? Porque esto es una instrucción bíblica.
10: Bueno, en Proverbios 22:6 es un texto bien conocido, yo creo, que dice, instruye al niño en el camino que debe andar, y aun cuando sea viejo, no se apartará de él.
9: Amén.
8: Bueno, eso sí se puede referir a la palabra de Dios, también se puede referir a la sabiduría práctica, ¿verdad?
2: Para mí me recuerda más que todo, ¿verdad? Moisés
8: también.
2: Escribiendo en Deuteronomio 6, ¿verdad?
8: ¿Qué dice?
2: Versículo 6 al 9, estoy
8: parafraseando.
2: Pero prácticamente dice que la ley de Dios tiene que estar en tu corazón y que tienes que enseñarle a tus hijos diligentemente, ¿verdad? La ley del Señor, a hablar con ellos en casa, ponerlo en tus paredes. O sea, él prácticamente todo lo que hagas recuerda la ley del Señor.
8: Déjame leerlo.
2: Léelo.
8: Y la paráfrasis está bastante buena. Dice, estas palabras que yo te mando, versículo 6, Deuteronomio 6:6, estas palabras que yo te mando hoy estarán sobre tu corazón, las enseñarás diligentemente a tus hijos y hablarás de ellas cuando te sientes en tu casa, cuando andes por el camino, cuando te acuestes y cuando te levantes. Las atarás como una señal a tu mano y serán por insignias entre tus ojos. Las escribirás en los postes de tu casa y en tus puertas.
2: Sí.
8: Wow.
2: O sea, prácticamente podemos llevar eso literalmente,
8: claro,
2: como muchos judíos lo hacen,
8: sí,
2: ¿verdad? Que lo ponen cuando entras en una casa judía, normalmente, ¿verdad? Tienen un versículo, tienen cosas de la ley del
8: Señor. Y algunos cristianos lo hacen también.
2: Pero, o las personas, ¿verdad? Los cristianos que tienen una Biblia así abierta.

0: debemos
1: el
0: notar,
1: Padre nuestro.
0: Que debemos notar que empieza de esa manera. Padre nuestro. Es
1: Amén.
0: Una instrucción de entender el corazón del Padre con nosotros.
1: Ahora, eso de usar un catecismo es algo que se ha perdido mucho en las iglesias evangélicas. Es más, me imagino que hay algunos que nos están escuchando ahora que están pensando, bueno, catecismo, eso no es algo católico. Y la verdad es que no. Esto es algo que Martín Lutero tenía un catecismo, los reformadores desarrollaron catecismos. De hecho, hay catecismos bautistas. Cuando mis hijos eran chiquitos, yo usé con ellos un catecismo bautista que estaba diseñado para los niños y era muy instructivo y comienza con preguntas y los niños tienen que aprender las respuestas. Pero el punto, ya sea si lo haces a través de un catecismo o lo haces con la Biblia abierta, debemos transmitir la palabra de Dios a nuestros hijos. Y hay muchos que no entienden este llamado. Piensan que eso es cosa del pastor o del pastor de jóvenes. Si tienes una iglesia donde hay pastor de jóvenes o del maestro de la escuela dominical, siempre le dejamos esa responsabilidad a otro. Y otra vez, en la cultura latina, cultura de hispanos, a veces eso lo vemos como la responsabilidad de las mujeres y no de los hombres. Pero padre, esta responsabilidad es tuya. Ahora, ¿qué instrucciones o qué consejos podemos darle a los padres hoy, pastores? ¿Qué instrucciones prácticas podemos darle a los padres hoy que quizás se sienten que no son adecuados para hacer esto? Quizás dicen, bueno, yo no sé mucho sobre la Biblia, no sabría cómo comenzar. ¿De qué manera podemos ayudarlos hoy?
2: Yo voy a mencionar algo que para mí es sumamente importante. Hemos hablado del Evangelio, hemos hablado de Deuteronomio 6, que habla que lo enseñamos a través de diferentes maneras y métodos, mientras ellos nos observan en la casa con nuestras esposas. Es una responsabilidad, es un deber. Pero una manera muy práctica, yo quisiera usar lo que dice Efesios 6, 4, cuando nos describe el apóstol Pablo, y ustedes padres, no provoquen a ira a sus hijos, sino críenlos en la disciplina e instrucción del Señor. Para mí, la manera práctica usando ese versículo es haciéndole a nuestros hijos preguntas, ¿verdad? No venir a traer la ley de Dios de manera que es rígida, o sin entrar a lo que es el corazón del hijo. Y la manera que nosotros entramos al corazón del hijo es haciéndole preguntas de su vida, de sus relaciones, de sus preocupaciones, de sus cargas. Y nosotros ahora estamos aprendiendo del qué es lo que va a llevar al corazón del hijo o hija hacia una dirección donde los va a guiar más cerca a depender en Cristo o llevar a lo que es un resultado pecaminoso, que es la ira. Y yo creo que de manera práctica es para mí muy básico. Es hacerle preguntas a nuestros hijos para usar la vida de ellos mismos, entonces depositar las enseñanzas de las Escrituras.
1: Ok. ¿Qué más?
3: Bueno, una de las cosas que yo estaba pensando, Dani, en la enseñanza, ¿verdad? Porque sí, entiendo, hay muchos padres que pueden decir, bueno, yo no me siento adecuado para enseñarle la Biblia, ¿verdad?, a mis hijos. Pero tú no tienes que ser un experto.
1: No.
3: Tú no tienes que ser un teólogo, ¿verdad? Una vez más, estábamos hablando de simplemente enseñarle a nuestros hijos cuánto necesitamos nosotros al Señor. Y eso lo podemos hacer reuniendo tu familia.
1: Alrededor de la mesa,
3: sí. ¿Verdad? Y simplemente orar, ¿verdad?, sí, con ellos. Preguntarle a tus hijos, si no, ¿qué es algo que tú necesitas que el Señor haga en tu vida, verdad? Y orar por ese hijo, amén, por esa hija. Leer un versículo, no tienes ni que leer libro, pero si tú lees un versículo, dos versículos, ¿verdad? Y le preguntas, ¿qué tú crees que el Señor está diciendo aquí? O sea, puede ser simple, ¿no?
1: Sí.
3: Tiene que ser, ¿verdad?, una enseñanza, amén, teológica, un,
1: sí,
3: sermón.
1: Claro. Es que no lo va a hacer.
3: No lo va a hacer.
1: Voy a añadir uno también a lo que ustedes han dicho. Enséñales a memorizar la Biblia. Ahora, ¿qué? ¿Qué pasajes? Bueno, pregúntale a tu pastor. Yo no te voy a decir cuáles debes estudiar, aunque te voy a sugerir Juan 3:16. Ese es uno bueno para comenzar. El Salmo 23. Ese se lo pueden memorizar por

0: completo.
1: El Salmo 1.
0: El Salmo 1. El Padre Nuestro, esa oración, uh-huh, deben conocerla. Fíjate, hay personas que no se aprenden el Padre Nuestro porque les suena muy católico. Mis hermanos, esa es la palabra de Dios. Cuando los discípulos le dijeron al Señor Jesús, enséñanos cómo orar, Él dijo, oren de esta manera. Uh-huh. Así que no lo oramos como una oración rígida, pero es un modelo de la oración, uh-huh, y es bueno memorizarlo. Memorízate, uh-huh, la oración de Jesús, esa oración, el Padre Nuestro. Uh-huh. Puedes buscar muchos pasajes, sobre todo esos pasajes que apunten a Cristo, los pasajes que instruyen al amor, los pasajes que instruyen a perdonar, uh-huh, los pasajes que sean útiles para sus vidas. Enséñalos, enséñales a memorizar esos pasajes.
1: Déjame añadir una cosita.
0: Sigue.
1: Dani, una cosita que quiero añadir. Tenemos que recordarnos, ¿verdad?, de que Dios es real.
0: Amén.
1: Y la persona del Padre es una persona.
0: Amén.
1: Y Cristo es una persona. El Espíritu Santo es una persona. Entonces, una de las cosas que yo siempre quiero instruir a mis hijos es recordarles que así como ellos tienen una conversación conmigo y pueden recibir de mí, mm, ¿verdad?, que soy una persona, que ellos ven, que ellos, you know, de la misma manera, el Espíritu Santo, Cristo, el Padre, son personas que son reales, ¿verdad? Y Dios es real. Y ellos pueden tener una relación con Él. Entonces, al hacer eso, mira, ayer yo llegué a la casa y estaba mi hija con su amiguito, vamos a decir su amiguito, ¿verdad?
0: Sí.
1: Bueno, su amiguito.
0: Todavía no es novio.
1: Estaban
2: más cercano.
1: Estaban sentados en la mesa, uh-huh, de mi casa, con las Biblias abiertas.
0: Wow.
1: ¿Verdad? Porque han estado leyendo la Biblia juntos, mm, y haciendo, interactuando, ¿verdad? Eso.
0: Buena estrategia del muchacho.
1: ¿Verdad? Sí, buena estrategia. Pero eso es recordándole siempre a ella, Dios te va a hablar de acá, porque Dios es real, ¿verdad?
0: Sí.
1: Cuando
0: sí,
1: tú
0: sí
1: te sientas con la palabra, o sea, Dios está allí y puedes pedirle al Señor, puedes decirle, Señor, yo no entiendo esto, enséñamelo.
0: Wow.
1: ¿Verdad? Y el Señor te va a enseñar. O sea, esa es la cosa. O sea, Dios no está lejano. Él está aquí conmigo, cerca. Él me habla, él me ayuda.
0: En tu corazón, en tu boca.
1: Y eso es algo que tengo que recordarle a mis hijos una y otra vez.
0: No, eso está bueno, José. Otra vez, estamos hablando de una manera muy práctica y una forma general. Mis hermanos, el Señor nos llama a discipular a nuestros hijos, a ser maestros de nuestros hijos. ¿Y de qué estamos hablando? Estamos hablando de apuntar a esos muchachos a conocer a Cristo, a depender de Él para la salvación y para toda la vida. Eso incluye ayudarlos a memorizar la palabra de Dios. Incluye enseñarles cómo vive un cristiano. Eso incluye instruirles en la oración, en esa relación dinámica con Dios, como ha mencionado José. Y es algo para toda la vida. Y escúchame, no te asustes si esto te parece una tarea muy grande. ¿Por qué? Porque es una tarea que Dios te dio. Y si Dios te dio esta tarea, también te dará el poder para llevarla a cabo. Uh-huh. No te asustes, no temas, no desmayes. El Señor está contigo para que tú seas un buen padre, para que tú tengas tremendo impacto en tu familia. Uh-huh. Ahora, ¿y qué si no lo has tenido? ¿Qué si ha sido un camino muy difícil como padre? Hoy te invito a recibir esta palabra. En Cristo tus pecados te son perdonados. Y en Cristo hoy tú puedes tener todo lo que necesitas para comenzar de nuevo, para comenzar a partir de hoy a ser el hombre, el padre, el esposo que Dios te ha llamado a ser. Y es por medio del Evangelio, no es por tus propios esfuerzos. Dios te dará las fuerzas para que lo hagas. Y bueno, se nos ha acabado el tiempo, pero mis hermanos, gracias por estar con nosotros para estas conversaciones tan importantes y de antemano les deseo a todos un feliz Día de los Padres, a mis amigos pastores aquí y también a los padres que nos escuchan, que Dios los bendiga mucho y que celebren con su familia. Si estás extrañando hoy en este tiempo a un papá, dale gracias al Señor por ese padre que te dio. Y si tú eres una de esas personas que ha crecido sin un papá, hoy apunto hacia nuestro Señor y Salvador Jesucristo, por medio del cual Dios es nuestro Padre. Y tú tienes un Padre allá en el cielo que también está contigo a través de Cristo. Así que gracias, Señor, por los padres. Y gracias tú por ser nuestro padre. Te amamos, te bendecimos, te damos gracias por todo lo que nos has dado en el nombre de Cristo. Amén.
1: Amén. Amén. Amén.

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1: Este es el versículo de la semana que se encuentra en Efesios 4:6 y dice: un solo Dios y Padre de todos, que está sobre todos, por todos y en todos. Una vez más, Efesios 4:6 dice: un solo Dios y Padre de todos, que está sobre todos, por todos y en todos. Estas son RRA Noticias, reporta Miguel Ángel Jacinto desde Houston, Texas. En un video publicado en las redes sociales bajo el título "No quemarán nuestra fe", el pastor Miguel Arrazola de la iglesia Río de Vida denunció haber recibido en las últimas 48 horas una amenaza de muerte, esta vez dirigida no solo en contra de él, sino también contra sus hijos y su congregación en Colombia. Lejos de anunciar el retroceso, Arrazola respondió con determinación diciendo: vamos a seguir firmes por la Biblia, firmes por la fe, firmes por la iglesia. No nos van a acobardar, más aún nos van a dar fuerza y Dios nos va a dar fuerzas para seguir adelante. Y fue directo sobre lo que está en juego. Mis hermanos, hoy más que nunca usted no entiende que esta no es una batalla política, sino es una batalla espiritual. Las amenazas contra el pastor Arrazola no pueden ser leídas como simples actos de intimidación. En Colombia las palabras de odio tienen historia de convertirse en hechos. Ante las amenazas reales y dolorosas, las Escrituras nos recuerdan que la lucha del cristiano trasciende lo visible, diciendo: porque no tenemos lucha contra sangre y carne, sino contra huestes espirituales de maldad, Efesios 6:12. La valentía del pastor Arrazola al mantenerse firme refleja la exhortación del apóstol Pablo cuando dice: estad firmes en la fe, portaos varonilmente y esforzaos, 1 Corintios 16:13. Cristo mismo advirtió a sus seguidores que enfrentarían persecución, pero también prometió su paz, Juan 16:33. Cuando la violencia intenta silenciar la verdad, la iglesia está llamada a responder con fe, amor y perseverancia, confiando en que Jehová es nuestra luz y nuestra salvación, según el Salmo 27:1. Estas amenazas revelan una batalla espiritual donde Dios sigue siendo soberano. Por ello, los cristianos no retrocedemos, sino que oramos, resistimos y permanecemos fiel, sabiendo que mayor es el que está en nosotros que el que está en el mundo, según 1 Juan 4:4. Estas han sido RRA Noticias, con permiso de La Voz Media, reportó Miguel Ángel Jacinto para la red de Radio Amistad.
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quieres prepararte para la vuelta de Cristo, quieres prepararte para unirte al pueblo de Dios, si tú quieres tener una experiencia bonita con Jesús, si tú quieres aprender a andar por fe, aunque no entiendas mucha cosa.

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1: Junio 19. Juntos es donde pertenecemos. Pues así como en un cuerpo tenemos muchos miembros, pero no todos los miembros tienen la misma función, así nosotros, que somos muchos, somos un cuerpo en Cristo e individualmente miembros los unos de los otros. Romanos 12, versos 4 y 5. Muy a menudo, alguien puede preguntarte, ¿perteneces aquí? Se pregunta en relación con un club, un gimnasio o algo similar. ¿Es este un lugar que te identifica como parte de sus listas? ¿La gente aquí te conoce y te acepta, y te extrañarían si estuvieras ausente? Pablo a menudo usa la ilustración del cuerpo para describir a la iglesia. No tenemos que estirar nuestra imaginación para darle sentido. Todos tenemos un cuerpo que se compone de una variedad de partes, y cada parte tiene una función única. No todas las partes se ven, pero todas son importantes. Si una parte no funciona o falta, hace una diferencia con todas las demás. La efectividad de todo el cuerpo de alguien depende de su control por la cabeza. Esto también es cierto en el cuerpo de Cristo, en cada iglesia local. El cuerpo espiritual funciona correctamente solo cuando trabaja en conjunto bajo la dirección de Jesús. Cuando eso sucede, funcionamos con unidad, porque no vivimos aislados unos de otros. Pluralidad, porque estamos formados por diferentes partes. Diversidad, porque las funciones del cuerpo son necesariamente variadas. Armonía, que disfrutamos cuando las cosas funcionan en cohesión. Identidad, mostrando que, a fin de cuentas, no podemos ser nosotros por nuestra cuenta. En otras palabras, cuando como individuo entiendes la naturaleza del cuerpo de Cristo, entiendes mejor quién eres y dónde encajas. Como miembro del cuerpo de Cristo, tú perteneces a alguna parte. Cuando la gracia de Dios nos ha transformado, debemos descubrir un interés creciente en el hecho de que hayamos sido llamados a relacionarnos unos con otros, a la comunidad. Somos diversos en los dones que se han dado. Ninguno de nosotros puede formar el cuerpo individualmente, sino solo juntos. Cada uno de nosotros se pertenece el uno al otro. Nos reunimos como iglesia, entonces, para darnos a nosotros mismos, tanto a los demás como, en última instancia, a nuestro Señor. Contribuimos al cuerpo con nuestra presencia, nuestras canciones, nuestras oraciones y nuestra comunión. Como escribió Isaac Watts, mi lengua repite sus votos, paz a esta casa sagrada, porque allí habitan mis amigos y mi pueblo. La iglesia no es un lugar para que usted simplemente se presente y asista. Es un cuerpo. Es tu parentesco, tu familia. Necesitas a tu iglesia. Y tu iglesia te necesita. Cuanto más comprometido estés con tu iglesia, más bendecido serás por ella, porque pocas cosas en la vida son mejores que cuando Dios se reúne con su pueblo, porque estando juntos es exactamente donde pertenecemos.
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1: Pues bien, quiero agradecerle por acompañarnos hoy. En esta edición de Momento Decisivo, continuaremos considerando el tema El Final de la Guerra, que es el último mensaje de la serie La Llegada de la Edad de Oro. Estudiaremos este tema en unos momentos. 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Ahora, continuemos con nuestra consideración de El Final de la Guerra. Empecemos.

de atacar reyes y dirigentes paganos. Esto es lo que la Biblia dice en Deuteronomio capítulo 3, versículos 3 al 4. Así que el Señor nuestro Dios también entregó en nuestra mano a Og, rey de Basán, con todo su pueblo, y los herimos hasta que no quedaron sobrevivientes. Conquistamos en aquel entonces todas sus ciudades. No quedó ciudad que no les tomáramos. 60 ciudades, toda la región de Argob, el reino de Og en Basán. Cuando se pasa al libro de Josué, el gran líder militar del Antiguo Testamento, él se hallaba en la frontera de Canaán con la orden de Dios de entrar y conquistarla. Dios le dio instrucciones muy específicas. Le dijo, en esencia, extermina a todos los sobrevivientes. No dejes ningún sobreviviente en los campamentos cananitas. Y la gente se pregunta, ¿por qué haría eso? Si lo estudia, hallará que los cananitas eran las personas más perversas que jamás hubo en la tierra. Y Dios no iba a permitir la posibilidad de que su perversidad penetrara la sangre judía y cambiara sus propósitos para ellos. Pero lo triste es que los soldados no hicieron lo que Dios le dijo que hicieran. En el capítulo 15 de Josué, se nos dice que Dios les dijo, «Vayan y hagan esto». Y en el versículo 63 dice que no pudieron expulsarlos. Muy claro, nos dice lo que Dios les dijo que hicieran, y no lo hicieron. ¿Y saben? Por el resto de su vida, aquellos a quienes los israelitas no eliminaron, fueron némesis para ellos. Fueron los que se les opusieron. Fueron los que los sacaban de quicio. Si hubieran hecho lo que Dios les dijo que hicieran, no habrían tenido toda esa angustia. Pero no fue así. ¿Saben quién lo hizo? Un hombre lo hizo, Caleb. Caleb tomó el lugar más difícil y expulsó a todos los enemigos. Dios le bendijo porque fue obediente. El libro de Apocalipsis describe el momento al fin de la tribulación, cuando Jesús vuelve como el gran guerrero. Dirige a los ejércitos del cielo en una guerra brutal contra todos los que desafían su reinado legítimo. Apocalipsis, capítulo 19, versículos 19 y 21, dice, «Entonces vi a la bestia, a los reyes de la tierra y a sus ejércitos reunidos para hacer guerra contra aquel que iba montado en el caballo blanco y contra su ejército. Los demás fueron muertos con la espada que salía de la boca de aquel que montaba el caballo y todas las aves se saciaron de sus carnes». Nada de eso es bonito y nada de eso es emocionante. No me gusta leer esto, así como tampoco me gusta ver las casas destruidas de Ucrania, pero es una realidad. Y la guerra está con nosotros. Pero viene un reino de paz. Alguien ha observado que en la capital, Washington, D.C., hay una gran variedad de monumentos de paz. Eso no se debe a que valoramos la paz. Se debe a que levantamos un nuevo monumento después de cada guerra. Así que tenemos muchos monumentos de paz en Washington. Cuando se piensa hacia atrás, en los grandes líderes de la historia, muy pronto se hace la conexión de que la mayoría de ellos se volvieron dignos de libros de textos debido a su participación en la guerra. Muchos de los grandes líderes de nuestra nación y del mundo. Gobernantes antiguos fueron maestros de la guerra, incluyendo Ramesés, Ciro y Darío. En toda la historia hallamos que la mayoría de personajes que hicieron hazañas fueron individuos que fueron productos de la guerra. Napoleón, George Washington, Abraham Lincoln y Winston Churchill. Todos ellos usaron la guerra como un instrumento para conseguir sus metas. Hay un dirigente que no es así, y ese es Jesús. Una vez que el milenio quede establecido, ese periodo de tiempo que todos esperamos, el reino de Cristo estará a vista de todos y será un reino de paz. La Biblia dice que ya no habrá más guerra, habrá paz. Piense en eso por un momento. ¿Cómo será si no hubiera guerra? Primero, habrá paz de Dios. Como hemos visto durante ese periodo de tiempo, habrá un miembro ausente en el universo. Ese personaje es Satanás. Estará ausente durante el milenio, encerrado en el abismo, y no tendrá ninguna influencia en la guerra. No podrá hacer la guerra peor de lo que ya es. El salmista describe al Señor como el que hace cesar las guerras hasta los confines de la tierra, quiebra el arco, parte la lanza y quema los carros en el fuego. Según las Escrituras, cuando lleguemos a la edad de oro venidera, Dios acabará con toda guerra. No simplemente acabará la guerra en uno o dos continentes, las acabará hasta lo último de la tierra.
Hoy hay guerras o conflictos que tienen lugar en el mundo entero, de Ucrania a Gaza, Yemen, Sudán, Myanmar o Etiopía. Un día el Dios de toda paz pondrá paz en todo el mundo, romperá todos los instrumentos de guerra y los echará en el fuego, y la guerra será historia. El Salmo 72 fue compuesto por el rey Salomón en ocasión de su coronación. Este salmo debía ser elevado en oración por el pueblo de Dios a favor de su rey. El versículo 7 dice: «Florezca la justicia en sus días y abundancia de paz hasta que no haya luna. Durante la edad de oro venidera, la paz florecerá». No sé si usted sabe esto, pero el milenio es la reversión de la maldición. Es todo lo que Dios intentó que el mundo fuera, y lo fue hasta que el hombre pecó. Dios traerá todo eso de vuelta, y durante el milenio habrá una clase de perfección, aunque no total. La paz reinará en donde ahora reina la guerra. Dios va a derramar abundancia de paz en todas las naciones. Isaías lo describe de esta manera: la obra de la justicia será paz, y el servicio de la justicia, tranquilidad y confianza para siempre. Entonces habitará mi pueblo en albergue de paz, en mansiones seguras y en lugares de reposo. El efecto del reinado de Jesús será tranquilidad y paz. Y escuchen este versículo: que la paz de Dios, una gran paz, será transmitida a nuestros hijos. ¿No queremos eso todos? Todos tus hijos serán enseñados por el Señor, y grande será el bienestar de tus hijos. Sé que una de las cosas de que hablamos en mi generación es: pienso que todo saldrá bien. Pasaremos por esto, y saldremos antes de que las cosas se pongan muy malas, pero nos preocupamos por nuestros hijos y nietos. He oído a muchos que dicen: en realidad temo por mis hijos y nietos si no detenemos lo que tiene lugar ahora mismo. Pues bien, la Biblia dice que cuando lleguemos a ese punto, no tenemos que preocuparnos por nuestros hijos, porque gran paz será todo lo que los hijos tienen. ¡Qué gozo será para todos! Así que habrá paz de Dios. Y Miqueas habla de paz entre naciones. El profeta Miqueas fue especialmente vívido al describir la paz sin precedentes del gobierno de Jesús. Dice: y sucederá en los últimos días, vendrán muchas naciones y dirán: vengan y subamos al monte del Señor, a la casa del Dios de Jacob, para que Él nos instruya en sus caminos, y nosotros andemos en sus sendas. Porque de Sión saldrá la ley, y de Jerusalén la palabra del Señor. Un comentarista dice: el objetivo de la enseñanza del Rey Jesús es la dirección práctica de las vidas de las personas, a fin de que puedan acabar andando en caminos consistentes con los del Señor. Su presencia poderosa y mensaje persuasivo transformará el pensamiento y conducta de millones, ya no tratando de conquistar, sino buscando la paz. Luego, Miqueas describe las consecuencias del reinado del de Jesús. Escribe lo que ha llegado a ser una de las profecías más famosas de la Biblia en cuanto al milenio. Miqueas capítulo 4, versículo 3 dice: Él juzgará entre muchos pueblos y enjuiciará a naciones poderosas y lejanas. Entonces forjarán sus espadas en rejas de arado y sus lanzas en podaderas. No alzará espada nación contra nación, ni se adiestrarán más para la guerra. En esta poderosa imagen de Dios, toma asiento como el máximo juez del mundo, elimina toda razón para la guerra, reprende a los que hacen el mal. Las armas de destrucción son fundidas y convertidas en herramientas agrícolas. Durante el milenio, la vida será preservada y mejorada, y no quitada o destruida. Noten que Dios no impondrá la paz mediante la fuerza o coacción. Más bien, cada nación renunciará a su deseo de hacer la guerra contra otras. No sé si alguno de ustedes lo ha visto, pero si va a la ciudad de Nueva York y al edificio de las Naciones Unidas, verá una escultura de bronce en la acera, que es la figura de un hombre que tiene un martillo levantado en una mano y está forjando una espada en un arado. La estatua se llama «Forjemos nuestras espadas en arados». La escultura sugiere que una de las misiones de las Naciones Unidas es convertir los implementos de guerra en implementos de paz y productividad. Estando afuera del edificio de las Naciones Unidas, es casi como si gritara contra ellas, porque no han hecho nada que se parezca a eso, ¿verdad? Considero que las Naciones Unidas no están haciendo lo debido, y ustedes lo saben. No pienso que estén haciendo algo bueno. Han sancionado a Israel,
más que todas las demás naciones reunidas. Tienen un prejuicio contra los judíos. Espero que usted no esté del lado de ellas. Las Naciones Unidas han fracasado completamente en esa misión. Todos los esfuerzos humanos por una paz verdadera y duradera fracasarán. ¿Habrá alguna vez una paz mundial durante su vida o la mía? No, no la habrá. Tan pronto como se resuelve un problema, alguien empieza otro en otro lugar que tiene implicaciones para incluso otros lugares. Y entonces, la guerra vuelve. ¿Quiere decir esto que debemos dejar de intentar que haya paz? No, pero no debemos desilusionarnos porque no obtenemos eso, porque nunca habrá paz en esta tierra hasta que Jesús vuelva. M. R. Dehaene escribe lo siguiente: la Biblia está repleta de profecías de una edad venidera de paz y prosperidad. ¿Será un tiempo cuando la guerra será desconocida por completo? No habrá ni una sola planta de armas funcionando, ni un soldado o marinero en uniforme, ni existirán campamentos militares, y ni un centavo se gastará en armamentos de guerra, y ni una sola moneda se usará para defensa, mucho menos para la guerra ofensiva. Puedes imaginarte tal edad cuando todas las naciones estén en perfecta paz y todos los recursos disponibles para el disfrute y toda la industria dedicada a artículos de historia pacífica. ¿Es eso posible? No ahora, pero viene un día cuando el Rey Jesús, el Príncipe de Paz, tomará asiento en el trono de David y reinará, y habrá verdadera paz por 1000 años. Y usted y yo, que somos cristianos, que ya hemos sido salvados, así es como participaremos. Si ocurre el rapto en uno de estos días, seremos llevados para ir a estar con Cristo, mientras que por 7 años en esta tierra ocurre la tribulación, y entonces pasaremos al milenio, y estaremos allí por 1000 años, y no moriremos. Si resulta que usted muere antes de que eso tenga lugar, en el rapto será resucitado, y luego de la tribulación entrará al milenio, y nunca morirá de nuevo. Vivirá para siempre. Atravesará todos los 1000 años del milenio y simplemente hará una rápida transición al cielo. Así que, lo que entusiasma de todo eso para nosotros es, ¿alguna vez conoceremos la paz? Si usted ya tiene paz en su corazón aquí, en última instancia, tendrá la oportunidad de conocer la paz en la tierra. Esa es la respuesta. Espero que usted tenga paz en su corazón, y también habrá paz en la naturaleza. Esto es interesante para mí, porque en el milenio es tal como Isaías capítulo 55 versículos 12 y 13 describe en ese tiempo. Escuchen, porque con alegría saldrán y con paz serán conducidos. Los montes y las colinas prorrumpirán en gritos de júbilo delante de ustedes, y todos los árboles del campo aplaudirán. En lugar del espino crecerá el ciprés, y en lugar de la ortiga crecerá el

maldición es observable. Y esta es una descripción de lo que va a suceder en el reinado de 1000 años de Cristo. Esta es una transformación que está teniendo lugar incluso ahora mismo. Isaías capítulo 35, versículos 1 y 2. El desierto y el lugar desolado se alegrarán, y se regocijará en gran manera, y gritará de júbilo. Hay mucho desierto en Israel. Cuando uno va a Israel, normalmente empieza por Galilea. Entonces, va de Galilea a Jerusalén, por lo general en un autobús grande, y atraviesa el Arabá o desierto. Cuando empecé a visitar a Israel, todo lo que veía en el desierto eran carpas o tiendas de campaña. Ahora, cuando se va por ese camino, se ve que en el desierto se está produciendo vegetales. Hay lonas que cubren las plantas que crecen allí. Los judíos han aprendido cómo tomar el agua del océano y desalinizarla, y ahora la usan para irrigar la tierra. Los judíos son algunas de las personas más creativas. Estaba leyendo un libro titulado El Genio de Israel. Les digo lo que han hecho en la tierra. Han tomado tierra que era desértica, y como las escrituras requieren, la han hecho florecer como la rosa. Uno lo ve cuando hace ese viaje. Espero que este lo haga alguna vez. La Biblia dice en Isaías 41, versículos 18 y 19, «Abriré ríos en las alturas desoladas y manantiales en medio de los valles. Transformaré el desierto en estanque de aguas y la tierra seca en manantiales. Pondré en los desiertos el cedro, la acacia, el mirto y el olivo». Y más y más. ¿No es interesante que cuando la Biblia habla de paz durante el milenio, hace énfasis en paisajes verdes, huertos ubérrimos y estanques de agua? ¿Qué atmósfera de paz es esa? Suena como un lugar al que uno quisiera ir de vacaciones. Y luego habrá paz en todo Israel. Uno de los textos bíblicos centrales sobre la edad de oro venidera se halla en Isaías capítulo 60. El versículo 18 dice, «No se oirá hablar más de violencia en tu tierra, ni de desolación, ni de destrucción dentro de tus límites, sino que llamarás a tus murallas salvación y a tus puertas alabanza». Para una tierra que ha conocido tanta violencia y destrucción de la historia, ¿qué alivio debe darle esto? En el reino venidero del Mesías, dentro de las fronteras de Israel, no se oirá nada de ataque, asalto, abuso, abandono o asesinato. Y no solo eso, sino que también habrá mucho canto en Israel. No sé si usted ha notado que para entrar a Sion en ese día, lo hará con un canto de alabanza. Así que debería estar ya practicándolo. La Biblia dice que cuando lleguemos al milenio, vamos a cantar mucho porque estaremos en paz. Así que no me venga con eso de que no tiene una buena voz y que solo puede hacer ruido alegre. Cuando llegue allá, pienso que usted recibirá una buena afinación para que pueda cantar. Vamos a cantar mucho en el milenio porque habrá paz. Nos llenará el gozo del Señor a donde quiera que vayamos. La Biblia también dice que cuando el Señor venga y sus pies se posen sobre el monte de los olivos, toda la tierra de Israel va a cambiar. Una montaña surgirá en Israel que será la montaña más alta del mundo. Encima de ese monte estará el templo milenial que anuncia Ezequiel y que será construido en como 25 kilómetros cuadrados, y la Biblia dice que subiremos por el camino de santidad para ver a Dios. Tendremos acceso al trono de Dios por Jesucristo y el príncipe David. ¿Y qué gozo será eso? Tal vez, en lugar de ir al océano de fin de semana, nos diremos unos a otros, «Vayamos a la montaña esta semana y veamos al Señor». Y eso es lo que haremos, cantando mientras caminamos, dirigiéndonos al lugar en donde Jesús está en el trono. Isaías, capítulo 66, versículo 12, dice, «Porque así dice el Señor, yo extiendo hacia ella, Israel, paz como un río». Paz como un río fluirá a Israel y será asombroso. He dejado uno de mis pensamientos favoritos para el último, porque es algo que cuesta creerlo. La paz que Cristo trae en el milenio va a destruir la enemistad entre las naciones. Hay un pasaje de las Escrituras que enseña eso, y cuando uno lo lee por primera vez, cuesta creerlo. Se halla en Isaías capítulo 19, versículos 23 al 25, y dice, «Aquel día habrá una calzada desde Egipto hasta Asiria. Los asirios entrarán en Egipto y los egipcios en Asiria, y los egipcios adorarán junto con los asirios. Aquel día, Israel será un tercero con Egipto y con Asiria.
una bendición en medio de la tierra, porque el Señor de

0: los ejércitos lo ha bendecido diciendo: bendito es Egipto mi pueblo y Asiria obra de mis manos e Israel mi heredad. La Biblia habla de estos tres que eran enemigos yendo juntos por el camino, uniéndose para hacer el trabajo que se debe hacer. La palabra de Dios, que es la verdad divina y no puede engañar, nos dice esto. Recuerdo haber leído un libro en el cual W. A. Criswell dice esto en cuanto a este versículo en particular. ¿Puedes imaginarte algo así? Piensa en la inquina entre los palestinos. Piensa en los años de odio desde que Ismael e Isaac crecieron para aborrecerse el uno al otro. Desde ese día hasta este, nunca ha habido algún día sin guerra entre Israel y los árabes. Pero viene un tiempo, dice el Señor, cuando el Señor de los ejércitos los bendecirá a todos ellos, diciendo: bendito es Egipto, mi pueblo, y Asiria, obra de mis manos, e Israel, mi heredad. Todos nosotros, judíos y gentiles salvados, estaremos juntos en el reino glorioso y último de nuestro Señor. No habrá más enemistad entre estas naciones, y ya no nos preparemos para la guerra. Las Escrituras dicen que habrá paz. Un hombre llamado Hollis Godfrey escribió una vieja novela de ciencia ficción titulada El hombre que acabó con la guerra. La publicó en 1908 y el hilo de la trama sigue a un científico algo loco que descubre un tipo de radiación que puede disolver el metal en momentos. Siendo la única persona que posee esa tecnología, este científico demanda que todo el mundo unilateralmente se desarme y desmantele todas sus armas de guerra. Envía una carta a los dirigentes de cada nación que dice: a los Estados Unidos de América y todas las demás naciones, saludos. Dado que la guerra por tanto tiempo ha devastado la tierra y el tiempo ha llegado para la paz, yo, el hombre destinado a detener toda guerra, aquí declaro a ustedes que todos y cada uno deben desarmarse, que deben desbandar sus tropas y hundir sus navíos o convertirlos para fines pacíficos y desmantelar sus fortificaciones. Voy a concederles un año a partir de esta fecha para el desarme y no más. Al final de ese tiempo, si no se presta atención a mi mandato, destruiré en rápida sucesión cada barco de guerra del mundo, y por lo que sucede en los dos meses que siguen, sabrán que mis palabras son palabras de verdad, dado bajo mi mano y sello. Para ser novela, es lectura interesante. Por supuesto, es ficción. El científico no tiene poder para hacer eso, aunque posea alguna invención especial, pero apunta a un asunto. Viene un hombre que puede hacer eso, y ese hombre es nuestro Salvador, nuestro Rey, el Señor Jesucristo. Él es el hombre que acabará toda guerra. Ya no estudiaremos la guerra. Convertiremos nuestros implementos de guerra en herramientas de agricultura, y por mil años viviremos en la tierra en paz los unos con los otros. Nada de revueltas ni guerras. Hay otra clase de guerra de la que la mayoría no se da cuenta. No es la guerra en el mundo, sino la guerra que tiene lugar en nuestros corazones. La Biblia dice que hay dos energías que operan en nuestros corazones. Hay el enemigo llamado Satanás que quiere llevarnos a su reino, y hay el Rey Jesús que quiere que vayamos a estar con él. Algunos han estado librando esta guerra. Saben que deberían convertirse a Cristo, pero simplemente se dejan arrastrar de vuelta al mundo. Dios lo creó a usted con un espacio en su corazón que pertenece solo a Dios. Mientras no permita que Él tenga ese espacio y lo ocupe, siempre estará en guerra, pero no tiene que estarlo. Usted puede hacer la paz con Dios. ¿Ha oído a alguien decirle eso? ¿Ha hecho usted la paz con Dios? Puede hacer la paz con Dios hoy, y así la guerra se acaba. Y de paso, cristiano, si usted lee Romanos capítulo 7, sabe que también puede tener una guerra que tiene lugar en su corazón como cristiano porque tiene la vieja naturaleza y la nueva naturaleza. Pablo dice: no hago lo que debería hacer. Esa guerra es algo que tiene lugar en nuestros corazones. Hasta que pongamos a Jesucristo en el trono de nuestros corazones, siempre estaremos en guerra con Dios. Así que quiero hacerle hoy la pregunta que he estado haciendo fielmente en estos mensajes. ¿Ha tomado ya esa decisión? ¿Está Jesús en el trono de su vida? ¿O acaso es usted quien está dirigiendo la función? Yo puedo decirle cómo son las cosas si uno está dirigiendo el espectáculo. Usted no va a querer hacer eso. Ponga a Jesucristo en control y observe. lo que Él hace para darle paz en su corazón ahora mismo. No tiene que esperar hasta el milenio por paz de corazón. Puede tenerla hoy si pone a Cristo, el Príncipe de Paz, en el trono de su vida. Le agradecemos por habernos acompañado en esta serie titulada La llegada de la Edad de Oro, que concluimos el día de hoy. 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
4: Este es el versículo de la semana que se encuentra en Efesios 4:6 y dice, un solo Dios y Padre de todos, que está sobre todos, por todos y en todos. Una vez más, Efesios 4:6 dice, un solo Dios y Padre de todos, que está sobre todos, por todos y en todos. Estas son RRA Noticias, reporta Miguel Ángel Jacinto desde Houston, Texas. Aunque el gobernador de California, Gavin Newsom, se erige en abanderado de la oposición a la supuesta corrupción, ha destinado más de 340 millones de dólares a proyectos políticos, incluida la organización sin ánimo de lucro de su esposa, en el marco del controvertido sistema de pagos a petición desde que se presentó por primera vez a un cargo estatal en el 2011. Newsom ha basado su campaña pública contra el presidente Donald Trump en las acusaciones de corrupción generalizada y de esquemas de pago por favores en la administración republicana, algo que Trump y sus aliados niegan. Luigi Mangione, acusado de asesinar al exdirector ejecutivo de United Healthcare, Brian Thompson, buscará reducir su condena alegando que sufre problemas psiquiátricos como parte de su defensa en el juicio. El juicio está previsto para que comience en septiembre, tras ser pospuesto en abril. Mangione ya se declaró no culpable durante una audiencia. En su estrategia, Mangione expondrá en el tribunal que padece una perturbación emocional extrema con la expectativa de no recibir una condena tan severa. Aún así, no quedará eximido de una responsabilidad penal por el crimen que presuntamente perpetró. Samaritan Purse lleva ayuda y esperanza de Cristo a comunidades afectadas por el ébola en el Congo. En medio del temor provocado por el avance del ébola en la República Democrática del Congo, la organización cristiana Samaritan Purse ha intensificado su respuesta humanitaria con la instalación de dos centros de tratamientos especializados en las ciudades de Bunia y Naikunde, ubicadas en la provincia de Ituri. Para Franklin Graham, presidente de la Bolsa del Samaritano, esta misión va más allá de la atención médica. Queremos que sepan que Dios los ama, afirmó. Estas han sido RRA Noticias con permiso de La Voz Media y Mundo Cristiano, reportó Miguel Ángel Jacinto para la red de Radio Amistad.

Dios de la creación. ¿Realmente creen los evolucionistas que la vida siempre se hace más compleja o sofisticada? ¿Alguna vez la evolución va hacia atrás? Hola, soy Milton de los Santos. En 1893, un hombre llamado Dolo propuso una ley que se ha convertido en una piedra angular para la creencia de la evolución. La ley de Dolo dice que la evolución siempre va para arriba hacia más especialización, nunca va hacia atrás. Esto significa que mientras más arriba vamos en la escalera evolucionista del desarrollo, más desarrollo deberíamos ver en por lo menos una, si no más, partes de una criatura. Por otro lado, el creacionismo dice que el creador hizo cada tipo de animal distinto por diferentes razones. Debido a esto, los llamados animales inferiores podrían tener células más desarrolladas u órganos que los llamados animales superiores. Ahora probemos estas dos afirmaciones contradictorias y veamos cuál de ellas encaja lo que encontramos en el mundo real. ¿Cuál punto de vista tiene apoyo de estudios comparando tejidos musculares del cangrejo de herradura, una criatura muy antigua de acuerdo a la evolución, con un conejo, una criatura relativamente más reciente? Los estudios muestran que la estructura de proteína de los músculos del cangrejo de herradura es más compleja que las del conejo, o en muchos casos, inclusive de los humanos. Estos hechos deben ayudar a los cristianos a sentirse un poco menos intimidados por los evolucionistas que afirman que la evolución es un hecho de la ciencia. 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

0: Me es muy grato saludarles, amigos oyentes. Sean bienvenidos a El Amor que Vale, Ministerio de Estudios Bíblicos Radiales, para proseguir con la serie Un Futuro para la Familia.
1: ¿Sabía usted que la salvación es un pacto de gracia? No somos salvos porque hacemos buenas obras. Usted no se salva porque es miembro de una iglesia, o porque es bautizado, o porque da dinero a los pobres, o ayuda a organizaciones cristianas. Ni siquiera es salvo por cumplir con los 10 mandamientos, si es que en verdad los cumple, o porque vive una vida aparentemente correcta. Nadie puede salvarse de esa manera. La salvación no es una recompensa para los justos. La salvación es un regalo para los culpables. Noé y su familia no se salvaron porque eran importantes o porque eran buenas personas. Ellos se salvaron por la gracia de Dios.
0: ¿No le parece emocionante el descubrir que, escondido en el Antiguo Testamento, Dios nos ha dado un cuadro de la salvación que tenemos en el Señor Jesucristo, quien pasó por las aguas del juicio? Escuchemos al Dr. Adrian Rogers en la voz del Pastor Lenín de Llanón, entregándonos la conclusión del mensaje, El Capitán y sus Hijos.
1: El diablo odia la religión familiar y, sin embargo, la Biblia está llena de ella. En el libro de los Hechos, cuando alguien se salvaba, parece como que sentía una verdadera carga por toda la familia. En el capítulo 10 de los Hechos, encontramos a Cornelio, un centurión romano, un militar, un gentil. Y el relato bíblico nos dice que Dios le envió un ángel quien le dijo que debía mandar a buscar a Simón Pedro, quien le diría palabras para que él y toda su casa se salvase. Y en el capítulo 16 encontramos a Lidia, quien había creído en el Señor Jesucristo, junto con otros miembros de su familia, y comenzó una iglesia en su propia casa, y cómo todos ellos se bautizaron. Y en la ciudad de Filipos, el carcelero fue salvo. Pero antes de salvarse preguntó, «Señores, ¿qué debo hacer para ser salvo?» Y los apóstoles le respondieron, «Cree en el Señor Jesucristo y serás salvo tú y tu casa». O sea, en una casa, todos los miembros de la familia necesitan ser salvos y ser bautizados cuando han recibido a Jesucristo como Salvador y Señor en forma personal. En Hebreos 11:7 leemos que Noé preparó el arca para que toda su familia se salvase. Todos ellos se salvaron debido al liderazgo de Noé. Y Génesis 7:1 dice, «Dijo luego Jehová a Noé, entra tú y toda tu casa en el arca». Y el verso 7 dice, «Entró Noé al arca, y con él sus hijos, su mujer, y las mujeres de sus hijos». 8 personas en total entraron al arca y se salvaron del diluvio. Los días de Noé fueron días de apostasía y días de anarquía. La anarquía está resumida en el verso 5 que dice que todo designio de los pensamientos del corazón de ellos era de continuo solamente el mal. Y aquí la palabra pensamientos es una palabra interesante. No significa algo así como soñar despierto. Esta palabra procede de la raíz hebrea que significa moldear algo, como lo hace el alfarero al elaborar un utensilio. Conlleva la idea de tramar, de planificar algo. Era una generación cuyo corazón y mente estaba en contra de Dios. Tenían como moda filosofías malvadas, practicaban y defendían causas degradantes, y trataban de que la sociedad se amoldara a ellos, exactamente como sucede en nuestros días. Trataban de dar nueva forma a la sociedad y los mismos pecados que fueron la causa del diluvio en los días de Noé son los que inundan la tierra hoy. Los días de Noé no solo fueron días de apostasía y anarquía, sino que también fueron días de apatía. La Biblia dice que estaban comprando y vendiendo, comiendo y bebiendo, casándose y dándose en casamiento, y se burlaban de la predicación de Noé hasta que llegó el diluvio. Amigos, hoy tenemos una generación cómoda que bosteza frente al rostro de Dios. Las casas de placeres están abarrotadas, mientras las casas de Dios casi están vacías. Y en algunos lugares, cerradas como cosa inservible. A la gente ya no le importan las cosas de Dios. Y estamos viviendo en los umbrales de un juicio mucho más grande del que vio Noé. Cuando Dios puso a Noé y su familia en el arca, Dios cerró la puerta. Dentro del arca, Noé tenía que mirar hacia arriba, donde estaba la ventana, a través de la cual solo podía ver el cielo. El arca representa al Señor Jesucristo. Puede ver la simbología en este cuadro. Conocemos a Dios por medio de Cristo. ¿Qué es lo que Dios le estaba enseñando a Noé? Que ya no debía pensar en lo mundano, sino en lo celestial, porque ahora estaba en el arca de seguridad. Veamos ahora el verso 21. Y toma contigo de todo alimento que se come y almacénalo, y servirá de sustento para ti y para ellos. Permítame decirle que cuando el Señor nos salva, Él nos invita a su mesa. Hay protección y sustento en el arca porque Jesús no solo nos salva, sino que nos satisface. Pero ahora quiero mostrarle algo emocionante. La agenda del arca. Vamos al capítulo 8, verso 4. Y reposó el arca en el mes séptimo, a los 17 días del mes, sobre los montes de Ararat. Y usted bien podrá decirme, pastor, ¿qué tiene de emocionante eso? Déjeme decirle que fui muy bendecido al estudiar esto. ¿Sabe cuál es el primer mes en el calendario judío? Es el mes de octubre. El séptimo mes es el mes de abril. Ahora, ¿en qué día del mes de abril reposó el arca en los montes de Ararat? En el día 17, o sea, 3 días después de la Pascua, que es el día 14. ¿Cuándo es que Cristo salió de la tumba? 3 días después. Cristo salió de la tumba el mismo día en que el arca reposó en el monte Ararat. El Cristo resucitado estuvo sobre la tierra, habiendo pasado por las aguas del juicio de Dios, así como el arca lo hizo hace tantos siglos. ¿No le parece emocionante el descubrir que escondido en el Antiguo Testamento, Dios nos ha dado un cuadro de la salvación que tenemos en el Señor Jesucristo, quien pasó por las aguas del juicio de Dios? Busque en el libro de Efesios, el capítulo 2, los versos del 8 al 10. Voy a compartir con usted esto y decirle cómo se aplica el arca de Noé. Porque por gracia sois salvos, por medio de la fe. Y esto no de vosotros, pues es don de Dios, no por obras para que nadie se gloríe. Porque somos hechura suya, creados en Cristo Jesús para buenas obras, las cuales Dios preparó de antemano para que anduviésemos en ellas. En estos versículos hay muy importantes preposiciones. Por gracia, por medio de la fe y para buenas obras. ¿Cómo está esto ilustrado en el arca? Bien, primero decimos que la salvación es por gracia, ¿verdad? Miremos Génesis 6:8. Pero Noé halló gracia ante los ojos de Jehová. Sabía que esta es la primera mención de gracia en toda la Biblia. ¿Cómo es que el capitán Noé y su familia pudieron salvarse? Por gracia. ¿Y qué es la gracia? Gracia es el increíble e indescriptible amor de Dios que le motiva a Dios a amarnos aun cuando no merecemos ser amados. Romanos 5:8 dice, «Mas Dios muestra su amor para con nosotros, en que siendo aún pecadores, Cristo murió por nosotros». Tenemos un pacto de gracia. En Génesis 6:18, Dios le dijo a Noé, «Mas estableceré mi pacto contigo». ¿Cómo es que el capitán Noé y su familia pudieron salvarse? Por gracia. ¿Y qué es la gracia? Gracia es el increíble e indescriptible amor de Dios que le motiva a Dios a amarnos aun cuando no merecemos ser amados. Romanos 5:8 dice: Mas Dios muestra su amor para con nosotros en que siendo aún pecadores, Cristo murió por nosotros. Tenemos un pacto de gracia. En Génesis 6:18, Dios le dijo a Noé: Mas estableceré mi pacto contigo y entrarás en el arca. ¿Lo ve? La salvación es un pacto de gracia. No somos salvos porque hacemos buenas obras. Usted no se salva porque es miembro de una iglesia, o porque es bautizado, o porque da dinero. Ni siquiera es salvo por cumplir con los 10 mandamientos si es que en verdad los cumple, o porque vive correctamente. Nadie puede salvarse de esa manera. La salvación no es una recompensa para los justos. La salvación es un regalo para los culpables. Noé no se salvó porque era importante o era un buen hombre. Él se salvó por la gracia de Dios. Y si usted va al cielo, mi querido amigo, solo será porque la gracia de Dios ha provisto una seguridad para usted, el Señor Jesucristo. Así que la salvación es por gracia. Pero esta gracia tiene un importantísimo elemento. Veamos lo que dice Hebreos 11:7. Por la fe Noé preparó el arca en que su casa se salvase. La gracia fue la parte de Dios. La fe fue la parte de Noé. Mire lo que Dios le dijo a Noé en Génesis 7:1. Entra tú y toda tu casa en el arca. O sea, se completó la carga del arca. Y cuando Dios le dijo a Noé, entra, y Noé subió la plancha que conducía al arca, eso fue fe. Fe es la plancha que nos permite abordar el buen barco de la gracia. Dios miró a Noé y su familia, abrió sus brazos, dijo, vengan, entren. Y si Noé hubiera sabido, estoy seguro que hubiera cantado, tal como soy de pecador, sin más confianza que tu amor, ya que me llamas, vengo a ti, Cordero de Dios, heme aquí. Dios nos da un cuadro de su gracia. Dios le dijo a Noé, he preparado para ti y tu familia un arca de seguridad y te invito a entrar. Y Noé respondió, así como soy, Señor, vengo. ¿Recuerdan las preposiciones en los versículos de Efesios? Por gracia, por medio de la fe y para buenas obras. Retrocedamos a Génesis 9:1. Bendijo Dios a Noé y a sus hijos y les dijo, fructificad y multiplicaos y llenad la tierra. Ahora, ¿fueron ellos salvos porque fueron fructíferos? No, ellos fueron fructíferos y se multiplicaron y llenaron la tierra porque fueron salvos. ¿Lo entiende? Noé no fue salvo porque fue fructífero porque fue salvo para buenas obras. Verá, el fruto no es la causa de nuestra salvación, es más bien la señal de nuestra salvación. Yo no puedo trabajar para salvar mi alma. Ese trabajo lo hizo mi Señor Jesús, pero trabajaré como un esclavo por amor al Hijo de Dios. No nos salvamos por fe y obras, pero somos salvos por una fe que obra. Y Noé estuvo tan agradecido por lo que Dios había hecho por ellos, que hizo realidad la palabra de Dios y fue fructífero, y se multiplicó, y llenó la tierra. ¿Cómo llevó a bordo el capitán Noé a su familia? Porque por gracia sois salvos por medio de la fe, y esto no de vosotros, pues es don de Dios, no por obras, para que nadie se gloríe, porque somos hechura suya, creados en Cristo Jesús para buenas obras, las cuales Dios preparó de antemano para que anduviésemos en ellas. Bien, He hablado sobre el simbolismo del arca y sobre la salvación que se encuentra en el arca. Ahora quiero hablar acerca de la seguridad que hay en el arca. Génesis 7, verso 1. Dijo luego Jehová a Noé, entra tú y toda tu casa en el arca. Vamos rápidamente al verso 16. Y los que vinieron, macho y hembras,

Yo creo en la eterna seguridad del creyente. Dios cerró la puerta. Dios le dijo a Noé, entra en el arca. Dios no le dijo, vete hacia el arca. Y usted me dirá, pero pastor, ¿cuál es la diferencia? Una y muy significativa. Si yo le digo a usted, anda hacia ese cuarto, eso significa que yo estoy fuera del cuarto. Pero si yo le digo, entra en este cuarto, eso significa que yo estoy en el cuarto. ¿Me comprende? Dios estuvo en el arca. ¿Sabe cuándo yo voy a perder mi salvación? Cuando Jesucristo pierda su relación con el Padre, o sea, nunca. Porque yo estoy en Cristo. La Biblia dice en 2 Corintios 5, 17, de modo que si alguno está en Cristo, nueva criatura es. Yo estoy en Cristo de la misma manera en que Noé estuvo en el arca. Y estoy sellado en Cristo como Noé estuvo sellado en el arca. Y estoy seguro de que alguien me preguntará, pastor, ¿y qué si se resbala y cae? Mi amigo, yo resbalo y caigo muchas veces. Pero déjeme decirle algo que espero lo escuche muy atentamente. Con toda seguridad, Noé y los miembros de su familia se resbalaron y cayeron muchas veces dentro del arca, pero nunca cayeron fuera del arca, porque Dios mismo había cerrado el arca. Algunas veces escucho a creyentes decir, oren por mí, para que permanezca fiel hasta el fin. Suponga que Dios le hubiera dicho a Noé, bueno, Noé, si quieres salvarte y salvar a tu familia, coloca 8 estacas en la pared externa del arca, y cuando comience a llover, cada uno de ustedes debe sostenerse fuertemente en su respectiva estaca. Sus cuerpos serán azotados por el viento y por las aguas por varios días, pero si pueden permanecer agarrados a sus estacas hasta que deje de llover, estarán a salvo. ¿Se puede imaginar a Noé diciéndole a su esposa, hijos y nueras, no dejen de orar para que podamos sostenernos hasta el fin? Esa es la clase de salvación que parece que algunos tienen. No, mi apreciado amigo, somos salvos porque Él nos sostiene, y la promesa es que nada ni nadie nos arrebatará de sus manos. Noé y los suyos estuvieron seguros en ese barco. Hay muchas personas que creen en la seguridad eterna, pero déjeme decirle cómo creen en la seguridad eterna. Creen que un día van a llegar al cielo, cerrar la puerta detrás de ellos y decir, ¡por fin lo logré! Ahora estoy seguro. Y yo pregunto, ¿cómo sabe que está seguro ahora? Solo porque ya está en el cielo. Pues no debemos olvidar que ángeles cayeron del cielo, fueron expulsados del cielo. Su seguridad eterna no está anclada en un lugar. Está cimentada en una persona y esa persona es Jesucristo. Por lo tanto, si usted está en Cristo, tiene seguridad eterna. Pero si no está en Cristo, no importa en qué lugar se encuentre, usted no tendrá seguridad. Gracias a Dios por la seguridad que el buen barco de la gracia ofrece. Por fe, Noé, con temor, preparó el arca en que su casa se salvase. Deseo hacer una pregunta directamente a los papás que me están escuchando. ¿Ha guiado a sus hijos y a sus hijas hacia el Señor Jesucristo? Mi esposa y yo tenemos un pequeño bebecito en el cielo y tenemos 4 hijos en esta tierra. Todos ellos conocen y aman al Señor Jesús. Todos ellos creen en Dios. El ministerio de mi hijo mayor es la música. Cuando él era solo un jovencito, yo observaba su vida. Y no podía ver ningún fruto. No podía ver que él tuviera preocupación por las almas. Un día le dije, Esteban, quiero hablar contigo. Demos una caminata por el bosque. Pasamos todo el día en el bosque. Yo quería asegurarme de que mi hijo realmente tenía a Jesús en su corazón. Y en medio del bosque, de rodillas,

0: arreglamos cuentas con Dios. Mi constante oración era: Dios, si alguno de mis hijos no te conoce en forma personal, si alguno de ellos todavía no es salvo, ayúdame a guiarles para que tengan la seguridad de su salvación. Yo no podría soportar ni siquiera el pensamiento de ir al cielo y dejar a mis hijos atrás. Dios dijo a Noé: entra tú y toda tu casa en el arca. Amigo, ha guiado a todos sus hijos hacia Jesús. Está usted mismo dentro del arca. Los días de apostasía, anarquía y apatía, como en los días de Noé, son una realidad en el momento actual. El mundo se dirige hacia un juicio mucho más severo que el que enfrentó Noé, y me pregunto cuántos de quienes me escuchan podrán decir ahora mismo: Pastor, si muero hoy o si el Señor regresara hoy, tengo la absoluta seguridad de ir al cielo. Me gustaría que todos ustedes puedan decir eso. Me gustaría que todos ustedes entren en el buen barco de la gracia de Dios. Si no pueden decirlo, quiere decir que usted aún no está en Cristo. Aún no ha entrado en el buen barco de la gracia de Dios. Aún no ha entregado su corazón a Jesús. Y bien puede hacerlo este mismo momento si delante de Dios se reconoce como pecador, acepta que necesita ser salvo y en la intimidad de su corazón recibe a Cristo como su Salvador y su Señor. Y le entrega el control total de su vida y comienza a vivir la clase de vida que traiga honor y gloria a Dios. La clase de vida que Dios quiere que usted viva. Si usted en forma seria y convencida hace esa decisión espiritual, grato será para nosotros el saber que lo hizo. Le invito a que nos escriba al respecto y nos dé al mismo tiempo el honor y privilegio de orar por usted y por su familia.
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2: 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Al despedirnos hoy, agradecemos a Maritza Edmiston y Lenín de Llanón por la producción de esta enseñanza. Soy Andrés García Vigio y oramos que estos mensajes sean de bendición para usted y que la enseñanza de hoy le haya ayudado a comprender aún más que el Señor Jesucristo es el amor que vale.

El ser padre es una bendición, pero más aún una gran responsabilidad. Felicito a aquel padre que no solamente ha desempeñado con éxito esta función, sino que además tiene como ejemplo al mayor de todos, nuestro Padre Celestial. Mil bendiciones en este día que ustedes hacen muy especial. Son los mejores deseos de tu amiga y hermana, Lizzy.

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1: Y ahora, el pronóstico del tiempo para Houston en Radio Amistad. Se reporta 92 grados y mayormente nublado. El viento sopla del sur-suroeste de 5 a 10 millas por hora. Esta noche, tormentas eléctricas con una temperatura mínima cerca de 82 grados. Después mañana, tormentas eléctricas con una temperatura máxima cerca de 92 grados. Mañana por la noche, tormentas eléctricas con una temperatura mínima cerca de 82 grados. 1400 AM, Radio Amistad.
0: Este es el versículo de la semana que se encuentra en Efesios 4:6 y dice: un solo Dios y Padre de todos, que está sobre todos, por todos y en todos. Una vez más, Efesios 4:6 dice: un solo Dios y Padre de todos, que está sobre todos, por todos y en todos.
1: Estas son RRA Noticias. Dolly Martín reportando desde Houston para Radio Amistad. La Fuerza Aérea Israelí llevó a cabo una intensa oleada de ataques aéreos contra objetivos de Hezbollah durante la noche, incluyendo ataques contra posiciones en territorio libanés, en respuesta a los atentados que causaron la muerte de 5 soldados israelíes y dejaron decenas de heridos en los últimos 2 días. El régimen iraní utilizó estos ataques de represalia como pretexto para aplazar la primera ronda de conversaciones en el marco del memorando de entendimiento con Estados Unidos, prevista para la mañana del viernes. La policía de Brasil lanzó este jueves una operación contra el senador Jax Wagner, importante aliado del presidente Lula y líder del gobierno en el Senado, por supuestas irregularidades ligadas a un escándalo bancario. La Policía Federal anunció que realiza 18 órdenes de allanamiento en 3 estados de Brasil como parte de una investigación relacionada al liquidado banco brasileño Master y los lazos sospechosos entre su dueño y figuras de los poderes públicos. Wagner es uno de los objetivos de la operación, dijo una fuente de la policía. Cuba amaneció este jueves bajo nuevas restricciones al transporte público que reflejan el profundo deterioro económico que atraviesa el país. A partir de ahora, los escasos asientos disponibles en trenes y autobuses estatales estarán reservados prioritariamente para pacientes que requieren atención médica, personas que viajan por fallecimientos familiares y otros casos considerados de emergencia. La medida llega en un momento crítico para la isla, donde la escasez de combustible ha paralizado buena parte de la actividad económica y ha complicado la movilidad de millones de personas. Dolly Martín reportando desde Houston para RRA Noticias, con permiso de Voz Media y All Israel News.
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3: La Iglesia Bautista Morada de Paz estará realizando un día de vacunación gratuitas para todos los niños de edad escolar. El próximo viernes 26 de junio, desde las 10 de la mañana hasta las 2 de la tarde, en el 1300 Sheffield Boulevard en Houston. El equipo de inmunización del condado de Harris ofrecerá estas 4 horas de vacunas gratis para que todos los estudiantes estén listos para comenzar el próximo año escolar 2026-2027. Además, se estarán realizando cortes de cabello para los niños de manera gratuita. Si desea obtener más información sobre este evento, comuníquese con Esther Lemus al 832-450-9836. 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

0: bendiga a todas las familias del mundo.
1: Un conocido actor comentó que le gustaría que su epitafio dijera: "Sabía que esto iba a pasar". Esta frase suele usarse cuando algo nos toma por sorpresa. Sin embargo, ¿debería la muerte sorprender a alguien? Hasta hoy, la tasa de mortalidad humana sigue siendo del 100% y la evidencia es innegable y visible en todo lugar. Aún así, muchos viven como si este hecho no existiera. La escritura es clara al afirmar que está establecido que el ser humano muera una sola vez. Por lo tanto, la pregunta esencial no es si usted va a morir, sino si está preparado para ese encuentro inevitable y trascendental que define su eternidad y demanda reflexión y fe. Le habla David Jeremiah, animándole a que tome el camino hacia una vida nueva. Descubra el plan de Dios para la vida después de la muerte, en su minuto en la Biblia.

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agradezco a Dios por la vida de ese hombre que ha sido un gran ejemplo para mí. Eres tú mi padre. Gracias por estar conmigo.

¡Feliz fin de semana del Padre! Saludos, Dolly Martín con el reporte misionero. Antes de leer una notita que llegó por WhatsApp, quiero felicitar a todos los papás y desearles un lindo fin de semana. Hemos tenido programas especiales para los papás, regalos, canastas para los papás aquí en Radio Amistad, porque queremos que ustedes, los padres, sepan que no nos hemos olvidado de ustedes. Hicimos cosas especiales para las mamás, regalos, programas especiales, y no queremos dejarles a ustedes atrás. Los papás son la cabeza del hogar. Los hombres son los que Dios ha designado para guiar espiritualmente, emocionalmente y también proveedores de la familia. Tienen una responsabilidad muy, muy grande, pero tienen un Padre celestial que les asesora, les ayuda y les da su mano derecha de ayuda en todo momento. No tienen que ser padres solos, pueden aferrarse al Padre celestial. Espero que usted pueda disfrutar toda la programación especial que tenemos para ustedes, especialmente el domingo, con música y mensajes especialmente para ustedes. 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Estamos enfatizando la Copa Mundial con una página especial de Meta Final. Miguel Ángel Jacinto y su equipo han estado dando reportes en cada programa de Meta Final sobre los partidos del Mundial, los lunes, miércoles y viernes. También quiero avisar a nuestros amigos en Huntsville que estamos de regreso al aire. Pedimos disculpas porque estuvimos fuera del aire por un tiempo, pero los ingenieros fueron ayer a visitar el sitio y lograron poner la emisora de vuelta al aire. Quiero agradecer a nuestra hermana María de Huntsville, que nos escribió diciendo muchas bendiciones a todos en Radio Amistad. Solo escribo para informarles que la radio no se está escuchando en Huntsville por algunas semanas. Gracias por su atención. María, gracias. A raíz de su

ir la segunda milla y darnos a saber este detalle. Espero que todos nuestros amigos en Huntsville, tanto fuera como dentro de la cárcel, puedan disfrutar este fin de semana de programación en las dos emisoras 1410 AM en Huntsville y 98.7 FM. 98.7 FM en Huntsville y 1410 AM. 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Hasta la próxima vez en que conversemos juntos. Atentamente les saluda Dolly Martín.

Hola, soy Dolly Martín, directora de Radio Amistad, y una memoria favorita de mi papá es las veces que le acompañé a visitar a su amigo, el misionero Guillermo Cook, que estaba viviendo en un hogar de ancianos. Mi padre era un hombre de negocios muy ocupado, pero siempre hizo tiempo para llamar y visitar a sus amigos ya avanzados en edad. En varias ocasiones yo le acompañé en esas visitas. En Levítico 19:32, Dios dice, «Delante de las canas te pondrás en pie, honrarás al anciano y a tu Dios temerás». Mi padre nunca me citó este versículo, pero lo vivió y su ejemplo ha quedado grabado en mi memoria. Aunque papi ya está con el Señor, lo recuerdo con mucho amor. ¡Feliz Día del Padre de Radio Amistad!

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1: Y ahora, el pronóstico del tiempo para Houston en Radio Amistad. Se reporta 92 grados y mayormente nublado. El viento sopla desde el oeste de 5 a 10 millas por hora. Esta noche, tormentas eléctricas con una temperatura mínima cerca de 82 grados. Después mañana, tormentas eléctricas con una temperatura máxima cerca de 92 grados. Mañana por la noche, tormentas eléctricas con una temperatura mínima cerca de 82 grados. El pronóstico del tiempo en Radio Amistad.
2: Este es el versículo de la semana que se encuentra en Efesios 4:6 y dice, un solo Dios y Padre de todos, que está sobre todos, por todos y en todos. Una vez más, Efesios 4:6 dice, un solo Dios y Padre de todos, que está sobre todos, por todos y en todos.

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1: Muy buenas tardes, bienvenido, bienvenida a su programa Meta Final. Gracias por acompañarnos. Estamos en vivo y en directo desde los estudios de Radio Amistad en Houston, Texas, a las 5 de la tarde, hora centro. Estamos celebrando ya un final de semana, casi un sabadito, el sabadito corto, como dicen algunos. Viernes ya estamos también listos para compartir con usted toda la información deportiva de lo que ha estado aconteciendo en esta media semana. Hemos estado monitoreando los partidos y, por supuesto, estaremos haciendo sus respectivos comentarios. Gracias por sintonizar Meta Final. Recuerde, Meta Final es un programa distinto en muchos aspectos, pero la diferencia es que aquí promovemos un mensaje de esperanza a través del Evangelio del Señor Jesucristo, a través del sacrificio de Jesús en la cruz del Calvario por nuestros pecados. Jesús es el centro de nuestras vidas y el centro de nuestra programación a través de este programa y también el ministerio de Radio Amistad. Queremos, como siempre, enviarle un saludo a todos nuestros buenos amigos, donde quiera que usted nos sintonice, ya sea aquí dentro de los Estados Unidos o en otros países como México y Latinoamérica, Honduras, Guatemala, República Dominicana, El Salvador y muchos otros países que se han unido a través de nuestros contactos allí en Facebook. Queremos darle a cada uno una cordial bienvenida. 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Este programa se está grabando tanto en video como en audio para que pueda ser compartido con otros. Así que anímese. También nos puede seguir en nuestra página de internet en radioamistad.net, y desde ahí usted puede bajar la aplicación móvil yendo a radioamistad.net, presiona donde dice escuchar y va a dar la opción ahí para que usted pueda escuchar la programación allí en vivo, pero también pueda descargar la aplicación móvil en cualquiera de las opciones que tengas, un teléfono cualquiera que sea. 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Estamos animados también porque se están haciendo unos cambios importantes en nuestra página, y damos gracias a Dios por el liderazgo allí de nuestro hermano Elso Mart y también, por supuesto, el director de digital, Kevin Díaz, que está al frente de ese proyecto de poner la imagen y poner todo el material que se necesita, los recursos disponibles y que todo funcione para que usted pueda beneficiarse y pueda acceder de manera práctica a todos los recursos que ofrecemos en este ministerio. 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Vamos a ir entonces a nuestra reflexión bíblica en esta tarde y vamos a ir a nuestro pasaje que tenemos para esta tarde, que se encuentra en el Segunda de Corintios, capítulo 3, versículo 17. Segunda de Corintios 3, 17, y dice: porque el Señor es el Espíritu, y donde está el Espíritu del Señor, allí hay libertad. Porque el Señor es el Espíritu, y donde está el Espíritu del Señor, allí hay libertad. Escrito por el apóstol Pablo, esta segunda carta de los Corintios responde a muchas interrogantes de la iglesia del primer siglo. Pero estos interrogantes, estas preguntas que Pablo contesta, tienen el propósito de enseñarnos a nosotros también. Todo lo que se escribió a las iglesias del primer siglo nos afectan a nosotros, porque son principios que nos ayudan a entender algunos aspectos de la vida cristiana. Y por supuesto, el propósito de la Escritura es enseñarnos, prepararnos, ayudarnos a entender el plan de Dios para la humanidad y para cada una de nuestras vidas. Vamos a ir entonces a 2 de Corintios 3, 17, en donde el apóstol dice que el Señor es el Espíritu. Y aquí es con claridad, el apóstol está señalando la divinidad del Espíritu Santo. El Señor es el Espíritu. El Señor se refiere al amo, al Dios Todopoderoso. Y en referencia al Espíritu, es básicamente lo que Pablo dice aquí, es que el Espíritu Santo no es, como algunos piensan, opinan, que el Espíritu es una fuerza como la electricidad. No, aquí el apóstol está haciendo énfasis en la divinidad. El Espíritu Santo es una persona que tiene todos los aspectos de la divinidad. El Espíritu Santo es la tercera persona de la Trinidad. Y aquí también es importante entender esto, que el Espíritu Santo es la presencia de Dios en todo momento y en todo lugar. El Espíritu Santo, se nos dice allá en Génesis 1:1, que estaba ahí presente antes de la creación de este vasto universo. El Espíritu Santo se movía, dice, sobre la faz de la tierra. Y esto es importante, porque el Espíritu Santo no tiene un inicio, no le afecta el tiempo. Es Dios, es la presencia poderosa de Dios obrando en la creación. Y ahí podemos ver en otros pasajes cuando el Espíritu Santo se relaciona directamente con el ministerio de Jesús, cuando Jesús está siendo bautizado. Los evangelios nos dicen que Jesús, al salir de las aguas, el Espíritu Santo vino y se posó sobre su cabeza, sobre sus hombros. Entonces, una identificación del ministerio de Jesús, en el poder del Espíritu Santo, en la guianza del Espíritu Santo, en la sabiduría del Espíritu Santo. El Espíritu Santo le da a Jesús, mientras él estaba aquí en la tierra, todas las herramientas que él necesita para su ministerio. Jesús, por supuesto, es la segunda persona de la Trinidad con todos los atributos, pero cuando hablamos en que Jesús, el Hijo de Dios, tomó una forma humana, también tenemos que pensar en que temporalmente el Espíritu Santo estuvo de una forma especial, activamente obrando a través de la persona y el ministerio del Espíritu del Señor Jesús. Porque el texto también en Colosenses nos dice que el Espíritu Santo es el que nos guía, el que nos ayuda, el que nos fortalece y nos da a cada uno de nosotros los recursos que necesitamos. Así que el Espíritu Santo estuvo activamente obrando. De hecho, el poder y el ministerio de Jesús de sanidad y de tantas otras formas en que mostró su poder, lo hizo a través del Espíritu Santo. Y Jesús claramente dice que el Espíritu Santo es él iba a ser enviado para representar a Dios en el corazón de aquellos que creemos en Él. Entonces, el Espíritu Santo también juega un rol importante en nuestras vidas, como nuestro guía, la presencia gloriosa de Dios en nuestras vidas. Así que, en ese sentido, vemos la importancia de entender que el Espíritu Santo no es simplemente algo intangible o algo que no se puede ver. El Espíritu Santo es la persona activa de Dios obrando en cada uno de nuestros corazones y en cada una de nuestras vidas, pero también el Espíritu Santo es el que nos da a todos nosotros las herramientas. El Espíritu Santo nos capacita para servir a Dios y vivir en su poder y en su gracia. Y por eso el Espíritu Santo también juega un rol importante en cuanto a la liberación. ¿La liberación de qué? La liberación del pecado, la liberación de las tinieblas. El Espíritu Santo es luz, trae luz a nuestras vidas y nos permite mantenernos en esa luz que Dios nos da a través de su Espíritu Santo. Así que hay mucho, mucho que aprender en este pasaje, pero en resumen podemos decir que el Espíritu Santo es la tercera persona de la Trinidad, es la manifestación gloriosa de Dios en el corazón de cada creyente, y también el Espíritu Santo es el que nos mantiene activos y vivos espiritualmente mientras estamos en la tierra y nos prepara para estar con Dios en eternidad. Así que el Espíritu Santo juega un papel muy importante en nuestros corazones en estos tiempos. Vamos a ir entonces, no sé si tenemos ya la conexión con Pablo, el apóstol Pablo iba a decir, pero es nuestro hermano Pablo, pastor Pablo. Bienvenido a Meta Final. ¿Cómo estás, hermano? Creo que ahí está, ahora sí.
2: Aquí estamos, hermano. Dios les bendiga a ustedes.
1: Te vi y luego vi que desapareciste. Ahora sí te veo. Después no te miraba, pero por eso estamos asegurando. Adelante, hermano. Dios te bendiga.
2: Dios le bendiga, hermano Miguel, y a todos nuestros radioescuchas. Una bendición estar con ustedes una vez más, como cada viernes. Amén. Y bueno, este tema del Espíritu Santo que usted menciona y toca el día de hoy, pues es un tema muy emocionante, porque estamos hablando de la tercera persona de la Trinidad.
1: Amén.
2: Y obviamente cuando decimos la tercera persona de la Trinidad no quiere decir que vale menos que el Hijo, que es la segunda persona de la Trinidad, ni vale menos que el Padre, que es la primera persona de la Trinidad. Le llamamos así por el orden, ¿verdad? Cabe aclarar que es por el orden como Dios se fue manifestando en esas tres personalidades a la humanidad. Y bueno, el Espíritu Santo, hermano, como nada más añadiendo a todo lo que usted ya mencionó, que es muy acertado, añadí nada más que ese es el que nos da el poder. Amén. Para andar, para no andar en pecado, para andar en el poder, para vencer la carne.
1: Sí.
2: Y invitamos a todos nuestros radioescuchas a que, si no han recibido a Jesucristo como Salvador personal, que pidan a Jesucristo que venga a sus vidas, sus corazones, porque una vez que uno acepta a Jesucristo como Salvador personal, es el Espíritu Santo el que viene para darnos ese poder que, por más que tengamos conferencias de motivación personal, por más que tengamos conferencias de positivismo, no vamos a poder lograr nada salvo a través del poder del Espíritu Santo.
1: Sí.
2: Es el que nos da poder para poder vencer la carne, el que nos da el poder sobre cosas sobrenaturales del enemigo que está constantemente atacándonos. Entonces, nada más añadir eso, hermano, que busquemos el poder de Dios. Además, el Espíritu Santo es el que nos llena de talentos, perdón,
1: Dones
2: dones
1: espirituales.
2: que nos permite a través de esos dones poder nosotros servir a Dios con los diferentes. Dice que el Espíritu reparte como Él quiere, ¿verdad? Cada uno de nosotros. Si queremos servir a Dios, pues queremos, ne necesitamos nosotros depender del Espíritu Santo, del Espíritu de Dios. Y bueno, animar a todos, hermanos, en este tiempo, en estos días mundialistas, a que busquemos de Dios y de su Espíritu.
1: Así es, amén. Y es importante el hacer el énfasis porque sé que en algunas iglesias en particular se enfoca bastante el poder del Espíritu Santo y en otras iglesias cristianas no mucho, ¿verdad? Entonces tiene que haber una doctrina sana, un equilibrio sano en la enseñanza bíblica y enseñar lo que dice la Escritura respecto a la divinidad, a la Trinidad que Dios ha revelado, Dios Padre, Dios Hijo, Dios Espíritu Santo, y que cada uno de ellos juegan un papel, un rol importante en nuestras vidas, en capacitarnos. Jesús obra creación y salvación. Y el Espíritu Santo también obró en la creación, porque es en el poder de Dios que Jesús también hizo todo posible, ¿verdad? Creó todas las cosas, pero las sostiene a través también de su Espíritu Santo. Y tantas, cómo actúan, ¿verdad? Entre ellos para poder llevar a cabo esta maravillosa creación de Dios, no solamente aquí en la tierra, sino en todo el universo. Todas las cosas fueron creadas por Dios y por medio de Jesús y son de Él y para Él. Y Él las sostiene, dice Colosenses. Entonces, ahí entendemos que todo esto está dentro del plan de Dios y que cada uno de nosotros tenemos la oportunidad de también ser parte de ese plan de Dios y de ese deseo de Dios de estar con nosotros por toda una eternidad. Y esa es la clave de aceptar a Jesús en nuestras vidas, para poder tener acceso al reino eterno que Dios tiene para todos aquellos que hemos confiado en Jesús como Señor y Salvador y a través del Espíritu Santo. Vamos a orar, mi hermano, si nos diriges, por favor, para ir cerrando este segmento.
2: O sea, bendito Padre Celestial, te damos muchas gracias por este programa. Bendice cada uno de los que estamos aquí involucrados. Bendice al hermano Miguel. Bendice a hermano Kevin, a todos los que hacen posible que esta transmisión esté llegando a diferentes lugares. Padre mío, ayúdanos, Padre Celestial, a poder estar nosotros siempre siendo esa luz. Porque hay mucha gente que nos escucha y rogamos, Dios, que tu Espíritu Santo sea el que gobierne nuestros corazones y que llegue a las personas que todavía no te han recibido como Salvador personal. Bendice este tiempo que vamos a tener de programa, Padre, en el nombre de Cristo Jesús. Amén.
1: Amén. Vamos a la pausa y regresamos. 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
4: Un conocido actor comentó que le gustaría que su epitafio dijera: "Sabía que esto iba a pasar". Esta frase suele usarse cuando algo nos toma por sorpresa. Sin embargo, ¿debería la muerte sorprender a alguien? Hasta hoy, la tasa de mortalidad humana sigue siendo del 100% y la evidencia es innegable y visible en todo lugar. Aún así, muchos viven como si este hecho no existiera. La Escritura es clara al afirmar que está establecido que el ser humano muera una sola vez. Por lo tanto, la pregunta esencial no es si usted va a morir, sino si está preparado para ese encuentro inevitable y trascendental que define su eternidad y demanda reflexión y fe. Le habla David Jeremiah, animándole a que tome el camino hacia una vida nueva. Descubra el plan de Dios para la vida después de la muerte, en su minuto en la Biblia.
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1: Bueno, continuamos con su programa Meta Final y vamos a entrar ya en materia deportiva. Anoche vamos a comenzar con esa camiseta verde que tiene. De hecho, mira, yo tengo también una blanca y de colores así. No se ve muy bien, muy, muy clarito, ¿verdad? Pero aquí estamos. Es importante analizar el partido de México. Sabíamos que México no iba a tener problemas para clasificar a la siguiente ronda. De eso casi desde un principio lo dijimos y creemos que se está cumpliendo. Ahora, vamos a analizar el partido de ayer, que era un partido de 6 puntos, porque estaba enfrentando a un equipo de Corea del Sur que había hecho un partidazo en el primer partido, ¿verdad? En el primer juego que tuvo. Y las expectativas estaban que cómo iba a quedar realmente. Tú nos explicas qué es lo que viste durante ese partido. ¿Cómo fue la presentación de México? Adelante.
2: Sí, hermano Miguel, pues mira, vamos a hacer un análisis porque a mí, honestamente, Corea no me sorprendió. Uh-huh. Corea es, sabemos que es un equipo muy, muy ordenado.
1: Sí.
2: Sabemos que Corea es un equipo muy, muy rápido con Hyun Min Sun, con Lee también ahí en el medio campo, que se enfrascó un poquito en broncas personales. Uh-huh. Con Eric Lira. pero. Sí, Corea muy fuerte, primer tiempo muy trabado, tanto México como Corea no podían llegar. Pues noté un poquito más de posesión de balón para Corea, pero noté un poquito más de, sí, más de peligro rebasando 3/4 de cancha, pero increíblemente un poquito más de llegada de parte del equipo mexicano.
1: Uh-huh.
2: Ahora, lo que nos planteó Javier Aguirre, hermano, a mí sí me sorprendió, ¿verdad? Porque nos puso, comenzó con una línea de 4-3-3, ese fue el parado táctico. Uh-huh. Del equipo mexicano, y lo dijimos la semana pasada, lo mejor que podía haberle pasado a México, conociendo la rapidez de Corea del Sur, fue que a Montes lo expulsaran, porque aunque es un jugador que tiene buena altura, no está pasando por un buen momento físico, le falta rapidez, y bueno, por esa razón se fue expulsado en el primer partido de la selección mexicana. Pero me encantó, a mí me sorprendió muchísimo cómo estuvo México en esta ocasión parado, tuvo un parado táctico que me sorprendió porque puso a este muchacho, a Vázquez, como central junto con el Machín Álvarez. Entonces me gustó mucho Gallardo por izquierda, que esta vez Gallardo siento que lo hizo mucho mejor que en el primer partido, porque esta vez sí subió, sí colaboró, también estuvo defendiendo muy bien. Lo que todo el mundo nos sorprendió fue que vimos a Sánchez. Uh-huh. Y dejando a Israel Reyes en la banca por parte del equipo mexicano. No puedo decir que Sánchez lo hizo mal. A mí, honestamente, no es un jugador que me gusta para la selección mexicana. Pero creo que cumplió, porque inclusive me sorprendió mucho porque vi a Sánchez jugando un poquito más arriba que el mismo Piojo Alvarado. Vi al Piojo Alvarado retrocediendo, haciendo labores defensivas, cuando estamos acostumbrados que el Piojo Alvarado es el que desborda, el que sube por el lado derecho para mandar centros, pero en esta ocasión vimos a él retrasándose y vimos a un Sánchez jugando un poquito más adelante. Lo de Eric Lira, hermano, es impresionante lo de este muchacho, y para mí ya debería de estar jugando en Europa. Porque inclusive aún en el gol de México, que precisamente pusieron a Eric Lira con Romo, que también para mí yo estaba desencantado con el llamado de Romo, como de varios jugadores de México. Para mí Romo gratamente me cayó la boca el día de ayer y doy gracias a Dios por eso, porque terminó metiendo el gol del gane, pero lo que me sorprende es que son contenciones de recuperación. No son medios creativos, sin embargo, la presión que ejerció México sobre la salida de Corea del Sur fue impresionante, porque aún inclusive Lira estaba pisando tres cuartos de canchas más arriba. Y Romo, digo, ¿qué hace un contención allá arriba en la delantera? Sin embargo, podemos ver el parado táctico de Javier Aguirre, que también lo he criticado bastante, porque ya usted sabe, en el Mundial todos somos entrenadores y todos nos la sabemos, pero bueno, el que está ahí en el banquillo es
1: Hay
2: el director técnico.
1: 125 millones de entrenadores en México.
2: Sí, exactamente. Entonces, hermano, a mí lo que me encantó fue que al final de cuentas Romo cumplió y me cayó la boca. Entró por Alvarito Fidalgo, que no brilló mucho. Me sorprendió también que Rodríguez, este muchacho que se le vio muy nervioso en el primer partido con México, se le volvió a notar muy nervioso en este, no tanto quizás, pero quizá no ese jugador que es en las Chivas Rayadas del Guadalajara, que anda suelto, que recuperando, que anda limpiando la zona, que anda generando este ataque. Me sigue debiendo este muchacho, ¿verdad? Y arriba, bueno, estaba Quiñones y Raúl Jiménez, que también en un forcejeo tremendo, haciendo un trabajo de sacrificio, de lucha, de empuje, de mucho golpe. Vemos a un Eric Lira enfrentándose a este muchacho Liz del PSG, que le sacó en cara de sus dos Champions, aunque está en la banca, ¿eh? Pero diciéndole tú en qué equipo juegas y hablas mucho, y vimos ahí señales que se. Y me encantó eso, porque habla de un Eric Lira que se mete en el. Y lo vimos en el primer partido también, se mete en la cabeza de los jugadores. Es un jugador que ha cumplido, me ha sorprendido bastante. Para mí, ese muchacho ya debería irse para Europa, porque la verdad está teniendo un gran mundial el día de hoy. Y finalmente, lo que se veía, hermano, ¿qué se veía? Que el que cometiera el error era el que iba a perder. Y aquí, afortunadamente, fue Corea quien fue el que cometió el error, ¿verdad? Porque aún en el gol que estuvo a punto de caer de parte del Corea del Sur, también fue un choque entre el portero y su compañero, igual. Pero en esta ocasión, pues el portero mexicano, Ángel, el Tala Rangel, cumplió para mí.
1: Fue
2: Él.
1: exigido en algunas oportunidades y estuvo muy acertado. Eso es importante, que tú entiendas que el equipo de México mostró algunas, diríamos, algunas variantes que eran necesarias, porque iba a enfrentar a un equipo rápido, a un equipo que ataca, un equipo que maneja bien el balón, que va bien. Aún salta bien, hay jugadores al frente muy elásticos de estos coreanos. Entonces, no iba a ser un partido fácil y el resultado claramente lo dice. Iba a ser un partido muy disputado, por momentos un poco físico, hay golpes, hay choques, hay presión como decimos, al jugador en ambos sentidos, ¿verdad? Tanto coreanos como mexicanos, tratando, fue una batalla del medio campo, de quién se mostraba mejor. Y definitivamente ese gol de México fue como decimos, un regalo del portero coreano que había agarrado el balón y sin embargo, cuando cae arriba de su propio compañero, suelta el balón y la pelota queda viva allí en el área, suelta. Entonces, la viveza también del jugador mexicano que la alcanzó a puntear ya sin portero. O sea, todo se dio y sí fue diríamos 50% error de portería del portero y el otro 50 también la viveza del delantero o del jugador mexicano que estaba en el lugar justo para abrir ese marcador. Y fue el único gol. Pero hubieron otras oportunidades. México pudo haber ganado un poco más holgado. Y al final, los últimos minutos del partido fue también un sufrimiento para México, porque estaba latente la posibilidad del empate. Corea se fue al frente y subió líneas. Y en los últimos 10, 15 minutos le puso en aprietos a México en algunas jugadas y oportunidades, especialmente cuando estaban ya los defensas lanzando pelotas al área y jugadores coreanos ahí cazándolas, ponían en algún punto aprieto, pero se solventó esa defensa que había tenido problemas en los partidos de preparación, que decíamos, cuidado, ¿verdad? Cuidado, porque la defensa a veces hacía regalos ahí inexplicables.
2: Sí, históricamente el equipo mexicano siempre ha sufrido del juego aéreo, hermano. Y ellos son fuertes en el juego aéreo.
1: Sí.
2: Creo que sí, definitivamente, sí me sorprendió México que supo manejar el gol de ventaja, porque honestamente, históricamente nunca hemos sabido mantener y manejar la ventaja. En esta ocasión creo que sí lo hizo. Sí es verdad que al final los últimos 10, 15 minutos Corea se nos vino encima, pero se les supo contener. O sea, sí estuvieron muy cerca con esa jugada donde también el tal Rangel llega a chocar con Johan Vázquez, con uno de sus compañeros. No soltó el balón, eso fue lo que le valió. No lo soltó, digamos que lo
1: bloqueó. Lo empujó, pero luego se levantó y con la punta del pie la volvió a sacar, porque iba para adentro esa pelota.
2: Sí. Y luego con la punta de los dedos de la mano la vuelve a bajar y la sostiene y se queda con ella.
1: Sí.
2: Cosa que no hizo el portero de Corea.
1: Ahora
2: cabe mencionar, hermano, que también el error que cometió el portero de Corea fue provocado por la presión también del equipo mexicano.
1: Totalmente.
2: Hay que decirlo, ¿eh? Porque de pronto mucha gente, bueno, ganaron porque fue un error que cometieron. Sí, pero ese error no surge por casualidad.
1: Fue producida por la presión. Sí,
2: correcto.
1: Sí, definitivamente. Como digo, todo se conjugó, pero sí, vemos cómo el equipo mexicano estuvo enfrente, estuvo empujando, no dejaba pensar al equipo coreano, y eso hasta cierto punto le dio la ventaja, porque al final terminó Corea siendo afectada por esa presión. Entonces, en definitiva, pero muy, muy cerrado el marcador. Yo esperaba un partido un poquito más abierto, con más goles, ¿verdad? Con más goles. Yo tenía la expectativa que iban a haber goles, porque los dos equipos demuestran tener gol, han tenido oportunidades y las han aprovechado. Pero vamos a ver, México está ya en la siguiente ronda, clasificado.
2: Como primer lugar, hermano.
1: Como primer lugar, por el choque directo con Corea, así que Corea solamente puede aspirar a segundo lugar, que está bien, ¿verdad? Hay que ver con quién le toca en la siguiente fase. Pero en definitiva también una oportunidad que tiene Corea es pasar como segundo y no creo que vaya a quedar en tercer lugar en ese grupo. Creo tiene la posibilidad de asegurarse el segundo lugar y vamos a ver con quién le toca.
2: Porque va contra Sudáfrica, hermano. Entonces se puede decir que con todo respeto es el equipo más débil del grupo. Y no creo que vaya...
1: Y Sudáfrica empató con el otro equipo, el...
2: República Chequia.
1: Con Chequia, ¿verdad? Empataron 1-1. Así que Sudáfrica no tiene mucho margen.
2: No.
1: Y en cambio, México no va a ser sorprendido por Chequia. Creo que Chequia no está...
2: Y aunque pierda México, hermano, pierda o empate, México se queda con el primer lugar.
1: Sí, por el duelo entre los dos mejores equipos del grupo, en definitiva. Sí. Así está. Entonces México está asegurado, ya aparece clasificado, y cuando regresemos vamos a hablar de Estados Unidos, porque vamos a ver ese partido y luego analizamos los demás. Vamos a la pausa y regresamos.

0: Saludos, damas y caballeros, y a todos los radioescuchas de Radio Amistad. 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
2: Bueno, continuamos con su programa Meta Final. Gracias por acompañarnos. Y esta tarde se jugó el segundo partido del grupo D, en donde juega los Estados Unidos. Estados Unidos había ganado por goleada a Paraguay en el primer partido, 4-1. Tres puntotes de oro en el inicio de su fase. Y ahora se enfrentaba a un equipo australiano que había empatado un partido también previamente. Así que tenía la necesidad de ganar este partido, básicamente. Estados Unidos ganó 2-0 y se aseguró también la clasificación a los 16avos. Ya está escrito ahí el nombre de Estados Unidos en la siguiente fase, en la siguiente ronda. ¿Cómo viste ese partido, Pablo?
3: Sí, muy bien, hermano, muy bien. La verdad, a mí el equipo de Estados Unidos me ha sorprendido de una manera, porque honestamente no venía jugando muy bien Estados Unidos. Claro, había tenido algunas ausencias importantes, como Pulisic, como McKinney, como sus jugadores importantes no habían estado, no estuvieron en la Copa de Oro, no han estado en algunos partidos amistosos tampoco, por sus compromisos que ellos tienen en Europa. Pero ahora que se han juntado y tienen un ADN de equipo grande, ¿verdad? Sí. Estados Unidos, sí. Digamos, han crecido una forma increíble. Me sorprendieron para bien. Honestamente, yo no daba mucho crédito a este equipo de Estados Unidos por cómo venía jugando. Pero me sorprendió. Me sorprendió también Paraguay, porque yo me preguntaba a todo el mundo quién va a ganar. Yo decía, va a ganar Paraguay, obviamente, por la eliminatoria que...
2: Y por el historial del equipo paraguayo, guaraní, sí, siempre ha sido un equipo fuerte, un equipo aguerrido, y un equipo que juega al límite, es decir, físicamente también impone.
3: Sí, definitivamente, y también, bueno, por la eliminatoria que hizo, porque quedaron en las posiciones de los equipos más arriba, y siempre ha mostrado esa garra. Pero yo veía a los paraguayos perdidos, se les veía su rostro desencajado, no sabían lo que estaba pasando. Estados Unidos les estaba pasando por encima, y la mentalidad de Estados Unidos es que te meto uno y voy y te busco por el otro. No es de los equipos que me echo para atrás, ya voy ganando, voy a manejar la ventaja. No, ellos buscan matarte, y eso es lo que siempre me ha gustado del equipo de Estados Unidos. Sí. Una vez que te mete un gol, va por el segundo, y te mete el segundo y va por el tercero, y no tienen un hambre. Sí. Estos muchachos, históricamente, siempre que México enfrenta a ellos, sufre bastante por este tema.
2: Espero un cruce, yo espero un cruce, de alguna forma, entre estas dos selecciones, ¿verdad? Pero que no sea tan pronto, que sea casi al final, ¿verdad? Porque eso es son los mejores partidos.
3: Sí, ahora el parado táctico de Pochettino para este Estados Unidos Australia fue un 3-5-2. Más o menos lo que viene manejando, ¿verdad? Ahí tenemos a Richard Freeman en la defensa, ¿verdad? Con Richards como el central. Pepi está haciendo un mundial impresionante, este muchacho, sí. La velocidad que tiene, sí. Estados Unidos y el contragolpe, en el contragolpe son muy peligrosos.
2: Son letales.
3: Si decimos que Corea son rápidos, bueno, Estados Unidos me ha sorprendido, pienso yo que son más rápidos todavía que... De hecho, el gol que provoca, el primer gol hoy contra Australia, que fue autogol, es provocado por esa velocidad, por ese contraataque, desbordaron por el lado izquierdo, mandó el centro y el otro muchacho no se lo esperaba. O sea, esa es la rapidez del equipo de Estados Unidos, ¿verdad? Y están jugando bien, y eso que no jugó McKinney, está en otro nivel McKinney. McKinney le pasa lo, y también a Pulisic, que no estuvo el día de hoy en el partido, les pasa un poquito lo de James Rodríguez. O sea, allá en sus clubes quizás no brillan tanto, digamos, sí brillan, pero no tanto, pero ya en su selección se transforman, son otras personas, ¿no? Sí.
2: Y una nota. Ya que mencionaste a Pulisic, te cuento que no jugó este partido por precaución. Lo tienen ahí con hielito, parece que un tobillo lo tiene un poco ahí lastimado y lo quieren cuidar posiblemente para más adelante. Ya tienen asegurado la siguiente ronda, pero este jugador le va a dar mucho, mucho, mucho. Pulisic es... Eso de otro nivel.
3: Sí, sí, sí, de hecho por eso lo sacaron el partido pasado también, porque se resintió de esa lesión y bueno, lo están cuidando, ¿verdad? Me imagino que lo tenían ahí por si se ponían en aprietos, posiblemente lo iban a meter, pero al ver que tenían el partido controlado, Adams se me hace un jugador que está también pasando por un momento increíble. Robinson por el lado izquierdo, jugando como de carrilero, Dez del lado derecho, el carrilero que está por esa banda, impresionante, ¿verdad? Nos ha sorprendido, por lo menos a mí sí, a lo mejor hay personas que dicen, no, a mí no me sorprendieron, yo sé cómo están jugando ellos, yo no veía a Estados Unidos jugar bien, sí. Pero en este mundial están en otro nivel.
2: ¿Y sabes por qué? La respuesta a eso, tienen un buen técnico que ha dirigido en Europa, que conoce sistemas ingleses, porque Pochettino dirigió en la liga inglesa. Y también la otra es que Estados Unidos, 12 de sus jugadores militan en Europa, en ligas europeas. Entonces,
3: Honestamente, hermano, a mí no me gustaba mucho Pochettino para el director técnico de Estados Unidos. Siento que a Estados Unidos le ha funcionado más directores técnicos nacionales de aquí, que conocen bien a la gente, pero en este mundial me han sorprendido, definitivamente.
2: Sí, la ventaja es que tanto el técnico que tiene ahora Estados Unidos como los jugadores que están jugando en Europa están entendiendo lo que el técnico quiere. Y eso es importante. Por eso vemos a un Estados Unidos de otro nivel. Para mí, Estados Unidos, si sigue así, posiblemente va a dar mucho de qué hablar en este mundial.
3: Sí, son muy verticales, pero a pesar de que son muy verticales, por las bandas,
2: presionan.
3: Sí.
2: Cuidan el balón, se defienden posesión. Y atacan bien.
3: Sí, sí, correcto. No sé, creo que han tenido su portería en cero, igual que México. No les han metido gol. Entonces, les metió un gol, ¿no?
2: 4-1, Paraguay les metió uno. Totalmente. Sí, 4-1 y 2-0 en este partido, ¿cierto?
3: Sí, correcto.
2: Pero han metido goles, estamos hablando de 6 goles a favor, 1 en contra.
3: Sí. De los anfitriones es el que más contundencia ha tenido, Ha
2: Aunque
3: tenido.
2: Canadá se despachó anoche con un 6-0.
3: Sí.
2: Ojo con eso. Ojo con eso. Canadá no.
3: Sí.
2: A mí me sorprendió. Yo no vi el partido de anoche porque ya era tarde. Y tú
3: Sí.
2: sabes, ya los viejitos tenemos que descansar un poco porque dormimos intermitentemente 2 horitas y luego nos despertamos otras 2. Pero
3: Sí.
2: esta mañana, cuando veo los resultados, un 6-0 a Qatar. ¿Por
3: Sí,
2: qué no vamos a la
3: no.
2: pausa?
3: Okay.
2: Detente ahí, vamos a la pausa y luego hacemos un
3: Quiero
2: resumen.
3: hablar de eso, quiero hablar de Argentina, hermano. Quiero
2: Excelente.
3: hablar de Argentina.
2: Todo lo que quieras. Vamos a la pausa y

0: de los parámetros del mundo en lugar de los parámetros de Dios. Conozco muchas iglesias cuyos grupos no son grandes en número. Es más, pienso en aquellos misioneros que le sirven a Dios en zonas muy pobres y cuyos servicios se hacen en chozas de paja. Dios no se fija en el número o en la belleza de un edificio. No, Él mira el corazón genuino de sus siervos. Ese es el verdadero crecimiento que tiene una iglesia. Y por cierto, ¿cómo está su corazón?
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3: Bueno, continuamos con su programa Meta Final y quieres entrar a hablar de Argentina. Pero antes de eso te doy unos resultados. Sí. Inglaterra venció 4-2 a Croacia. Eso también me sorprende. Un buen equipo croata, sí, pero también un equipo inglés que sí, se dio a respetar. Sí. Ghana venció a Panamá por la mínima, 1-0.
4: Ghana ganó.
3: Ghana le ganó 1-0. Y Colombia, 3-1 a Uzbekistán. 3-1.
4: Sufriendo.
3: Le costó sí, a Colombia. Ojo con eso. El resultado sí, no refleja lo que pasó en la cancha. Sí. Y también Sudáfrica empató a Chequia 1-1.
4: Sí.
3: 4-1 le ganó Suiza a Bosnia. Uh-huh. Y el Canadá 6-0 a Qatar. Y también esta tarde Escocia le está ganando a Marruecos. Perdón, no. Marruecos le está ganando, sí, a Escocia 1-0.
4: Sí.
3: Y ojo con eso, ¿eh?
4: Y más tarde juega Brasil contra Haití.
3: Vamos a ver qué pasa a Brasil. Brasil no me convence, no termina de convencerme. Bueno, ahora sí, todo tu tiempo. Dale, Argentina.
4: Sí, hermano, Argentina, le voy a ser bien honesto, para mí siento que no jugó bien. Uh-huh. El que jugó bien fue Messi. Uh-huh. O sea, Argentina como equipo, Argentina no jugó bien. Aquí, uh-huh, el que destrabó el partido, porque estamos un partido trabado contra Argelia. Uh-huh. Y para mí el que destrabó todo el partido fue Messi. Con un tiro fuera del área impresionante, un media vuelta que de esos que le encanta a él, ¿verdad?, hacer. Creo que el portero fue error del portero, el portero se lo comió porque fue con dos manos, en vez de ir con una mano intercambiada, tienes más estiramiento del cuerpo y segurito la iba a desviar sin ningún problema, pero creo que el portero la atacó mal y obviamente la rapidez de Messi fue lo que hizo la diferencia, el mal ataque de parte del portero hacia el balón. Permitió que cayera el gol muy rápido. Y luego una falta polémica que sí existen los elementos para decir amarilla mínimo.
3: Sí.
4: Pero roja, para mi gusto, hubiera estado muy bien también porque fue la misma falta que la misma expulsión que le hicieron a Montes de México. La misma entrada. Los tachones por enfrente a la altura de la pantorrilla, con fuerza, digamos, no tan desmedida, pero sí con los elementos como para, porque sí le inclusive le rompió la media, pero bueno, está la polémica. Lo que sorprende, hermano, es que ni revisión en el VAR, nada, hermano, o sea, no hubo absolutamente nada. Eso me sorprende bastante. Y mire que yo admiro el juego de Messi, soy bicho lovers, pero no quiere decir que no aprecio cómo juega Messi, lo que hace. Después vinieron los récords, pero creo que ahí el arbitraje, que es el mismo árbitro que les ha beneficiado a Argentina en otras ocasiones, creo que también nos queda de ver un poco. No sé qué piensa usted, hermano.
3: Sí, yo sé que es una jugada polémica y va a suceder. Y no es el único al que le han pasado un poco de esto. Creo que hay otros jugadores que también podríamos hacer la lista y lo que hacen, en este caso, creo yo, la explicación que puedo encontrar en todo esto, es que no quieren sacar a uno que da espectáculo.

0: O sea, en definitiva, no es su estilo tampoco. Yo no vemos, no vemos, no es algo recurrente en él que vaya y golpee y patee a alguien. ¿Sí me entiende? Entonces, en ese sentido, lo precedente le precede que es un jugador, en términos generales, un jugador bastante limpio. Entonces, ¿se equivocó? Sí, como cualquier jugador, se equivocó. Y puso la pierna fuerte y marcó fuerte, creo que sí. Y merecía una tarjeta, yo creo que sí. Por lo menos una amonestación, una amarilla, creo que sí. Estoy totalmente de acuerdo. Era sancionable la falta. ¿Sí me entiende? Sancionable. Pero no sé si para expulsión, porque no veo la alevosía, sí, la alevosía de ir a romperle la pierna al jugador. Pero sí, trabarlo. Sí, detenerlo. Creo que por ahí sí merecía una sanción, como mínimo una amarilla. Y va a quedar para la historia, por supuesto. Pero ya está, ¿verdad?
1: Yo le compraría el argumento, hermano, de que Messi es un jugador limpio. Yo siempre lo consideré un jugador limpio mientras estuvo en el Barcelona. Una vez que he llegado a la MLS, sí ha habido varias situaciones, hermano, donde él ha mostrado cosas que a mí me han sorprendido, porque siempre lo he admirado, siempre lo he respetado, siempre lo he tenido como un gran jugador, pero ahora últimamente, dado a que las condiciones físicas pues ya no son las mismas de antes,
0: Sí.
1: le gana un poquito la desesperación y ha hecho cosas como las que hizo en el partido pasado.
0: Muy bien.
1: Entonces, cuidado ahí, ¿verdad?
0: Sí,
1: Porque
0: no,
1: está
0: no,
1: ahí esa
0: totalmente,
1: mancha.
0: totalmente. Es importante decirlo, señalarlo, ¿verdad? Y no quedarnos con la boca cerrada. Creo que es importante. Hay que criticarlo como criticamos a cualquier jugador.
1: Sí.
0: Así de sencillo. Perfecto. Nos quedan unos minutitos. ¿Qué más quieres que hablemos?
1: Nada, pues los enfrentamientos que vienen,
0: Ajá.
1: hermano, porque, bueno, México ya se queda en casa para los 16avos.
0: Sí.
1: Entonces, eso es muy bueno para México porque, bueno, ya dependiendo contra qué equipo le toque jugar, pero jugando en casa. Miren, lo hemos visto con Canadá, lo hemos visto con Estados Unidos. Y lo hemos visto con México. Estando de local hay una fuerza impresionante.
0: Sí.
1: Yo le decía a mis hijos, si este juego contra Corea se hubiera jugado en otro país, yo no estoy seguro si México hubiera sacado la victoria, porque el público mexicano hizo una entrada increíble
0: Sí.
1: y un apoyo fuertísimo. Lo vimos hoy en Seattle
0: Con
1: con Estados
0: Estados Unidos,
1: Unidos
0: claro.
1: y lo vimos en Vancouver
0: Con
1: con Canadá
0: Canadá.
1: también.
0: Es
1: Entonces
0: que
1: vemos
0: de
1: que
0: eso se trata.
1: sí.
0: El equipo local, y lo dijimos, tiene ventaja y debe tener ventaja. No solamente, ojo, no solamente por el público, sino arbitralmente. Tú sabes que el arbitraje normalmente tiende a ser localista. Donde se está jugando es donde hay un poco más de presión y ceden un poco. Y a veces uno dice, ah, esa jugada, ah, esta, ¿verdad? Pero como que suavizan, porque tienen presión. El público presiona el arbitraje también, en ese sentido. Muy bien.
1: Sí, así es, hermano. Pues sí, por eso se dice que el público es el jugador número 12, ¿verdad?
0: Sí.
1: Porque precisamente estando en casa con la altura de México, creo que eso le puede ayudar bastante a poder avanzar a la siguiente ronda, que serían los
0: Octavos.
1: octavos. Yo pienso que si llegamos a octavos me doy por bien servido. Yo no
0: Sí.
1: esperaba, yo no espero mucho de nuestra selección, le soy bien honesto y no soy negativo, estoy tratando de ser lo más objetivo que puedo. Y si llegamos a octavos, está bien, ¿verdad? Pienso y considero que en otros mundiales hemos tenido una mejor generación como selección,
0: Sí.
1: pero Javier Aguirre creo que me ha callado la boca, me ha hecho un buen trabajo, un buen parado táctico, y México sabe a lo que juega el día de hoy.
0: Sí, creo que hay esperanza para México, creo que es gran oportunidad para México. Estados Unidos, creo yo, le veo también mucha, mucha fuerza para avanzar posiblemente a octavos y quién sabe a cuartos de final. Los podemos ver a ambos y vamos a ver, pero yo creo que de cuartos de final es donde las fases se ponen más difíciles, más apretadas, ¿verdad? Más ya entran los pesos pesados, como decimos, los pesos, los peces gordos, los
1: Sí.
0: poderosos,
1: Me duele
0: históricos.
1: decirlo, veo a Estados Unidos mucho mejor que nuestra selección mexicana. Veo mejor a México que a Canadá. Veremos a ver, dependiendo del rivales que nos toquen, a ver hasta dónde podemos llegar.
0: Ahí está.
1: Pero la CONCACAF ahí está presente.
0: Está presente y está sacando el rostro. Está mostrando que hay equipos, ¿verdad? Hay equipos para competir. Creo que Sudamérica nos ha quedado debiendo.
1: Sí.
0: Hablando un poquito así, ya casi de pasada, Colombia me sorprende. Le costó, luchó, ganó, pero a mí en lo personal no me gustó mucho.
1: Sufrió, sufrió,
0: Sufrió
1: hermano. Sí, de
0: ante
1: hecho,
0: un equipo que no existe, un Uzbekistán.
1: estuvieron a punto de empatarles, a punto de empatarles, y fue que al final metieron ese gol que les dio el respiro porque estaban sufriendo
0: Sí,
1: bastante.
0: con poco. So, vamos a ver qué pasa. Colombia está en deuda todavía, aunque el resultado fue bueno, en el fútbol hay que mejorar. Nos vamos.
1: Los esperamos, Iglesia Revolución Perlan. Dios les bendiga.
0: Bendiciones.
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3: Y ahora, el pronóstico del tiempo para Houston en Radio Amistad. Se reporta 92 grados y mayormente nublado. El viento sopla desde el oeste de 5 a 10 millas por hora. Esta noche, tormentas eléctricas con una temperatura mínima cerca de 82 grados. Después mañana, tormentas eléctricas con una temperatura máxima cerca de 92 grados. Mañana por la noche, tormentas eléctricas con una temperatura mínima cerca de 82 grados. El pronóstico del tiempo en Radio Amistad.
0: Este es el versículo de la semana que se encuentra en Efesios 4:6 y dice: un solo Dios y Padre de todos, que está sobre todos, por todos y en todos. Una vez más, Efesios 4:6 dice: un solo Dios y Padre de todos, que está sobre todos, por todos y en todos.
3: 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Dolly Martín reportando desde Houston para Radio Amistad. Un juez federal decidió mantener un fallo anterior contra una jueza de Milwaukee condenada por obstruir a agentes federales durante una operación de inmigración en abril pasado. La ex jueza del Tribunal de Circuito del Condado de Milwaukee, Hannah Dugan, ayudó en abril de 2025 al inmigrante indocumentado Eduardo Flores Ruiz a evadir a los agentes de inmigración que tenían una orden de arresto en su contra. El martes, la jueza del distrito Lynn Adelman rechazó la solicitud de Dugan de anular su condena de diciembre, lo que permitió que el fallo se mantuviera. La semana pasada, los legisladores de Ohio enviaron al gobernador Mike DeWine un proyecto de ley que exigiría a todos los votantes de Ohio que emitan su voto por correo adjuntar una copia física de su identificación con foto. El proyecto de ley, que entraría en vigor en otoño 2027, generó tanta controversia que una de las copatrocinadoras originales retiró su apoyo tras la inclusión de la sección sobre la identificación con foto en una enmienda de última hora. La representante estatal demócrata Christine Coakley criticó el cambio respecto al enfoque original de la medida que buscaba proporcionar documentos de identificación a las personas sin hogar. El equipo de béisbol de ligas menores York Revolution anunció que renunciaría a su partido del jueves por la noche contra Southern Maryland. La decisión se produjo después de que varios jugadores de York se negaran a usar camisetas con mangas de colores del arco iris para un evento programado con temática LGBTQ en el estadio Wellspan Park en el sur de Pensilvania, según el comunicado del equipo. El equipo de York, Pensilvania, calificó la reunión como una gran decepción y agregó que la decisión no se tomó a la ligera. Dolly Martín reportando desde Houston para RRA Noticias, con permiso de World News Group.
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5: Digamos que usted es una esposa casada con un hombre que no está siendo el esposo o el hombre que Dios quiere que sea. ¿Cómo puede usted motivarlo para que cambie? Bueno, el doctor Emerson Egerich asegura que hay una estrategia que no va a funcionar.
6: Mostrar falta de respeto con el propósito de cambiarlo y convertirlo en un individuo amoroso. Y el punto que queremos aclarar es que usted no puede mostrar falta de respeto a alguien para motivarle a que sea amoroso, de la misma manera que un hombre no puede decir: no voy a amar a esa mujer hasta que comience a demostrarme más respeto. ¿Sabe? Eso es absurdo. Eso no es efectivo. Usted no puede utilizar medios pecaminosos y egoístas para alcanzar fines valiosos y santos. No funciona de esa manera.
5: Esto es Vida en Familia Hoy. Nuestro anfitrión es Dennis Reini y yo soy Roberto Lepín. Si usted ha estado faltándole el respeto a su esposo con la esperanza de que él cambie, ¿cómo le está funcionando esa estrategia? Bienvenido y bienvenida a Vida en Familia Hoy. Gracias por acompañarnos. Estamos hablando en esta serie sobre las relaciones entre esposos y esposas y cuál es el núcleo de lo que un esposo anhela que esta relación con su esposa sea. Y puede que usted crea que lo sabe, pero no necesariamente es así, ¿verdad, Denis?
7: Roberto, así es. Y somos diferentes.
5: Ajá.
7: Para esta serie tenemos a alguien con nosotros que nos está ayudando para que los esposos y las esposas sepan cómo satisfacer las necesidades unos de otros. Y hoy nos vamos a enfocar en ayudar a las esposas para que puedan satisfacer las necesidades de sus esposos. El doctor Emerson Egerich nos acompaña en Vida en Familia Hoy. Emerson, bienvenido otra vez.
6: Gracias, Denis, Roberto.
7: Tú y tu esposa Sara han estado casados desde 1973, ¿verdad? Y acaban de escribir un libro llamado Amor y Respeto, precisamente. Hablemos sobre este tema de ayudar a que las esposas sepan cómo respetar a sus esposos. Antes de comenzar a compartir cómo ella puede hacerlo, hagamos un recuento para explicarle a una esposa por qué un hombre necesita sentirse respetado. ¿Somos acaso solamente un grupo de llorones inseguros? Escucho a las feministas hoy que de cierta manera golpean la mesa y dicen: los hombres son inseguros, dejen que las mujeres seamos lo que somos y simplemente ignorémoslos.
6: Así es. Bueno, esa es una excelente pregunta, porque es una idea tan externa. Incluso la mujer que puede estar escuchando en este momento y que acaba de oírte decir que un hombre necesita respeto, dice: oh, no puedo creer que él haya dicho eso. Yo no siento ningún respeto por él. Él no merece respeto, no se lo ha ganado. ¿Sabe? La definición que da el diccionario de cómo mostrar respeto se refiere a ver al otro como superior. Él no es superior a mí, yo no soy inferior a él. Y si le muestro respeto, él podría tratarme de una manera servil. Él podría tratarme como a la alfombra. Él, incluso, podría abusar emocionalmente de mí. Pero aparte de eso, estoy abierta a escuchar lo que usted tiene que decir al respecto.
7: Bueno, nadie se ha puesto a la defensiva aquí, ¿verdad?
6: Para nada. Pero ese es el lugar en que se encuentra nuestra cultura. Y ella no es una mujer con malas intenciones. Estas mujeres no son malvadas. He recibido increíbles cartas, pero una de las preguntas comunes es: ¿De qué está hablando usted? Yo quiero mostrarle respeto, pero no siento hacerlo cuando él no me ama de maneras significativas. Es de eso que estamos en contra. Y la primera cosa que las mujeres dicen cuando abordamos este tema es: esto es algo tan extraño. Esto es tan extraño. Así que es un tremendo problema cultural, porque el profundo feminismo es motivado por mujeres de buenas intenciones, intelectuales, pero que no son seguidoras de Cristo. Son evolucionistas en su cosmovisión. Básicamente dicen: hemos recibido una licencia para faltarles el respeto a los varones, porque ellos son varones y deben cambiar. Ellos deben progresar más rápido a través de la línea evolutiva. Todavía son neandertales.
7: Quiero interrumpirte por un momento aquí, perdón, porque no creo que la mayoría de mujeres o los varones, en todo caso, comprendan cuán venenoso ha sido esto en las últimas 2 o 3 décadas. El feminismo realmente ha envenenado las actitudes de las mujeres hacia los varones.
6: Así es.
7: Y eso les hace daño a los hombres mucho más de lo que se dan cuenta, ¿verdad?
6: Esto les hace daño a los dos. Ella tiene esa manguera de aire conectada al tanque de amor y cuando él se para en esa manguera de aire, ella no puede estar contenta. Él tiene la necesidad de sentirse respetado por quien es él, aparte de su desempeño. Él tiene ese tanque de respeto conectado por una manguera de aire y necesita respirar ese respeto por quien es él, aparte de su desempeño. Recuerde que Jesús dijo: el espíritu está dispuesto, pero la carne es débil. Jesús nunca mostró desprecio hacia el espíritu del individuo. Lo que he descubierto es que ningún esposo tiene profundos sentimientos de amor y afecto en su corazón hacia una esposa que, según él, le desprecia por quien es él como ser humano. Lo que pasa en el ciclo de la locura es que cuando ella no se siente amada, reacciona en maneras que se sienten irrespetuosas para él. Y esto es lo que básicamente ha hecho el feminismo: mostrarle una falta de respeto con el propósito de cambiarlo y convertirlo en un individuo amoroso. Y el punto que queremos aclarar es que usted no puede mostrar falta de respeto a alguien para motivarle a que sea amoroso, de la misma manera que un hombre no puede decir: no voy a amar a esa mujer hasta que comience a demostrarme más respeto. ¿Sabe? Eso es absurdo. Eso no es efectivo. Usted no puede utilizar medios pecaminosos y egoístas para alcanzar fines valiosos y santos. No funciona de esa manera. Así que incluso ahí, volviendo al movimiento feminista, sé que sus motivaciones son buenas. Quieren que los varones se despierten a sus necesidades, que sean más sensibles hacia las mujeres. Pero en el proceso, cuando usted es agresiva y despectiva, y el doctor Gottman de la Universidad de Washington estudió a miles de parejas durante muchos años, ahora puede que sepa cuáles son los 2 ingredientes clave para los matrimonios exitosos: el amor y el respeto. Eso es lo que ellos dijeron: amor y respeto. Y yo pensé, eso fue lo que Pablo dijo en Efesios 5:33 hace 2000 años. Pero la gente no lo veía, aunque estaba en plena vista. Pero el punto aquí es que las mujeres no comprenden que esta es una necesidad que el varón tiene. No se trata de que él lo merezca, no se trata de que él se lo gane, no se trata de que él sea un ser superior, no se trata de que ella lo sienta. Es una necesidad que él tiene, aparte de su desempeño, de la misma manera que ella necesita sentir amor por quien es ella, aparte de su desempeño.
5: Sin embargo, yo sé que has escuchado esto, Denise. Es que usted no conoce a mi esposo. ¿Has escuchado,
7: verdad? Roberto, sí, sí. Y recibimos cartas de esposas que describen a la ameba gigante que está sentada en la silla reclinable. Usted sabe, él ha tomado algunas cervezas, quizá, o a lo mejor se conecta a internet para ver algo de pornografía, como si su esposa no tuviera idea de ello. Y esta esposa está diciendo: Emerson, por favor, hábleme en serio.
5: ¿Usted quiere que yo respete a este hombre? Tal vez diría esta esposa.
6: Bueno, en primer lugar, no fui yo al que se le ocurrió esa idea.
7: Muy bien, no es tu idea, pero tú, así como nosotros,
5: promueves esa idea.
7: Como varones, somos promotores de esto, pero la razón por la que somos promotores, en última instancia, es la Biblia. Quiero decir, eso es lo que la Biblia enseña. Así que queremos equipar a las mujeres para que puedan hacerlo en un mundo real. ¿Cómo puede hacerlo en el ámbito del mundo real?
6: Cuando Pedro y Pablo escribieron, lo hicieron para un ámbito del mundo real. Juan, el apóstol del amor, dijo: «Los mandamientos no son difíciles de cumplir. Así que cuando Dios nos manda a hacer algo, como dice un buen predicador, cuando Dios nos manda a hacer algo, en efecto, está diciendo: no te hagas daño a ti mismo. Así que confíe en el Padre, en primer lugar. Confíe en que este es el mandamiento de Dios para nosotros».
5: Pero aquí está sentada la ameba gigante, ¿verdad? ¿Qué puede hacer ella?
6: Bueno, en primer lugar, quizá él es un hombre que tiene malas intenciones, pero yo le animo a ella para que considere lo que dice Primera a los Corintios, capítulo 7. En este pasaje, Pablo, el autor de esta epístola, dice que el esposo, en los versículos 33 y 34, que el esposo está preocupado sobre cómo agradar a su esposa y que la esposa está preocupada sobre cómo agradar a su esposo. Así que la pregunta que está delante de ella es esta: ¿acaso este hombre se levanta en la mañana con el deseo de fastidiarla? Mi conjetura es que probablemente no. Él es un hombre de buenas intenciones. No pretende hacer el mal. Tiene buena voluntad. Puede que sea ofensivo o que actúe en maneras que son molestas para ella. Pero en lo más profundo de su ser, si alguien debería saber, ella se casó con él. ¿Será que este hombre básicamente tiene buena voluntad? ¿Le confiaría a sus hijos durante un sábado? Si la respuesta es sí, básicamente es un hombre de buena voluntad. Entonces ella tiene una tremenda esperanza. Ahora, si ella piensa que es el primo en segundo grado de Hitler, entonces ese paradigma, esa imagen será difícil, porque ella ya ha llegado a la conclusión de que él es un hombre malvado. ¿Y por qué es malvado? Bueno, porque no me habla. Bueno, eso no constituye algo malvado.
7: Mira. Creo que realmente estás dando en el blanco aquí, y te felicito. Muchas esposas sienten que no pueden respetar a sus esposos porque ellos las descuidan. Ellos no les ponen la debida atención. Y eso no es algo malvado, simplemente es la ausencia de un bien.
6: Bueno, y lo que ella podría considerar la ausencia del bien, incluso y la indiferencia, podría ser la personificación del mal. Pero en mi opinión, las palabras que yo utilizaría nuevamente es que están en ese ciclo de locura. Que sin amor, ella reacciona sin respeto. Y sin respeto, él reacciona sin amor. El mensaje que él está tratando de darle es: no me siento respetado por ti. Entonces, ¿qué hace él? La mayoría de hombres ponen una muralla de piedras a su alrededor. Según la investigación de Gottman, el 85% de los que ponen una muralla a su alrededor son varones, de modo que él se encierra en sí mismo. Ahora, la pregunta es, ¿se está encerrando porque está diciendo consciente y voluntariamente: voy a descuidar a esta mujer, no quiero amar a esta mujer? ¿O acaso él realmente tiene miedo de ella? La diferencia, por supuesto, cuando una mujer siente profundamente que no es amada en una base cotidiana, él es áspero, está enojado, ella se siente ofendida y herida, entonces estalla en llanto. Ella es lo que llamamos una personalidad integrada. Su mente, cuerpo, su alma y su espíritu están conectados. Entonces, cuando usted hiere su espíritu, eso eventualmente se manifestará en llanto. Dios la ha diseñado de esa manera. Es algo precioso, pero las mujeres lloran y se sienten tan heridas. Entonces es obvio lo que está pasando. Cuando usted muestra desdén, agresividad y falta de respeto hacia un hombre, él no va a estallar en llanto. Él no dirá: no puedo creer que me estés tratando de esta manera. Él no hará eso. Él simplemente comenzará a aislarse. Él se encerrará dentro de una muralla. Él está muriendo por dentro, pero simplemente dice: yo no merezco esto, olvídalo. Y simplemente enciende el televisor y se sienta ahí.
5: Gracias por sintonizar el programa de hoy. Estuvimos junto a usted, Edwin Chamorro, como el Dr. Emerson Egerich, Vicente Vieira como Dennis Reini, y quien les habla, Duval Rueda, interpretando a Roberto Lepín. Que Dios le bendiga.
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0: Algunos cristianos se meten en problemas porque olvidan los límites. Son perfeccionistas por naturaleza, se la pasan recriminándose a sí mismos por su falta de progreso. Después de todos estos años, debería estar mucho más avanzado de lo que estoy. Y no hacen más que castigarse a sí mismos, en lugar de seguir adelante. Aquí es donde recordar los límites te ayudará.
1: Soy Omar Jaramillo y quiero darles la bienvenida al programa Abre la Biblia con el pastor Colin Smith en la voz de Fausto González de Chávez. Colin, probablemente todos conocemos a una persona así. Entonces, ¿cuáles crees que sean los límites saludables para un cristiano?
0: Bueno, nunca llegamos a ser totalmente como Cristo en esta vida. Cuando lo veamos, entonces seremos plenamente como Él. Ahora, en la vida cristiana, debemos crecer en santidad, debemos crecer en piedad, en semejanza a Cristo, pero nunca llegamos al punto en que ese proceso se complete de este lado de la gloria. Siempre hay límites, siempre existe el conflicto de la carne y del espíritu. Y es muy importante recordarlo porque si no, me estaré castigando y no veré avance. Así que necesito buscar la piedad, pero al mismo tiempo, reconocer que no hay perfección de este lado del cielo.
1: Entonces, Colin, lo que estás queriendo decir es que necesitamos examinarnos cuando pecamos, confesar ese pecado y, como dijiste, no castigarnos demasiado por eso.
0: Exacto. Esto es como intentar caminar sobre un tablón muy angosto. Puedes caerte por cualquiera de los dos lados, y algunas personas se caen del lado del autocastigo, otros se caen del lado de no ver progreso. Debemos progresar, pero castigarnos nunca será parte de cómo lograrlo.
1: Muy bien, vamos a ver eso más a fondo en el mensaje de hoy. Así que espero que abras tu Biblia y nos acompañes en Mateo capítulo 4, versículo 9, mientras continuamos con el mensaje. Bienaventurados los pacificadores. Aquí está el pastor Colin.
0: Ser un pacificador debe comenzar con el cultivo de la paz en tu propio corazón, y eso es un resultado directo de la búsqueda de la pureza. La sabiduría que viene de lo alto es primeramente pura y después pacífica. De la paz que crece y se cultiva dentro del corazón de un creyente que crece y madura, surge la capacidad de ser un pacificador, de llevar lo que está creciendo dentro del corazón a las vidas de los demás. La mayoría de nosotros podremos pensar en una relación o relaciones que no terminaron como nos hubiera gustado. Vivimos en un mundo caído en el cual somos pecadores en proceso de recuperación. Otros cristianos están en la misma posición. A veces nos encontramos, como se encontró David con su propio hijo, en una posición en la que no fue capaz de hacer las paces con él. De ahí surgió el Salmo 55, simplemente de la agonía. No pudo restaurar la relación con su propio hijo. ¿Y cómo vives con eso? Es una lucha que tal vez muchos de nosotros enfrentaremos en algún momento de la vida. ¿Quieres ser un pacificador en un mundo fracturado? Pero la realidad es que no siempre sucede. El mundo persigue a los cristianos, por lo que no la encontraremos ahí. Toda esta serie trata sobre una palabra importante, santificación, esa es la palabra. ¿Qué es la santificación? Se trata de cómo crecer como cristiano. Se trata del crecimiento espiritual del cristiano. Se trata de la madurez cristiana y de cómo se ve eso en la práctica, en la vida diaria. Y la santificación es un viaje en el que cada cristiano progresa, pero ningún cristiano completa ese viaje en esta vida. Eso es realmente importante de entender. La justificación es un evento, es un regalo de Dios. Llegas a la fe en Jesucristo y pasas de las tinieblas a la luz y a la vida. Pasas de la condenación al perdón. Tus pecados son perdonados y ahora estás en Cristo. Eres salvo. Pero la santificación es un proceso, es un viaje. Es un viaje en el cual toda persona que es cristiana está recorriendo un camino. Si no estás en ese viaje, no eres cristiano. Todo cristiano está en ese viaje. Todo cristiano progresa en ese viaje. Pero ningún cristiano completa ese viaje de este lado del cielo. No hay perfección cristiana en esta vida. Tener pureza de corazón para querer una sola cosa, hambre y sed de justicia, someterse humildemente a la voluntad de Dios, todas estas son dimensiones de nuestro crecimiento cristiano, de nuestra santificación. Piensa en estas bienaventuranzas tal como las hemos estado aprendiendo. Piensa en ellas como un grupo. El comienzo de todas estas cosas está en el corazón de cada hijo de Dios. ¿Acaso no tienes hambre y sed de justicia? ¿No deseas ser alguien que quiere una sola cosa y busca vivir para Cristo por encima de todo lo demás? ¿No te lamentas por tus pecados, al menos en cierto grado? Los comienzos de estas cosas están en cada cristiano, pero el comienzo y la culminación son dos cosas muy diferentes. Por eso, cada vez que miramos las bienaventuranzas y nos miramos a nosotros mismos como en un espejo, siempre tendremos dos reacciones. La primera, estaremos agradecidos por la gracia de Dios por la cual este viaje ha comenzado para nosotros. Y la segunda, seremos grandemente humillados por el progreso que todavía tenemos que alcanzar. Comprender todo este asunto de la santificación es un tema que inquieta a muchas personas. De hecho, he descubierto a lo largo de los años que hay más cristianos inquietos por el tema de la santificación que por cualquier otra doctrina cristiana. Algunos carecen de progreso porque no logran ver aquello en lo que podrían convertirse. Dicen, bueno, sé que soy perdonado y eso es bueno y voy al cielo, pero realmente no tienen ninguna visión del crecimiento que podrían llegar a tener. Luego hay otros que tienen una visión tan clara de lo que Dios los llama a ser que se sienten aplastados por su propia falta de progreso. Hay una confusión y desánimo en cuanto a esto. Es aquí que necesitamos desesperadamente un pensamiento bíblico. Y quiero compartir contigo tres palabras que encontré hace 20 años y que me han ayudado mucho desde entonces. Me parece, si no me equivoco, que nunca he compartido esto en un mensaje, pero creo que te será útil para pensar no solo en estas bienaventuranzas, sino en todas y, de hecho, en toda la doctrina de lo que significa vivir la vida cristiana.
1: ¿Deseas saber lo que sigue a continuación? Pues quédate con nosotros. Vamos a regresar a este mensaje, Bienaventurados los pacificadores, en un momento. 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Ahora regresemos al mensaje. Escuchemos al pastor Colin.
0: Hace muchos años atrás, en una conferencia en Londres, el predicador y autor John Stott hizo referencia a un pequeño libro titulado Pensamientos sobre la Santidad Cristiana. No suena como el tema más emocionante del mundo, ¿verdad? En el siglo XIX, la mayoría de la gente leía libros principalmente porque sentía que había algo que ganar del autor, y por lo general no dependían de títulos llamativos ni portadas coloridas. Y en lo personal, pienso que ese principio debería seguir siendo utilizado hoy en día. A quien lees es mucho más importante que lo que lees. Elige bien a quien lees. Elige libros por autores, no por sus títulos. Elige libros que vayan a dar forma a tu vida por el hecho de que sabes suficiente sobre el autor para saber que es una persona comprometida con Cristo y, por lo tanto, algo de eso puede filtrarse a tu alma a través de lo que esa persona piadosa ha escrito. Elige por el quién y no por el qué. Esto es solo un pequeño comentario, pero alguien me dijo eso hace años y me ha ayudado inmensamente. Me ha ayudado a ahorrar cientos de horas en tiempo perdido. Ahora, volviendo al pequeño libro que citó John Stott, en él el autor trata con tres palabras que han sido sumamente útiles para mí. Y las palabras son objetivos, límites y posibilidades. Estas tres palabras me han ayudado inmensamente a entender la vida cristiana. Objetivos, límites y posibilidades. sobre objetivos, él dice que el objetivo supremo del Evangelio es que seamos santos. Él identifica estos objetivos para cada cristiano. Ser como Cristo, a quien sin haberlo visto amamos. Desplazar al yo del trono que solo le pertenece a Dios. No hacer ni el más mínimo compromiso con el pecado. ¿No es esa última una frase maravillosa? Oh Dios, por tu gracia, eso es lo que quiero hacer esta semana. No quiero hacer ni el más mínimo compromiso con el más pequeño pecado. Y cito del libro, no aspiramos a nada más que a caminar con Dios todo el día y a permanecer cada hora en Jesucristo, a amar a Dios con todo nuestro corazón y a nuestro prójimo como a nosotros mismos. Ese es el objetivo que debe ser el objetivo de cada cristiano. Si eres cristiano, tu corazón resonará con eso y dirás, amén, ese es mi objetivo, eso es lo que quiero para mi vida. Luego pasa a la segunda palabra, límites. Él dice, y cito, me refiero no a límites en nuestros objetivos, pues no debe haber ninguno, ni límites en la gracia divina misma, pues no los hay. Me refiero a límites causados en los logros reales por nuestra parte de la santidad cristiana. Habrá límites hasta el final y límites muy humillantes, pues será un pecador quien camine con Dios. Al pensar en esta serie sobre las bienaventuranzas, habrá límites en cuanto a lo que logres alcanzar en cada una de ellas. Lo que realmente alcances en términos de pureza de corazón, de querer una sola cosa, lo que realmente alcances en términos de someterte humildemente a la voluntad de Dios, lo que alcances en términos de tener hambre y sed de justicia y de lamentarte por tus pecados. Y también habrá límites en lo que alcances en cuanto a tu llamado como pacificador. La paz nunca es completa en esta vida. El mundo te perseguirá, te odiará, dirá toda clase de cosas negativas contra ti. No habrá paz ahí, incluso dentro de la familia cristiana. Romanos 12:18 es un texto profundamente útil en cuanto a esto. Pablo dice, si es posible, en cuanto a ustedes dependa, estén en paz con todos. La naturaleza de la pacificación es que hay más de una parte involucrada. Y puede haber situaciones donde simplemente no sea posible. David descubrió eso con respecto a su hijo Absalón. Pero si es posible, y en cuanto de ustedes dependa, mira tu parte en el conflicto y trata de buscar la paz con todos. De manera que tenemos objetivos, primera palabra, segunda palabra, límites, y entonces la tercera palabra, posibilidades. El autor dice, es posible, por la gracia de Dios, vivir en paz en medio de la presión. Es posible tener los afectos y la imaginación purificados a través de la fe. Y es posible ver la voluntad de Dios en todo. Y termina la frase diciendo, y no con un suspiro, sino con una canción. Y creo saber lo que significa decir ante circunstancias difíciles, bueno, supongo que esa es la voluntad de Dios, así que tendré que aceptarla. Esa es la voluntad de Dios con un suspiro. Y entonces recuerdo a Pablo y a Silas en la cárcel, y esa es la voluntad de Dios para ellos. ¿Y qué están haciendo? Están cantando. Están encontrando gozo en que la mano de Dios está sobre ellos. Recientemente tuvimos un servicio fúnebre en mi iglesia. Fue un servicio de celebración y tuve el privilegio de ser parte de él. Celebramos la vida de una querida hermana que murió de cáncer. Esta hermana nos mostró el resplandor de su testimonio y el brillo de su rostro, sometiéndose a la voluntad de Dios, no con un suspiro, sino con una canción. La visité poco tiempo antes de que fuera con el Señor y sus últimas palabras fueron, «Mañana, a esta hora, ya estaré en mi hogar». Así se ve someterse a la voluntad de Dios con una canción. Entonces, a nuestras tres palabras, objetivos, límites, posibilidades. Y si puedes captar estas tres palabras y estructurar su aplicación en tu vida, habrás avanzado en la comprensión de lo que trata la vida cristiana. Mira, cada cristiano está unido con respecto al objetivo. Si no tienes el objetivo, entonces probablemente aún no seas cristiano, porque el Espíritu Santo dice dentro del corazón de cada creyente, sí, caminar con Cristo y amarle, eso es lo que quiero. Tal vez estés lejos, pero ese es tu objetivo. Aquí es donde entramos en dificultades. Algunos cristianos se meten en problemas porque olvidan la segunda palabra, límites. Son perfeccionistas por naturaleza. Se la pasan recriminándose por su falta de progreso. Después de todos estos años, debería estar mucho más avanzado de lo que estoy. Y no hacen más que castigarse a sí mismos en lugar de seguir avanzando. Así que recordar los límites te ayudará. De lo contrario, te quedarás paralizado como un venado ante los faros de un automóvil. Pero otros se sienten obstaculizados porque no ven la tercera palabra, las posibilidades. Han abandonado toda esperanza. Han creído que Cristo puede perdonarlos, pero no han comprendido lo que Dios puede hacer por ellos. Les resulta muy difícil imaginar una mejor versión de ellos mismos, y por eso dicen, bueno, tengo que aceptar lo que soy. Nunca seré muy diferente a esto. Y hay una tristeza en ellos porque no tienen mucha esperanza de ser diferentes o de progresar en Cristo. Necesitan ver las posibilidades. Objetivos, límites, posibilidades. Esto es lo que necesitas para un enfoque bíblico equilibrado de la santificación y de tu vida cristiana. Tres frases. Abraza el objetivo. Reconoce los límites y ve tras las posibilidades.

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1: Y ahora, el pronóstico del tiempo para Houston en Radio Amistad. Se reporta 88 grados y nublado. El viento sopla desde el sur de 5 a 10 millas por hora. Esta noche, tormentas eléctricas con una temperatura mínima cerca de 82 grados. Después mañana, tormentas eléctricas con una temperatura máxima cerca de 92 grados. Mañana por la noche, tormentas eléctricas con una temperatura mínima cerca de 82 grados. El pronóstico del tiempo cuando lo necesitas en Radio Amistad.
0: Este es el versículo de la semana que se encuentra en Efesios 4:6 y dice, un solo Dios y Padre de todos, que está sobre todos, por todos y en todos. Una vez más, Efesios 4:6 dice, un solo Dios y Padre de todos, que está sobre todos, por todos y en todos.
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3: Un tiempo en el que nos encontramos para escuchar a Dios hablar. 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A continuación, escucharemos fragmentos de la Biblia en la Nueva Traducción Viviente.
4: El libro de Salmos, Salmo 73, versículos 1 al 12.
5: En verdad, Dios es bueno con Israel, con los de corazón puro. Pero en cuanto a mí, casi perdí el equilibrio. Mis pies resbalaron y estuve a punto de caer, porque envidiaba a los orgullosos cuando los veía prosperar a pesar de su maldad. Pareciera que viven sin problemas, tienen el cuerpo tan sano y fuerte. No tienen dificultades como otras personas, no están llenos de problemas como los demás. Lucen su orgullo como un collar de piedras preciosas y se visten de crueldad. Estos gordos ricachones tienen todo lo que su corazón desea. Se burlan y hablan solo maldades. En su orgullo procuran aplastar a otros. Se jactan contra los cielos mismos y sus palabras se pasean presuntuosas por toda la tierra.